0: Entonces, ya, pero le pregunto, pero ¿cómo que ya hay que le preguntar a otro? Si tú eres la responsable personal que también firmas eso, serás conocedora de lo que firmas. Si no lo eres, por torpe. Y si lo eres, por machista.
1: Otra pregunta que hace es respecto al, en fin, que si ha recibido un requerimiento, una comunicación de juzgado, como diciéndole que bueno, que hay un proceso abierto y está investigada y bueno, qué sabe de esa notificación como consecuencia, quiero entender, y lo que se dijo en el pleno era un pago a Protección Civil sí, Protección Civil continuadamente sin tener una relación personal vinculada de contratación con el ayuntamiento.
0: A ver, me he tenido que enterar por tu culpa, ¿eh? Porque tú lanzaste la bomba, me empezó a llamar medio Sanlúcar diciéndome, oye, ¿tú has visto lo que ha hecho Juan José? Que estos días va a saltar algo y me tuve que poner a preguntar por ahí. Y me comentan que sí ha llegado al ayuntamiento. Ayer me dijo ella que a ella no le había llegado. Ya hasta ahí ya no llego, ¿no? No le puedo decir si es verdad o mentira. Pero que al resto le ha llegado, sí, me consta ya. Sí me consta porque nos lo han dicho. Y ha llegado, parece que están investigados por unos pagos que se hacen a Protección Civil tras una denuncia de los sindicatos del ayuntamiento.
1: Hablando de denuncia, ¿vuestra renuncia en qué proceso se va? Porque habéis denunciado juzgado varias.
0: Varias, va lento, pero en algunos casos, bueno, todas se han admitido, en algunos casos están en instrucción todavía, en otros en investigación, pero esperemos que pronto tengamos noticias.
1: ¿A qué te refería cuando decía el Tribunal de Cuentas?
0: No, la Cámara de
1: La
0: Cuentas.
1: Cámara de
0: Claro,
1: Cuentas.
0: no, porque esto, mira, yo digo, yo quiero que no tener la liquidación del presupuesto, ¿no? Se lo pregunté. Me dice, no, no está. ¿Vale? Hombre, la quería tener para ver si lo de ayuda a domicilio, la liquidación que ahora vemos que era todo mentira, lo que decía que estaba todo mal y lo de los autobuses, me dice, no está. Pero sin embargo, el día del Estado de la Ciudad dice, al PP, ¿no? Porque al PP parece que sí es amiga. Dice, ahora que para los presupuestos ya tenéis la liquidación. Y digo yo, la liquidación, no me has dicho tú que no está. Bueno, pero está, yo creo que no está para mí, pero está para el resto. Y ayer le pasó lo mismo. Comentó en un consejo porque la Cámara de Cuentas ha dicho. Y dijimos, ¿nos puede dar el informe por escrito? Y nos dijo, no, no, no hay informe de la Cámara de Cuentas. Ayer lo volvió a decir, le digo, ¿me puede dar el informe de la Cámara de Cuentas? Que me consta que sí existe, ¿eh? Y que lleva varios meses ya en el ayuntamiento. No, pero no es definitivo. Claro que no es definitivo. La Cámara de Cuentas llega. Te pide una documentación, tú se la das, la analiza, te manda un informe que te requiere normalmente algunas cosas, tú se lo mandas y cuando lo hace público para toda España. Lo publica en su página, tú entres y lo lees. Y lo que queríamos decirle era que había visto la Cámara de Cuentas y que se la había respondido, ¿no? En lo que pudiéramos incluso colaborar. Pero que está el informe, sí. Y que algunas cosas son evidentes y que claro que el informe de la Cámara de Cuentas pues hará hincapié en estas cosas que estamos viendo, en estas de ya algunas irregularidades, ¿no?
1: Bueno, le podemos decir a los ciudadanos más o menos en qué consiste el acuerdo que nos trae los medios de comunicación, ese acuerdo entre el equipo de gobierno y la policía, ¿en qué consiste? ¿Me lo puedes decir?
0: El acuerdo, el que no está, el que está pero no está, ¿no?
1: El que está enseñado es
0: Ah,
1: lo que ha
0: eso,
1: firmado.
0: ¿no? ¿En qué van
1: Oye,
0: a sacar?
1: ¿quién firma eso? ¿Los
0: Los
1: abogados?
0: abogados.
1: ¿Y quién más?
0: Y ya está. A ver, pone que están
1: Claro, tiene
0: presentes el
1: validez ninguna.
0: delegado, los otros dos
1: ¿Pero no lo
0: delegados, no sé
1: firma
0: qué.
1: ningún delegado?
0: Y lo firman los
1: Eso
0: abogados de cada parte
1: no tiene validez.
0: para que le den. No, a
1: Con todo
0: ver,
1: mi respeto.
0: con Carmen Alba no tiene validez
1: Bueno,
0: nada, ¿eh?
1: pero me
0: Se lo
1: refiero
0: digo yo ya.
1: que eso es una intención, una gana de intención, que se
0: Es una
1: firme.
0: mentira desde el primer momento. Lo que pasa es que los abogados firman diciendo ante la premura de que tiene ahora que ir a la asamblea y después darle
1: Pero, ¿el
0: validez.
1: abogado qué potestad tiene desde el punto municipal para que firme? ¿Quién le ha nombrado un decreto y dice, usted firma en nombre mío?
0: ¿Cómo no va un técnico municipal? ¿Cómo no va una reunión?
1: Ese sí está autorizado para firmar y
0: Ya
1: tiene
0: está.
1: una firma
0: A ver,
1: legítima.
0: y habiendo dos delegados allí, ¿cómo no firman los delegados? Entonces, ¿los delegados qué pintan? Bueno, pues lo vimos ayer, ¿no? Ellos llegan a un acuerdo, se dan la mano, aquí qué guay, ¿no? Y después llega allí y le dice la alcaldesa, mira, que no. Y ella dice, no, pues que
1: ¿Y en
0: no.
1: qué consiste este acuerdo que los abogados afirman?
0: Entonces, pues lo que te estoy diciendo, 13 plazas. No me acuerdo la cantidad, ¿no? Una cantidad para hacer Semana Santa y feria, una cantidad para los imprevistos y todo esto que hay durante el año en la
1: Pero
0: ciudad.
1: Víctor, tú has sido alcalde, esto no es serio, esto no es un juego de niños.

0: Esto es
1: Pero te das tu cuenta ahora,
0: pero
1: llevamos
0: vamos a
1: tres
0: ver,
1: años de juego de niño.
0: oiga, pero juego niño, pero es que estamos hablando de una administración de 70.000 habitantes. Es que esto, ¿en qué camino vamos?
1: Pues al que vamos, ¿no? Pero tú no lo ves, pero si es que yo, por eso te digo que yo es que cada día me sorprendo más. Y que allí se diga, y que se diga allí eso, ¿no? Y que se diga. No, pero es que unos abogados nuestro ¿de quién es? Del ayuntamiento, no. ¿La ha contratado usted? No. Y está viendo
0: Y ha
1: papeles.
0: firmado
1: Y está
0: y
1: viendo
0: está.
1: papeles del ayuntamiento. Sí, pero es que son de Izquierda Unida. Pero bueno, de Izquierda Unida a mí me da igual. Izquierda Unida es un partido, no es el gobierno. Izquierda Unida hay una ejecutiva que no son concejales, ¿no? Supongo. Por eso, pero que. Y aquí ve los papeles cualquiera. Vamos, yo pongo ejemplo, ¿eh? El Tribunal de Cuentas mandó documentación en la que, del periodo 2023, que yo fui medio año alcalde, era para hacer unas preguntas sobre Aqualia y no sé cuánto, y a mí no me lo comunicaron. Y mi carta la abrieron en el ayuntamiento. Y yo llegué allí un día a pedir una cosa, una unidad de otro tema. Y me dijeron, ah, mira, Víctor, tengo aquí esta carta que es tuya, subrayada, y estaban trabajando sobre una carta mía del Tribunal de Cuentas que había llegado a mi nombre, con unos plazos para hacer alegaciones. Y nadie me lo comunicó y la abrieron. Igual que allá hablamos de las cámaras.
0: Por
1: Y aquí
0: cierto,
1: se está poniendo cámaras por la calle,
0: eso sí, también
1: sin
0: la siguiente pregunta,
1: autorización, sin saber quién la está viendo, quién no la está viendo,
0: que es el protocolo
1: qué
0: de la
1: protocolo
0: luz.
1: tiene, si la destruyen, si no lo destruyen. Y nadie contesta, llevamos 2 o 3 meses en esa información.
0: Oye, tú que también, incluso en tu época, hubo una denuncia respecto a los contadores de Aqualia, me acuerdo, te acuerdo. Para cambiarte un contador Aqualia, ¿tiene que darte a ti el permiso o lo puede cambiar cuando le dé la gana? No sé.
1: No sé, ahora mismo entiendo que será Aqualia, ¿no? Tú tendrás que ir allí a que ellos te hagan
0: No,
1: el.
0: no, que te lo cambien por oficio, que
1: No,
0: llegue y te
1: no,
0: lo cambia.
1: de oficio no, no puede. Claro, es que eso es lo que hizo Aqualia y nosotros.
0: Pero es que lo está haciendo ahora.
1: Ah, ya, ahora no sé, ya no, ahora mismo ya me pierdo ahí. Pero yo sé lo que hicieron. Nosotros llegamos a un acuerdo y era para que los que, teóricamente, los que tenían un calibre menor eran casas más pequeñas, ¿no? Que los que tenían un calibre mayor, pues bajar lo que tuvieran que pagar los de calibre menor y mantener lo del calibre mayor, ¿no? Para compensar, ¿no? Y claro que hizo Aqualia, vale muy bien, y de pronto de oficio cambiar todos los calibres 13 por 15 de mayores y lo que yo bajaba era mentira porque te habían subido. Claro, cuando nos enteramos, ¿no? Que viene, pues eso lo denunciamos y estuvimos en el juzgado, ¿no?
0: Bueno.
1: Pero claro, ¿qué te digo yo? Que en este caso de ayer hubo varios, como lo de las cámaras, que es muy preocupante. Es que tú no puedes poner cámaras por las calles sin que tú sepas quién te está grabando, quién lo está viendo.
0: ¿Y por
1: Es
0: qué
1: que a
0: el
1: nosotros
0: motivo?
1: nos dicen trabajadores municipales, ¿eh? Y policía también, que es que hay delegados que en su móvil ven las cámaras. Y hoy mismo nos lo han dicho. ¿Y esto cómo es?
0: ¿Dónde vamos con esta situación? Y no dais la sensación, la mía, que todos los partidos de la oposición, todos no, unos más o menos, pues, perdona por generalizar, que se pierde mucho el tiempo en cosas simples, que son buenas para a nivel personal, pero globalmente para la ciudad se pierde el tiempo en muchas cosas en el Pleno que realmente se pueden superar y a la mayor para cambiar esta ciudad o no. Un
1: Hombre,
0: debate, hay cosas, todo el mundo tiene derecho a presentar lo que quiera, pero es que nos perdemos todo, llevamos 3 años con la misma historia.
1: no, mira, pero tú verás, ¿no? Que nosotros a los plenos llevamos cosas muy concretas de aquí. Ay, mi partido a mí también me manda mociones de estas de a
0: Claro.
1: nivel nacional, pero no las llevamos porque a mí no me vale de nada yo traer el argumento que me dice el Partido de Madrid para que me conteste el PP con el argumento del Partido de Madrid, la verdad. Pues para eso ya están por ahí y cobran por eso los de mi partido. Yo traigo justito lo que es de Sanlúcar y lo que no es por una moción, pues a través de las preguntas o de los ruegos.
0: ¿Teme que lo que está pasando con tu partido te pase factura en las próximas elecciones municipales?
1: Hombre, pero no temo ya por las elecciones municipales, temo por el partido. Ya lo que pase o no pase, bueno, que lo que tenga que pasar. Temo por la imagen del partido, que a mí me entristece muchísimo. Ya no estoy preocupado, ¿eh? Fíjate, me preocupa, bueno, me preocupa porque haya hecho algo que lo pague. Me entristece.
0: Y ya por último, eres diputado provincial, hubo un pleno el otro día, en el conclusiones del pleno, ¿en qué nos afectaba a nosotros? ¿Se propuso algo beneficioso para Sanlúcar?
1: Mira, sí, y lo dije, es una pena que un partido que no tiene representación aquí en Sanlúcar, como fue el 100%, llevara una propuesta que tendría que haber llevado a la alcaldesa, pero aquí les da igual, ¿no? Como fue la declarar BIC al convento de Madre de Dios. La petición del Pleno de Diputación para que el convento de Madre de Dios sea declarado BIC. Uh-huh. Evidentemente, defendí el tema como desde el Partido Socialista, votamos que sí, pero siendo vigilante, porque ya tenemos una mala experiencia con lo que nos pasó con las descalzas, que siendo alcalde lo declaramos BIC, pero que después la Junta de Andalucía permitió, pese a esa declaración, que el Códice Barrameda, la Carta de Santa
0: Oye,
1: Teresa,
0: ¿está inquieto el señor Pizarro, el señor Pacote para los amigos en el pleno? Porque la alcaldesa más que le llama la atención, ¿eh?
1: No, lo provoca.
0: Lo provoca, ¿no?
1: Es que en el pleno, yo le digo una cosa, es que la alcaldesa tiene... La alcaldesa tiene... Tú fíjate que tiene una fijación, ¿no? Y cada vez que se ve muy perdida, nos riñe, ¿no? Pero, hombre, yo entiendo que si hay alguien monta jaleo, pero en los plenos uno comenta con los compañeros, te dicen algo y tú la anotas para... Es que no nos deja hablar, es que yo...
0: Bueno, y esa obsesión, esto es nuevo. No sé, sí, esto es nuevo de todo. ¿Tiene usted 3 minutos, 4 minutos? Porque no dejamos que la gente se exprese, y se hable y se dialogue, que dure, porque esa limitación de exposición constantemente... ¿Ha pasado usted el tiempo?
1: Y sobre todo...
0: Pues habla, luego habla tú el doble y ya
1: no,
0: está, no pasa nada.
1: Entiendo que hay temas.
0: Hay
1: temas, ¿no?
0: Se está enrollando, pues ya está, corte usted, ¿no? Claro,
1: exactamente, yo entiendo que yo digo que es que hay un bache en una calle...
0: Pues hombre, otra vez.
1: Ciencia... Allí estamos muy apretaditos, no te puedes mover mucho.
0: Vale. Bueno, un recuerdo especial a Antonio Barba, ¿no?
1: Sí, hombre, que se está recuperando.
0: Que se anime y que...
1: Está ahí, además, de estos temas, sobre todo de Sanlúcar, de la historia, sabe mucho, del patrimonio y, bueno...
0: Oye, y ya como anécdota, yo no sabía que la partida de esta delegación de discapacidad tendría que arreglar los accesos a la feria.
1: Yo tampoco, o sea, dale
0: 6 millones de euros y que arregle todo Sanlúcar, ¿no? ¿Te parece,
1: mira,
0: o no?
1: Pero claro, es que es muy curioso. De esa partida tenía 22.700 y se han gastado 2.700. Pero dice, no, es que para arreglar los aparcamientos lo hemos cogido de ahí, que también pueden aparcar discapacitados.
0: Pero qué.
1: Ah, claro. Y ya
0: no,
1: está, ¿no?
0: Que arregle toda la acera de Sanlúcar, ¿no? También, ¿no? El departamento de discapacitados, ¿no?
1: Y, claro, está, ¿no? Pero es que esa era la idea. Digo, mira, esta delegación, cuando la creamos, era transversal y que todas las políticas que se hicieran tuvieran que ver, ¿no?, con la discapacidad. Pero ese argumento de decir, pero allí pueden aparcar.
0: Bueno, pues hasta la próxima.
1: Pues nada.
0: A cuidarse.
1: Digo.
0: ¿Ocupa usted un espacio que estaba previsto con el comité de empresa?
1: Sí, pero hasta mucho mejor, hombre.
0: Hasta mejor.
1: ¿Dónde va a poner?
0: En fin, yo estoy un poquito disgustado con ello, ¿eh? Ya, en fin. Bueno. Hasta la próxima, Víctor.
1: Hasta la próxima.
0: Hasta luego. Adiós. Gracias.

0: Pues ya en la recta final de este 29 de mayo de 2026, ya el último programa de este mes que termina, ya tenemos al teléfono Antonio Vascuñana, director del Hospital Virgen del Camino. Muy buenas tardes, Antonio.
1: ¿Qué tal? ¿Cómo estamos?
0: Aquí hablando, debatiendo, informando, en fin, y haciendo lo que podemos, ¿no? Que no es poco. Bueno, Antonio, tú nos dirás, ¿cómo está nuestro hospital de referencia?
1: Bueno, el hospital intenso, con mucha... Vale. Ahora, hay muchos problemas circulatorios ahora. Estamos teniendo una época también que no sé por qué han coincidido quizás varios. Ajá. Y tenemos un cierto número de pacientes que han ingresado en las últimas dos o tres días con problemas circulatorios. Con respecto a la urgencia, sí, la verdad que la tenemos llena. Por ejemplo, el día 27, 264. Vaya. Ayer, día 28, 225. Entonces, quizás haya un poquito menos, pero 264, que fue del día 27, lo que comentamos el otro día, claro. la vuelta del rocío. Ya. Ha sido intensa y previo a la feria. Cuando aparece la feria...
0: Eso, digo que tenemos, no terminamos una y empezamos otra, ¿no?
1: Sí, tenemos, digamos, dos cosas. Uno, que viene menos gente en los días de feria, pero más gente de fuera, que también viene a ver.
0: Claro,
1: con lo cual una cosa se compensa con otra. Y luego comentarte que, lo digo para que las personas estén un poquito tranquilas, sí, con el tema del ébola, que no salimos de una y entramos en otra, el antivirus se ha quitado. El tema del ébola, aunque hay una alerta mundial, lo único que tenemos que hacer, y tenemos, por supuesto, contacto con las autoridades sanitarias a este respecto, es no viajar a los países donde pueda haber ébola, que son básicamente Congo y Uganda. Son esos dos países que son los que están afectados. Entonces, hoy día la verdad es que todos a veces viajamos, y a veces viajamos demasiado. Más vale que nos quedemos por nuestra
0: zona. Un poquito
1: zona.
0: Aquí, ¿no? ¿Verdad?
1: Eso es
0: como...
1: De Chiclana o Corrientes.
0: Eso es. ¿Cómo se transmite, Antonio?
1: El es un virus de transmisión directa. No es por vía inhalatoria, básicamente,
0: ¿sí?
1: Y por lo tanto la contagiosidad es mucho menor que la del COVID, evidentemente, que ha sido nuestro gran referente negativo en este aspecto.
0: Bueno.
1: Entonces, recuerda cuando tuvimos el anterior brote, fue en el año 2014, en Congo hay brotes repetidos, hay infecciones que se van medio controlando y que matan una serie de personas o afectan a una serie de personas, y luego se controlan ellas mismas solas.
0: Muy bien.
1: Cuando tuvimos eso, en España hubo un caso, me parece, de una persona, y no hubo nada más, y no hubo más presión.
0: Muy bien.
1: Es de suponer que no. En este caso sí podemos decir que en todo caso puede haber uno o dos casos, ¿no? Como decía, una persona que ya todos conocemos.
0: Ya. Bueno, Antonio, pues buen fin de semana y muchas gracias por tu información.
1: Muchas gracias.
0: Venga,
1: un saludo.
0: Hasta luego. Adiós.
1: Adiós. Adiós.

Bueno, pues nos vamos ya este 29 de mayo. Hoy no ha habido tertulia, pero bueno, y tampoco hemos sido capaz de orientar un poco la programación, aunque ha fallado algún invitado, pero en fin, hemos tratado de llevar a cabo diversidad en esta prácticamente desde las 9 menos cuarto o menos 20. Siempre nos acercamos a las 4 horas de emisión en riguroso directo. Hemos querido llevar a cabo, bueno, aparte de nuestra labor cultural de difundir las actividades culturales, de verdad, tan importantes en San Lucas, y que usted tenga, bueno, algo de decir, oye, ¿dónde está? ¿Dónde puedo ir este fin de semana? ¿Que no puedo escuchar esto? Bueno, pues nosotros ayudamos a esa difusión, que creo que también es importante. Habéis escuchado, a nuestro amigo Alex Rodríguez con Joe Coque. Más tarde habéis tenido los representantes de este partido incipiente 100% Sanlúcar, que está formándose y constituyéndose para las próximas elecciones municipales. Más tarde hemos tocado un tema muy, muy, muy serio, que, como suele pasar en los temas, miramos siempre para otra cosa, ¿no? Hay aspectos en la sociedad que no sé por qué, pues miramos hacia otro sitio. Problema de la droga, problema de la soledad, problema de los mayores, el problema de la salud mental. Y hemos dado un poquito de impulso a esta organización que es AFEMIN, una organización donde trabaja en pro de las personas con problemas mentales, conjuntamente con el Servicio Sanitario de Salud, y en este caso también lo que ellos denominan la Escuela de Familia, como un instrumento fundamental de ayudar a la familia y también al enfermo. Y hemos hecho una pequeña editorial de lo que yo entiendo que es una administración fallida, y que la administración fallida no está sirviendo para darle servicio a los ciudadanos, ni por la parte política en general, ni por la parte social. Es triste. Y la única solución, estoy harto de decirlo, de verdad, es cambiar las estructuras. Con lo que tenemos hay que cambiar todo y empezar. Pero el cimiento hay que ponerlo fuerte. Porque si la caza está en ruina, por si la caza no tiene organización, si la caza es ineficaz porque cuesta mucho y no nos da servicio, porque no hay capacidad política ni dirección, ni saben estar, ni estructura suficiente, la caza, pues le puede usted incorporar todo lo que quiera, pero sigue estando en ruina. ¿Qué tenemos que hacer? Pues apuntalarla en condiciones, hacer el conocimiento con, y si hay que modificar un tabique y ponerlo en el otro, hay que hacerlo. Hay que ver el servicio que damos y el coste que se damos, las funciones y los puestos donde están y cómo se mejora, y si hay que reducir delegaciones, pues habrá que hacerlo. Y si hay que decirle, oiga, aquí ya se acabó las prebendas, aquí hay que trabajar de manera seria para que el ciudadano esté contento. Y a partir de ahí empezamos todo, porque creo que es la única solución para todo. A este ritmo, el ayuntamiento va a tener tanta incapacidad estructural, incapacidad económica, y el coste va a ser tan elevado que no va a poder darle servicio todavía menos de lo que se da. Y eso es muy preocupante. ¿Por qué? Porque ¿cómo vamos a cambiar esta ciudad? ¿Cómo vamos a hacer vivienda en esta ciudad si no tenemos una proyección de futuro? ¿Cómo vamos a mejorar la economía? ¿Cómo vamos a afrontar la economía sumergida? ¿Cómo vamos a afrontar las actividades culturales? ¿Cómo vamos a demostrar un turismo estable? ¿Cómo vamos a hacerlo si no tenemos ni siquiera lo básico arreglado? Pero, en fin, una vez más, y hoy me ha servido, sinceramente, pues he aprendido la lección que no sé si vale la pena manifestar lo que está ocurriendo o no. Esperar que se caiga la casa, como algunos no tenemos problemas de vida ni de nada, pero es triste, ¿verdad? Es triste que nadie se dé cuenta, que estemos mirando simplemente a algo obstáculo y no veamos la visión de lo que es esta ciudad, de dónde lleva esta ciudad, a qué nivel hemos caído de servicio, ¿verdad? Con los peligros añadidos de la poca oportunidad de los jóvenes, de la picaresca,
y de algo que está llegando cada día más, que es la incorporación a la sociedad de una actividad denominada el tráfico de drogas. Sí, sí, sí, sí, sí, sí, sí. No me digan ustedes que yo lo estoy viendo muy trágico. No, no, no, no. Lo veo. Lo veo. Lo denoto. Escucho. Me informo. Hablan. Comento. Tengo la ventaja, y no es presumir, que me conozco perfectamente la sociedad saluqueña. Me conozco barrio por barrio. Y me conozco el ayuntamiento peldaño a peldaño. Ventaja o desventaja. Y entonces, yo desde aquí hoy, hago la conclusión que esto realmente no sé cómo se va a solucionar. Pero lo peor, después de escuchar a muchas versiones, a muchas opiniones, lo peor es que el futuro también está muy negro. Porque creo yo que lo que hay que hacer no lo va a hacer nadie. Y los que llegan, va a estar en la misma dinámica. Y en la misma dinámica esto no lo soporta absolutamente nadie. La decadencia de esta ciudad es profundamente progresiva y no nos damos cuenta. Bueno, pues sigamos para adelante. Y hoy ha sido un ejemplo de que, en fin, que todos los que están en el ayuntamiento, coge el ayuntamiento, que es de todos los ciudadanos, para beneficio propio de todos, no para el resto. Que esa es la prioridad de la administración pública. Cuando decimos lo público está al servicio del ciudadano y a darle un servicio ciudadano. Todos los derechos, todo lo que quiera, pero derecho ajustado a mi productividad y a mi realización y a los servicios que tengo que dar a los ciudadanos. Y políticamente tengo que estar a la altura, tengo que estar a la altura. Y si no puedo, yo no sirvo para llevar una delegación, no estoy. Pero, amigo mío, los partidos políticos, qué desgracia, cómo han derivado y han degenerado con la grandeza que tenía el principio de la democracia, con todos los defectos. Le da igual poner al frente cualquiera. Le da igual pactar a sabiendo que va a salir la cosa mal. ¡Qué crueldad más mala! ¡Qué manera de condenar a esta ciudad! ¿Qué proyecto de ciudad se puede tener? Y hoy quizás he aprendido esa lección. Pero por eso no implica que aguantemos aquí, que hagamos más radio y que el lunes estaremos aquí, si el destino lo Dios quiere, la gran productora que tengo aquí al lado, la que maneja la sala de máquina, la que me ve mis expresiones, si estoy cabreado, no estoy cabreado, si todo está saliendo bien, pero bueno, aquí nos tenéis el próximo lunes, aunque sea feria, también estaremos. Venga, hasta ahora.

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0: Bueno, pues se cumplen exactamente 49 minutitos sobre las 8 de la mañana. ¿Qué tal? Muy buenos días. Bienvenidos todos a la sintonía de Radio Esquina en este viernes, día 29 de mayo del 2026. Bienvenidos todos al 97.6 del dial, esa es nuestra frecuencia, donde nos puedes sintonizar en directo ahora mismo. Y durante el día pues se escuchará nuestros programas en diferido a las 6 de la tarde, a las 11 de la noche y a las 4 de la madrugada. También puedes sintonizarnos a través de la página web, a través de mi Facebook personal, Esperanza Franco Pipio, y el Facebook de Radio Esquina simultáneamente. Y tenéis un teléfono para aquellos inquietos que quieran participar en directo, pues pueden hacerlo a través del 633-827103. Y como hay muchas cosas que decir y mucho programa por delante, pues ya está preparadísimo nuestro compañero Juan José Suárez Durán.
1: Muy buenos días, Esperanza.
0: Buenos días, mira, bienvenido.
1: Bueno, pues ya el último programa del mes de mayo.
0: Del mes de mayo, ¿cómo se van los meses, los días? ¡Qué barbaridad!
1: Pues ya está, y estamos aguantando.
0: Pero bueno, nosotros contentos, ¿no?
1: Ahí más contentos y más que es viernes todavía. Bueno, hoy me espera mis caracoles, por ser viernes. Bueno, pues en primer lugar esperamos que se encuentren bien, que esté bien, que estén preparados para un programa que no sé qué va a surgir, pero con el contenido tan interesante como otros, desde el punto de vista informativo, de opinión, etcétera, etcétera. Si os parece, en este 29 de mayo de 2026 vamos a difundir principalmente algunos actos culturales. Hoy, 29, se estrena esta obra de teatro que estamos anunciando constantemente, El veneno del teatro, de Rodo Sirera, que se va a representar bajo la dirección de Chatono Contreras en el bodegón Al Contratiempo, a Contratiempo, hoy a las 8:30, en la calle San Miguel, muy cerca del Pradillo. El donativo son 10 euros. Si puede adquirir su entrada, lo puede hacer en la librería Códice, en la calle Santo Domingo 35. En fin, hoy 29, a las 8:30, en el bodegón a Contratiempo, en la calle San Miguel, en la representación de esta obra interesante, de intriga, en fin, una obra bastante relevante que se pone a su disposición. 8:30, bodegón a Contratiempo. Obra de teatro El veneno del teatro, de Rodolfo Sirera, bajo la dirección de Chatono Contreras. Por otra parte, se ha organizado alrededor del archivo municipal unas conferencias bajo el lema Cultura y patrimonio en los fondos documentales del archivo municipal de Sanlúcar de Barrameda. Esta conferencia se va a desarrollar entre el día 9, día 10 y 11 de junio de 2026, en el Centro Cultural La Victoria. Son tres ciclos, cada uno con dos conferencias. El 9 de junio, siglos XVI-XVIII. La primera conferencia, de 7 de la tarde hasta 8 de la tarde, día 9. La colonia de los mercaderes flamencos en Sanlúcar de Barrameda en el siglo XVI y XVII, bajo la ponencia de Antonio Moreno Ollero. El mismo día, pero ya más tarde, la segunda conferencia, a las 8, la epidemia de peste en Sanlúcar Ducal, 1500-1645, bajo la dirección de Mari Carmen Rodríguez Duarte. Al siguiente día, día 10 de junio, el segundo ciclo, siglos XVIII y XIX. A las 7 de la tarde, la tercera conferencia de este ciclo, bajo la denominación Las plagas y enfermedades del viñedo sanluqueño entre el siglo XV y el XX. Bajo la dirección de la ponencia de José Cabral Fernández. Ese mismo día, 10 de junio, pero en este caso a las 8, la cuarta conferencia del ciclo, la industria bodeguera de Sanlúcar de Barrameda en las exposiciones nacionales universales del siglo XIX. Rafael Montaño García va a llevar esta ponencia. Pasamos al día 11, ciclo tercero. En este caso, siglo XIX y principio del siglo XX. La primera conferencia a las 7, Testamento de Francisco de Paula Rodríguez, 1811, un documento superviviente del archivo de protocolos de Sanlúcar de Barrameda, bajo la dirección de nuestro amigo y ya contrario también de Radio Esquina, José María Hermoso Rivero. Y para terminar este ciclo, la sexta conferencia, el día 11, el reglamento del Hospital de la Misericordia, año 1924. Va a dirigir y va a exponer la ponencia Luis Jurado Márquez. Cultura y patrimonio en los fondos documentales del Archivo Municipal de Sanlúcar de Barrameda. El archivo que todos sabemos que es un archivo con un valor incalculable y basado en estos archivos, pues se ha organizado tres ciclos de conferencia, aspectos en los distintos ciclos.

la conferencia denominada La Conquista de México, México, bajo la dirección del conferenciante Ignacio Pantojo Vázquez. Esta conferencia, denominada La Conquista de México, se va a celebrar el viernes 19 de junio a las 8 de la tarde en la Casa de Extremadura.

Qué buena composición nos hizo Alex Rodríguez. Muchas gracias, Alex. Qué buena sintonía. Qué bien, en fin, con concordancia a la filosofía de Radio Esquina. ¿Cómo te lo ocurre, amigo? Muchas gracias. Además, es muy pegadiza, ¿eh? En fin, te anima a hacer radio, te la pone y te, en fin, viene un poquillo flojillo, te la pone y te activa. Eso es importante también, ¿no? El estímulo a través de la música. Pues hoy toca su programa, Músico de Recuerdo, y nos trae ni más ni menos que a John Robert Cocker, Joe Cocker, ni más ni menos, el músico de recuerdo de Alex Rodríguez. Pinceladas o curiosidades, pendientemente de la buena exposición que va a hacer Alex en su propia mente, en su exposición de quién es este señor. Bueno, pues curiosidades. Antes de dedicarse a su trabajo, era instalador de gas en Inglaterra. Se hizo mundialmente famoso gracias a una versión que en español diría, con un poco de ayuda de mis amigos de los Beatles, que llevó de tal manera al número uno en Reino Unido. Hubo un festival para aquellas personas que, un festival que fue el principio de, en fin, lo que significó para la historia. Un festival de música en Bostock, en 1969. Allí actuaron unos músicos que han pasado toda la historia. Yo creo que no se va a dar más este tipo de conciertos. Yo creo que no se ha dado más. Habrá habido otros conciertos, pero la concentración de músicos de todo tipo y de todas características y de tanta calidad, creo que en el Festival de Bostock en aquella época, de hecho, aquello fue la palanca para llevar y conocer a muchos cantantes, conjuntos, banda, en fin, un festival que creo que pasará a la historia. Bueno, pues ahí actuó y se considera una más de las leyendas de la historia del rock. Yo creo, algunos piensan que justo después de su concierto fue la fama de Joe Cocker. Y además hubo una curiosidad, que actuó y cayó tormentas y rayos después de tu actuación. Terminó y parece que estaba predestinado el tiempo. Y dice, vamos a esperar a que termine. Y cayó la del pulpo. El actor John Belushi hizo una imitación famosa de Joe Cocker. ¿Por qué? Porque si usted lo veis cantar, tiene unos movimientos particulares de especie de tic nervioso a la hora de cantar, se incorpora las manos para adentro, para arriba, que es su personalidad, es una manera, quizá de ahí esos movimientos le sirve para que saque esa voz tan importante. Como digo, John Belushi hizo una imitación de Joe Cocker. Se hizo famoso principalmente por, aunque componía un poquito, reinterpretar canciones de otros artistas. Y su voz, lógicamente o no lógicamente, se compara con Ray.

echar. De todas maneras, en Inglaterra o en Francia se le denomina el pequeño Ray Charles. Ganó un premio Grammy por la canción Allá donde pertenecemos, un tema principal de la película An Officer y Gentleman. En 2007 recibió la distinción de, en fin, oficial de la Orden del Imperio Británico, ni más ni menos, por su servicio a la música. Falleció en 2014 a los 70 años. Y en 2025 pues fue elegido para ingresar póstumamente en el Rock and de la Fama, el Museo del Rock de la Fama. Bueno, pues con esos datos que he podido recabar, más las tecnologías punta que tenemos hoy, más las matizaciones y modificaciones por parte del que os habla, pues he redactado el siguiente desarrollo, poema o no sé cómo llamarle, pero donde describe las características y la historia de Joe Cocker en este programa musical de Alex Rodríguez, músico de recuerdo. La voz de humo y relámpago, le he llamado. Nació entre fábricas grises en Sheffield, de lluvia obrera, con manos de hombre sencillo y un alma de luz verdadera. Fue gasista antes que estrella, caminó calles de hollín, sin saber que en su garganta vivía un trueno sin fin. Cantaba como quien se sangra, como quien ama y perdió. Cada nota era un incendio que el corazón incendió. Su cuerpo temblaba al viento, sus manos buscaba el sol. Parecía hablar con fantasma al ritmo del rock and roll. Vostoz lo volvió leyenda bajo un cielo de tempestad, mientras miles descubrieron la fuerza de su verdad. Tomó canciones ajenas y las hizo renacer, Beatles, Joe y viejos blues aprendieron a arder en él. Con una ayuda de amigos, la canción se volvió inmortal y muchos creyeron entonces que había nacido en su voz. Tenía arena en el pecho, vino oscuro en la emoción, una tristeza elegante viviendo en cada interpretación. Cantó al amor más hermoso, a la piel y al corazón, a sombreros abandonados y a la eterna redención. Nunca fue un hombre perfecto, ni quiso aparentarlo. Su verdad estaba en escena, desnuda, rota y cantando. Joe Cocker no fue un cantante, fue relámpago y herida, un rugido hecho ternura, un náufrago de la vida. Y aunque el tiempo normalmente cierra puertas y el silencio apague el bar, su voz seguirá encendida donde alguien vuelva a escuchar. De Alex Rodríguez, ni más ni menos, en Músicos de Recuerdo, Joe Cocker.

Muy buenas, soy Ale Rodríguez, director de Músico del Recuerdo. Y hoy nos acompaña el gran y el único Joey Cocker.

el cantante británico, una de las caras más recordadas del legendario festival de Woodstock, se inició muy temprano en la música. Su padre odiaba verlo tocar. Su madre fue quien lo respaldó al darse cuenta de que llevaba la música en la sangre. Un 29 de diciembre de 2014 moría en su casa de Colorado y a los 70 años Joey Cocker, la gran voz británica del soul y del blues. Se lo llevó un cáncer de pulmón. Dueño de una voz única, grave y arenosa, se convirtió en una leyenda desde sus inicios. Cuando a 25 años en el Festival de Woodstock, en agosto de 69, dio muestras de que sería una gran estrella internacional.

como poseído por la música, con movimientos espásticos y una guitarra invisible en la mano, pero largos al viento y frondosas patillas, el joven Joe Cocker enloqueció a las masas. Tenía talento de sobra y ese festival lo coronó. De ahí, su carrera se lanzó en permanente ascenso, dejando un total de 45 discos y muchos highs en su carrera, como When the Night Comes. Bueno, muchos más, ¿no? Que lo iremos escuchando.

Bueno, y si hablamos de temas míticos, ¿qué tal el de 9 semanas y media? La película dirigida por Rodger Lyne, interpretada por Kim Basinger y John Gray. Pues el tema de Cooker musicalizó la escena de The Stisty de Basinger, la escena de la película con la actriz contra luz, o el dieron vida también al dios Gris, el cantante. Y bueno, fue considerada una de las grandes, grandes bandas sonoras de la historia. Bueno, vamos a hablar un poquito de los inicios de Joe Cocker, que se nos va el programa.

George Cocker recuerda su infancia como agradable, con muy poquito dinero, pero feliz, en las afueras de Sheffield. Nació un 20 de mayo de 1944. Se consideraba un chico rebelde, un chico malo, que no llegó a completar su escuela primaria. Se inició en la música con una batería, con la que estudiaba en medio del salón de la pequeña casa. Él decía que tocaba hasta las 6 de la tarde, cuando llegaba su compañero de trabajo, lo dejaba porque odiaba verlo tocar. De hecho, su padre nunca fue a verlo a un espectáculo. Su madre, que sufría de alcoholismo, fue con quien lo respaldó en su carrera musical. Si bien sabía que su hijo era un gran rebelde, también sabía que llevaba la música en la sangre. Y él se dio cuenta cuando a los 13 años lo veía escuchar disco de rock and roll de Estados Unidos. Y cuando lo escuchaba cantar en casa, también con un amigo con una guitarra en el jardín, despertando a todo el vecindario. Ray Charles era uno de sus, bueno, pues de sus ídolos de aquella época. Cuando dejó la escuela, pues empezó a trabajar como aprendiz de gasista. Oye, que estuvo 5 años nada más que trabajando eso, ¿no? Y no obstante, su padre le decía que se buscara un buen trabajo. Oye, finalmente lo hizo, pero no el que el padre quería.

Joe Cocker en sus inicios fue conocido con otro nombre, uno artístico, Vance Arnold, que era una mezcla de un personaje de Elvis Presley en Yellow Submarine Rock. La banda se llamaba Vance Arnold and the Avengers y tocaban en los pubs del pueblo, haciendo covers de Ray Charles y Chuck Berry. En el 63 fueron pioneros de una nueva banda llamada los Rolling Stones. Oye, casi nada, ¿eh? En 1964 llegó su primer contrato discográfico. Con un sello británico, Decca, que como curiosidad os digo que había rechazado a los Beatles, ¿eh? Con ellos Joe Cocker grabó I Can't Stand, tema de los Beatles. El single no tuvo el éxito esperado, por más que el sello lo vendiera como un talento joven de clase obrera. A partir de ese momento creó una nueva banda llamada Joe Cocker Blues. Bueno, como el trabajo fue un fracaso, el disco fue un fracaso, el cantante debía de volver a su vida de gasista, donde ya había probado el sabor de una vida diferente.

después de otros intentos, logró su objetivo. También con un tema prestado, una versión de los Beatles de With a Little Help from My Friends. El tema fue la cortina musical de una serie de televisión y llegó a ser número uno en el ranking británico. Ya nada sería igual.

Magani recordaba de él de Francia. Era un chico norteño, encantador. Me encantaba su forma de cantar. Y le recuerdo viniendo a Sally Roll reproduciendo lo que había grabado. Y era simplemente alucinante. Habían convertido la canción en un himno del soul. Y le estuve eternamente agradecido por haber hecho eso.

después del salto a la fama a nivel internacional, se embarcó en una caótica gira por 48 ciudades de Estados Unidos. Iba acompañado por 40 músicos. Una locura, pues terminó bastante bien a pesar de los excesos. Su estilo desaliñado era un reflejo de su vida en esos tiempos. Él estaba pasado de marihuana, de heroína, y también cayó en una auténtica depresión que logró superar. En 2007 fue condecorado por la reina Isabel II, quien le entregó la medalla que lo nombraba oficial del Imperio Británico, y todo por sus servicios a la música. El último álbum de estudio, Feel Hyped Up, fue grabado en 2012, y luego de una gira por Europa, dio su concierto final en Glasgow, Apollo, londinense. En sus últimos años, vivía con su segunda esposa, una casa allí en Colorado. Y construyó un oasis en una zona de granjas donde se dedicó a jugar con sus perros y a plantar tomates en su huerta. Barry Marshall, su agente, confirmó haber sentido en diciembre de 2014 la muerte del artista. Pues sin duda alguna, la mayor voz de rock y soul que nunca vio el Reino Unido. Fue el mismo durante toda su vida. Tenía verdadero talento, era una auténtica estrella, pero al mismo tiempo un hombre amable y humilde. Él amaba estar sobre el escenario. Y es que una cosa, cualquiera que alguna vez lo haya visto en directo, no podrá olvidar ese momento. Varias curiosidades, pues mira, por ejemplo, la canción más vendida de Joe Cocker fue Up Where We Belong, que la cantaba junto a Jennifer Warnes, oficial y caballero.

fue más un intérprete que un compositor. Él se enfocaba en convertir canciones de otros en himnos de rocks, blues.

Joe Cocker nos dejó en 2014, pero su música sigue siendo y estando vigente. Fue nuestro protagonista de hoy, Joe Cocker, aquí en Músicos del Recuerdo. Soy Ale Rodríguez y hasta el próximo programa.

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1: Pues sí, señor, Faluca siempre despierta en Radio Esquina con ganas de hablar, ¿eh? Y tenemos dos invitados, bueno, tres, normalmente vienen tres. Sobre todo uno no puede separarse de la otra, o viceversa, y eso es muy bueno. Pues son 29 de mayo de 2026, en este día 10, casi menos 25. Bueno, pues un programa, un espacio de actualidad, análisis y sobre todo de participación ciudadana. Hoy ponemos el foco en esta charla entrevista en la política municipal saluqueña cuando queda aproximadamente un año casi exacto para las próximas elecciones locales. Sanlúcar ya comienza a entrar en un periodo decisivo donde los partidos empieza a definir proyectos, equipo, propuesta del futuro para la ciudad. En el programa de hoy vamos a conocer más de cerca a una formación emergente dentro del panorama político local. 100% Sanlúcar, un proyecto municipalista que asegura venir con la intención de, entre comillas, reconstruir la ciudad y ofrecer una alternativa centrada exclusivamente en los problemas y necesidades de Sanlúcar de Barrameda. Para hablar del presente, del futuro y cómo afronta este camino hacia las municipales, hoy nos acompaña José Luis Martínez. Bienvenido, José Luis. Y Rafael González Millán, miembros de 100% Sanlúcar. Con ello hablaremos sobre movilidad, accesibilidad, asuntos sociales, situación de los barrios, empleo, participación ciudadana y también sobre el momento político que vive actualmente la ciudad. Queremos conocer en qué punto se encuentra el proyecto, cómo preparan las próximas citas electorales, cuáles son las principales preocupaciones que detecta hoy entre los sanluqueños. Así que no se vayan, quédese con nosotros, escúchenos también y le invitamos a quedaros porque comenzamos una entrevista que promete, por lo menos, en mi intención, reflexión, actualidad y mucho debate sobre el futuro de Sanlúcar. José Luis, bienvenido a la radio.
2: Pues bien hallado, buenos días, José.
1: Y Rafa. Hacia
2: Esperanza para traerles esto, que el menú de hoy es interesante.
1: Y Rafael, bienvenido a la radio.
3: Buenos días.
1: Buenos días.
3: A José Esperanza, bueno, y a todos los escuchantes saluqueños.
1: Muy bien. Aunque sea de pasada, 100% se presentó a las elecciones andaluzas. Tuvimos aquí la candidata, estuvimos aquí pasando un rato agradable. Bajo la información y las propuestas de 100%. Y bueno, y los resultados han sido los que son. Procede a una valoración porque ha ocurrido, que en fin, que ha fallado o no ha fallado, o realmente esto era un experimento.
2: Bueno, se presentó la oportunidad, que en este caso, bueno, la convocatoria de las elecciones andaluzas que estaba previsto, no es que se adelantaran, sino que entraba dentro del plazo, digamos, que bueno, de los 4 años de legislatura. En este caso, como saben, bueno, nosotros aquí en Sanlúcar empezamos a funcionar en el mes de diciembre, cuando arrancamos y presentamos este proyecto, el 17 de diciembre, si no recuerdo mal la fecha, es decir, prácticamente a finales de diciembre. Somos un grupo que nace por y para Sanlúcar, siempre lo hemos dicho desde un principio, una iniciativa que también ha, bueno, pues, explicado en la introducción, una iniciativa municipalista, una iniciativa independiente, pero que al mismo tiempo pues estamos en un proyecto, una plataforma, que es la de la plataforma de 100% Unidos. Como sabéis, el germen de este proyecto que se produce en la línea de la Concepción, con el 100% La Línea, el alcalde Juan Franco y demás, luego dan el salto a la Diputación Provincial de Cádiz, donde actualmente gobernamos, y yo creo que también es una institución donde es importante que tengamos presencia, donde esperemos mantenerla, ¿no?, también de cara al próximo año, y que también es el ejemplo de que, bueno, que se puede gobernar una institución supramunicipal de manera, pues bueno, digamos que teniendo en cuenta y pensando en los pueblos, pensando en las disponibilidades de la provincia de Cádiz, como es el caso de Sanlúcar, que ya luego también podemos comentar algunas de las cositas. Perfecto. Que nos hemos conseguido traer para aquí a Sanlúcar, ¿no? Y volviendo al tema de las andaluzas, pues bueno, las andaluzas al final eran una prueba. Yo creo que es importante que un proyecto como este, que rompe con lo tradicional, que rompe con lo de siempre, que rompe con lo establecido, que es al fin y al cabo lo que nosotros queremos trasladar aquí en Sanlúcar de Barrameda, pues se presentará a las andaluzas. Bueno. Y porque al final nosotros independientemente de los resultados, sean buenos, malos, ya eso cada uno lo valora. Yo estoy, la verdad, que bastante orgulloso del trabajo que se ha hecho, porque, claro, al final creas un nuevo proyecto, pones una pica en Flandes y dices, oye, aquí estoy. ¿Sabéis? Pues, eso es realmente lo que
1: pues me ya que sabéis que en San Lucas la propuesta ha sido de 216, ya por lo menos tenéis, en principio, aunque no sea un extrapolable, pero en principio, bien. Bueno, Rafael, una pregunta. ¿Por qué te incorporas tú a este proyecto de 100% Sanlúcar?
3: Bueno, Juan José, hemos tenido oportunidad de hablar en esta emisora mucho sobre Sanlúcar, sobre sus problemas, sobre posibles proyectos. Lo venimos haciendo desde hace tiempo. Yo, aunque me ha tocado, por las circunstancias personales, me ha tocado vivir en Madrid, desarrollar mi carrera profesional en Madrid. La gente que me conoce, la familia, amigos, otros, sabe que siempre he estado con una vinculación emotiva muy fuerte con Sanlúcar y siempre he intentado, aprovechando, por decirlo así, mi posición profesional, siempre he intentado traer proyectos para Sanlúcar, ¿no? Y me he encontrado con que con las diferentes corporaciones pues siempre ha sido todo muy complicado, ¿no? A pesar de proponerle proyectos que para la ciudad no tenía prácticamente coste ninguno o no tenía ningún coste, ¿no? De todas esas intentonas, solamente conseguí a finales de los 90, 97, 98, conseguí pues tener el primero y único estudio de accesibilidad que se ha hecho en Sanlúcar, financiado 100%, por la Fundación 11, con fondo europeo y tal, y Sanlúcar no tuvo que poner nada, ¿no? Es lo único, digamos, que consigue. Entonces, ante la situación de ver cómo evoluciona tu ciudad, cómo no es que no mejore, digamos, la situación en Sanlúcar, sino que en muchos casos empeora, y cuando tú detectas eso, cuando tú ves un hartazgo en la ciudadanía, cuando tú ves que ninguno de los partidos tradicionales han sido capaces de recoger esa sensibilidad, digamos, ciudadana y transformarla en un proyecto de ciudad que recupere, digamos, para nuestro pueblo lo que nunca debió perder en cuanto a su historia, a su patrimonio, la calidad de su gente, de las oportunidades que puede proponer a muchas personas. Cuando tú ves todo eso, no te queda más remedio que dar el paso, y hemos dado el paso con compañeros de viaje que tienen una enorme capacidad profesional, experiencia en muchos sectores, y creemos que ahora mismo pues tenemos la materia prima suficiente para hacer una propuesta nueva, innovadora.
1: Perfecto.
3: Nada de conflicto y que puede atraer a la gente en Sanlúcar, ¿no?
1: Necesito que seáis más breves porque tengo 36 preguntas de base de trabajo y más las apreciaciones que tengáis vosotros. Quiero que por lo menos nos vayamos de aquí concretamente con cosas muy concretas. José Luis, un año de las elecciones, decía yo, a vista de las elecciones. ¿En qué momento se encuentra actualmente 100% Sanlúcar?
2: Pues bueno, nosotros seguimos armándonos desde dentro. Tenemos mucho trabajo interno, lo comentamos ya recientemente. Sí. Es cierto que las andaluzas al final, pues bueno, han abierto ahí, no es un freno, pero es cierto que bueno, que hemos tenido que empezar a hablar más en clave en este caso en el ámbito de la competencia autonómica, ¿no? Hemos reivindicado mejorar las infraestructuras, por ejemplo, las carreteras, hemos sacado el tema de la depuradora, otros tantos proyectos que se han quedado abandonados, se han quedado guardados en un cajón y que, bueno, que al fin y al cabo podemos decir que lastrado el crecimiento y el desarrollo de esta ciudad en las últimas dos y tres décadas. Entonces, nosotros seguimos armándonos internamente, estamos preparando proyectos, estamos trabajando en iniciativas, aglutinando talento, ¿no? Como decía Rafael, gente con una capacidad increíble que ahora mismo está dedicando parte de un tiempo bastante limitado. El tiempo ya sabemos que es un bien muy, muy valioso, y el hecho de que veamos a tanta gente ilusionada con traer un cambio a Sanlúcar, con hacer algo diferente, o sea, sí, independientemente de resultados, que al final eso ya lo tendrá que valorar el ciudadano, pero el simple hecho de que personas de diferentes sectores y de diferentes sensibilidades se unan en torno a un proyecto, porque al final tenemos todos buscamos un bien común para la ciudad, que es lo único que nos mueve a estar aquí, pues yo creo que ya de por sí es importante, no hay trabajo más importante que ese.
1: Rafael, ¿qué reto se plantea ahí? ¿Qué reto de manera general, independientemente de las actuaciones individuales, pero como retos generales?
3: Pues mira, hay una palabra que en estos días pasados teníamos una reunión y se habló mucho de ello. Hay una palabra que para mí significa muchísimo, hacer que San Lucas sea una ciudad amable. Y cuando digo una ciudad amable no me refiero a que la gente sea amable, que yo creo que lo son, los saluqueños son personas entrañables, ¿no? Me refiero a amable en cuanto a que una persona mayor pueda andar sin peligro por las calles de San Lucas, una persona con movilidad reducida. Amable en cuanto a que una persona joven no tenga que irse, digamos, a San Lucas porque no se le da oportunidad ninguna para iniciar su trabajo independiente como autónomo, pequeño empresario o profesional liberal, etc. Amable para el turista que se acerque a nosotros y vea una ciudad, digamos, limpia, acogedora. Amable para los empresarios, esos emprendedores que quieren generar puestos de trabajo, movilizar economía, porque también tengan las condiciones adecuadas. Amable en cuanto a la protección, que aquí estamos en un enclave extraordinario, la protección del medio ambiente, o sea, promover más espacios verdes que disfruten los ciudadanos. Amable para los niños, tío. Es decir, cuando hablamos de amable, hablamos de todo eso, ¿no? De que todos estemos orgullosos, estemos a gusto con nuestra ciudad, tanto los que vivimos aquí como los que puedan venir de fuera.
1: Ya presentado los dos miembros de 100% San Lucas, pues también saludamos a Sandra. Sandra, bienvenida una vez a la radio.
0: ¿Qué tal, Juan José? Esperanza, encantada de estar aquí con vosotros.
1: Bien, ¿no?
0: Muy a gusto.
1: Eso, bueno, y además una temperatura ideal, ¿eh? Para el fin de semana.
0: Sí, efectivamente.
1: José Luis, los objetivos marcados generales, las propuestas, en fin, establecidas. Para aplicar esas propuestas también hay que hacer un análisis de cómo está actualmente nuestro ayuntamiento, y no solamente el ayuntamiento, sino la ciudad. ¿Habéis hecho ya un análisis en profundidad de la situación que vais a partir las propuestas y cómo se lleva a cabo esa propuesta? Porque estamos acostumbrados a que los partidos digan muchas cosas, las voluntades, pero la realidad es que luego, pues lo que yo dije antes, pues ahora, si no lo puedo llevar a cabo. Es decir, ¿lleváis en paralelo el análisis previo, vuestras medidas para cambiar y los instrumentos, tanto personales como socioeconómicos, para transformar Sanlúcar?
2: O sea, hacer un análisis previo desde fuera es sumamente complicado.
1: Complicado.
2: Sumamente complicado. Porque nos encontramos muchas dificultades, especialmente en lo que es el acceso a la información.
1: Si escuchas Radio Esquina, te enteras de todo lo que ocurre, seguro.
2: Sabes que te escucho con mucha frecuencia. Pero lo cierto es que más allá de lo que, bueno, quiero agradecer
1: a sindicatos, a personas
2: también dentro del ayuntamiento que nos echan un cable en facilitar información. Por cierto que muchas veces nos llenamos la boca de transparencia y luego la transparencia no es lo que muchas veces nos gustaría, especialmente los que estamos fuera. Efectivamente, o sea, los partidos que ahora mismo tienen representación pues tienen acceso a unas herramientas especialmente de fiscalización y de acceso a información dentro de los propios órganos del ayuntamiento, que son completamente diferentes a los que cualquier ciudadano de a pie, entre los que nos encontramos, por supuesto, pues son, ¿no? Al margen de eso, estamos analizando, claro, analizamos presupuesto, analizamos números, hablamos de la capacidad que tenemos en el equipo. Tenemos a personas que son personas financieras, incluso que trabajan en alguna multinacional. Tenemos a personas que están preparadas para afrontar. Yo sé que conociéndote te preocupan mucho los números, el presupuesto. Hemos hablado muchas veces del capítulo 1. Estamos definiendo, o sea, ahora mismo estamos en eso. Tampoco nos queremos aventurar a echar una pro concreta. Y lo que tenemos claro es lo que venimos diciendo desde el primer día. Nosotros no vamos a mentir, ni vamos a decir algo por tal de contentar o por tal de que la gente se quede contenta. Es decir, vamos a hacerle directo a los ciudadanos. A día de hoy hay muchas iniciativas, muchos proyectos, muchas medidas que sabemos que en el ayuntamiento tenían que aplicarse, pero tampoco sabemos si vamos a hacerlas. Entonces, ¿por qué voy a prometer algo que sé que no voy a poder hacer dentro de un año cuando los compañeros, cuando las personas que integren la lista lleguen al ayuntamiento? No quiero que me pase como la pasada alcaldesa con la policía local, que hace 2 meses le prometió 16 plazas y esta semana nos hemos olvidado de las 16 o 17 plazas. No recuerdo ahora mismo el número exacto cuál era, ¿no? Pero es el problema, entre comillas, de estar fuera, que tú no tienes acceso a tanta información. Lo que tenemos claro es que hay que meterle mano, el ayuntamiento hay que meterle mano cuanto antes, ¿sabes? Porque al final lo que está en juego es el futuro de la, no solo de las generaciones como la mía, que sabes que tengo 26 años y tengo toda la vida por delante, sino que realmente las generaciones de mis sobrinos, las generaciones que vienen detrás. Es decir, el ayuntamiento ahora mismo, y tú eres perfectamente consciente de ello, va a afrontar los próximos 10, 15 años, van a ser nefastos para la ciudad.
1: Seis conscientes de que partir de un déficit considerable, ¿no?
2: Sabemos, nos hacemos una idea. Si desde fuera nos hacemos una idea y estamos privados de información en cierta manera, imagínate si llegamos a entrar. Como
1: pues es peor. Rafael, las sensaciones desde que estás en el proyecto, y además tú, una persona afable, habla con mucha gente, entiende, tiene empatía. ¿Qué dice la gente por la calle? ¿Qué te reivindica? ¿Qué te plantea?
3: Yo, tienes razón que a mí me gusta hablar con la gente por la calle. También conoce, digamos, a Sandra, mi mujer, que es peor que yo.
1: Está claro.
3: A la hora de hablar con la gente.
1: La mejor embajadora que puede tener, amigo. Mejor embajadora.
3: Y yo creo que lo que veo, lo que detectamos nosotros, es que la gente tiene necesidad de algo nuevo, de intentar que esta ciudad sea gobernada por gente nueva. Comentaba la pregunta anterior a José Luis, ¿no?, sobre lo que éramos capaces de prometer o no prometer. Mira, lo que sí tenemos claro es que el equipo de personas que está con nosotros son personas que viven de su trabajo, de su profesión, gente, digamos, capacitada. En principio no tenemos ninguna necesidad, o prácticamente ninguna necesidad, podemos decir, de que venga alguien a ayudarnos y que nos salve la vida y que nos dé un trabajo. No es eso. No, yo creo que lo que nos mueve es que esos conocimientos, esas capacidades, ese talento que ahora mismo hay en el grupo nuestro, se utilice para, de una vez por todas, a ver si somos capaces de tirar para adelante, de que esta ciudad cambie, ¿no? Y yo creo que esas sensaciones se va transmitiendo a la gente. Cuando tú le hablas del proyecto, cuando le hablas del tipo de personas que estamos detrás, a mí me conoce, sabe que yo no tengo ninguna necesidad de estar en esta aventura, me refiero vitalmente, yo creo que ya me he ganado lo que me tenía que ganar y podría vivir muy tranquilamente, pero me mueve mi pueblo, me duele mi pueblo y por tanto quiero estar ahí, quiero estar en el proyecto y aportar lo que yo tengo de conocimiento y de experiencia. Y yo creo que esas sensaciones están llegando a la gente, hay necesidad de cambio, de algo nuevo.
2: Y no solo algo nuevo, Juan José, algo nuevo de cara, ¿no? Como decía Rafael, que es importante, ¿no? Porque al final vemos a personas que llevan viviendo el ayuntamiento, podemos decir que prácticamente toda su vida, y eso al fin y al cabo también genera una desconfianza de los propios saluqueños hacia las instituciones, ¿no? Porque estamos viendo a personas pues, que se ganan la vida con esto. Es muy legítimo todo aquel que quiera hacerlo, pero nosotros creemos que existe una manera diferente de, en este caso, entender la política, ¿no? Ya no solo son caras nuevas, decía, sino que también son ideas nuevas. Abrirnos, o sea, Saluca tiene que abrirse al mundo. No podemos seguir anclados en cómo se hacían las cosas hace 20 años. Lo que decimos siempre, ¿por qué los pueblos que están a nuestro alrededor han progresado y, sin embargo, en Saluca seguimos viendo auténticas barbaridades en todos los sentidos? No quiero abrir tampoco aquí ningún melón, claro. Pero las vemos a día. Verdad, somos gente normal, creo que hoy en día la palabra normal es verdad que está bastante está bastante puesta en duda, ¿no? Pero gente normal, gente de calle, saluqueño, a los que le duele su pueblo. Yo creo que es importante también que la gente vea que realmente quienes damos un paso al frente y no nos importa muchas veces, especialmente según la carrera profesional de cada uno, ya a ti no te da cosa manchar tu carrera por involucrarte con algo. Vamos a ver, la libertad de expresión es un derecho constitucional, claro. El afiliarse a un partido político también lo es.
1: Hay que mojarse, hombre, hay que mojarse.
2: No solo aquí, lo fácil es irte a un partido de los grandes intentando hacer algo, pero
1: vale.
2: El hecho de iniciar un proyecto como este, yo creo que es un proyecto tan bonito, un proyecto tan emocionante, y que al final lo que refleja es, somos los saluqueños de a pie. Hoy hay miles de saluqueños, y soy uno de ellos que me ha llegado hace un rato, nos ha llegado la cuota de los autónomos. Hoy es el día del pago, hoy es el día de recaudación. Yo pienso cuántos autónomos sanluqueños, como es mi caso también, aunque yo desarrollo, como sabes, mi carrera profesional entre Sanlúcar y Sevilla y otros tantos sitios, ¿no? Porque al final estoy ahí. Pero cuántos autónomos sanluqueños, cuando hoy han visto la cuota de la Seguridad Social, ¿no?, cuando han visto la cuota autónoma, han pensado si realmente todo ese dinero que pagan, ya no solo de impuestos, sino de lastres, de piedras que te ponen muchas veces la administración en el tejado, Sí, estás recibiendo por otro lado lo que estás pagando, ¿no? Es decir, ayer nos reuníamos con una asociación, como te digo, estamos haciendo un trabajo interno y estamos teniendo contacto con asociaciones prácticamente dos, tres veces en semana, intentamos vernos con alguna. Y nos decía una persona que tiene, vamos, que tenía relación con bares y demás del entorno de la Plaza Arriba, que claro, que montan los palcos de Semana Santa, pero los bares siguen pagando los veladores, aunque no puedan montarlos. Es decir, pequeñas cosas, pequeños detalles en los que a lo mejor los políticos que han pasado por el ayuntamiento pues simplemente se han dedicado a mantener lo que había antes. No digo que eso sea una propuesta, habrá que estudiarla y demás, pero cosas sencillas en los que podamos mejorar la vida de los saluqueños y en definitiva ponerle las cosas un poco más fácil, ¿no? Yo creo que es de lo que se trata, de que alguien se preocupe de verdad por lo que pasa aquí.
1: Bueno, hacemos un paréntesis, continuamos con vuestras propuestas y la actualidad municipal, pero 100% está representado en Diputación, de parte de la gran representación que tiene por la línea principalmente, y que está en un pacto de gobierno con el Partido Popular. Allí hubo un pleno donde, lo digo porque hay dos temas que nos afecta a Sanlúcar, donde el diputado de 100% hace la propuesta de apoyo exclusivamente, algo, una iniciativa a salvar al río Guadalquivir, y por otra parte, bueno, que inicia el expediente para declarar bien de interés cultural al convento Madre de Dios. Estas propuestas se plantean en Diputación, se aprueba y supongo yo que el expediente se mandará a los correspondientes órganos, ¿no?
2: Ah, sí, bueno, Rafael, si te parece, comentas el tema del Guadalquivir y voy yo con el convento.
3: Sí. Bueno, pues el tema de Guadalquivir, pues conocéis, hace muy muy poquito hubo esa concentración ciudadana, que la verdad que la lluvia fue nefasta en ese sentido, ¿no? Porque evidentemente las cosas podían haber sido de otra manera, pero hay una enorme preocupación por la nueva licencia de apertura de minas, de explotaciones mineras, en Aznalcóllar, y que pueda, digamos, afectar todo eso a Río Guadalquivir. Todos tenemos en mente lo que ocurrió hace ya muchos años y el miedo que se pasó tan grande, ¿no? Y yo creo que es legítimo que la gente tenga, digamos, esa preocupación tan grande de que Río Guadalquivir se vea afectado, bueno, por una contaminación creciente de todo lo que puede, digamos, surgir de la mina. No es una cosa solamente de una cuestión de que pueda estar algo peor el río y tal. No. Es que el Guadalquivir forma parte de nuestra vida, tanto del pasado, del presente y del futuro. Quien piense, digamos, que solamente es un río que desemboca en Sanlúcar, pues se equivoca totalmente, porque la actividad económica que genera, digamos, el Guadalquivir, pues es en términos, digamos, de pesca en Sanlúcar y en otras cuestiones, es tremendo, ¿no? Yo creo que es legítimo el que los pescadores estén preocupados, toda la ciudadanía estemos preocupados, porque sabéis, digamos, que han surgido informes paralelos a los, digamos, producidos por la administración pública, informes de científicos independientes, de expertos independientes, Universidad de Sevilla, etcétera. También conocemos algunos de por aquí, hemos tenido la ocasión de también tener reuniones en ese sentido, como decía José Luis, nos vamos reuniendo con los diferentes sectores y profesionales, y sabemos que el riesgo es cierto. No es nada que pueda promoverse y meter miedo así por las buenas, no. El riesgo es cierto, y ante ese riesgo cierto, únicamente lo que pretendemos desde 100% es que la administración pública competente, que realmente encargue, digamos, informe a expertos independientes y que salgamos de dudas, digamos, de todo esto, ¿no? Antes de que se produzca el mal, vamos a evitarlo, pero vamos a evitarlo con todos los recursos que esté a nuestra disposición. Y de ahí que se haya llevado a la Diputación esta moción de 100% unidos para que la

0: Mario que está pidiendo ese estudio, pero ¿no parece un poco raro? La administración autonómica se le plantea que paren, que estudien un poquito ahí, pero continúa con el proyecto. La administración nacional, con la eso de la sensibilidad que tiene doña Ana, también no pone reparo. No hay ningún algo que diga, oye, están protestando y qué pasa allí, sabiendo. ¿Y no te parece raro que la Unión Europea, con lo sensible que son en estos aspectos, tampoco nuestro representante a nivel político en Europa, yo no he escuchado una noticia que diga, cuidado, que van a abrir otra vez a Nalcoya? ¿No te parece a ti muy raro? Es decir, a mí me suena que aquí hay un montón de postureo cuando todo el mundo está conforme de que se abra, creo yo, en mi opinión, ¿eh?
1: Hombre, mira, la maquinaria europea, que es una maquinaria que yo
0: Sí,
1: conozco
0: pero.
1: bien por mi experiencia profesional, es una maquinaria lenta. O sea, se mueve con bastante, digamos, lentitud, aunque luego,
0: Sí,
1: digamos, sea efectiva.
0: pero
1: ¿Qué es lo que ocurre?
0: perdona que te pare, pero es que cuando se surgió el tema de los pozos ilegales, ahí todo
1: Sí.
0: el mundo era sensible, ¿eh?
1: Sí,
0: Todo el mundo se
1: pero
0: levantó, ¿eh?
1: cuánto, pero Juan José, ¿cuántos años llevábamos con el tema de los pozos en Doñana? O
0: Sí,
1: sea,
0: pero
1: hablando de los
0: claro.
1: pozos y tal. O sea, también venía de muy atrás
0: Bueno.
1: y la sequía era tan tremenda, digamos, la sequía, que ya al final se convirtió en algo que estaba en la agenda política.
0: Pero
1: Mira,
0: Rafael, ¿no se ha hecho lo suficiente ruido para que
1: se
0: nuestro
1: ha hecho,
0: representante
1: se ha hecho.
0: tenga y decir por lo menos, oye, que vamos a pararnos?
1: Sí,
0: Y aquí nadie dice nada, ¿eh?
1: y yo creo que esta moción que se ha llevado a la Diputación de Cádiz, yo creo que es precisamente un paso muy importante a la hora de mover toda la maquinaria que hay por arriba, ¿no? O sea, de la administración andaluza, la nacional y la europea. Porque Doñana, aquí lo vemos como nuestro parque de toda la vida, nuestro Coto Doñana y tal y cual, pero los ciudadanos tienen que saber, yo creo que hay muchos que lo saben, que Doñana tiene una importancia a nivel europeo extraordinaria, una importancia ecológica, porque de Doñana depende pues muchísimas de las migraciones de muchas especies de aves que van desde el norte de Europa hacia África. Entonces tiene un especial interés para la Unión Europea. Y yo creo que esto que se está moviendo no. O sea, yo creo que ya no se va a parar. O sea, yo creo que esto va a seguir, digamos, ahora rodando y evidentemente pues habrá nueva iniciativa, nuevos movimientos y se tendrá que tomar carta en el asunto. Esto no va a parar, Juan
0: Muy
1: José.
0: bien. Respecto a la moción de 100% diputación para que se abra el expediente de
1: Declaración.
0: catalogarlo como interés en fin, fundamental y que no se le toque, por lo menos que esté
1: Pues
0: protegido.
1: al igual que con la moción, ¿no?, de Salvemos el río Guadalquivir, al fin y al cabo, lo dijimos antes al principio de la entrevista, el hecho de pertenecer a una plataforma nos da la facilidad de estar en la Diputación Provincial de Cádiz, que es importante estar en un gobierno de una provincia, especialmente en una provincia, una institución que sabemos que tiene tanto recurso económico para poder desarrollar iniciativas como las que también luego comentaremos, pero el hecho de la declaración de como bien de interés cultural del Convento Madre de Dios, al final es un clamor que sale de los propios sanluqueños. Es decir, cuando hace unos meses recibimos la noticia de que la congregación que por aquel, bueno, que todavía continúa, pues iba a abandonar el convento, esto nos echamos las manos a la cabeza, ¿vale? Porque al final todos sabemos en el convento de las Carmelitas Descalzas, en el Barrio Alto, que se desamortizó, se expolió,
0: Sí,
1: ¿no?
0: está.
1: Y lo tenemos documentado, constatado. Y al final y al cabo, las personas a las que nos duele precisamente Sanlúcar y que además nos gusta la historia, aunque no nos dediquemos a ello, pero sabemos, somos conscientes del extenso patrimonio histórico, cultural y patrimonial que tenemos en la ciudad, pues no tenemos otra alternativa que defenderlo y hacerlo de la mejor manera posible. Planteamos a los compañeros de Diputación la posibilidad de llevar una petición, porque como saben, el expediente de declaración de un bien de interés cultural que protege un edificio, en este caso arquitectónico, ¿no?, es una iniciativa que debe surgir, digamos, a raíz de, o sea, debe iniciarlo el expediente, perdón, la Consejería de Cultura de la Junta de Andalucía a través de la Delegación Territorial. Pero claro, una institución pues tiene que solicitarlo, por eso lo llevamos al Pleno de la Diputación, una propuesta que fue acogida, como no podía ser de otra forma, por unanimidad. Y al fin y al cabo, de lo que se trata es de proteger lo nuestro, Juan José.
0: Ya.
1: Tenemos una rica y extensa historia, como decía, una vasta historia. A mí, de verdad, muchas veces yo creo que somos Sanlúcar muy mala madre, siempre, siempre lo hemos dicho. Es decir, muchos somos conscientes de lo que tenemos aquí, pero sin embargo,
2: Intentamos.

0: miramos con mejores ojos a lo que no es nuestro, a lo que es de fuera. Y eso yo creo que también es una situación que si nosotros mismos los saluqueños no nos ponemos en pie de guerra para defenderlo, pues al fin y al cabo vamos perdiendo las cosas igual, ¿verdad? Órdenes conventuales. A mí, que ya sabes, como te digo, que me encanta la historia de Sanlúcar concretamente, la importancia que tuvo Sanlúcar de Barrameda tras el descubrimiento de América, con las primeras expediciones, tras la circunnavegación y demás, en cuanto a lo que es la evangelización de lo que por aquel entonces se denominó el Nuevo Mundo, ¿no? Es decir, los barcos que salían desde Sanlúcar de Barrameda, aunque venían, como saben, desde el puerto, no desde el puerto de Sevilla, pero que paraban en Sanlúcar de Barrameda y salían desde aquí, eso hizo que en Sanlúcar se establecieran, no sé si fueron, 30 y tantas órdenes conventuales, de las cuales a día de hoy nos han llegado bastante pocas. Muy curioso también, alguna visita que he hecho a la Fundación Casa Mina Sidonia, al archivo, que por cierto, el archivo es uno privado más importante de toda Europa, sabemos que lo tenemos aquí en Sanlúcar, yo creo que es un motivo de orgullo, lo bien catalogado que tiene Lilian, el legajo, el documento, digamos, donde aparece ese listado, esa recopilación de lo que son todas las órdenes conventuales de por aquel entonces. Y a mí lo que me duele es que nos haya llegado tan poco. No que no nos haya llegado, porque al final están ahí los documentos que se pueden documentar en Sanlúcar, sino que los sanluqueños seamos muy poco conocedores de nuestra historia.
1: Es que, ¿no?, a lo mejor tampoco nos da opción a conocerlo, ¿no?, con las limitaciones que hay que tener. Es decir, tampoco se tiene, vamos, en mi criterio, es muy complicado que se conozca o te permitan conocerlo con las limitaciones, pero al menos que te explique didácticamente en qué consiste.
0: No podemos pretender que 70.000 personas pasen
1: por el archivo. No, 70 no, pero hay colectivos educativos que debía tener, sí, saber lo que tiene eso.
0: El archivo está abierto a todos los investigadores, como sabes, se puede solicitar, pero yo creo que no es un problema de acceso a la información, al final es un problema de divulgación, es decir, por mucho que tú lleves a cualquier persona. Yo llevo a un familiar mío al archivo y seguramente no sepa interpretar los datos que hay. Es decir, es un problema de divulgación que hemos tenido siempre, pero al final, mira, hace unas semanas descubrí, y aunque era conocedor de ello, pero pude estar en el sitio, descubrí el tesoro de Évora. O sea, descubrí el tesoro de Évora, me refiero que estuve allí en el sitio. En el suelo hay restos de vasijas en el suelo. Es decir, ¿qué es lo que no hay por debajo de aquellos montes en aquella antigua civilización? Es decir, es que tenemos una historia, Juan José, que de verdad que tenemos que defender. Yo creo que el hecho de llevar una iniciativa para proteger como Vic, leí por ahí un comentario que claro, que también seguro, hay que pedir Regina mí, y el de...
1: A mí lo que me extraña es que este edificio no esté catalogado como Vic. Es raro, ¿no?
2: ¿Y de la radio?
0: Pues...
1: Es radio, ¿no? Es raro, bueno...
2: No, pero Juan José, la pregunta es, ¿por qué no nos quedamos con nada de lo que se descubre en Sanlúcar? O sea, ¿por qué un tesoro de Évora se va afuera, a Sevilla, unos restos al Museo de Cádiz?
1: Y los apuntes de...
2: una ciudad como Sanlúcar...
1: No, y los apuntes de San Juan de la Cruz también se han ido.
2: Una como Sanlúcar no es capaz de gestionar su patrimonio.
1: Pues habrá que
2: de tenerlo a los suyos. O como nos decían ayer en una de esas reuniones sectoriales que comentaba José Luis, ¿por qué en la antigua fábrica de hielo, que tenemos también ese centro de interpretación sobre Doñana y donde está plasmada la historia de Sanlúcar, por qué hace tanto tiempo, años ya, que no se organizan visitas de colegio?
0: Porque hay sanluqueños que nunca han entrado a la fábrica de hielo.
1: Bueno, pues tenéis yo una asignatura pendiente.
0: O porque, bueno, perdón, porque el visitante que viene de fuera, que sabemos que el turismo es uno de los sectores más importantes con estos términos, ¿por qué no tienen un sitio al que acudir donde puedan conocer toda esa historia de San Lucas?
1: En principio, cuando se inauguró y se consiguió de que se invirtiera allí, a ti conocía a todo el mundo los saluqueños en aquella zona. Se cerró, no sé por qué motivo, pero bueno, ahí está. Bueno, vamos a ver, a un año de las elecciones. Supongo yo que tendré ya programado un calendario de actuación, de, en fin, darle públicamente que soy un grupo político, las caras, vuestro calendario de presentación, de formación, de debate. ¿Eso ya está planificado y cuándo va a ocurrir?
0: Yo pienso, al menos en un pensamiento muy particular, que lo que menos tiene que importar, aunque sea importante, es la gente. Al final, aquí de lo que se trata es de debatir ideas, que es lo que estamos haciendo ahora mismo, debatir proyectos buenos que sean para la ciudad. Queda un año por delante. La gente es más buena muchas veces desde que nos presentamos.
1: Desde que presentamos
0: el proyecto, no, porque tenéis poco tiempo. Poco tiempo, ¿no? Son 17 meses. Es decir, vamos a dar las cosas cuando tengan que llegar. Ahora mismo nos metemos en el verano, que es una época impresionante en San Lucas. Es tiempo también para armarnos internamente y bueno, y cuando llegue el momento empezaremos a, no, que, a enseñar y mostrar.
2: Y que ahora estamos en la posición de escucha. O sea, toda esa ronda de reuniones con entidades, sectores, etcétera, etcétera, a nosotros nos permite identificar, digamos, dónde están los problemas. Por lo menos los que te transmite la ciudadanía, que al fin y al cabo son los importantes. Porque los problemas no los podemos inventar nosotros, no. Nos tiene que venir de la ciudadanía, de nuestra posición de observadores y de escuchantes. Definir nuestros grandes objetivos de aquí a mejor a final de año, a través de esa posición de escucha y a través de nuestras propias propuestas, pues tener clarísimo antes de final de año cuáles son nuestros más importantes proyectos. Y todo eso se tiene que pasar ya luego, en su momento, a lo que es un programa electoral, ¿no? Pero yo creo que es importante esta labor de ahora, en cuanto a la planificación que llevamos a cabo, de escuchar bien a todo el mundo. A todo el mundo, a toda la ciudad.
1: ¿Y creéis vosotros que en 6 meses, con vuestras propuestas, se va a convencer a la sociedad sanluqueña para que vote 100% Sanlúcar?
2: Hombre,
0: está convencida la sociedad sanluqueña de que
1: merece. No, yo pregunto,
2: O sea, yo creo que la ciudadanía de Sanlúcar, todo el mundo, digamos, entiende que hace falta un cambio.
1: Bueno, ahí estamos. O sea, es evidente.
2: Eso
1: lo compartimos todos.
2: Ahora,
1: hasta los que gobiernan.
2: ¿Seremos capaces nosotros de transmitir?
1: Esa es la pregunta.
2: Transmitir a la ciudadanía de tal manera que confíen en nosotros. Ese es el gran, es la gran cuestión, es la clave de todo. O sea, ¿tenemos capacidad nosotros de comunicación? Eso evidentemente lo veremos con los resultados, digamos, electorales. Hombre, nosotros estamos hablando aquí de que hay un gran equipo de personas preparadas. Creemos que sí, que tenemos, digamos, capacidad de comunicación. Somos gente que no hemos nacido, digamos, ayer, que tenemos ya un largo bagaje, ¿no? El mismo José Luis, pues, es profesional de la comunicación. Entonces, lo que queda, digamos, ahora es utilizar todas las herramientas posibles, de comunicación para llegar. O sea, evidentemente, pues tenemos que tirar de redes sociales, tenemos que tirar de reuniones, tenemos que tirar de muchas cosas para llegar a convencer a la ciudadanía de que pueden participar o podemos participar con la ciudadanía en un proyecto nuevo, un proyecto ilusionante, un proyecto de cambio, que convirtamos, digamos, a Sanlúcar, la Sanlúcar del futuro, en esa ciudad amable. No estoy de acuerdo, y nosotros no estamos de acuerdo, con ese recurso que siempre se utiliza de que como no tenemos dinero no se puede hacer esto, no se puede hacer aquello. Eso no es verdad. Hay muchas cosas que dependen de la gestión. Hay que tener una buena estructura técnica. Hay que formar a la gente. Cuando se hace una obra en una calle, en tal sitio, lo que sea, la gente tiene que tener un conocimiento mínimo de que esa obra, cuando finalice, tiene que ser una obra para todos. Y no tener nadie el error de, a lo mejor, de plantarte una farola en medio de la acera de manera que impida la movilidad de las personas. Y eso es pura gestión. Eso no hace falta tener, digamos, dinero. Y como ese pequeño ejemplo, hay muchísimos ejemplos que depende, digamos, de la gestión de la gente, ¿no?
0: Nosotros lo que sí nos vamos a caer es la crítica fácil, ¿verdad? Para denunciar que la calle está llena de baches, están los de siempre. Y es que los sanluqueños ya sabemos qué es lo que hay. O sea, yo creo que a los sanluqueños hay poquito que explicarles sobre la situación de la ciudad. Lo que sí que yo creo que estamos haciendo y estamos demostrando y cada vez más, y ojo que la semana que viene podremos anunciar un proyecto bastante importante, vamos a verlo hoy, que nos habría gustado, es cierto, presentarlo hoy, pero atento el martes que te haremos llegar la información. Yo creo que estamos demostrando que sin habernos presentado unas elecciones, sin ocupar ningún puesto, porque la verdad, las personas que estamos aquí no venimos por ningún puesto, ni por, ¿verdad? Porque todos tenemos, gracias a Dios, nuestra salida profesional y lo tenemos esa parte bastante bien cubierta. Pero estamos demostrando que se puede hacer política de otra forma, que es, en este caso, utilizando las herramientas que nos permite, vamos a hablar nuevamente de la Diputación de Cádiz, para traer mejoras a Sanlúcar y para hacer llegar a la entidad pues proyectos que a veces quedaban en un cajón o que no se tenían en cuenta. Hablábamos antes de la Fundación Casa Medina Sidonia. Este año se ha invertido desde el área que lleva nuestro compañero Javier Vidal en el sistema de contraincendios, que tenemos, como decimos, el mayor archivo privado lo tenemos aquí en Sanlúcar, es una fundación. Se han mejorado, por ejemplo, también la inversión que se dedica a las carreras de caballo desde el área también de nuestro compañero Javier en la Diputación de Cádiz. Se están trabajando con iniciativas deportivas, con entidades deportivas, con la organización de estos también. Es decir, que estamos intentando arrimar los recursos que en este caso nos permite la institución a los propios ciudadanos y a los propios colectivos de salud de Barahona.
1: Como habrá tiempo durante un año y estamos aquí, pues de lo que hablaremos varias veces. Pero rápidamente, hay líneas, como hay un proyecto abierto donde todo el mundo cabe, ¿no? ¿Hay líneas rojas para que la gente lo sepa? ¿Habéis planteado líneas rojas?
0: No hay ninguna línea roja. Cada uno tiene su sensibilidad. Lo que sí es cierto es que hay algunas personas, y yo no me puedo ir de aquí sin decir esto, que ya sí están empezando a poner sus propias líneas rojas. No quiero decir más, al que le llegue el mensaje, al que le llegue.
1: ¿Cómo pensáis diferenciarse de los demás fuerzas políticas?
2: Hombre, yo creo que está en la raíz de nuestro origen como grupo político, precisamente la respuesta. Es decir, nosotros somos una plataforma política totalmente municipalista.
1: Vale.
2: Y cuando hablamos de municipalismo, pues tal vez la ideología no sea tan importante. Es decir, el municipio no. Yo creo que ha habido un exceso de ideología y un déficit de gestión. Lo que nosotros, digamos, intentamos es que haya el mayor superávit posible de gestión, y a lo mejor la ideología no es que no importe, cuidado. Yo soy una persona profundamente, profundamente democrática. Estoy convencido, yo tengo mis ideas, los otros compañeros pueden tener otras, porque esta plataforma es una plataforma políticamente, digamos, como moderada, ¿no? O sea, no, como dice José Luis, nosotros no queremos conflicto con nadie, no vamos a entrar, digamos, en ese juego, pero lo que nos une, digamos, a todos es la idea del municipio, de lo local, de una buena gestión de los servicios públicos, de los servicios hacia la ciudadanía. Esa es la diferencia.
0: Una cosa que está clara que tiene que acabarse es el hecho de utilizar la institución, en este caso el ayuntamiento, para saldar deudas personales de algunas de las personas que están ahí. Eso lo vemos mucho. Me gusta hacerlo de manera metafórica, hacerlo desde fuera. Los saluqueños son perfectamente conocedores. Esto es un pueblo, nos conocemos todos, sabemos quiénes son. Y muchas veces se utiliza la institución, y a mí eso es algo que me afecta, para cargar contra personas.
1: Es muy grave,
0: Pues ahí está.
1: Estamos en 2026 y en plena democracia.
0: A día de hoy eso pasa.
2: Para mí esa sería una de las líneas rojas. O sea, utilizar tu ayuntamiento con fines, digamos, muy partidista o personal, etcétera, pues yo creo que es una línea roja, ¿no? El ayuntamiento tiene que ser una institución para todos, absolutamente para todos. Y lo que nosotros evidentemente planteamos y proponemos, de que si en un momento dado gestionamos el ayuntamiento de Sanlúcar, lo vamos a gestionar para todos, pensando para todos.
1: Como es una, en fin, una iniciativa política incipiente, la primera vez que se vaya a presentar Sanlúcar, vosotros, claro, ustedes pensáis, nosotros vamos a ganar las elecciones, pero sinceramente, por ser el impacto, ¿dónde está
0: vamos
1: el techo?
0: A ganar las elecciones.
1: Ah, bueno, pues nada, entonces lo pregunto. La pregunta era, ¿cuál es el techo de satisfacción por conseguir en una primera, en fin, que esto también es para largo, que esto no es?
0: El simple hecho de que se empiece a hablar sobre determinados temas de los que nunca se ha hablado, y el hecho de que alguien, un proyecto,
1: pero
0: en este
1: tema,
0: caso piense
1: tema,
0: en el futuro, yo creo tema, que ya ese a
1: ¿qué
0: mí,
1: tema,
0: al menos a nivel personal,
1: ¿qué tema habláis que nunca se ha hablado?
0: Pues el hecho de que, por ejemplo, se utilice el ayuntamiento como agencia de colocación, o, por ejemplo, que se utilice el ayuntamiento no de colocación de personas, sino de que los mismos que están ahí sabemos que llevan toda la vida.
1: Ya.
0: Y que no tienen otra salida. A mí me gustaría saber qué va a hacer la alcaldesa el año que viene, cuando abandone la alcaldía.
1: Vale. Pues como no hago, tengo un montón de preguntas concretas, pero como todavía está incipiente, está ahí todavía información, cuando planteáis las propuestas, las personas, ya marcáis, por cierto, infraestructura, tenéis. ¿Dónde la gente se puede dirigir a vosotros?
0: A través de la página web, 100%sanlúcar.es, redes sociales, nos pueden contactar. Somos ya varias las personas que damos la cara y que, bueno, pues al final esto es un pueblo, nos conocemos, nos pueden escribir directamente a través de las redes.
1: Vale.
0: Y les informamos acerca del proyecto y les damos
1: página
0: la
1: página web, Sanlúcar.
0: 100%sanlúcar.es.
1: O bien, contacto con Rafael y contigo.
0: Rafael, conmigo, tenemos muchas más caras también visibles. Y lo importante, todo aquel que quiera venir, esto, las puertas están abiertas. Tenemos personas que han militado, personas que no han militado en ningún otro partido, pero bueno, siempre buscando un interés común, que es el bien de salud.
1: Pues nada, hasta la próxima, ¿no, Rafael? Hasta la próxima.
2: Está muy prontito, ¿no? Sí, ¿no? Yo creo que pronto nos veremos, Juan José, pero para hablar de otros temas.
1: No me hables de discapacidad, que estoy muy quemado, ¿eh?
2: No,
1: chicharrado.
2: No, de otros temas. Hablaremos de literatura.
1: Ah, eso sí, eso sí. Muy interesante, muy interesante.
2: Hay una presentación cercana.
1: Sí, ¿no? Pero
2: hablaremos de otras cosas.
1: ¿Es tuyo el libro?
2: Sí, ya está. Ya te voy dando la primicia.
1: Venga, claro. José Luis. Pues ya sabes que tienes aquí tu casa, tú y todo el mundo. Y Sandra, que nunca te olvides esa sonrisa, que era la alegría de Rafael.
2: Y sobre todo, Juan José, hago un llamamiento sobre todo a la gente joven de Sanlúcar. Tienen que ganar su futuro. La gente joven de Sanlúcar tiene que movilizarse. Pero no me refiero, digamos, que tenga que estar en un partido político, no, me refiero en todos los aspectos.
1: Claro.
2: El futuro es suyo. A nosotros a lo mejor se nos queda el futuro como algo más incierto, pero para los jóvenes es importante que salgan adelante, ¿no? Tenemos muchos artistas, tenemos profesionales, tenemos de todo, y queremos movilizar, digamos, a lo que es la juventud y también a lo que es el sector de las mujeres, ¿no? Que hay mujeres jóvenes, pero hay mujeres que no son tan jóvenes y que necesitan su espacio. Y que lo tiene.
0: En definitiva, que los jóvenes no nos veamos obligados a irnos, y que los que por diversas circunstancias nos hemos tenido que ir, que tengamos la posibilidad de volver. Porque es importante.
1: Ahí queda. Hasta la próxima. Venga,
3: hasta la próxima.
1: Adiós.
2: Saludos. Saludos.

0: Este 29 de mayo de 2026 continuamos en las mañanas de Radio Esquina, en este formato casi 10 años de emisión y, en fin, y aquí estamos todavía, y lo que nos queda, por lo menos un poquito más. Continuamos nuestra programación y ahora vamos a hablar, van a hablar, mejor dicho, de un tema importante, aunque a veces, por desgracia, poco visible en la sociedad. Nos referimos a la salud mental y al apoyo a la familia que convive con ella. Para ello, le vamos a acercar una vez más a la labor que hace AFEMEN, la Asociación de Familiares y Personas con Enfermedad Mental Grave en la provincia de Cádiz. Una entidad que desde hace años trabaja para mejorar la calidad de vida de las personas con trastornos mentales y también para acompañar a su familia en todo el proceso. AFEMEN no solo ofrece apoyo psicológico, sino social, también talleres, actividades de integración y programas de rehabilitación psicosocial, siempre con un objetivo muy claro: favorecer la autonomía, la inclusión y romper el estigma que todavía rodea a la enfermedad mental. Dentro de este trabajo, hoy queremos detenerlo especialmente en un recurso fundamental, la escuela. Viene bien muy poco, pero bueno, pero viene. Manuela Jurado, que saludamos. Muchas gracias por acercarte a nuestros estudios. En fin, quien nos contará su experiencia en primera persona. Con ella hablaremos de emociones, de aprendizaje, de superación y sobre todo de la importancia de no afrontar estos procesos en soledad. Así que comenzamos, un tema muy, muy interesante, y quédense con nosotros por lo menos 25 minutos siguientes. Bueno, pues bienvenida, Manuela. ¿Cómo estamos desde la última vez que nos vimos?
1: Pues mira, bien.
0: Bien.
1: Y como siempre, con ilusión. Bien, bien. Lo importante para trabajar en este sector es estar siempre con ganas y con ilusión. Y en esta ocasión, pues di la oportunidad de llamar a Carmen, de avisarla.
0: Buena idea.
1: Porque es una de las madres que empezaron aquí en AFEMEN. AFEMEN lleva ya como asociación 35 años.
0: 1990.
1: Y como entidad pública de 1996.
0: Sí, señor.
1: Exactamente. Entonces, dimos la oportunidad hasta de venir y además de decírselo a Carmen, por ser una de las madres la que siempre está presente en las actividades que hacemos y además está siempre en nuestras escuelas de familia.
0: Apoyo psicológico y social, talleres de oportunidades, programas de recuperación psicosocial, actividades culturales y deportivas, acompañamiento de integración social, orientación familiar, campaña contra el estigma de la salud mental, actividad cinematográfica.
1: Además, estas actividades que estabas comentando de estigmas y de sensibilización son, aparte de las mesas informativas que ponemos en muchos lugares de salud, en el Día Mundial de la Salud Mental, en todos sitios que tenemos la oportunidad, pues a los medios de comunicación, como lo estamos haciendo ahora mismo, pues también vamos a los centros educativos, que de aquí podamos también un llamamiento por si con el programa descubre. No bloquees tu salud mental. En programa, bueno, de la Confederación de Salud Mental Española.
0: AFEMEN San Lucas.
1: Sí.

0: ¿Qué salud tiene? ¿Cómo respira? ¿Qué objetivo hay? ¿Qué habéis conseguido? ¿Cómo está la situación? ¿Cuántas
1: Vale.
0: personas dependientes de vosotros?
1: Bueno, personas, lo que en general en AFEME, 1 millón de personas al año son atendidas entre las 15 delegaciones. Aquí en Sanlúcar, claro, un lugar
0: Claro,
1: más pequeño es obvio, ¿no?
0: se muy bien.
1: Pero estas personas que son atendidas, tanto los familiares como los usuarios, aquí en Sanlúcar, pues tenemos las actividades que nos acaba de comentar, que está el centro social, que está en la carretera Chipiona,
0: Sí.
1: y en el que seguimos invitando y diciendo a toda la población que si el principio de la enfermedad, que estás en medio, que estás agotada, que necesitas un respiro, lo que sea, que allí tenemos el centro social, la carretera Chipiona, en el bajo del edificio Azabache, y que las puertas están abiertas, que es una asociación sin ánimo de lucro, que es de entidad pública y que están las puertas, como estamos haciendo, que están abiertas, que son para recuperar las capacidades funcionales y esa inclusión social a través de las actividades que hemos estado hablando, de ocio, tiempo libre. Además, también tenemos actividades como, por ejemplo, los 1000 pasos del SAS, ¿no? El que hace los pasos para potenciar un estilo de vida saludable.
0: Sí.
1: Es por ello que todos los viernes vamos al polideportivo con las personas usuarias, pues para hacer diferentes deportes. Ahora, cuando viene el verano, pues nos vamos a la piscina. Y ahí al otro lado está la escuela de familia. ¿Por qué tiene tanta importancia en la escuela de
0: Muy
1: familia?
0: bien, no prolongamos la ahí paramos un poquito para no para que la gente respire un poco. AFEMEN, la labor que hace, pero es curioso porque nada más que se habla de enfermedad mental el Día Mundial. Cuando
1: El 10 de
0: celebramos el día,
1: octubre.
0: todo el mundo, los medios de comunicación, se asusta de que nos pueda afectar a todos y eso es una carencia que tenemos, que no nos damos cuenta la importancia que tienen de cuidar la salud mental.
1: Es una carencia muy importante, además que justamente ahora estamos hablando de que un sinsomnio muy importante es porque vamos en un camino, ¿no? Nuestra vida va en un camino.
0: Sí.
1: Y nosotros somos el coche. Si tu coche, tú le tienes cambiado el aceite, tienes los parabrisas bien, tus ruedas están bien llenas, pues el camino puede ser que te van a venir problemas, va a venir baches, va a venir barro, va a venir una lluvia, pero si tú el coche tiene tus parabrisas, tú con la lluvia la puedes solventarlo. Pues por la salud mental es exactamente lo mismo. Si tú te estás fortaleciendo con las diferentes formas y herramientas que en AFEME estamos motivando y haciendo, que como por ejemplo son herramientas para tu autocuidado emocional, autocuidado social, y estas son las herramientas que nos hacen que este camino, que no quiere decir que sea de flores, es igual que el tuyo, igual de cualquiera, pero nos dan las herramientas para afrontarlo y llevarlo de la mejor forma posible.
0: Perfecto. Carmen, ¿por qué la relación con AFEME? ¿De dónde viene y por qué está?
2: Mi hijo está en la FEMEN desde que.
0: Es consecuencia de un hijo que tiene
2: Sí,
0: problemas
2: sí,
0: mentales.
2: sí. Desde que tenía unos 20 años, sí, tiene la enfermedad exacta.
0: ¿Y qué problema tiene?
2: De los nervios y de que se quita la vida y esto. Y está en el centro, está muy contento.
0: ¿Y qué edad tiene actualmente? ¿Qué edad tiene su hijo
2: Ahora
0: actual?
2: tiene 49.
0: Bueno, ¿cómo surgió la idea de acudir a FEME?
2: De salud mental. Ahí al centro de salud mental lo comentaron y uno de los primeros que fueron allí, dos hijos, pero uno se quitó, pero uno tigue, las tigue. Y estamos contentos, falta muy poco, pinta, hace tareas, escribe, hace todas las actividades que haya que hacer.
0: ¿Qué has supuesto para ti? Te estoy tuteando, no importa,
2: Sí,
0: ¿no?
2: no, no.
0: Incorporarte a la actividad de AFEMEN tanto para ti como para tu hijo.
2: Está contento, pues yo también estoy contenta.
0: Eso es.
2: Manuela estuvo hace ya unos cuantos años atrás, estuvo también. Y vamos, y me siento bien. El día que vamos, que estoy deseando que llegue la semana del día, ¿te ha dicho algo, Manuela? ¿Te ha puesto Manuela cuando vamos? Y
0: Claro.
2: él me dice, más otra vez la rubia que a ti te gustaba va a entrar. Y me dio esto. Y entonces, es el día que me levanto más temprano y ya salimos con otro ánimo porque. Hacemos también, salimos una vez a la semana, otra vez, otra semana allí en la asociación haciendo tareas, haciendo actividades, con ella se puede hablar de cualquier tema, ella lo entiende, ella nos excusa, que estamos muy bien.
0: Que antes de entrar en la escuela de familia, que mucha tiene, la gente tiene el concepto de que problemas mentales es aquel que está diagnosticado como, como tal, ¿no? Que tiene que manifestarse de una manera distinta, cuando realmente no puede afectar en un momento dado a cualquier persona, aunque estemos en bienestar social. Eso
1: nadie no, está exento de eso, ¿verdad? De tener un problema de salud mental a lo largo de su vida, ya sea una esquizofrenia o una depresión grave. Ya eso lo estamos viendo más latente en la televisión, en la radio, estamos viendo más que eso.
0: Se está dando mucho en los deportistas de élite.
1: Exactamente, es curioso, se está haciendo más visible. ¿Eh? O cantantes, ¿no? Alejandro Sanz cuando salió diciéndolo, cuando que nos parecemos que no es una tontería, pero es algo muy importante que personas visibles que digan esto sucede y que hay formas de salir. Y por ello, una forma de salir está obviamente tu psiquiatra, está la medicación y el apoyo psicosocial, que ahí es donde entra
0: bueno,
1: la FEME.
0: Manuela,
1: y un momentito,
0: perdona, okay, claro.
1: Y en esta recuperación que estamos hablando de cuando tienes un problema grande de salud mental, tan importante, imprescindible, la medicación, como estamos diciendo, tu psiquiatra, pero el apoyo social. Está estadísticamente comprobado que todas las personas que tienen problemas de salud mental, si tienen una red de apoyo de su familia, que le está apoyando, que está ayudando, que sabe las diferentes pautas, la recuperación, y es abismal la diferencia, y además la posibilidad de que haya menos recaídas y menos hospitalizaciones. Pues esa FEME, una de las que tanto estamos ahí, en la familia, es para la educación, para poder estar al lado de una persona con problemas.
0: Manuela, ¿el protocolo de actuación cuál es? ¿La persona que tiene problemas mentales se dirige a usted directamente o tiene que ir primero a la sanidad pública para que derive ese problema a vosotros?
1: No es necesario ir a
0: bueno,
1: la problema, sanidad pública.
0: Bueno, problema,
1: exactamente. No es necesidad ir a sanidad pública, pero sí que es cierto que ese normalmente es el protocolo.
0: Que es mejor, ¿no?
1: Tú entras en el médico de cabecera, a mi hijo le está pasando esto, o a mí me está pasando esto. Uh-huh. La buena coordinación que tiene FEMEN con el centro de salud, de aquí, sí. El centro de salud de aquí del Castillito, en el que hay coordinación que dice, mira, pues está pasando esto, pues ¿por qué no
0: perfecto.
1: Te acercas al centro? Tanto tenemos coordinación con este centro social como lo tenemos con los centros penitenciarios, que a veces no lo tenemos olvidado que no existe, pero dentro de los centros penitenciarios hay muchas personas con problemas de salud mental grave. En el CAFEME, tanto dentro de penitenciaría como cuando salen para la reinserción social, estamos ahí.
0: Bueno, ¿qué es la escuela de familia? ¿Cómo surge? Y concretamente, ¿cómo se desarrolla esto que vosotros denomináis la escuela de familia?
1: Vale. La escuela de familia realmente es el origen de FEME. Eso fue unos familiares en el puerto de Santa María, uh-huh. en el que vieron la necesidad de que se conocieran los recursos, de ese apoyo mutuo, ¿no? Porque la ayuda mutua entre ellos, en la misma escuela familiar, cuando tú llegas y cuentas tu historia, ves que la persona que está a todos lados tiene esa experiencia y le ha pasado lo mismo, y es como una retroalimentación constante en el grupo. Entonces, la escuela familia es lo que nace realmente de las familiares. Y es algo que, como te estaba diciendo, que gracias a ellos fue lo que fuimos avanzando, pues imagínate, pues ya de empezar en el puerto, después su sede central que se hizo en Jerez, y ya por 15 delegaciones que hay por toda la provincia de Cádiz, con expectativas de seguir creciendo. Porque claro, cuando una vez tú comienzas, en la mismo centro que están a tu alrededor, los servicios sociales se dan cuenta que es algo que es necesario, que la sanidad pública no llega y que hay que cubrirla de alguna forma. Entonces, seguimos tirando pues de AFEME.
0: ¿Y por qué es importante trabajar la familia y no el paciente solo?
1: Porque
0: ¿qué aporta?
1: Cuando la recuperación única con fármacos y con psiquiatras no es posible. Tú tienes que tener un apoyo, además, no solamente una enfermedad mental grave, ¿no? En realidad, en todos los aspectos de tu vida, el que tu familia te pueda apoyar, que sepa qué te está pasando y cómo actuar en cada momento, es lo que hace que tú puedas seguir para adelante. Imagínate que tu hijo dice, mira, quiero estudiar, pero tú no sabes qué ramas hay ni qué hay, tú tira para adelante y ya está.
0: ¿Cómo elaboráis las sesiones con la familia?
1: Pues mira, hay una programación general para todas las delegaciones, que la lleva a cabo por las diferentes psicólogas, diferentes trabajadores sociales, general. Pero ya después lo vamos modificando y lo vamos adaptando a cada situación de cada escuela de familia. En este caso, nosotras empezamos la escuela de familia y vimos que tenemos un bagaje muy grande de experiencia, de comprender uh-huh. qué es la enfermedad, el trastorno mental grave. Entonces, esa parte, podemos dar pinceladas, pero mala experiencia que tienen con 40 y tantos años su hijo.
0: Claro.
1: Entonces, ¿qué dijimos? ¿Qué más nos hace falta? El autocuidado, el poder descargarnos, es muy importante. Pues que dijimos, mira, vamos a hacer una lista de nuestros deseos sobre autocuidado. Entonces una dijo, mira, pues yo nunca he ido a un spa, me encantaría ir. Otra, pues me gustaría un masaje craneal. O me gustaría dar un paseo por la playa, simplemente meter los pies en el agua. Entonces uh-huh. todo eso lo que hacemos también es trabajarlo, que es el grooming, ¿no? El grooming. Pues no solamente vamos a la orilla, antes.
0: Claro, en la previa.
1: Decimos,
0: previa.
1: ¿Qué es lo que vamos a hacer y para qué es? Pues mira, pues la electricidad que tiene nuestro cuerpo, vamos a poner las dos piernas. Claro. ¿Qué sentido tiene cada cosa? Lo trabajamos primero en nuestras sesiones y ya después nos vamos a lo que es el sitio de que hemos trabajado. La última que hemos hecho, que le gustan mucho las plantas, que además que es algo que creo que todas las personas, cuanto más mayor nos hacemos, más nos gustan las plantas. Sí. Y preparamos una terapia hortícola. Entonces explicamos lo que es la terapia hortícola y después nos fuimos aquí en Chipiona, en la carretera de Chipiona.
2: A Quitero de
1: Rivera.
0: De Rivera.
1: Garden. Y allí pues tocamos las plantas, las vimos, las olemos y dijimos lo que es cuidar una planta. Y todo ello, claro, pues lo trabajamos para después llevarlo a casa y después lo hablamos, qué nos ha sentido y qué nos hemos servido.
0: Carmen, ¿qué es lo que más valora de estas sesiones y estos talleres o líneas de la escuela de familiares? ¿Qué es lo que más valora?
2: Todo lo que se hace es un bien para nosotros.
0: ¿Te gusta a ti esa actividad?
2: Sí, me gusta. Yo cuando voy para allá no tengo mucho ánimo, no tengo, pero cuando salgo vengo más ánima para casa y estoy mejor.
0: ¿Te ha ayudado para entender la enfermedad mental de otra manera?
2: Sí. Está
1: además, sé consciente de que Carmen es una persona con la mentalidad muy abierta.
0: Sí, ¿no?
1: Que se deja ayudar y que quiere prosperar. Eso también es importante.
0: Ser receptivo en ese aspecto, ¿no? Que te digan... No bloquearte, porque la misma enfermedad mental muchas veces hace que te bloquee, ¿no? Y que no admitan nada del exterior, ¿no?
1: Exactamente. Y eso es lo que ella tiene de aprendido, pero que muchas veces también tenemos que recordar, porque tenemos que también que decir qué diferencia hay entre la personalidad que tiene tu hijo o la enfermedad que tiene. Pues mi hijo está muy aislado, o mi hijo está muy emocionalmente, una expresión está muy frío. Pero es que eso son parte de su enfermedad. No vamos a culparlo todo. Ahora, pues ha hecho esto. No, eso es su personalidad. Y ahí hay que ir para los pies. Y otra cosa ya que tenemos muy en cuenta y hablamos mucho de que son personas con autonomía propia y que lo que queremos es su pleno derecho como ciudadano.
0: Evidente.
1: Y no tratarlo con paternalismo, sino todo lo contrario. Sino darle totalmente su autonomía, eso Carmen lo lleva a rajatabla, que él sea el que lleva sus cosas de casa, que sepa que tiene que llevar al supermercado, que tiene que hacer sus cosas. Todo. Porque lo hablamos mucho, de que es una carga, una culpa, el meterte a ti, ¿no? Pues, y el día que yo falte encima, el día que yo falte, ¿qué va a ser de mí? El día, pues todo esto lo estamos trabajando ya.
0: O sea, que ayudáis al enfermo y también a las personas que están alrededor del enfermo.
1: Claro, porque no hay nada más importante que la persona que está cuidada ser cuidada y que estés bien, porque tú no puedes dar lo que tú no tienes.
0: Carmen,
1: no puedes dar bienestar y felicidad si tú no la tienes.
0: Visto las características de persona enferma mental con los problemas, tolerancia, comprensión, frustración. Cuéntanos algo de tu experiencia.
2: Hay que tener mucha paciencia y cuesta trabajo. Y yo llevarlo día a día, la enfermedad esta, cuesta mucho trabajo.
0: ¿Cómo lo consigues y tú le llevas disciplina diaria? ¿Eso cómo lo has conseguido tú? ¿Cómo lo lleva que hagas?
2: Hay días que lo llevo mejor.
0: Y hay otros días.
2: Hay días que lo llevo fatal. Hay días que no tengo ganas ni de mirarme, ni de ver ninguno, ni escuchar ninguno, pero hay que estar al pie del cañón. Porque si uno se viene abajo, ellos también se vienen para abajo. Y pregunta qué te pasa, qué no te pasa, qué. Entonces hay que estar poniendo buena cara y hay que estar animando a ellos. Es que una necesita que la anima a una.
1: Que es lo que intentamos también con la escuela de familia.
2: También.
1: Entre nosotros mismas nos tomamos las cosas muchas veces con humor porque... Uh-huh. Y otras veces, pues claro, hemos llorado, hemos reído,
0: claro,
1: porque
0: evidente.
1: Parte de la vida, ¿no?
0: ¿Cómo lo formalizáis, la escuela de familia? Es decir, ¿cómo, aparte del objetivo, la trayectoria, cómo lo organizáis? ¿Todos los días, una vez al mes, cuando es necesario, cuando se sale una idea y trabajáis sobre esa idea? ¿Cómo lo lleváis?
1: Semanalmente. Y tenemos, como hemos dicho, una programación que tenemos en todas, pero que nos vamos adaptando. Y esta semana, imagínate, ¿no? Que vemos que está el desgaste, que estamos demasiado quemadas, que pues decimos, bueno, pues la semana que viene creo que es el momento, que normalmente siempre cogemos una semana, que nos vamos fuera y pues hacemos el spa, pues hacemos lo de la playa, pues nos tomamos café y vamos a relajarnos. O simplemente, que también hacemos muchas veces para terminar las sesiones, pues meditación guiada. Pues bien, la buscamos por internet, que yo se las mando a ella puntualmente desde casa para que lo vayan por WhatsApp, que tenemos un grupo. O, y mismamente, pues yo voy haciendo la meditación guiada para que se vayan con esa sensación de buena sensación, que lleguen explotando todo lo que necesitan decir de toda la semana, que es un tipo de terapia. Después decimos las diferentes terapias que hay. Pues mira, pues en tu casa puedes escribir, decir lo que sientes, pues el yoga facial, pues el masaje de las manos, diferentes herramientas para que tú te encuentres bien cuando lo necesitas, ¿o no? Los bloqueos, cuando tienes un bloqueo de ansiedad, lo que sea, la clave de los cinco, ¿no? De mirar cinco cosas, oler, escuchar, y ahí tú vayas adentrando también en sí, porque es lo que estamos hablando, es algo que todos podemos pasar, un momento de ansiedad, un momento de bloqueo, y que tener las herramientas, este coche que vamos, tener esas herramientas es la que nos hace que el camino sea un poquito más llevadero.
0: Oye, Manuela, es difícil de evaluar, pero vosotros que tenéis todos los días enfermos de muchos diagnósticos, ¿qué pasa en la sociedad? ¿Cuáles son los parámetros de la sociedad que nos está llevando a que cada día tenemos más problemas mentales, ¿no? Porque es difícil de que tú me contestes, pero tú tendrás una especie ya de intuición, ¿no? ¿Qué ocurre? ¿Qué ocurre? Porque esto es gente joven y gente mayor, o sea que aquí no se escapa nadie, no es cuestión de edad.
1: De edad, exactamente.
0: ¿Qué está ocurriendo en la sociedad para que las personas tengan más problemas mentales, ¿no? O por lo menos se detecta más.
1: Yo pienso, bueno, por lo que veo, esto ya, como has dicho, es personal, ¿no? Yo no tengo una ciencia.
0: Sí, no, hombre, estamos hablando, pero que es un dato, ¿no?
1: Sumando las diferentes cosas que voy leyendo, estadísticas y tal, tú vas viendo que cuando ves la tele no es la misma dibujito, por ejemplo, que vimos antes, que ven ahora. Dice, ¿toda la vida se ha visto? Sí, pero toda la vida era unos dibujitos con un tipo de luz, con un tipo de movimiento
0: y mensaje,
1: pues eran violentos, no era la misma violencia. Ahí entran también los videojuegos. Antes se jugaba al Mario Bros, había muchísimos juegos, pero no era el juego de ahora, coges una pistola para cuántas personas matas. Éramos más empáticos, a lo mejor era porque éramos menos, no sé, en los colegios, por ejemplo, que dicen, siempre ha habido bullying. No ha habido el bullying que hay ahora.
0: ¿Estoy de acuerdo contigo?
1: En absoluto. Sí que había el enteradillo, el que le iba, que lo digo desde la parte fuera, ¿no? Porque dentro de ese enteradillo tiene una historia detrás, que le estará pasando en su casa, que también hay que trabajarlo.
0: También.
1: Que no estoy culpando solamente a la violencia en este caso, ¿no? Pero que hay que verlo. Pero no era la misma. No se iba, que la alimentación, pues también creo que influye. Además, hay muchos estudios en los que está TDAH muy relacionado por el tipo de alimentación que se está teniendo. Bajar el azúcar, bajar la comida super saturada, y eso también ha influido un montón, que han puesto un diagnóstico y después lo han quitado después de una alimentación de ejercicio, que era sedentarismo, andamos un poquito en una clase extraescolar y ya está, y se acabó. ¿No? Desde pequeña cogí el bocadillo en la bicicleta y me iba corriendo. Ahora no, ahora es un dibujito, ahora como mucho una extraescolar y ya está. Yo creo que todo va evolucionando y el que nos hemos pensado que no necesitamos la sociedad. No necesitamos al ciudadano, no necesitamos al que es vecino, no necesitamos nada. ¿Somos autosuficientes? No somos autosuficientes. Somos animales por naturaleza sociables.
0: Claro.
1: Y necesitamos estar en sociedad. Y necesitamos tener un poco, ya sea por vida, por cristianismo, por el karma, por Ho'oponopono, por la creencia que tú quieras tener. Pero da bueno para recibir bueno.
0: Carmen, eso que llamamos el estigma, que todavía hay gente que el que tiene una enfermedad mental hay que mirarlo distinto, hay que mirarlo con unos ojitos, tú sabes, cuidadito, eso.
2: Y hay gente que le da vergüenza de
0: eso es
2: que tiene algún familiar
0: con problemas mentales,
2: porque la gente somos malas, decimos, sí, ese está loco, ese no está bien, ese está es un normal. Este está majarón, entonces ellos también entienden, porque es una enfermedad.
0: Nada más que como lo miran, ya está perfectamente. Ya.
2: Entonces a ellos también les duele y les hacen daño a ellos y a la familia. De que diga ella que es un normal, este está majarón perdido, este está loco perdido. A ellos les duele también y a uno también les duele. Porque tú puedes estar muy bueno hoy, muy bien, pero no se sabe el día de mañana lo que te puede entrar.
0: ¿Dónde vive Carmen? ¿El barrio alto o el barrio bajo? No me diga la calle.
2: Sí, en el Palomar.
0: Ah, buena barriada, hombre.
2: Palomar.
0: Está muy bien. ¿El Palmar o Palomar?
2: Palomar.
0: Ah, Palomar. Está ahora barriada tranquila, ¿verdad? ¿Desde principio vive allí?
2: Sí.
0: Bien. Bueno. Calle, en fin, zona izquierda.
2: Está bien.
0: Eso es bueno.
2: Está bien.
0: Bueno, pues, Manuela, ¿dónde queréis que ya llegar? ¿Qué os falta? ¿Qué llamamiento hacéis? ¿Qué hacemos a Femen.
1: El llamamiento es que hay constancia y se sabe que hay, como hemos dicho, 1,000,000 de personas que atendemos, pero hay muchísimas, el doble, el triple más en sus casas.
0: ¿En la órbita de Femen en Sanlúcar cuánto hay?
1: En Sanlúcar yo, o sea, por número exacto no te puedo decir.
0: Sí, pero bueno, más o menos.
1: Imagino que 3 veces más de los que van hay en sus casas.
0: ¿Y los que van cuánto van?
1: Razones, unos 20 o 30 personas van.
0: Sí.
1: Razones por las que están en sus casas, por lo que has dicho Carmen, ¿no? Por miedo a que los insultos, por miedo a que te miren mal, porque no lo conocen, pues eso es una de las razones por las que estamos en Radio Esquina, ¿no? Para que vuelvan a saber que hay alguien que te puede apoyar, que te puede ayudar al proceso, no solamente ya cuando hemos dicho antes, ¿no? Que el SAS sí que te ayuda, ¿no? El centro de salud, porque estamos en colaboración, sino simplemente que estás en casa, estás viendo que hay síntomas, que hay algo, pues me acerco, que hay una atención, orientación, información, asesoramiento. En cada centro social de AFEME o cada teléfono que quieran llamar se va a atender con mucho gusto.
2: Es que hay personas también que no quieren a un enfermo en un bloque. Te cree que va a hacer cualquier asesoría o un enfermo o que está loco. Entonces también se retienen los familiares de decir, yo tengo un hijo, yo tengo un familiar, porque antes de ver mucho en salud mental. Y dice, oye, este está aquí, oye, este también está malo, pero usa se casa en la boca. Por eso, porque no los quieren en un bloque.
0: 360170, ¿no es? Uh-huh. 956-360170. O bien, yo tengo uno aquí, un móvil, no sé si está actualizado, 600-663-239-042. O en la misma página web.
1: En la página web está todo actualizado.
0: Venga, perfecto.
1: Yo me encargo de ello, así que está todo actualizado.
0: Bien. Bueno, pues nada. Respecto a ayuda de administraciones, ¿cómo andamos? Claro.
1: Exactamente, eso es lo que estábamos diciendo, de que, de todas maneras, te voy a repetir el teléfono ahora de AFEME.
0: Venga.
1: Este es de Adri, perdón. Casualidad. Bueno, eso que estamos diciendo, que vinieran más familias de AFEME, que vinieran las madres, que hay muchas madres que comprendemos que ya son mayores, que tiene mucha problemática más en casa, pero que esta escapadita, esas 2 horitas que tenemos semanalmente, es algo que nos ayuda a seguir para adelante, para llevar a la familia, que no tengan miedo, como estamos hablando de lo del bloque, ¿no? No me da bien allí, que allí nadie te va a mirar de una forma diferente, no vamos al revés, todo lo contrario. Vamos a apoyarte, vamos a intentar ayudarte en el camino y que no sientan esa soledad tan grande que hay por ese mismo estigma, por ese mismo miedo.
0: Pues ya sabéis, si tenéis algún problema o queréis, o realmente no tenéis ningún problema y queréis conocer a Femen, se acercáis y ya está, que os va a recibir con las puertas abiertas, sí, para que seáis cómplices, directo e indirecto, de la labor que hace esta organización tan importante.
1: Si me permite, les digo el teléfono de la Femen San Lucas.
0: Perfecto.
1: 663-239-042.
0: Anda, repito
1: venga,
0: otra
1: vez. Perfecto. 663-239-042.
0: Bueno, pues, Carmen, encantada de conocerte. Gracias, que no sea la primera y la última que aparece por aquí. Cuando te apetezca y está aburrida, te viene por nosotros aquí y hablamos un poquito, ¿eh? Vale. Y si no está aburrida, igual, ¿eh? Te viene aquí un cafelito y hablamos de los problemas de esta ciudad que también tenemos,
2: sí,
0: ¿no?
2: Sí, que hay eso.
0: ¿Y qué podemos hacer nosotros desde la radio por las personas con problemas de salud mental? Y Manuela, ya sabes que aquí tenéis vuestra casa, aquí hacemos de difusión, cuando tú quieras, aquí estamos a vuestra disposición.
1: Pues muy agradecida, tanto personalmente como desde AFEME, por darme la oportunidad de poder dar voz,
0: claro,
1: a nosotros y que haya alguien que nos escuche y que nos quiera hacer publicidad.
0: Cuando tú quieras. Venga, hasta luego.
1: Hasta luego.
0: Hasta luego. Hasta luego.

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0: Las pingüinos en la cama. Qué bonito. Bonita canción. Chenoa y Ricardo Arjona.
1: Hola, soy Chenoa.
2: Sindicales. Denuncia por falta de personal en servicios esenciales. Críticas políticas cruzadas y debate sobre la capacidad real del ayuntamiento para responder al crecimiento de una ciudad que ya supera 70.000 habitantes. Hoy queremos hablaros de Parencia. Queremos conocer el estado real de la plantilla municipal, qué problemas siguen pendientes, qué compromiso están cumpliendo y cuáles no, y sobre todo, qué consecuencia puede tener esta situación para el funcionamiento diario de los servicios públicos. Para ellos, para lo que estaba previsto, contamos con la presencia de representantes del Comité de Empresa y la Junta de Personal del Ayuntamiento, con quienes abordaremos cuestiones relacionadas con los acuerdos económicos pendientes y el pago de deudas a trabajadores municipales, la falta de personal en áreas sensibles como la policía local o servicios urbanos, el funcionamiento real de la negociación con el equipo de gobierno, las tensiones políticas y su posible impacto en la gestión municipal, la planificación de recursos humanos ante el crecimiento de la ciudad

y también el clima interno existente actualmente dentro de la plantilla municipal, con las consecuencias que puede tener en los servicios que se da esta Administración a los ciudadanos. La intención del programa que vamos a hacer no era, no queremos generar confrontación gratuita, sino ofrecer información, que tenemos derecho a ello, sobre todo cuando hablamos desde lo público, desde la Administración pública. Transparencia y respuesta concreta a la ciudadanía. Porque de cada retraso administrativo, de cada incidencia en la seguridad, limpieza o atención pública, hay decisiones políticas, planificación y también trabajadores que sostienen el funcionamiento diariamente del ayuntamiento. Y iba a decir, agradecemos la presencia de nuestros invitados, el presidente del Comité de Empresa y el de la Junta de Personal, para participar en una conversación directa, rigurosa, abierta, donde habrá espacio tanto para la crítica como las propuestas de solución. Pues miren, no ha sido posible. ¿Por qué? Porque después de unos acontecimientos que creo que no tiene que ver nada con la dar la información en la situación que está el ayuntamiento, según este medio, pues resulta que se han disculpado y tanto un representante como otros pues ha dicho que no procede, que lo deje en suspensión para el día de mañana. Yo muchas veces me cuestiono si realmente vale la pena hablar o analizar la situación desde el punto de vista municipal que está ocurriendo en esta ciudad. No sé si vale la pena. Porque ya llevamos tres años desde el maldito pacto, el maldito y la perversión política de los partidos que conllevaron a ese pacto a sabienda que no iba a funcionar. Por conveniencias políticas provinciales, que eso es lo que hacen todavía los partidos, se reparten los cargos en función de las conveniencias y las colocaciones de puestos en distintos ayuntamientos. Triste, pero es la realidad. Y aquí se llegó a un pacto, no porque estaban convencidos que se iba a llevar a cabo bien, aunque la ideología, en teoría, son similares. Aquí se sabía que no iba a funcionar y se castigó a esta ciudad. Y ahora pagamos las consecuencias. Pero me da la sensación que, con la incidencia que tiene, que a los sanluqueños no le importa a nadie, y menos a la Administración pública. ¿Por qué? Porque da la sensación que tenemos una estructura y una dirección política que no sabe y no tiene los recursos para seguir. Y el peor daño que le podemos hacer en todos los ámbitos de la vida cuando asumimos una cosa que no podemos desarrollar y encima no tenemos recursos. ¿Qué daño se le está haciendo a los ciudadanos de San Lucas de Barrameda desde la Administración Pública? Y están en los cargos por estar, porque no tienen iniciativa, ni trabajo, ni capacidad para llevar, ni imaginación a esta ciudad para transformarla. Esa es la realidad. Y que están ahí como un poste que están, aguanta todo lo que quiera, no tiene dignidad, no tiene absolutamente nada, se cree que son los mejores y no se da cuenta que es la realidad cuando el ayuntamiento es un sistema de administración local fallido. Es fallido, es el fallo a lo propio al desarrollo de una administración local de 70.000 habitantes. Y por otra parte, veo un colectivo de trabajadores que trabaja el ayuntamiento, que no tienen organización, que no tiene unidades, que no tiene dirección política, que no tienen direcciones técnicas, que dentro del contexto de que aquí vale todo, lo dejamos ir. Y que también da la sensación, y se molesta, quien se moleste, que lo que pretendemos siempre es
que mis derechos son los primeros que de los ciudadanos. Y esos derechos, esa cantidad de derechos que estoy adquiriendo, estoy haciendo posible que el propio ayuntamiento no tenga capacidad de dar los servicios desde el punto de vista organizativo y económico. Es decir, que aquí estamos chupando dos sectores, el sector político y también la concienciación de que esto hay que llevar a cabo, que yo trabajo en la administración y que mis derechos son los derechos. Pero, hombre, pedí, cuando es una administración muy cara, en función a los servicios que nos da. Que me diga alguien a mí qué servicio recibimos, qué servicio recibo yo. Que me recogen los residuos. Pero para eso pago mi tasa municipal. ¿El resto para qué? Si yo voy al ayuntamiento y no me atiende. Si yo llamo al ayuntamiento, la última anécdota, porque está cambiando, Aqualia está cambiando los contratadores. Y resulta que en un proceso normal, tú tienes que acercarte, oiga, que le voy a cambiar los contadores, ¿usted qué opina? Vale, vale. Bueno, pues yo quiero preguntar por qué han cambiado mi vecino el contador o el mío. Y llamo a Aqualia y no hay teléfono. Y llamo al ayuntamiento, que es una empresa concesionaria del ayuntamiento, y me dice el ayuntamiento, mire usted, yo no le puedo dar teléfono, acuda usted a internet. Es una anécdota más. Y entonces, es una decepción que aquí, por parte y parte, no se le informe a los ciudadanos qué está ocurriendo. ¿Y no se cansáis ustedes ya de problemas económicos, de problemas políticos, de problemas de que problemas laborales, 3 años con problemas laborales, 3 años? Y la de verdad son tus derechos, claro que es derecho, pero al que pone lo que cuesta socialmente el ayuntamiento, es un escándalo en función, como digo, que no se le haya reivindicado o se le han dado que se lo merece, y al trabajador hay que darle lo que trabaja, en función de los acuerdos. Pero, hombre, en función de esos acuerdos, el servicio que recibimos no es malo. Pues da la sensación de que aquí se quiere repartir la tarta entre todos, pero a los ciudadanos que le den. Esa es la sensación, y lo siento de verdad. A nadie le preocupa nada, ni el sector social, y que me moleste lo que quiera, ni el sector político. Lo que quiere es batallitas permanentemente y sin una razón. Hay sin razón de sentarse en una mesa y decir, ¿dónde vamos? ¿Dónde vamos? ¿Cómo vamos? A nivel político, ¿dónde vamos? ¿Dónde va este ayuntamiento? ¿Dónde van los ciudadanos de Sanlúcar con esta administración? Y luego, desde el punto de vista social, oye, ¿qué servicio le damos nosotros ciudadanos como trabajador? Todos son excusas. Todos son problemas. ¿Hacemos un análisis de la eficacia de las distintas unidades y el servicio que se le da? Que no sirve para nada, que es una administración fallida. Y miren, yo estoy harto ya de decirlo, es mi criterio y estoy equivocado. Y puedo decir cómo se hace, pero hay que hacerlo entre todos y se puede hacer. La única manera de reflotar este ayuntamiento es empezar de nuevo. Es empezar de nuevo estructuralmente y organizativamente y tener la capacidad suficiente para cambiar, porque si no, va en decadencia. No vale de nada, es importante, oposiciones para incorporar a personas, que sí es importante. Pero como la estructura está viciada, las estructuras organizativas, las estructuras de unidades, las estructuras técnicas, la organización general, el programa de distribución y realización para que nos dé servicio, no están, por mucha incorporación que tú incorpores, no van a arreglar nada, absolutamente nada. Y no se dan cuenta. Y ahí están jugando otro. Pero ¿me pueden decir en 3 años de qué se ha hablado desde el punto de vista del ayuntamiento? ¿De qué se ha hablado? De pagar los atrasos, de las retenciones, de retribuciones, de hora extraordinaria, de compensación. En un pleno lo que se habla es eso, no se habla más. Oye, es el instrumento del ayuntamiento para darnos servicio. Y ya se cansa uno. Y esto es un debate que ahora, 3 años hablando del tema. 3 años hablando del tema. Y eso es un problema de también de todos los partidos.
responsable el equipo de gobierno. Porque si no se hace, el que gobierne el día de mañana, que dijo que quería, hay que ser razonable. ¿Qué necesitamos nosotros del ayuntamiento para funcionar? ¿Qué hay que cambiar? ¿Qué hay que funcionar? Esto no, esto cuesta mucho dinero, eso no puede ser, eso no puede ser. Hay que limitar la actuación política y hay que ver la realidad. Es decir, que si no lo hacemos, no lo planteamos de esa manera, no se va a arreglar. Es una administración fallida 100%. Y ahí está la clave. Entonces, hoy teníamos previsto esta reunión, porque no se cansáis ustedes de ya hablar de esto. Ayer hubo un pleno que siempre habla de lo mismo. ¿Qué proyecto de ciudad? ¿Dónde vamos? ¿Qué, si no somos capaces de coger un bache? ¿No nos damos cuenta que no nos quiere nadie y nos tiene en mano esto? Y ya se cansa, y ya se cansa. Y todos los partidos, todos, bajo mi criterio, cuando se pide pretensiones por parte de algún colectivo, hay que ser sensato, hay que ser sensato y poner la estructura para que el día de mañana quien gobierne no tenga complicidad y luego diga, no, es que yo no sabía que esto estaba así. No, pero tú estabas en la oposición, lo pedías. Y ese es el problema, tristemente. Y hoy creíamos que se iba a informar de todo lo que está ocurriendo en el ayuntamiento. Pero resulta que en función, y da la sensación que aquí no se quiere que funcione bien el ayuntamiento, sino siempre se habla de dinero, que también, pero aquí todo es el dinero, por lo visto. Todo es el dinero. Todo es el dinero. Y nos damos cuenta que una administración pública es aquella que nos hace la vida mucho mejor. Y dígame usted del ayuntamiento, estos 3 años, insisto, un pacto que previamente se sabía que no iba a funcionar, era una maldad política repartirse los pactos de la provincia por la provincia de esto. Yo no digo de otra manera hubiera funcionado peor o mejor, pero no era normal. No era normal mezclar el aceite con el agua. No era normal. No era normal. Es así. Se movía los tarros y se mezclan, pero era normal. Y ahora estamos en la consecuencia. Y hoy, y esa es la realización de una información objetiva para que usted se entere, porque usted no se enteráis ni las 92% de lo que está ocurriendo en la administración, que le afecta a usted. Y parece que el ayuntamiento es un coto cerrado donde hay una parte política gobernando y una parte social que entre las dos partes no miran a que realmente firmen para la instrumentación de todo Sanlúcar. Y esa es la sensación. Independientemente, si un comité o representante se han comprometido a informar de lo que ocurre, por el bien de ellos y por el bien de la información y por el bien del ciudadano, para que tenga criterio, por cuestiones de que hoy me conviene, hoy no me conviene, mañana me dice esto, mañana dice lo otro, al final la conclusión es lo que la opinión pública dice, que en el ayuntamiento lo que se va es a ganar dinero, tanto políticamente como socialmente. Y esa realidad, porque díganme ustedes, insisto, en tres años, díganme ustedes en qué se ha transformado Sanlúcar, si hemos evolucionado, involucionado, qué hacemos, etcétera, etcétera, etcétera. Es mi opinión y no sé, realmente, tengo la cuestión, si no vale la pena mojarse tanto, decir lo que uno piensa, ¿para qué? Que se repartan la tarta cada uno y que salga el sol por Antequera. Porque si no ponemos remedio desde la base y cambiamos todo el ayuntamiento, todo con los recursos, esto es un proceso viciado que al final irá a más, y será llegado un momento que es imposible levantarlo. Venga, ahí está la opinión.

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0: Bueno, pues continuamos. 29 de mayo de 2026. Como decía antes la introducción en la pequeña editorial que he hecho, pues hubo un pleno y como es habitual, y teniendo en cuenta que se ha suspendido la entrevista con los representantes del comité de empresa y la junta de personal, bueno, pues hemos querido ir llamando a los distintos representantes de los partidos políticos para que le haga la valoración del pleno. Y tenemos aquí a Víctor Mora, portavoz del Partido Socialista Obrero Español en el Ayuntamiento de Sanlúcar de Barrameda. Bienvenido, Víctor.
1: Muy buena.
0: Bueno, el pleno de ayer, 4 horas, amén de otras apreciaciones y ya entraremos en detalle. En fin, la liquidación del presupuesto. Según vuestro criterio, ¿cómo se ha liquidado el presupuesto de 2025?
1: Bueno, 4 horas y ningún punto de gestión del gobierno.
0: Eso.
1: Por aclarar, la liquidación es una muestra de la mentira de Carmen Álvarez. Carmen Álvarez cogió el victimismo por bandera y a todo el mundo le decía dos cosas: es que no tengo dinero y es que no tengo presupuesto. A todo el mundo. Ayer su propio delegado la dejó por mentirosa cuando empezó a dar las cifras. Claro, y es que no es que no llegan a más, creo yo que es que el problema es que no llegan a más. Una va diciendo que no tiene, qué pena de mí, y es que qué voy a hacer, hija, si es que no puedo. Y el otro dice que va, somos magníficos, somos los mejores, tenemos dinero de sobra. Y es que el problema que tiene es que no saben gestionar, y se lo dije ayer muy claro, de la liquidación. 26 millones de euros en el banco, en las cuentas bancarias de liquidez, tiene el Ayuntamiento de Sanlúcar 26 millones de euros. Es más, hay una frase lapidaria del interventor en el informe que dice: únicamente según el plan hacía falta haber tenido 7, pero tenemos 26. Es decir, que ellos triplican la necesidad de tener ese dinero en el banco, claro, ¿a costa de qué? Pues no sé para qué quiere el dinero en el banco, para no dar servicio. Después dicen, tenemos un superávit de 14 millones de euros. Bueno, si usted tiene un superávit de 14 millones de euros, ¿por qué entonces no sube los impuestos?
0: Lo que vi el pleno es que de la liquidación se deriva que se ha quedado dinero bueno, ingreso presupuestado sin gastar.
1: Mucho.
0: ¿Cuál ha sido el motivo principal según tu
1: La
0: criterio?
1: mala gestión. Mira, por eso te digo, superávit significa 14 millones de euros. Te ha sobrado, pero no te lo puede gastar, porque una vez que acaba el año, eso va a tener mejores resultados presupuestarios. Pero 14 millones de euros que te ha podido gastar, que no te ha gastado. Y encima tiene 26 millones de liquidez en el banco. Eso es una gestión malísima si después empieza, como tú bien dices, a ver partida por partida que no te has gastado nada. Mira, la primera, principal. 1.900.000 euros en el capítulo 1, con la que ha liado con la policía. Con la que ha liado con la policía. Con la que ha liado de que no tenía personal para recoger la basura, que hemos visto la basura en las calles. Con la que ha liado privatizando el servicio de jardinería. Con la que ha liado privatizando el servicio de la basura. Con la que ha liado privatizando el servicio de obras y servicios, ¿vale? Con la que se ha liado. Con lo que ha hecho con los autobuses urbanos, privados. Con lo que ha hecho con ayuda a domicilio. Es que no tengo dinero. Y es todo mentira. Le ha sobrado dinero por todos lados. Es una mala gestión. Y como te decía antes, y además ya de todo eso, dice, bueno, pues voy a subir los impuestos. 50% el recibo de la basura. ¿Para qué? ¿Para tener más dinero en el banco? ¿Para qué ha subido el recibo? ¿Para qué le ha quitado dinero de los ciudadanos de su bolsillo? Para dejarlo en el banco guardado. Porque después el resultado es el que vemos. Es que es una muestra de una nefasta gestión. Claro, ¿dónde viene nuestras dudas, ¿no? Nuestras dudas dice, bueno, se presentaban por un partido de izquierda, ya no lo son, ¿no? Y dice tú alguna de las partidas. Claro, es que dice, la oficina de la vivienda digna, de 8.000 euros, se han gastado cero. Dice, de ayuda al alquiler de la familia, de 75.000 euros, le sobra 15.000 euros. Dice, del Pacto de Estado contra la Violencia de Género, que eso es un dinero que te viene, ¿eh? De 220.000 euros, te sobra 64.000 euros. Después del punto de encuentro de 120.000 te sobra 52. De las ludotecas, de las tardes, de las zonas de la ciudad rurales, de 80.000 te sobra 23. De la creación de empresas, ayuda a nuevos empresarios, emprendedores. Bueno, nos dice, yo no quiero que Sanlúcar nada más que sea turismo, que no sea turismo nada más. Bueno, vamos a crear empresas. de 240.000 euros te sobra 78. De la revitalización de los polígonos industriales y de la promoción económica, de 22.000 te gastas 7. Es que no te gasta el dinero. No se gasta el dinero. Después dices, es que necesito un presupuesto. ¿Para qué?
0: Entonces, ¿por qué existe la estructura política de las delegaciones si no gasta su dinero? ¿Para qué sirve? Pregunto yo.
1: Hombre, pues
0: yo quisiera preguntárselo, pero que ¿para qué sirve? Es decir, tú tienes un presupuesto, tu delegación, y ejecuta el presupuesto. Normalmente falta dinero al cabo del año.
1: No, aquí sobra dinero por todos lados. Por eso te digo que es mentira. Primero, es mentira que no haga las cosas porque no tenga dinero, porque es mentira. Y es mentira que necesite un presupuesto, porque ¿para qué quiere un presupuesto cuando con el que tiene es incapaz de gastárselo? Sí, sí se lo gasta en algunas cosas, que lo dije ayer, y es llamativo. Presidente, hay muchas otras partidas de medios de comunicación para que la entrevista a final de año, o de catering, no hay muchas, pero presidencia, la suya, la de la alcaldesa. De 10.000 euros, yo tenía 3.000, ¿eh? De 10.000 euros en protocolo, atenciones protocolarias, se gasta 42.000. Ahí no solo no es que no se la haya gastado, es que ha gastado tres veces más. De colaboraciones publicitarias, de 10.000 se ha gastado 30.000. Esa sabe gastársela muy bien. Las de protocolo, las de campañas públicas, esa se la gasta perfectamente. Fondo de contingencia, eso se usa si en Sanlúcar hay, yo qué sé, pues una dana, ¿no? Como había, o lo que hicimos nosotros, ¿no? Cuando hubo los vientos y se llevó muchos invernaderos, ¿no? Lo ha habido este año, ha habido danas, ¿no? Pues tenía 340.000 euros, no se ha gastado nada. Nada. Con esos golpes de pecho que se da en la Algaida, en las cooperativas, de la agricultura, no se ha gastado nada. Hemos hablado muchas veces también aquí del Parque Mirador, que decíamos, oiga, hubo un problema con la empresa entró en quiebra, había que volver a licitarlo, lo que pasó, ¿no? Que fue un problema, ojalá se hubiera hecho, que era un gran proyecto. Pero dijimos, en el presupuesto hemos dejado una partida para que se empiece a trabajar. 128.000 euros en el presupuesto, se han gastado 4.000. Digo, porque después va allí a los vecinos y empieza a contar 4.000. Lo que se está haciendo ahora es un kiosco, bar, con el Profea, claro. Y le da vergüenza decir que lo que va a hacer un kiosco en algo que no se está haciendo, pero que tenía una partida presupuestaria, sí, que podía hacer modificaciones en vez de para protocolo o para campañas publicitarias de autobombo para ella y llevarlo allí también. Es que, por eso te digo, es que tú ves las partidas y no se ha gastado nada, pero es más, el periodo medio de pago que te obliga la ley, el pagar menos de 30 días, no han cumplido nunca, y eso es pagarle al pequeño empresario sanluqueño que trabaja con el ayuntamiento en sus plazos. Eso no lo cumplen. Con 26 millones de euros en el banco y que tú no pagues a tiempo, es una mala gestión, pero de una manera clara y evidente.
0: Hubo un tema que se habló en un contexto económico, que es el transporte urbano. Dice la alcaldesa, manifiesta de que no recibe ayuda porque no se aprobó el plan de, en fin, de este plan de, ¿cómo se llama?, de zona
1: de baja emisión.
0: El transporte urbano, lo enlazo con lo que la otra vez manifestaste, que se llevó un expediente que no se podía llevar, la concesión, etcétera, etcétera. ¿En qué situación está eso?
1: Bueno, en la zona de bajas emisiones nunca más se supo. Tampoco ayer lo explicó muy bien, porque yo que estaba en el pleno explicó algo que yo no llegué a entenderlo. Porque dijo que es verdad que este año no habíamos recibido la subvención, pero que si se pedía, puede ser que sí, que se la dieran. Entonces, me quedé igual. Yo creo, explicando, no es que sean muy duchos.
0: Víctor,
1: entonces, ¿qué te puedo decir? De la zona de bajas emisiones nunca más se supo. Llevaron un documento sin consensuar, sin hablar con nadie. Se llevó a pleno, dijimos que se quedara sobre la mesa, votamos que no porque no lo entendíamos y ya está.
0: Con la experiencia que tienes, ahora te está, te lo digo sinceramente, te está manifestando, está haciendo tus planteamientos. Cuando era alcalde te acordaba, no salía menos y explicaban menos. Quizás esa rémola de no explicar las cosas te viene dado, que se aprende con el tiempo. ¿Tenéis la sensación de que el ayuntamiento, como yo he dicho antes, es una administración fallida, que no se le da servicio al ciudadano como tal, teniendo en cuenta que somos 70.000 habitantes, ¿son conscientes tanto la parte social como política de que los servicios que se da son servicios, bueno, si se puede llamar servicio? ¿Sois conscientes de eso?
1: No, lo que somos conscientes es que las personas que a día de hoy están dirigiendo el ayuntamiento no están capacitados para hacerlo. Es que es evidente. Yo lo dije ayer. El mejor momento económico que tiene el ayuntamiento de la democracia, desde la democracia aquí, le ha cogido al peor gobierno desde la democracia. Y es que eso es la verdad. Es que con unas cifras como esta, de superávit, de que está la deuda de seguridad social, me hacía mucha gracia cuando dice, fíjate, hemos conseguido por primera vez, gracias a nuestra gestión, decía el delegado, que ya no haya remanente negativo, que haya superávit. Perdón, los 100 millones, hombre, eso se ha, que hasta el Partido Popular lo tuvo que defender. Eso se ha pagado, como dicen los informes, desde el año 2008. La Seguridad Social, la Hacienda, con 49 millones de euros que había de deuda, se ha pagado desde el año 2008 hasta ahora. Si es que por eso digo que es que se han encontrado todo arreglado, todo fácil. El problema, primero, que no tenían proyecto. Su único proyecto era quitarnos de la alcaldía. Bueno, y tú lo has tenido aquí, tú lo has escuchado. Quitarnos de la alcaldía. Al precio de mentir. Mentir. Mire, y tú dices, tú ahora no sé qué. Yo es que ahora voy a los sitios. Yo ahora voy a los sitios y a mí nadie me puede decir que le haya mentido. O le gustaría más, le gustaría menos, sería más simpático. Cruzaría Rocío o no y no tenía coche nuevo como tiene ahora de alta gama nada más que para cruzar Rocío. Pero yo no mentía. Y yo me presenté con un programa político que decía lo que iba a hacer y cómo lo iba a hacer. Y ha ganado la mentira. Mira, ayuda a domicilio. Ah, es que ahora, claro, de 500 trabajadoras que había votando a Carmen Álvarez, haciéndole la campaña con la promesa, el otro día una asamblea que ya no fueron ni 50. La residencia de mayores, con un convenio que se iba a equiparar, no hay ni mesas ni los reciben. El transporte público va a ser del ayuntamiento, privatizado para 12 años, con 40 millones de euros, ¿eh? Que dinero hay, porque si hay dinero para la privatización es que se puede hacer un servicio público. Ayer mismo que se habló de las ferias, yo lo decía, yo fui al Círculo Artesano, ¿a dónde va? Todos los grupos dijeron, de los que fueron, ¿no?, que ellos llegaban, cambiaban la feria de sitio. Yo decía, con los presupuestos actuales, sin tener una ubicación, eso es mentira, es imposible. A mí me abuchearon allí, pero es que yo ahora podía ir a la feria. El resto van escondiéndose. ¿Por qué les mintieron? Entonces tú dices, y podemos decir que estamos en un ayuntamiento que podía funcionar porque tiene una buena situación en lo económico, pero tiene un muy mal equipo, y podemos decir también que el ciudadano, cuando vaya a votar, tiene que poner en una balanza los que le dicen la verdad y los que le dicen la mentira. Que creerte la mentira es más cómodo para tú decir, mira, le he pedido esto y me ha dicho que me lo va a hacer. Pero todo el mundo sabemos que no, ¿eh? Mira, tú fíjate, Juan José, otro tema. Es que dice, 8 viviendas, voy a hacer 8 viviendas, ¿eh? 8, como si fuera un gran, si me aprueban los presupuestos. Pero si con 26 millones de euros que tiene en el banco, ¿cuántas viviendas hace? Pero es más, tú sabes que hay una partida que era cuando nosotros en el pacto de gobierno decíamos, vamos a hacer 150 viviendas en bonanza. Hay una partida que está en el presupuesto, ¿eh?, de 1.700.000 euros para el Zumbo 1, urbanizarlo. Y no se ha gastado nada. No se ha gastado nada. Pero la partida está, urbaniza el Zumbo 1, tiene suelo urbanizado para las 150 viviendas y coge y pide un préstamo, como ha hecho San Fernando, como ha hecho Cádiz, como hacen todos los ayuntamientos. Dice, como ya tengo este suelo urbanizado, pido un préstamo y hago las viviendas. ¿Tiene capacidad de pedir préstamo? Sí, te lo dice el interventor. Tienes capacidad y mucha para pedir un préstamo. ¿Tienes dinero? Tienes dinero. No dejes que tenga superávit. ¿Tú sabes lo que dijo ayer que pretendía hacer con el superávit? Pagar ligero los intereses que tiene con el banco. ¿De verdad? Que no te has gastado el dinero, que no te has gastado 14 millones de euros este año para poder pagar ligero los préstamos. Cuando tiene una situación económica, mira, yo pongo, claro, cuando tú hablas de grandes magnitudes, la gente se pierde, ¿no? Pero yo pongo el ejemplo. La situación económica del ayuntamiento en cuanto a préstamos es esta. Tú tienes un sueldo de 1.500 euros y pagas un 6% de préstamo de hipoteca. ¿Sabes qué? 90 euros. Si tú con 1.500 euros pagaras únicamente 90 euros de hipoteca, tú tendrías una situación económica buenísima. Pues eso es el ayuntamiento. de 75 millones de euros tiene que pagar 4 millones de euros, el 6%. Situación económica, genial. ¿Tiene capacidad de endeudarte más, de pedir más préstamos? Sí, pídelo. ¿Para qué lo piden los ayuntamientos? Para hacer vivienda. ¿Tiene suelo para poder hacerla? Sí, ¿cómo? Urbanizándolo. ¿Pero tiene ese dinero? También. Pero es que no saben.
0: Bueno, ahí la, yo creo que es la segunda vez que tú lo planteas, porque se habla de mucho de presupuesto. Y tú insta a la alcaldesa, Minoche, presenta los presupuestos, que es, vamos, eso es de obviedad, el que tiene que presentar los presupuestos es el que gobierna, sea esta alcaldesa o seas tú, sea quien quiera. Si no la aprueba, pues vamos al voto de confianza. Pero esa propuesta queda ahí aislada, nadie contesta, nadie, ¿no? Es una propuesta sí, sí. Política, oiga, si usted no sale y no pierde el voto de confianza, otro alcalde. Eso...
1: Es verdad, pero mira, pues menos mal que tú me lo dices, porque digo, igual yo lo digo, pero nadie me ha escuchado, pero yo ya es que lo he dicho varias veces, pero ni la alcaldesa ni la oposición se hace eco de esa propuesta, ¿eh? Lo he dicho en las ordenanzas, lo he dicho en los plenos, lo dije ayer otra vez, oiga, no amenace más con que tiene presupuesto, tráigalo, venga, tú lo traes los presupuestos.
0: No tener presupuesto, tú que has sido alcalde y conoces la materia, ¿qué limitaciones tiene para la ciudad? Que no tener un presupuesto establecido, ¿qué nos limita? ¿Qué?
1: Depende, para no hacer nada como están haciendo, te da igual tener lo que no. A ver, ellos tienen una cuestión clara, ellos quieren tener para protocolo una política de esta antigua, de yo hago muchas fiestas, invito mucho a comer, hago muchos eventos,
0: pero
1: corto
0: bueno,
1: muchas
0: para
1: cintas y
0: para
1: con eso tira.
0: Para inversiones tendrá que limitarte, ¿no?
1: De inversiones. Se ha gastado un 30% de la capacidad de inversiones que teníamos en el presupuesto.
0: Para las subvenciones tendrá unas limitaciones, ¿no?
1: ¿Pero subvenciones pido? Sí, había 15 millones de euros que tenía que poner al año, el primer año 30.000, el segundo año 150, el tercero 200 y renunció. Si es que tampoco necesita
0: las
1: eso.
0: ¿Las subvenciones que se le da a otras entidades, eso también se prorroga o tiene que estar en función de los presupuestos?
1: No, nada. Por ejemplo, si únicamente coge subvenciones de Doñana, que bueno, que habla mucho de Doñana, pero tenemos menos o igual que pueblos que tienen 5.000 habitantes, sí. Que tampoco es para tirar cohetes, y las que da Diputación, que te las dan para que tú le digas qué quieres hacer y ellos te lo pagan. Pero es que tampoco pedimos subvenciones. Si es que tampoco pedimos subvenciones, por eso te digo, si es que el problema está en el que vive, en un intento de victimismo. Mira, te lo he dicho antes, no tengo dinero, mentira, 26 en la cuenta. Es que no tengo presupuesto, no es necesario porque no te lo gastan. Es que la policía no puedo sacar plazas, tiene suficiente para sacar plazas, ya mismo lo decíamos allí. ¿Tiene para sacar las plazas? Sí. ¿Tiene crédito para las plazas? Sí. Saque las alas de policía, que tardan 2 años. Es que el que llegue el año que viene no va a tener policía, pero es que no va a tener policía ni casi ningún funcionario. Saque plazas. Se lo está pidiendo los sindicatos. Se lo está pidiendo la oposición. Oiga, saque plazas. Tampoco. ¿Por qué? Porque prefiere el enfrentamiento. Pero tú coges y saca plaza y hace cosas y dice la gente, bueno, ¿y qué estás haciendo? Pero mientras que esté en un enfrentamiento... Pues tiene un argumento, los policías son malos, la oposición es mala.
0: Hablando de policía local, las consecuencias del acuerdo que se quedó en Sevilla, aquí en Sanlúcar, ayer el delegado de, que debía ser lo habitual, el delegado de Economía, pues explicó realmente en qué consistía este acuerdo, que según los medios y la nota que tenemos es que se ha roto respecto a la policía local con el equipo de gobierno. ¿Te convence las explicaciones? Y explícame un poco ese proceso, cómo ha sido y cuál es tu criterio.
1: Yo las explicaciones que dio, yo creo que no la entendió ni él. Yo no entendí nada, ni lo entendí. Tanto es así que ahora por la mañana, como ya dijeron los sindicatos, nos han dejado ver el acuerdo. Porque las explicaciones que dio, sinceramente, era una mezcla de datos, de cosas, que yo creo que no lo entiende muy bien lo que explica y va cogiendo...
0: ¿Y el acuerdo está firmado?
1: ¿El acuerdo está firmado?
0: ¿Y en qué consiste?
1: El acuerdo... Es que es muy curioso. El acuerdo está presente... Y además nos lo han contado esta mañana mismo, antes de venir aquí. Está presente el delegado de Seguridad Ciudadana, el delegado de Economía, el representante sindical de la Policía Local y ahora abogado de que lleva el ayuntamiento y abogados que lleva la parte del sindical. Vale, pues ayer dice...
0: ¿El abogado del ayuntamiento es externo?
1: Ay, es a lo que yo voy. Ayer dice, el abogado que llegamos, que no es ni del equipo de gobierno ni del ayuntamiento. Y dijimos, bueno, entonces, ¿qué abogado es? ¿Nuestro qué es? Y dice, bueno, nuestro de Izquierda Unida. Pero espérate, ¿cómo de Izquierda Unida? que unidad no puede darle un abogado gato del ayuntamiento, de la, es que eso es ilegal. Hágale usted un contrato, hágale usted algún tipo de algo, vinculación, para que pueda manejar información municipal.
0: Y que sea responsable del manejo de esos datos.
1: De esos datos. O llévese a un funcionario, que también tenemos allí abogado y también tenemos técnico, con la que ellos hablan de los técnicos, y de camino pues coge y bueno, y él te puede asesorar. Bueno, eso es lo primero, que ellos mismos se descubren de que cometen irregularidades, pero como, por eso digo que es que como no entienden, no entienden los conceptos, no entienden las legales, de verdad, es que esto es estar en manos de cualquiera, ¿eh? Bueno, pues vale, pese a eso, llegan allí a un acuerdo. El acuerdo dice que sacan las 13 plazas, que en el momento en el que se firma ese acuerdo, que pone que es oral por la premura, ¿no? Porque al otro día había asamblea de policía para que hicieran la Semana Santa, ¿no? Pues bueno, que se acuerda de las 13 plazas, se acuerda unas cantidades de dinero para que hicieran Semana Santa, feria, se acuerda una cantidad de dinero para que sigan haciendo servicio extraordinario, que se paga, ¿eh? Que eso que decía, es que no, claro que se paga, ¿vale? Se acuerda todo eso, firmado por los abogados de ambas partes, con el compromiso de que al siguiente día la Asamblea de Policía dijera que hacían Semana Santa y firmaban ya pues el acuerdo. Bueno, pues eso que está firmado, ayer dice la alcaldesa, no, eso no era nada firmado, hombre, además esos abogados tampoco. Eso era un protocolo, unas intenciones, era una mentira, era decir, os voy a engañar para que hagáis Semana Santa. Y ya me la habéis hecho, y ahora digo que no estoy de acuerdo con lo que
0: ha hecho. ¿Ese acuerdo lleva informe de legalidad por parte de los técnicos del ayuntamiento?
1: No, es que en el propio acuerdo decía, y ahora que ya está firmado, será los del ayuntamiento los que le den una forma de...
0: ¿Ese acuerdo necesita un órgano del ayuntamiento para darle legalidad definitiva?
1: Evidentemente, cualquier acuerdo que requiera tendrá ahora que pasar allí y decir, mira, esto es lo que hemos acordado y vamos a hacerlo. Pero claro, lo que no puedes hacer es decir, van allí dos delegados y los deja tirado por el suelo, ¿no? Sí. Puedes decir, mira, lo que han dicho estos dos no vale para nada. Lo que ha dicho el abogado ese que no...
0: ¿Pero tú crees que esto es serio? ¿En una administración local?
1: Claro que no. Mira, primero, ¿tú cuándo tienes que ir a Sevilla, escondido, para negociar con la policía?
0: Pero también te voy a decir, la parte social tampoco juega ese juego, y lo digo yo desde aquí. Hay que ser serio, ¿eh?
1: Yo no me voy escondido a ningún lado. Yo llego a un acuerdo o no llego a un acuerdo. Y yo, mira, te voy a decir cómo nosotros lo hacíamos. Nosotros llegamos a un acuerdo con la parte sindical y ahora íbamos y le decíamos a los técnicos, esto es lo que hemos llegado. Y yo te decía, mira, esto se puede, esto no se puede, esto por aquí. Y íbamos nuevamente a una reunión y decíamos, mira, de lo que hemos acordado, esto se puede, esto no, y esto puede ser por aquí, esto por aquí. Y punto y final, eso de irte escondido el último día. Pero yo sé por qué. Porque es una mentira. Porque nunca he tenido intención la alcaldesa de llegar a un
0: acuerdo. ¿Y ese acuerdo porque nunca se lo ha dicho a la opinión pública?
1: No, yo no sé, yo no estoy en el acuerdo.
0: No, pero me refiero que...
1: No lo sé por qué lo han dicho, no.
0: Tenemos derecho a saberlo, ¿no?
1: Hombre, está claro, yo lo sé hoy, ¿no?
0: Claro.
1: Pero me refiero que es que nunca han tenido intención de cumplirlo. Nunca he tenido intención de cumplirlo. ¿Tú me entiendes? Ha sido ganar tiempo y me hace la Semana Santa. Ahora vuelvo a ponerlo ahí y ahora ¿qué es lo que le van a decir? Creo que se lo han dicho ayer ya. Bueno, vamos a tener otra reunión para que le hagan la feria.
0: Ya.
1: Y cuando acabe la feria vienen las elecciones. Es mentira. Pero es que eso es Carmen Álvarez. Carmen Álvarez no es una persona de fiar.
0: ¿Y en qué situación?
1: Nosotros firmamos un acuerdo de gobierno y nos engañó.
0: ¿Y va a haber feria, policía en la feria, según dicen los sindicatos?
1: Pues no lo sé.
0: La reunión de hoy solamente es para que conozcáis
1: el acuerdo. No, para que lo conozcamos. Perfecto. Y evidentemente nos han engañado. Se pueden sacar las plazas, hay dinero, todo eso, pero no quiere tener un conflicto, porque vive mejor en el conflicto, porque mientras que vive en un conflicto y la ciudadanía está hablando de la policía, qué buena, qué mala es, de qué pena de ella, qué no pena, de que tiene una deuda, no la tiene, no se ve las calles llenas de baches, las privatizaciones y las mentiras. Pero que te digo, que eso es Carmen Álvarez, Juan José. Nos engañó en el pacto. Engañó y engaña cuando puede al resto de partidos de la oposición. Engañó a los sindicatos y engañó ayuda a domicilio, engañó a los autobuses, engañó a los vecinos de la feria. Engaña a todo el mundo. No es una persona de fiar.
0: Por cierto, ayer tuviste una expresión cuando dijiste eres alcaldesa por el voto del Partido Socialista y maldito sería el día aquel. ¿Dijiste?
1: No soy mardito, pero...
0: Bueno, menos, algo parecido. Sí, estoy, bueno, atento, estoy atento.
1: Evidentemente, sí, sí. No, hombre, claro, porque es que cuando... Ella intenta casi ningunear al Partido Socialista, ¿no? Como si no existiéramos. ¿No te has fijado? Lo decía ayer, que dijimos nosotros, que se quede, en el anterior pleno, que se quede sobre la mesa. Decía, no, lo que dice el PSOE me da igual. Lo dejo sobre la mesa porque lo dice el PP, ¿no? Ayer también la comisión informativa, digo, mira, tengo tres preguntas. Y no me contestaba a mí, decía... Ya has preguntado, sí, mira, Juanjo, a Marmolejo, ¿no? Como un ninguneo, mira, perdona, hombre, lo tuve que recordar, que no has ganado, que es la primera alcaldesa en la historia de Sanlúcar que no ha ganado las elecciones, que está ahí por un pacto de gobierno con nosotros. Y evidentemente, tú me lo has preguntado un montón de veces, claro que ahora mismo estoy arrepentido. Porque mira, podía haber funcionado, sí, con llevándolo mejor, peor, si yo no necesito que seamos amigos, ¿eh? Ni cuando acabemos en el ayuntamiento ni de tomar nada, no, que esto funcione. Se podían haber hecho cosas así, mira, tanto es eso, ¿no? Se podía haber hecho como teníamos en el pacto ayuda a domicilio, como está haciendo todo el ayuntamiento, incluso el PP. Pues sí, hubiera sido bueno, pues probablemente para muchas familias. Se podían haber hecho pues todo esto que se está llevando y tener 14 brazos arriba, sí, pero que es que es imposible.
0: Bueno, varias preguntas. Una de ellas... Lo dice taxativamente, y además frontalmente, más o menos, viene a decir tu pregunta, que se ha despedido una trabajadora por justificando que ha estado embarazada.
1: Por baja materna, sí. Mira, eso lo pregunto yo porque me lo cuentan los sindicatos. Hay una reunión en la que parece que se le comunica, porque también ningunea a los representantes sindicales, ¿eh? Tanto las contrataciones como las productividades, gratificaciones, contratos, cambios en las retribuciones y en los puestos de trabajo, tiene que ser negocio de la mesa general, pero se lo salta. Bases de cualquier cosa, sacar plaza, se salta la ley, se salta todo. Bueno, pues dicen allí, oye, es cierto que se acaba de despedir, no despedir, mandar la carta de preaviso de despido a una trabajadora, parece que le dicen... Sí, ¿por qué motivo? Porque falta mucho. Dice, pero bueno, como es normal, dice, bueno, pero las bajas no las dan los trabajadores ni los sindicatos, las bajas las dan los médicos, ¿no? Un médico será el que ha dado la baja. Dice, bueno, ¿qué motivo de baja ha tenido que se la da un médico? Pues mira, mala suerte, está mala, ¿no? La persona dice, no, también es que por baja materna, que es que ha faltado mucho, con que se ha despedido, se ha intentado despedir a una trabajadora por una baja materna. Ya no tengo un Partido Izquierda Unida, cualquier persona hoy día, ¿no? Con la ley que hay, la protección.
0: Está fuera de lugar.
1: Y después, claro, como se monta un guirigay, le mandan una carta, una comunicación a la trabajadora diciendo, bueno, no, que lo que te comunicamos, que no, que ya vas a seguir. Pero tampoco sabemos si va a seguir, si no va a seguir, si esa comunicación está o no está, porque ayer lo preguntamos y me dice la alcaldesa, ve y lo pregunta a la jefa de personal. No, pero la delegada de personal es usted. Ya, pero le pregunta. Pero ¿cómo que ya hay que le pregunte a otro? Si tú eres la responsable personal, que también firmas eso, serás conocedora de lo que firmas. Si no lo eres, por torpe. Y si lo eres, por machista.
0: Otra pregunta que hace es respecto al... En fin... que si ha recibido un requerimiento, una comunicación de juzgado, ¿cómo? Diciéndole que, bueno, que hay un proceso abierto y está investigada y, bueno, ¿qué sabe de esa notificación como consecuencia? Quiero entender, y lo que se dijo en el Pleno era un pago a Protección Civil Protección Civil continuadamente sin tener una relación personal vinculada de contratación con el Ayuntamiento.
1: A ver... Me he tenido que enterar por tu culpa, ¿eh? Porque tú lanzaste la bomba, me empezó a llamar medio Sanlúcar diciéndome, oye, ¿tú has visto lo que ha hecho Juan José? Que estos días va a saltar algo, y me tuve que poner a preguntar por ahí. Y me comentan que sí ha llegado al ayuntamiento. Ayer me dijo ella que a ella no le había llegado. Ya hasta ahí ya no llego, ¿no? No le puedo decir si es verdad o mentira. Pero que al resto le ha llegado, sí, me consta ya. Sí me consta porque nos lo han dicho. Y ha llegado, parece que están investigados por unos pagos que se hacen a Protección Civil tras una denuncia de los sindicatos del ayuntamiento.
0: Hablando de denuncia, ¿vuestra renuncia en qué proceso se va? Porque habéis denunciado juzgado varias.
1: Varias, va lento, pero en algunos casos, bueno, todas se han admitido, en algunos casos están en instrucción todavía, en otros en investigación, pero esperemos que pronto tengamos noticias.
0: ¿A qué te refería cuando decía el Tribunal de Cuentas?
1: No, la Cámara de Cuentas.
0: La Cámara de Cuentas.
1: Claro, no, porque esto, mira, yo digo, yo quiero tener la liquidación del presupuesto, ¿no? Se lo pregunté. Me dice, no está, ¿vale? Hombre, la quería tener para ver si lo de ayuda a domicilio, la liquidación que ahora vemos que era todo mentira, lo que decía que estaba todo mal, y lo de los autobuses, me dice, no está. Pero, sin embargo, el día del Estado de la Ciudad dice al PP, ¿no? Porque al PP parece que sí es amiga. Dice, ahora que para los presupuestos ya tenéis la liquidación. Y digo yo, la liquidación, ¿no me has dicho tú que no está? Bueno, pero está, yo creo que no está para mí.

0: la analiza, te manda un informe que te requiere normalmente algunas cosas. Tú se lo mandas y cuando lo hace público para toda España. Lo publica en su página, tú entres y lo lees. Y lo que queríamos decirle era que había visto la Cámara de Cuentas y que se la había respondido, ¿no? En lo que pudiéramos incluso colaborar. Pero que está el informe, sí. Y que algunas cosas son evidentes y que, claro, que el informe de la Cámara de Cuentas pues hará hincapié en estas cosas que estamos viendo, en estas de ya algunas irregularidades, ¿no?
1: Bueno, le podemos decir a los ciudadanos más o menos en qué consiste el acuerdo que nos trae los medios de comunicación, ese acuerdo entre el equipo de gobierno y la policía, ¿en qué consiste? ¿Me lo puedes decir?
0: El acuerdo, el que no está, el que está pero
1: el
0: que, no está, ¿no?
1: El que está enseñado.
0: Eso, ¿no? ¿En
1: qué? Oye, ¿quién firma eso? ¿Los abogados?
0: Los abogados.
1: ¿Y quién más?
0: Y ya está. A ver, pone que están presentes, claro, el delegado, los otros dos
1: pero
0: delegados.
1: ¿No lo firma ningún delegado?
0: Y lo firman los abogados de cada parte.
1: No tiene validez.
0: Para que le den.
1: No, con todo mi respeto.
0: Con Carmen Alba no tiene validez nada.
1: Bueno,
0: ¿vale?
1: Pero me refiero que eso es una intención, una gana de intención. Que
0: es una mentira desde el primer momento. Lo que pasa es que los abogados firman diciendo ante la premura de que tiene ahora que ir a la asamblea y después
1: pero
0: darle validez.
1: ¿El abogado qué potestad tiene desde el punto municipal para que firme? ¿Quién le ha nombrado un decreto y dice, usted firma en nombre mío?
0: ¿Cómo no va un técnico municipal, cómo no va una
1: reunión? Ese sí está autorizado para firmar y tiene una firma legítima.
0: Y habiendo dos delegados allí, ¿cómo no firman los delegados? Entre los delegados que pintan. Bueno, pues lo vimos ayer, ¿no? Ellos llegan a un acuerdo, se dan la mano, aquí qué guay, ¿no? Y después llega allí y le dice la alcaldesa, mira que no. Y ella dice, no, pues que
1: ¿y
0: no.
1: ¿Y en qué consiste este acuerdo que los abogados afirman?
0: Pues lo que te estoy diciendo, 13 plazas, no me acuerdo la cantidad, ¿no? Una cantidad para hacer Semana Santa y feria, una cantidad para los imprevistos y todo esto que hay durante el año en la ciudad.
1: Pero Víctor, tú has sido alcalde, esto no es serio, esto no es un juego de niños,
0: tú cuenta ahora, llevamos 3 años de juego de niños.
1: Oiga, pero juego de niños, pero es que estamos hablando de una administración de 70.000 habitantes, es que esto, ¿en qué camino vamos?
0: Pues al que vamos, ¿no? Pero tú no lo ves, pero si es que yo, por eso te digo que yo es que cada día me sorprendo más. Y que allí se diga, y que se diga allí eso, ¿no? Y que se diga, no, pero es que unos abogados nuestros de quién es, del ayuntamiento, no. ¿La ha contratado usted? No. Y está viendo papeles.
1: Y ha firmado.
0: Y está viendo papeles del ayuntamiento, sí, pero es que son de Izquierda Unida. Pero bueno, de Izquierda Unida a mí me digo, Izquierda Unida es un partido, no es el gobierno. Izquierda Unida y una ejecutiva que no son concejales, ¿no? Supongo. Por eso, pero que, y aquí ve los papeles cualquiera, y cualquiera. Vamos, yo pongo un ejemplo, ¿eh? El Tribunal de Cuentas mandó documentación en la que, del periodo 2023, que yo fui medio año alcalde, era para hacer unas preguntas sobre Aqualia y no sé cuánto, y a mí no me lo comunicaron. Y mi carta la abrieron en el ayuntamiento. Y yo llegué allí un día a pedir una cosa, una unidad de otro tema, y me dijeron, ah, mira, Víctor, tengo aquí esta carta que es tuya, subrayada, estaban trabajando sobre una carta mía del Tribunal de Cuentas que había llegado a mi nombre, con unos plazos para hacer alegaciones. Y nadie me lo comunicó y la abrieron. Igual que allá hablamos de las cámaras.
1: Por cierto,
0: y aquí se está poniendo cámaras por la calle.
1: Eso sí, también.
0: Sin autorización, sin saber quién la está viendo, quién no la está viendo. ¿Qué
1: es el protocolo de
0: qué protocolo tiene? Si la destruyen, si no lo destruyen. Y nadie contesta, llevamos 2 o 3 meses en esa información.
1: Oye, tú que también, incluso en tu época, hubo una denuncia respecto a los contadores de Aqualia. Me acuerdo, ¿te acuerdas? Para cambiarte un contador a Aqualia, ¿tiene que darte a ti el permiso o lo puede cambiar cuando le dé la gana? Yo no sé.
0: No sé, ahora mismo entiendo que será Aqualia, ¿no? Tendrás que ir allí a que ellos te hagan...
1: No, que te lo cambien por oficio. Que
0: no,
1: te lo
0: de oficio no puede. Claro, no. Es que eso es lo que hizo Aqualia y nosotros...
1: Pero es que lo está haciendo ahora.
0: Ya, ahora no sé, ya no, ahora mismo ya me pierdo ahí. Pero yo sé lo que hicieron. Nosotros llegamos a un acuerdo y era para que los que teóricamente los que tenían un calibre menor eran casas más pequeñas, sí, ¿no? Que los que tenían un calibre mayor, pues bajar lo que tuvieran que pagar los de calibre menor y mantenerlo del calibre mayor, ¿no? Para compensar, ¿no? Y claro que hizo Aqualia, vale, muy bien, y de pronto de oficio cambiar todos los calibres 13 por 15 de mayores y lo que yo bajaba era mentira porque te habían subido. Claro, cuando nos enteramos, ¿no? Que viene, pues eso lo denunciamos y estuvimos en el juzgado, ¿no?
1: Bueno.
0: Pero claro, ¿qué te digo yo? Que en

0: este caso de ayer hubo varios, como lo de las cámaras, que es muy preocupante. Es que tú no puedes poner cámaras por las calles sin que tú sepas quién te está grabando, quién lo está viendo.
1: ¿Y por
0: Es
1: qué
0: que a nosotros
1: motivo?
0: nos dicen trabajadores municipales, y policía también, que es que hay delegados que en su móvil ven las cámaras. Y hoy mismo nos lo han dicho. ¿Y esto cómo es?
1: ¿Dónde vamos con esta situación? Y no dais la sensación, la mía, que todos los partidos de la oposición, todos no, unos más o menos, pues, perdona por generalizar, que se pierde mucho el tiempo en cosas simples, que son buenas para a nivel personal, pero globalmente para la ciudad se pierde el tiempo en muchas cosas en el Pleno que realmente se pueden superar y a la mayor para cambiar esta ciudad o no. Un
0: Hombre,
1: debate, hay cosas,
0: tú
1: todo el
0: verás.
1: mundo tiene derecho a presentar lo que quiera, pero es que nos perdemos todo, llevamos 3 años con la misma historia.
0: No, mira, pero tú verás, ¿no? Que nosotros a los plenos llevamos cosas muy concretas de aquí. Ay, mi partido a mí también me manda mociones de estas de a
1: Claro.
0: nivel nacional, pero no las llevamos porque a mí no me vale de nada yo traer el argumento que me dice el Partido de Madrid para que me conteste el PP con el argumento del Partido de Madrid, la verdad. Pues para eso ya están por ahí y cobran por eso los de mi partido. Yo traigo justito lo que es de Sanlúcar y lo que no es por una moción, pues a través de las preguntas o de los ruegos, ¿no?
1: ¿Teme que lo que está pasando con tu partido te pase factura en las próximas elecciones municipales?
0: Hombre, pero no temo ya por las elecciones municipales, temo por el partido. Ya lo que pase o no pase, bueno, que lo que tenga que pasar. Temo por la imagen del partido, que a mí me entristece muchísimo. Ya no estoy preocupado, ¿eh? Fíjate, me preocupa, güey, me preocupa porque haya hecho algo que lo pague. Me entristece.
1: Y ya por último, eres diputado provincial, hubo un pleno el otro día, en el conclusiones del pleno, ¿en qué nos afectaba a nosotros? ¿Se propuso algo beneficioso para Sanlúcar?
0: Mira, sí, y lo dije, es una pena que un partido que no tiene representación aquí en Sanlúcar, como fue el 100%, llevara una propuesta que tendría que haber llevado la alcaldesa, pero aquí les da igual, ¿no? Como fue la de declarar BIC al convento de Madre de Dios. La petición del Pleno de Diputación para que el convento de Madre de Dios sea declarado BIC. Evidentemente, defendí el tema como desde el Partido Socialista, votamos que sí. Pero siendo vigilante, porque ya tenemos una mala experiencia con lo que nos pasó con las descalzas, que siendo alcalde lo declaramos BIC, pero que después la Junta de Andalucía permitió, pese a esa declaración, que el Códice Barrameda, la Carta de Santa
1: Oye,
0: Teresa, esté
1: ¿está
0: fuera.
1: inquieto el señor Pizarro, el señor Pacote para los amigos en el pleno? Porque la alcaldesa ama que le llama la atención a él, ¿no?
0: No, lo provocan,
1: Lo
0: lo provocan.
1: provocan,
0: Mire,
1: ¿no?
0: es que en el Pleno, yo le digo una cosa, es que la alcaldesa tiene. La alcaldesa tiene. Tú fíjate que tiene una fijación, ¿no? Y cada vez que se ve muy perdida, nos riñe, ¿no? Pero, hombre, yo entiendo que si hay alguien monta jaleo, pero en los plenos uno comenta con los compañeros, te dicen algo y tú la notas para. Es que no nos deja hablar, es que yo.
1: Bueno, y esa obsesión, esto es nuevo. No sé, esto es nuevo de todo. Tiene usted 3 minutos, 4 minutos, porque no dejamos que la gente se exprese, se hable y se dialogue, que dure, porque esa limitación de exposición constantemente, ha pasado usted el tiempo, ha pasado usted el tiempo
0: Y sobre todo,
1: pues
0: como
1: habla,
0: verá.
1: luego habla tú el doble y ya
0: No,
1: está,
0: y
1: no
0: además
1: pasa
0: yo
1: nada,
0: entiendo que hay tema y
1: hay que
0: tema, ¿no?
1: tema
0: No,
1: que
0: eso, porque yo qué sé, si
1: se
0: estamos
1: está
0: hablando.
1: enrollando, pues para, ya está, corte usted, claro.
0: Vale, exactamente, yo entiendo que yo te digo que es que hay un bache en una calle, pues
1: Pues
0: si me
1: hombre,
0: llevo
1: otra
0: 10 minutos
1: vez, hombre, otra
0: ya te
1: vez,
0: está colando. Pero
1: claro.
0: si hablamos en la liquidación, me tiene que dejar. Me tiene que dejar. Pero bueno, no quiere que hablemos. Pero sobre todo eso, yo cada vez que se ve muy perdida, dice. Pacote Pizarro, un aviso. Da igual, aunque esté hablando conmigo para decirme, mira, anota esto o este dato
1: No,
0: es por
1: yo es que no lo
0: aquí.
1: veo, digo, a lo mejor muy inquieto, está ahí súper activo haciendo cosas o algo que no se ve en la
0: Allí
1: televisión.
0: estamos muy apretaditos, no te puedes mover mucho.
1: Vale. Bueno, un recuerdo especial a Antonio Barba, ¿no?
0: Sí, hombre, que se está recuperando.
1: Que se anime y que, en
0: Está
1: fin.
0: ahí, está ahí. Además, me hizo mucha ilusión el día que tomó posesión como concejal, porque siempre quiso serlo. Aporta un montón de estos temas, sobre todo de Sanlúcar, de la historia, sabe mucho, del patrimonio. Y bueno.
1: Oye, y ya como anécdota, yo no sabía que la partida de esta delegación de discapacidad tendría que arreglar los accesos a la feria.
0: Yo tampoco. O sea, es que, pero supongo que esto lo aparcarán.
1: Dale 100 millones de euros y que arregle todo San Lucas, ¿no? ¿Te parece,
0: mira,
1: o no?
0: Pero claro, es que es muy curioso. Es que, no, pero de esa, mira, esa partida tenía 22.700 y se han gastado 2.700. Pero dice, no, es que para arreglar los aparcamientos lo hemos cogido de ahí, que también pueden aparcar discapacitados.
1: Pero qué.
0: Ah, claro. Y ya
1: no,
0: está, ¿no?
1: Que arregle toda la acera de San Lucas, ¿no? También, ¿no? El departamento de discapacidad, ¿no?
0: Y, claro, está, ¿no? Pero es que esa era la idea. Digo, mira, esta delegación, cuando la creamos, era transversal y que todas las políticas que se hicieran tuvieran que ver, ¿no?, con la discapacidad. Pero ese argumento de decir, pero allí pueden aparcar.
1: Bueno, pues hasta la próxima.
0: Pues nada.
1: A cuidarse.
0: Digo.
1: Ocupa usted un espacio que estaba previsto con el comité de empresa.
0: Sí, pero ha estado mucho mejor, hombre.
1: Ha estado mejor. En fin, yo estoy un poquito disgustado con ello, ¿eh? Ya, en fin. Bueno, hasta la próxima, Víctor.
0: Hasta la próxima.
1: Hasta luego. Adiós. Muchas gracias. Adiós.

0: Pues ya en la recta final de este 29 de mayo de 2026, ya el último programa de este mes que termina, ya tenemos al teléfono Antonio Bascuñana, director del Hospital Virgen del Camino. Muy buenas tardes, Antonio.
1: ¿Qué tal? ¿Cómo estamos?
0: Aquí hablando, debatiendo, informando, en fin, y haciendo lo que podemos, ¿no? Que no es poco. Bueno, Antonio, tú nos dirás, ¿cómo está nuestro hospital de referencia?
1: Bueno, el hospital intenso, con mucha... Vale. Ahora, hay muchos problemas circulatorios ahora. Estamos teniendo una época también que no sé por qué han coincidido quizás varios. Ajá. Y tenemos un cierto número de pacientes que han ingresado en las últimas dos o tres días con problemas circulatorios. Con respecto a la urgencia, sí, la verdad que la tenemos llena. Por ejemplo, el día 27, 264. Vaya. Ayer, día 28, 225. Entonces, quizás haya un poquito menos, pero 264, que fue del día 27, lo que comentamos el otro día, claro. la vuelta del Rocío. Ya. Ha sido intensa y previo a la feria. Cuando aparece la feria...
0: Eso, digo que no terminamos una y empezamos otra, ¿no?
1: Sí, tenemos, digamos, dos cosas. Uno, que vienen menos gente en los días de feria, pero más gente de fuera que también viene a ver.
0: Claro,
1: con lo cual una cosa se compensa con otra. Y luego comentarte que, lo digo para que las personas estén un poquito tranquilas, sí, con el tema del ébola, que no salimos de una, sí, y entramos en otra, el antivirus se ha quitado. El tema del ébola, aunque hay una alerta mundial, lo único que tenemos que hacer, y tenemos, por supuesto, contacto con las autoridades sanitarias a este respecto, es no viajar a los países donde pueda haber ébola, que son básicamente Congo y Uganda. Son esos dos países que son los que están afectados. Entonces, hoy día la verdad es que todos a veces viajamos, y a veces viajamos demasiado. Más vale que nos quedemos por nuestra
0: zona. Un poquito
1: zona.
0: Aquí, ¿no? ¿Verdad?
1: Eso
0: es como... De
1: Chiclana o Corrique.
0: Eso es. ¿Cómo se transmite, Antonio?
1: El es un virus de transmisión directa. No es por vía inhalatoria, básicamente,
0: sí,
1: y por lo tanto la contagiosidad es mucho menor que la del COVID, evidentemente, que ha sido nuestro gran referente negativo en este aspecto.
0: Bueno,
1: entonces recuerda cuando tuvimos el anterior brote, fue en el año 2014. En Congo hay brotes repetidos, hay directamente hay infecciones que se van medio controlando y que matan una serie de personas o afectan...
0: Perfecto.
1: A una serie de personas, y luego se controlan ellas mismas solas.
0: Muy bien.
1: Cuando tuvimos eso, en España hubo un caso, me parece, de una persona, y no hubo nada más, y no hubo más presión.
0: Muy bien.
1: Es de suponer que no. En este caso sí podemos decir que en todo caso puede haber uno o dos casos, ¿no? Como decía, una persona que ya todos conocemos.
0: Ya. Bueno, Antonio, pues buen fin de semana y muchas gracias por tu información.
1: Muchas gracias.
0: Venga,
1: un saludo.
0: Hasta luego. Adiós.
1: Adiós.

Bueno, pues nos vamos ya este 29 de mayo. Hoy no ha habido tertulia, pero bueno, y tampoco hemos sido capaz de orientar un poco la programación, aunque ha fallado algún invitado, pero en fin. Hemos tratado de llevar a cabo diversidad en esta prácticamente desde las 9 menos cuarto o menos 20. Siempre nos acercamos a las 4 horas de emisión en riguroso directo. Hemos querido llevar a cabo, bueno, aparte de nuestra labor cultural de difundir las actividades culturales, de verdad, tan importantes en San Lucas y que usted tenga, bueno, algo de decir, oye, ¿dónde está? ¿Dónde puedo ir este fin de semana? ¿Que no puedo escuchar esto? Bueno, pues nosotros ayudamos a esa difusión, que creo que también es importante. Habéis escuchado, a nuestro amigo Alex Rodríguez con Joe Coque. Más tarde habéis tenido los representantes de este partido incipiente 100% Sanlúcar, que está formándose y constituyéndose para las próximas elecciones municipales. Más tarde hemos tocado un tema muy, muy, muy serio que, como suele pasar en los temas, miramos siempre para otra cosa, ¿no? Hay aspectos en la sociedad que no sé por qué, pues miramos hacia otro sitio. Problema de la droga, problema de la soledad, problema de los mayores, el problema de la salud mental. Y hemos dado un poquito de impulso a esta organización que es AFEMIN, una organización donde trabaja en pro de las personas con problemas mentales, conjuntamente con el Servicio Sanitario de Salud y en este caso también lo que ellos denominan la Escuela de Familia, como un instrumento fundamental de ayudar a la familia y también al enfermo. Y hemos hecho una pequeña editorial de lo que yo entiendo que es una administración fallida y que la administración fallida no está sirviendo para darle servicio a los ciudadanos, ni por la parte política en general, ni por la parte social. Es triste. Y la única solución, estoy harto de decirlo, de verdad, es cambiar las estructuras. Con lo que tenemos hay que cambiar todo y empezar. Pero el cimiento hay que ponerlo fuerte. Porque si la caza está en ruina, por si la caza no tiene organización, si la caza es ineficaz porque cuesta mucho y no nos da servicio, porque no hay capacidad política ni dirección, ni saben estar, ni estructura suficiente, la casa, pues le puede usted incorporar todo lo que quiera, pero sigue estando en ruina. ¿Qué tenemos que hacer? Pues apuntalarla en condiciones, hacer el conocimiento con, y si hay que modificar un tabique y ponerlo el otro, hay que hacerlo. Hay que ver el servicio que damos y el coste que se damos, las funciones y los puestos donde están y cómo se mejora, y si hay que reducir delegaciones, pues habrá que hacerlo. Y si hay que decirle, oiga, aquí ya se acabó las prebendas, aquí hay que trabajar de manera seria para que el ciudadano esté contento, y a partir de ahí empezamos todo, porque creo que es la única solución para todo. A este ritmo, el ayuntamiento va a tener tanta incapacidad estructural, incapacidad económica, y el coste va a ser tan elevado que no va a poder darle servicio todavía menos de lo que se da. Y eso es muy preocupante. ¿Por qué? Porque ¿cómo vamos a cambiar esta ciudad? ¿Cómo vamos a hacer vivienda en esta ciudad si no tenemos una proyección de futuro? ¿Cómo vamos a mejorar la economía? ¿Cómo vamos a afrontar la economía sumergida? ¿Cómo vamos a afrontar las actividades culturales? ¿Cómo vamos a demostrar un turismo estable? ¿Cómo vamos a hacerlo si no tenemos ni siquiera lo básico arreglado? Pero, en fin, una vez más, y hoy me ha servido, sinceramente, pues he aprendido la lección que no sé si vale la pena manifestar lo que está ocurriendo o no. Esperar que se caiga la casa, como algunos no tenemos problemas de vida ni de nada, pero es triste, ¿verdad? Es triste que nadie se dé cuenta, que estemos mirando simplemente a algo obstáculo y no veamos la visión de lo que es esta ciudad, de dónde lleva esta ciudad, a qué nivel hemos caído de servicios, ¿verdad? Con los peligros añadidos de la poca oportunidad de los jóvenes, de la picaresca,
y de algo que está llegando cada día más, que es la incorporación a la sociedad de una actividad denominada el tráfico de drogas. Sí, sí, sí, sí, sí, sí, sí. No me digan ustedes que yo lo estoy viendo muy trágico. No, no, no, no. Lo veo. Lo veo. Lo denoto. Escucho. Me informo. Hablan. Comento. Tengo la ventaja, y no es presumir, que me conozco perfectamente la sociedad saluqueña. Me conozco barrio por barrio. Y me conozco el ayuntamiento peldaño a peldaño. Ventaja o desventaja. Y entonces, yo desde aquí hoy, hago la conclusión que esto realmente no sé cómo se va a solucionar. Pero lo peor, después de escuchar a muchas versiones, a muchas opiniones, lo peor es que el futuro también está muy negro. Porque creo yo que lo que hay que hacer no lo va a hacer nadie. Y los que llegan, va a estar en la misma dinámica. Y en la misma dinámica esto no lo soporta absolutamente nadie. La decadencia de esta ciudad es profundamente progresiva y no nos damos cuenta. Bueno, pues sigamos para adelante. Y hoy ha sido un ejemplo de que, en fin, que todos los que están en el ayuntamiento cogen el ayuntamiento, que es de todos los ciudadanos, para beneficio propio de todos, no para el resto. Que esa es la prioridad de la administración pública. Cuando decimos lo público está al servicio del ciudadano y a darle un servicio ciudadano. Todos los derechos, todo lo que quiera, pero derecho ajustado a mi productividad y a mi realización y a los servicios que tengo que dar a los ciudadanos. Y políticamente tengo que estar a la altura, tengo que estar a la altura. Y si no puedo, yo no sirvo para llevar una delegación, no estoy. Pero, amigo mío, los partidos políticos, qué desgracia, cómo han derivado y han degenerado con la grandeza que tenía el principio de la democracia, con todos los defectos. Le da igual poner al frente cualquiera. Le da igual pactar a sabiendo que va a salir la cosa mal. ¡Qué crueldad más mala! ¡Qué manera de condenar a esta ciudad! ¿Qué proyecto de ciudad se puede tener? Y hoy quizás he aprendido esa lección. Pero por eso no implica que aguantemos aquí, que hagamos más radio y que el lunes tenemos aquí, si el destino lo Dios quiere, la gran productora que tengo aquí al lado, la que maneja la sala de máquina, la que me ve mis expresiones, si estoy cabreado, no estoy cabreado, si todo está saliendo bien, pero bueno, aquí nos tenéis el próximo lunes, aunque sea feria, también estaremos. Venga, hasta ahora.

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0: extenso patrimonio histórico, cultural y patrimonial que tenemos en la ciudad, pues no tenemos otra alternativa que defenderlo y hacerlo de la mejor manera posible. Planteamos a los compañeros de Diputación la posibilidad de llevar una petición, porque como saben, el expediente de declaración de un bien de interés cultural que protege un edificio, en este caso arquitectónico, ¿no?, es una iniciativa que debe surgir, digamos, a raíz de, o sea, debe iniciarlo el expediente, perdón, la Consejería de Cultura de la Junta de Andalucía a través de la Delegación Territorial. Pero claro, una institución pues tiene que solicitarlo, por eso lo llevamos al Pleno de la Diputación, una propuesta que fue acogida, como no podía ser de otra forma, por unanimidad. Y al fin y al cabo, de lo que se trata es de proteger lo nuestro, Juan José. Tenemos una rica y extensa historia, como decía, una vasta historia. A mí, de verdad, muchas veces yo creo que somos San Lucas muy mala madre, siempre lo hemos dicho. Es decir, somos conscientes de lo que tenemos aquí, pero sin embargo intentamos o miramos con mejores ojos a lo que no es nuestro, a lo que es de fuera. Y eso yo creo que también es una situación que si nosotros mismos los saluqueños no nos ponemos en pie de guerra para defenderlo, pues al fin y al cabo vamos perdiendo las cosas igual, ¿verdad? Órdenes conventuales. A mí, que ya sabes, como te digo, que me encanta la historia de Sanlúcar concretamente, la importancia que tuvo Sanlúcar de Barrameda tras el descubrimiento de América, con las primeras expediciones, tras la circunnavegación y demás, en cuanto a lo que es la evangelización de lo que por aquel entonces se denominó el Nuevo Mundo, ¿no? Es decir, los barcos que salían desde Sanlúcar de Barrameda, aunque venían, como saben, desde el puerto, no desde el puerto de Sevilla, pero que paraban en Sanlúcar de Barrameda y salían desde aquí. Eso hizo que en Sanlúcar se establecieran, no sé si fueron 30 y tantas órdenes conventuales, de las cuales a día de hoy nos han llegado bastante pocas. Muy curioso también, alguna visita que he hecho a la Fundación Casa Mina Sidonia, al archivo, que por cierto, el archivo privado más importante de toda Europa, sabemos que lo tenemos aquí en Sanlúcar, yo creo que es un motivo de orgullo, lo bien catalogado que tiene Lilian, el legajo, el documento, digamos, donde aparece ese listado, esa recopilación de lo que son todas las órdenes conventuales de por aquel entonces. Y a mí lo que me duele es que nos haya llegado tan poco. No que no nos haya llegado, porque al final están ahí los documentos que se pueden documentar, sino que los saluqueños seamos muy poco conocedores de nuestra historia.
1: Es que, ¿no?, a lo mejor tampoco nos da opciones a conocerlo, ¿no?, con las limitaciones que hay que tener. Es decir, tampoco se tiene, vamos, en mi criterio, es muy complicado que se conozca o te permitan conocerlo con las limitaciones, pero al menos que te explique didácticamente en qué consiste.
0: No podemos pretender que 70.000 personas pasen
1: por... No, 70 no, pero hay colectivos educativos que debía tener, sí, saber, bueno, que tiene
0: eso. El archivo está abierto a todos los investigadores, como bueno, sabes, se puede solicitar, claro. Pero yo creo que no es un problema de acceso a la información, al final es un problema de divulgación, es decir, eso por es, mucho que tú lleves es. A cualquier persona... yo llevo a un familiar mío al archivo y seguramente no sepa interpretar los datos que hay. Es decir, es un problema de divulgación que hemos tenido siempre, pero al final, mira, hace unas semanas descubrí, y aunque era conocedor de ello, pero pude estar en el sitio, descubrí el tesoro de Évora. O sea, descubrí el tesoro de Évora, me refiero a que estuve allí en el sitio. En el suelo hay restos de vasijas en el suelo. Es decir, ¿qué es lo que no hay por debajo de aquellos montes en aquella antigua civilización? Es decir, que tenemos una historia, Juan José, que de verdad que tenemos, sí, que defender. Yo creo que el hecho de llevar una iniciativa para proteger como Vic, leí por ahí un comentario que claro, que también seguro, hay que pedir Regina mí, y el de...
1: A mí lo que me extraña es que este edificio no esté catalogado como Vic. Es raro, ¿no?
2: Y de la radio.
0: Pues...
1: La radio, ¿no? Es raro, bueno.
2: No, pero Juan José, la pregunta es, ¿por qué no nos quedamos con nada de lo que se descubre en Sanlúcar? O sea, ¿por qué un tesoro de Évora se va afuera, a Sevilla, unos restos al Museo de Cádiz?
1: Y los apuntes de...
2: una ciudad como Sanlúcar...
1: Y los apuntes de San Juan de la Cruz también se han ido.
2: O sea una como Sanlúcar no es capaz de gestionar su patrimonio.
1: Pues habrá que...
2: De tenerlo en los suyos. O como nos decían ayer en una de esas reuniones sectoriales que comentaba José Luis, ¿por qué en la antigua fábrica de hielo, que tenemos también ese centro de interpretación sobre Doñana y donde está plasmada la historia de Sanlúcar, por qué hace tanto tiempo, años ya, que no se organizan visitas de colegio?
0: Porque hay saluqueños que nunca han entrado a la fábrica de hielo.
1: Bueno, pues tenéis yo una asignatura pendiente.
0: ¿O por qué? Bueno, perdón, ¿por qué, José? Porque el visitante que viene de fuera, que sabemos que el turismo es uno de los sectores más importantes con estos términos, ¿por qué no tienen un sitio al que acudir donde puedan conocer toda esa historia de Sanlúcar?
1: En principio, cuando se inauguró y se consiguió de que se invirtiera allí, aquí conocía a todo el mundo los saluqueños en aquella zona. Se cerró, no sé por qué motivo, pero bueno, ahí está. Bueno.

0: Vamos a ver, a un año de las elecciones, supongo yo que tendré ya programado un calendario de actuación, de, en fin, darle públicamente que soy un grupo político, las caras, vuestro calendario de presentación, de formación, de debate, eso ya está planificado, ¿y cuándo va a ocurrir?
1: Yo pienso, al menos en un pensamiento muy particular, que lo que menos tiene que importar, aunque sea importante, es la gente. Al final, aquí de lo que se trata es de debatir ideas, que es lo que estamos haciendo ahora mismo, debatir proyectos buenos que sean para la ciudad. Queda un año por delante. La gente es más buena muchas veces desde que nos presentamos.
0: Desde que presentamos
1: el proyecto, no, porque tenéis poco tiempo. Poco tiempo, ¿no? Son 17 meses. Es decir, vamos a dar las cosas cuando tengan que llegar. Ahora mismo nos metemos en el verano, que es una época impresionante en Sanlúcar. Es tiempo también para armarnos internamente. Y bueno, cuando llegue el momento empezaremos a enseñar y mostrar.
2: Y que ahora estamos en la posición de escucha. O sea, toda esa ronda de reuniones con entidades, sectores, etcétera, etcétera, a nosotros nos permite identificar, digamos, dónde están los problemas, por lo menos los que te transmite la ciudadanía, que al fin y al cabo son los importantes, porque los problemas no los podemos inventar nosotros, no, nos tiene que venir de la ciudadanía, de nuestra posición de observadores y de escuchantes. Definir nuestros grandes objetivos de aquí a mejor a final de año, a través de esa posición de escucha y a través de nuestras propias propuestas, pues tener clarísimo antes de final de año cuáles son nuestros más importantes proyectos. Y todo eso se tiene que pasar ya luego, en su momento, a lo que es un programa electoral, ¿no? Pero yo creo que es importante esta labor de ahora, en cuanto a la planificación que llevamos a cabo, de escuchar bien a todo el mundo. A todo el mundo, a toda la ciudad.
0: ¿Y creéis vosotros que en 6 meses, con vuestras propuestas, se va a convencer a la sociedad sanluqueña para que vote 100% Sanlúcar?
2: Hombre,
1: está convencida la sociedad sanluqueña de que nos
0: merecemos. No, yo pregunto.
2: Yo creo que la ciudadanía de Sanlúcar, todo el mundo, digamos, entiende que hace falta un cambio.
0: Bueno, ahí estamos. O sea, es evidente.
2: Eso
0: lo compartimos todos.
2: Ahora,
0: hasta los que gobiernan.
2: ¿Seremos capaces nosotros de transmitir a la ciudadanía de tal manera que confíen en nosotros? Esa es la gran cuestión, es la clave de todo. O sea, ¿tenemos capacidad nosotros de comunicación? Eso evidentemente lo veremos con los resultados, digamos, electorales. Hombre, nosotros estamos hablando aquí de que hay un gran equipo de personas preparadas. Creemos que sí, que tenemos, digamos, capacidad de comunicación. Somos gente que no hemos nacido, digamos, ayer, que tenemos ya un largo bagaje, ¿no? El mismo José Luis, pues, es profesional de la comunicación. Entonces, lo que queda, digamos, ahora es utilizar todas las herramientas posibles, de comunicación para llegar. O sea, evidentemente, pues tenemos que tirar de redes sociales, tenemos que tirar de reuniones, tenemos que tirar de muchas cosas para llegar a convencer a la ciudadanía de que pueden participar o podemos participar con la ciudadanía en un proyecto nuevo, un proyecto ilusionante, un proyecto de cambio, que convirtamos, digamos, a Sanlúcar, la Sanlúcar del futuro, en esa ciudad amable. No estoy de acuerdo, y nosotros no estamos de acuerdo, con ese recurso que siempre se utiliza de que como no tenemos dinero no se puede hacer esto, no se puede hacer aquello. Eso no es verdad. Hay muchas cosas que dependen de la gestión. Hay que tener una buena estructura técnica. Hay que formar a la gente. Cuando se hace una obra en una calle, en tal sitio, lo que sea, la gente tiene que tener un conocimiento mínimo de que esa obra, cuando finalice, tiene que ser una obra para todos. Y no tener nadie el error de, a lo mejor, de plantarte una farola en medio de la acera de manera que impida la movilidad de las personas. Y eso es pura gestión. Eso no hace falta tener, digamos, dinero. Y como ese pequeño ejemplo, hay muchísimos ejemplos que depende, digamos, de la gestión de la gente, ¿no?
1: Nosotros lo que sí nos vamos a caer es la crítica fácil, ¿verdad? Para denunciar que la calle está llena de baches, están los de siempre. Y es que los sanluqueños ya sabemos qué es lo que hay. O sea, yo creo que a los sanluqueños hay poquito que explicarles sobre la situación de la ciudad. Lo que sí que yo creo que estamos haciendo y estamos demostrando y cada vez más, y ojo que la semana que viene podremos anunciar un proyecto bastante importante, vamos a dejarlo ahí, que nos habría gustado, es cierto, presentarlo hoy, pero atento el martes que te haremos llegar la información. Yo creo que estamos demostrando que sin habernos presentado unas elecciones, sin ocupar ningún puesto, porque la verdad, las personas que estamos aquí no venimos por ningún puesto ni por, ¿verdad? Porque todos tenemos, gracias a Dios, nuestra salida profesional y lo tenemos esa parte bastante bien cubierta, pero estamos demostrando que se puede hacer política de otra forma, que es, en este caso, utilizando las herramientas que nos permite, vamos a hablar nuevamente de la Diputación de Cádiz, para traer mejoras a Sanlúcar y para hacer llegar a la entidad pues proyectos que a veces quedaban en un cajón o que no se tenían en cuenta. Hablábamos antes de la Fundación Casa Medina Sidonia. Este año se ha invertido desde el área que lleva nuestro compañero Javier Vidal en el sistema de contraincendios, que tenemos, como decimos, el mayor archivo privado lo tenemos aquí en Sanlúcar, es una fundación. Se han mejorado, por ejemplo, también la inversión que se dedica a las carreras de caballo desde el área también de nuestro compañero Javier en la Diputación de Cádiz. Se están trabajando con iniciativas deportivas, con entidades deportivas, con la organización de estos también. Es decir, que estamos intentando arrimar los recursos que en este caso nos permite la institución a los propios ciudadanos y a los propios colectivos de salud de Barcelona.
0: Como habrá tiempo durante un año y estamos aquí, pues de lo que hablaremos varias veces. Pero rápidamente, hay líneas, como hay un proyecto abierto donde todo el mundo cabe, ¿no? ¿Hay líneas rojas para que la gente lo sepa? ¿Habéis planteado líneas rojas?
1: No hay ninguna línea roja. Cada uno tiene su sensibilidad. Lo que sí es cierto es que hay algunas personas, y yo no me puedo ir de aquí sin decir esto, que ya sí están empezando a poner sus propias líneas rojas. No quiero decir más, al que le llegue el mensaje, al que le llegue.
0: ¿Cómo pensáis diferirse de los demás fuerzas políticas?
2: Hombre, yo creo que está en la raíz de nuestro origen como grupo político, precisamente la respuesta. Es decir, nosotros somos una plataforma política totalmente municipalista.
0: Vale.
2: Y cuando hablamos de municipalismo, pues tal vez la ideología no sea tan importante. Es decir, el municipio no. Yo creo que ha habido un exceso de ideología y un déficit de gestión. Lo que nosotros, digamos, intentamos es que haya el mayor superávit posible de gestión, y a lo mejor la ideología no es que no importe, cuidado. Yo soy una persona profundamente, profundamente democrática. Estoy convencido, yo tengo mis ideas, los otros compañeros pueden tener otra, porque esta plataforma es una plataforma políticamente, digamos, como moderada, ¿no? O sea, no, como dice José Luis, nosotros no queremos conflicto con nadie, no vamos a entrar, digamos, en ese juego, pero lo que nos une, digamos, a todos es la idea del municipio, de lo local, de una buena gestión de los servicios públicos, de los servicios hacia la ciudadanía. Esa es la diferencia.
1: Una cosa que está clara que tiene que acabarse es el hecho de utilizar la institución, en este caso el ayuntamiento, para saldar deudas personales de algunas de las personas que están ahí. Eso lo vemos mucho. Me gusta hacerlo de manera metafórica, hacerlo desde fuera. Los saluqueños son perfectamente conocedores. Esto es un pueblo, nos conocemos todos, sabemos quiénes son. Y muchas veces se utiliza la institución, y a mí eso es algo que me afecta, para cargar contra personas.
0: Es muy grave,
1: Pues ahí está.
0: Estamos en 2026 y en plena democracia.
1: A día de hoy eso pasa.
2: Para mí esa sería una de las líneas rojas. O sea, utilizar tu ayuntamiento con fines, digamos, muy partidistas o personales, etcétera, pues yo creo que es una línea roja, ¿no? El ayuntamiento tiene que ser una institución para todos, absolutamente para todos. Y lo que nosotros evidentemente planteamos y proponemos, de que si en un momento dado gestionamos el ayuntamiento de Sanlúcar, lo vamos a gestionar para todos, pensando para todos.
0: Como es una iniciativa política incipiente, la primera vez que se vaya a presentar Sanlúcar, vosotros, claro, ustedes pensáis, nosotros vamos a ganar las elecciones, pero sinceramente, por ser el impacto, ¿dónde está
1: vamos
0: el techo?
1: A ganar las elecciones.
0: Ah, bueno, pues nada, entonces lo pregunto. La pregunta era, ¿cuál es el techo de satisfacción por conseguir en una primera? En fin, que esto también es para algo, que esto no es.
1: El simple hecho de que se empiece a hablar sobre determinados temas de los que nunca se ha hablado, y el hecho de que alguien, un proyecto,
0: pero
1: en este
0: tema,
1: caso, piense
0: tema,
1: en el futuro, yo creo
0: tema,
1: que ya ese a
0: ¿qué
1: mí,
0: tema,
1: al menos a nivel personal,
0: ¿qué tema habláis que nunca se ha hablado?
1: Pues el hecho de que, por ejemplo, se utilice el ayuntamiento como agencia de colocación, o, por ejemplo, que se utilice el ayuntamiento no de colocación de personas, sino de que los mismos que están ahí sabemos que llevan toda la vida.
0: Ya.
1: Y que no tienen otra salida. A mí me gustaría saber qué va a hacer la alcaldesa el año que viene, cuando abandone la alcaldía.
0: Vale. Pues como no hago, tengo un montón de preguntas concretas, pero como todavía está incipiente, está ahí todavía información, cuando planteáis las propuestas, las personas ya marcáis, por cierto, por infraestructura, ¿tenéis dónde la gente se puede dirigir a vosotros?
1: A través de la página web, 100%ensalucar.es, redes sociales, ajá, nos pueden contactar. Somos ya varias las personas que damos la cara y que, bueno, pues al final esto es un pueblo, nos conocemos, nos pueden escribir directamente a través de las redes, vale, y les informamos acerca del proyecto y les damos
0: página
1: la
0: página web, Sanlúcar.
1: 100%sanlúcar.es.
0: O bien, contacto con Rafael y contigo.
1: Rafael, conmigo, tenemos muchas más caras también visibles. Y lo importante, todo aquel que quiera venir, las puertas están abiertas. Tenemos personas, perfecto, que han militado, personas que no han militado en ningún otro partido, pero bueno, siempre buscando un interés común que es el bien de salud.
0: Pues nada, hasta la próxima, ¿no, Rafael? Hasta la próxima.
2: Está muy prontito, ¿no? Sí, yo, ¿no?, creo que pronto nos veremos, Juan José, pero para hablar de otros temas.
0: No me hables de discapacidad, que estoy muy quemado, ¿eh?
2: No,
0: chicharrado.
2: No, hablaremos de literatura.
0: Ah, eso sí, eso sí. Muy interesante, muy interesante.
2: Hay una presentación, ¿sí?, cercana.
0: Sí, ¿no? Pero
2: hablaremos de otras cosas.
0: ¿Es tuyo el libro?
2: Sí, ya está. Ya te voy dando la primicia.
0: Venga, claro. José Luis, pues ya sabes que tienes aquí tu casa, tú y todo el mundo. Y Sandra, que nunca te olvides esa sonrisa que era la alegría de Rafael.
2: Y sobre todo, Juan José, hago un llamamiento sobre todo a la gente joven de Sanlúcar. Tienen que ganar su futuro. La gente joven de Sanlúcar tiene que movilizarse. Pero no me refiero, digamos, que tenga que estar en un partido político, no, me refiero en todos los aspectos.
0: Claro.
2: El futuro es suyo. A nosotros a lo mejor se nos queda el futuro como algo más incierto, pero para los jóvenes es importante que salgan adelante, ¿no? Tenemos muchos artistas, tenemos profesionales, tenemos de todo, y queremos movilizar, digamos, a lo que es la juventud y también a lo que es el sector de las mujeres, ¿no? Que hay mujeres jóvenes, pero hay mujeres que no son tan jóvenes y que necesitan su espacio. Y que lo tiene.
1: En definitiva, que los jóvenes no nos veamos obligados a irnos y que los que por diversas circunstancias nos hemos tenido que ir, que tengamos la posibilidad de volver. Lo que es importante.
0: Ahí queda. Hasta la próxima. Venga,
3: hasta la próxima.
0: Adiós.
2: Saludos a todos los saludos.

0: Este 29 de mayo de 2026 continuamos en las mañanas de Radio Esquina, en este formato casi 10 años de emisión y en fin, y aquí estamos todavía, y lo que nos queda, por lo menos un poquito más. Continuamos nuestra programación y ahora van a hablar, de un tema importante, aunque a veces, por desgracia, poco visible en la sociedad. Nos referimos a la salud mental y al apoyo a la familia que convive con ella. Para ello, le vamos a acercar una vez más a la labor que hace AFEMEN, la Asociación de Familiares y Personas con Enfermedad Mental Grave en la provincia de Cádiz. Una entidad que desde hace años trabaja para mejorar la calidad de vida de las personas con trastornos mentales y también para acompañar a su familia en todo el proceso. AFEMEN no solo ofrece apoyo psicológico, sino social, también talleres, actividades de integración y programas de rehabilitación psicosocial, siempre con un objetivo muy claro: favorecer la autonomía, la inclusión y romper el estigma que todavía rodea a la enfermedad mental. Dentro de este trabajo, hoy queremos detenernos especialmente en un recurso fundamental: la Escuela de Familia, un espacio de encuentro, de formación, de acompañamiento, donde padres y madres y familiares pueden compartir experiencias, resolver dudas y aprender estrategias para afrontar el día a día con mayor comprensión y herramientas adecuadas. Para conocer mejor cómo funciona este programa y cómo funciona AFEMEN y qué impacto tiene en la vida de quienes participa, hoy nos acompaña, pues ya, con frecuencia viene por aquí, viene muy poco, pero viene. Manuela Jurado, que saludamos, Montaño, trabajadora de AFEMEN, bienvenida.
1: Buenos días.
0: Buenos días. Y una madre que participa en la Escuela de Familia, Carmen Andón Rodríguez, bienvenida a la radio.
2: Buenos días.
0: Muchas gracias por acercarte a nuestros estudios. En fin, ¿quiénes nos contará su experiencia en primera persona? Con ella hablaremos de emociones, de aprendizaje, de superación y sobre todo de la importancia de no afrontar estos procesos en soledad. Así que comenzamos, un tema muy, muy interesante, y quédense con nosotros por lo menos 25 minutos siguientes. Bueno, pues bienvenida, Manuela. ¿Cómo estamos desde la última vez que nos vimos?
2: Pues mira, bien.
0: Bien.
2: Y como siempre, con ilusión. Bien, es importante bien. Para trabajar en este sector es estar siempre con ganas y con ilusión. Y en esta ocasión, pues di la oportunidad de llamar a Carmen, de avisarla.
0: Buena idea.
2: Porque es una de las madres que empezaron aquí en AFEMEN. AFEMEN lleva ya como asociación 35 años.
0: 1990.
2: Y como entidad pública de 1996.
0: Sí, señor.
2: Exactamente. Entonces, dimos la oportunidad esta de venir y además de decírselo a Carmen, por ser una de las madres la que siempre está presente en las actividades que hacemos y además está siempre en nuestra escuela de familia.
0: Apoyo psicológico y social, talleres, oportunidades, programas de recuperación psicosocial, actividades culturales y deportivas, acompañamiento de integración social, orientación familiar, campaña contra el estigma de la salud mental, actividad Exacto. cinematográfica.
2: Además, estas actividades que estabas comentando de estigmas y de sensibilización son, aparte de las mesas informativas que ponemos en muchos grupos de salud, en el Día Mundial de la Salud Mental, en todos sitios que tenemos la oportunidad, pues en los medios de comunicación, como lo estamos haciendo ahora mismo, pues también vamos a los centros educativos, que de aquí podamos también un llamamiento por si con el programa descubre. No bloquees tu salud mental. En programa de la Confederación de Salud Mental Española.
0: AFEMEN San Lucas.
2: Sí.
0: ¿Qué salud tiene? ¿Cómo respira? ¿Qué objetivo hay? ¿Qué habéis conseguido? ¿Cómo está la situación? ¿Cuántas personas dependientes de vosotros?
2: Bueno, personas. Lo que en general en AFEMEN, 1 millón de personas al año son atendidas entre las 15 delegaciones. Aquí en San Lucas, claro,
0: claro.
2: Más pequeños, obvio, ¿no? Pero estas personas que son atendidas, tanto los familiares como los usuarios, aquí en San Lucas, pues tenemos las actividades que nos acaba de comentar, que está el centro social, que está en la carretera Chipiona,
0: sí.
2: y en el que seguimos invitando y diciendo a toda la población que si el principio de la enfermedad, que estáis en medio, que estáis agotada, que necesitáis un respiro, lo que sea, que allí tenemos el centro social, la carretera Chipiona, en el bajo del edificio Azabache, y que las puertas están abiertas, que es una asociación sin ánimo de lucro, que es de entidad pública y que están las puertas, como estamos haciendo, que están abiertas, que son para recuperar las capacidades funcionales y esa inclusión social a través de las actividades que hemos hablado, de ocio, tiempo libre. Además, también tenemos actividades como, por ejemplo, los 1000 pasos del SAS, ¿no? el que hace los pasos para potenciar un estilo de vida saludable.
0: Sí.
2: Es por ello que todos los viernes vamos al polideportivo con las personas usuarias, pues para hacer diferentes deportes. Ahora, cuando viene el verano, pues nos vamos a la piscina. Y ahí al otro lado está la escuela de familia. ¿Por qué tiene tanta importancia en la escuela de familia?
0: Un momentito, no prolongamos ahí, paramos un poquito para que la gente respire un poco. Uh-huh. AFEMEN, la labor que hace. Pero es curioso que además que se habla de enfermedad mental el día mundial, uh-huh, cuando el celebramos el día, todo el mundo, los medios de comunicación se asusta de que nos pueda afectar a todos, y eso es una carencia que tenemos, que no nos damos cuenta la importancia que tiene de cuidar la salud mental.
2: Es una carencia muy importante, además que justamente ahora estamos hablando de que un sinsumir muy importante es porque vamos en un camino, ¿no? Nuestra vida va en un camino.
0: Sí.
2: Y nosotros somos el coche. Casi tu coche, tú le tienes cambiado el aceite, tienes los parabrisas bien, tus ruedas están bien llenas, pues el camino puede ser que te van a venir problemas, va a venir baches, va a venir barro, va a venir una lluvia, pero si tú el coche tiene tus parabrisas, tú con la lluvia puedes solventarlo. Pues por la salud mental es exactamente lo mismo. Si tú te estás fortaleciendo,
0: vale,
2: con las diferentes formas y herramientas que en AFEME estamos motivando y haciendo, que por ejemplo son herramientas para tu autocuidado emocional, autocuidado social, y estas son las herramientas que nos hacen que este camino, que no quiere decir que sea de flores, es igual que el tuyo, igual de cualquiera, pero nos da las herramientas para afrontarlo y llevarlo de la mejor forma posible.
0: Perfecto. Carmen, ¿por qué la relación con AFEME? ¿De dónde viene y por qué está...?
1: Pues mi hijo está en la AFEME desde que...
0: Es consecuencia de un hijo que tiene problemas mentales.
1: Sí, desde que tenía unos 20 años, sí, tiene la enfermedad exacta.
0: ¿Y qué problema tiene?
1: De los nervios y de que les quita la vida y esto. Y está en el centro, está muy contento.
0: ¿Y qué edad tiene actualmente? ¿Qué edad tiene su hijo?
1: Ahora tiene 49.
0: Bueno, ¿cómo surgió la idea de acudir a AFEME?
1: De salud mental, ahí al centro de salud mental, lo comentaron. Y uno de los primeros que fueron allí, dos hijos, pero uno se quitó, pero uno sigue, el aje sigue. Y está muy contento, falta muy poco, pinta, hace tareas, escribe, hace todas las actividades que haya que hacer.
0: ¿Qué has puesto, sí, qué has puesto para ti? Te estoy tuteando, no importa,
1: sí,
0: ¿no?
1: No.
0: Incorporarte a la actividad de AFEME, tanto para ti como para tu hijo.
1: Está contento, pues yo también estoy contenta.
0: Eso es.
1: Manuela estuvo hace ya unos cuantos años atrás, estuvo también. Y vamos, y me siento bien. El día que vamos, que estoy deseando que llegue la semana del día. ¿Te has dicho algo, Manuela? ¿Te has puesto, Manuela, cuando vamos?
0: Claro.
1: Y él me dice, más otra vez la rubia que a ti te gustaba, va a entrar. Y me dio esto. Y entonces, es el día que me levanto más temprano y ya salimos con otro ánimo, porque hacemos también, salimos una vez a la semana, otra semana allí en la asociación, haciendo tareas, haciendo actividades. Con ella se puede hablar de cualquier tema. Ella los entiende, ella nos excusa, que estamos muy bien.
0: Que antes de entrar en la escuela de familia, que mucha gente tiene el concepto de que problemas mentales es aquel que está diagnosticado como tal, ¿no? Que tiene que manifestarse de una manera distinta, cuando realmente no puede afectar en un momento dado a cualquier persona, aunque estemos en bienestar social. Eso
2: nadie no, está
0: exento de eso, ¿verdad?
2: De tener un problema de salud mental a lo largo de su vida, ya sea una esquizofrenia o una depresión grave. Ya eso lo estamos viendo más latente en la televisión, en la radio, estamos viendo más que eso...
0: Se está dando mucho en los deportistas de élite.
2: Exactamente,
0: es
2: se
0: curioso,
2: está haciendo más visible.
0: ¿Eh?
2: O cantantes, ¿no?
0: O cantante.
2: Que cuando Alejandro Sanz, cuando salió diciéndolo, cuando que nos parecemos que no es una tontería, pero es algo muy importante que personas flexibles que digan esto sucede y que hay formas de salir. Y por ello, una forma de salir está obviamente tu psiquiatra, está la medicación y el apoyo psicosocial, que ahí es donde entra la FEME.
0: Manuela,
2: y un momentito,
0: perdona,
2: y en esta recuperación que estábamos hablando de cuando es un problema grande de salud mental, tan importante, imprescindible, la medicación, como estamos diciendo, tu psiquiatra, pero el apoyo social. Está estadísticamente comprobado que todas las personas que tienen problemas de salud mental, si tienen una red de apoyo de su familia, que le está apoyando, que está ayudando, que sabe las diferentes pautas, la recuperación, y es abismal la diferencia, y además la posibilidad de que haya menos recaídas y menos hospitalizaciones. Pues esa FEME, una de las que tanto estamos ahí, es la familia, es para la educación, para poder estar al lado de una persona con problemas.
0: Manuela, ¿el protocolo de actuación cuál es? ¿Una persona que tiene problemas mentales se dirige a usted directamente o tiene que ir primero a la sanidad pública para que derive ese problema a vosotros?
2: No es necesario ir a la sanidad pública.
0: Bueno, problema.
2: Exactamente. No es necesidad ir a sanidad pública, pero sí que es cierto que normalmente es el protocolo.
0: Que es mejor, ¿no?
2: Tú entras en el médico de cabecera, a mi hijo le está pasando esto, a mí me está pasando esto. Uh-huh. La buena coordinación que tiene FEMEN con el centro de salud de aquí, el centro de salud de aquí del Castillito, en el que hay coordinación, que dice, mira, pues está pasando esto, pues ¿por qué no te acercas al centro? Tanto tenemos coordinación con este centro social como lo tenemos con los centros penitenciarios, que a veces no lo tenemos olvidado que no existe, pero dentro de los centros penitenciarios hay muchas personas con problemas de salud mental grave. En el CAFEME, tanto dentro de penitenciaría como cuando salen para la reinserción social, estamos ahí.
0: Bueno, ¿qué es la escuela de familia? ¿Cómo surge? Y concretamente, ¿cómo se desarrolla esto que vosotros denomináis la escuela de familia?
2: Vale. La escuela de familia realmente es el origen de FEME. Eso fue unos familiares en el puerto de Santa María, uh-huh, en el que vieron la necesidad de que se conocieran los recursos, de ese apoyo mutuo, ¿no? Porque la ayuda mutua entre ellos, en la misma escuela familiar, cuando tú llegas y cuentas tu historia, ves que la persona que está a todos lados tiene cierta experiencia y le ha pasado lo mismo, y es como una retroalimentación constante en el grupo. Entonces, la escuela familia es lo que nace realmente de las familiares, y es algo que, como te estaba diciendo, que gracias a ellos fue lo que fuimos avanzando, pues imagínate, pues ya de empezar en el puerto, después su sede central que se hizo en Jerez, y ya por 15 delegaciones que hay por toda la provincia de Cádiz, con expectativas de seguir creciendo. Porque claro, cuando una vez tú comienzas, la mismo centro que están a tu alrededor, los servicios sociales se dan cuenta que es algo que es necesario, que la sanidad pública no llega y que hay que cubrirla de alguna forma. Entonces, seguimos tirando pues de AFEME.
0: ¿Y por qué es importante trabajar la familia y no el paciente solo?
2: Porque por cuenta de la recuperación única con fármacos y con psiquiatra no es posible. Tú tienes que tener un apoyo, además, no solamente una enfermedad mental grave, ¿no? En realidad, en todos los aspectos de tu vida, el que tu familia te pueda apoyar, que sepa qué te está pasando y cómo actuar en cada momento, es lo que hace que tú puedas seguir para adelante. Imagínate que tu hijo dice, mira, quiero estudiar, pero tú no sabes qué ramas hay ni qué hay, tú tira para adelante y ya está.
0: ¿Cómo elaboráis las sesiones con la familia?
2: Pues mira, hay una programación general para todas las delegaciones, que la lleva a cabo por las diferentes psicólogas, diferentes trabajadores sociales, general. Pero ya después lo vamos modificando y lo vamos adaptando a cada situación de cada escuela de familia. En este caso, nosotras empezamos la escuela de familia y vimos que tenemos un bagaje muy grande de experiencia, de comprender qué es la enfermedad, el trastorno mental grave. Entonces, esa parte, podemos dar pinceladas, pero mala experiencia que tienen con 40 y tantos años su hijo. Claro. Entonces, ¿qué dijimos? ¿Qué más nos hace falta? El autocuidado, el poder descargarnos. Es muy importante. Pues que dijimos, mira, vamos a hacer una lista de nuestros deseos sobre autocuidado. Entonces, una dijo, mira, pues yo nunca he ido a un spa, me encantaría ir. Otra, pues me gustaría un masaje craneal. O me gustaría dar un paseo por la playa, simplemente meter los pies en el agua. Entonces, todo eso lo que hacemos también es trabajarlo. ¿Qué es el grooming, no? El grooming. Pues no solamente vamos a la orilla, antes.
0: Claro.
2: Previamente decimos qué es lo que vamos a hacer y para qué es. Pues mira, pues la electricidad que tiene nuestro cuerpo, vamos a poner las dos piernas, claro, que ¿Qué sentido tiene cada cosa? Lo trabajamos primero en nuestras sesiones y ya después nos vamos a lo que es el sitio de que hemos trabajado. La última que hemos hecho, que le gustan mucho las plantas, que además que es algo que creo que todas las personas, cuanto más mayores nos hacemos, más nos gustan las plantas. Sí. Y preparamos una terapia hortícola. Entonces, explicamos lo que es la terapia hortícola y después nos fuimos aquí en Chipiona, en la carretera de Chipiona.
1: A Quitero de
2: Rivera. De Rivera. Garden. Y allí pues tocamos las plantas, las vimos, las olemos y dijimos lo que es cuidar una planta. Y todo ello, claro, pues lo trabajamos para después llevarlo a casa y después lo hablamos, qué nos ha sentido y qué nos hemos servido.
0: Carmen, ¿qué es lo que más valora de estas sesiones y estas talleres o líneas de la escuela de familiares? ¿Qué es lo que más valora?
3: Todo lo que se hace es un bien para nosotros.
0: ¿Te gusta a ti esa actividad?
3: Sí, me gusta. Yo cuando voy para allá no tengo mucho ánimo, no tengo, pero cuando salgo vengo más ánima para casa y estoy mejor.
0: ¿Te ha ayudado para entender la enfermedad mental de otra manera?
3: Sí. Está
2: además, sé consciente de que Carmen es una persona con la mentalidad muy abierta.
0: Sí, ¿no?
2: Que se deja ayudar y que quiere prosperar. Eso también es importante.
0: Ser receptivo en ese aspecto, ¿no? Que te digan. No bloquearte, porque la misma enfermedad mental muchas veces hace que te bloquee, ¿no? Y que no admitas nada del exterior, ¿no?
2: Exactamente. Y eso es lo que ella tiene de aprendido, pero que muchas veces también tenemos que recordar, porque tenemos que también que decir qué diferencia hay entre la personalidad que tiene tu hijo o la enfermedad que tiene. Pues mi hijo está muy aislado, mi hijo está muy emocionalmente, una expresión está muy frío. Pero es que eso son parte de su enfermedad. No vamos a culparlo todo. Ahora, pues ha hecho esto. No, eso es su personalidad. Y ahí hay que ir para los pies. Y otra cosa ya que tenemos muy en cuenta y hablamos mucho de que son personas con autonomía propia y que lo que queremos es su pleno derecho como ciudadano.
0: Evidente.
2: Y no tratarlo con paternalismo, sino todo lo contrario. Sino darle totalmente su autonomía, su eso Carmen lo lleva a rajatabla, que él sea el que lleva sus cosas de casa, que sepa que tiene que llevar al supermercado, que tiene que hacer sus cosas. Todo. Porque lo hablamos mucho, de que es una carga, una culpa, el meterte a ti, ¿no? Pues, y el día que yo falte encima. El día que yo falte, ¿qué va a ser de mí, hijo? El día, pues todo esto lo estamos trabajando ya.
0: O sea, que ayudáis al enfermo y también a las personas que están alrededor del enfermo.
2: Claro, porque no hay nada más importante que las personas que están cuidadas ser cuidadas y que estés bien, porque tú no puedes dar lo que tú no tienes.
0: Carmen,
2: no puedes dar bienestar y felicidad si tú no la tienes.
0: Visto las características de persona enferma mental con los problemas, tolerancia, comprensión, frustración. Cuéntanos algo de tu experiencia.
3: Hay que tener mucha paciencia y cuesta trabajillo llevarlo día a día. La enfermedad esta cuesta mucho trabajo.
0: ¿Cómo lo consigues? Tú le llevas disciplina diaria. ¿Eso cómo lo has conseguido tú? ¿Cómo lo lleva que hagas?
3: Hay días que lo llevo mejor.
0: Y hay otros días.
3: Hay días que lo llevo fatal. Hay días que no tengo ganas ni de mirarme, ni de ver ninguno, ni excusa ni ninguno, pero hay que estar al pie del cañón. Porque si uno se viene abajo, ellos también se vienen para abajo. Y pregunta qué te pasa, qué no te pasa, qué. Entonces hay que estar poniendo buena cara y hay que estar animando a ellos. Es que una necesita que la anima una.
2: Que es lo que intentamos también con la familia.
3: También.
2: Entre nosotros mismas nos tomamos las cosas muchas veces con humor porque. Uh-huh. Y otras veces, pues claro, hemos llorado, hemos reído,
0: claro,
2: porque
0: evidente.
2: Es parte de la vida, ¿no?
0: ¿Cómo lo formalizáis, la escuela de familia? Es decir, ¿cómo, aparte del objetivo, la trayectoria, cómo lo organizáis? ¿Todos los días, una vez al mes, cuando es necesaria, cuando se sale una idea y trabajáis sobre esa idea? ¿Cómo lo lleváis?
2: Semanalmente.
0: Semanalmente.
2: Y tenemos, como hemos dicho, una programación que tenemos en todas, pero que nos vamos adaptando. Y esta semana, imagínate, ¿no? Que vemos que está el desgaste, que estamos demasiado quemadas, que. Pues decimos, bueno, pues la semana que viene creo que es el momento, que normalmente siempre cogemos una semana, que nos vamos fuera y pues hacemos el spa, pues hacemos lo de la playa, pues nos tomamos café y vamos a relajarnos. O simplemente que también hacemos muchas veces para terminar las sesiones, pues meditación guiada. Pues ya la buscamos por internet, que yo se las mando a ella puntualmente desde casa para que lo vayan por WhatsApp, que tenemos un grupo. O yo mismamente, pues yo voy haciendo la meditación guiada para que se vayan con esa sensación de buena sensación, que lleguen explotando todo lo que necesitan decir de toda la semana, que es un tipo de terapia. Después decimos las diferentes terapias que hay. Pues mira, pues en tu casa puedes escribir, decir lo que sientes, pues el yoga facial, pues el masaje de las manos, diferentes herramientas para que tú te encuentres bien cuando lo necesitas. o no, los bloqueos cuando tienes un bloqueo de ansiedad, lo que sea, la clave de los cinco, ¿no? De mirar cinco cosas, o leer, escuchar, y ahí tú vayas adentrándote en tu sí, en sí, porque es lo que estamos hablando, es algo que todos podemos pasar, un momento de ansiedad, un momento de bloqueo, y que tener las herramientas, este coche que vamos, tener esas herramientas es la que nos hace que el camino sea un poquito más llevadero.
0: Oye, Manuela, es difícil de evaluar, pero vosotros que tenéis todos los días enfermos de muchos diagnósticos, ¿qué pasa en la sociedad? ¿Cuáles son los parámetros de la sociedad que nos está llevando a que cada día tenemos más problemas mentales, ¿no? Que es difícil de que tú me contestes, pero tú tendrás una especie ya de intuición, ¿no? ¿Qué ocurre? ¿Qué ocurre? Porque esto es gente joven y gente mayor, o sea que aquí no se escapa nadie, no es cuestión de edad.
2: De edad, exactamente.
0: ¿Qué está ocurriendo en la sociedad para que las personas tengan más problemas mentales, ¿no? O por lo menos se detecta más.
2: Yo pienso, bueno, por lo que leo, esto ya, como has dicho, es personal, ¿no? Yo no tengo una ciencia.
0: Sí, no, hombre, estamos hablando, pero que es un dato, ¿no?
2: Sumando las diferentes cosas que voy leyendo, estadísticas y tal, tú vas viendo que cuando ves la tele no es la misma dibujito, por ejemplo, que vimos antes, que ven ahora. Dice, ¿toda la vida se ha visto? Sí, pero toda la vida eran unos dibujitos con un tipo de luz, con un tipo de movimiento.
0: Y un mensaje.
2: Pues eran violentos, no era la misma violencia.
0: No.
2: Ahí entran también los videojuegos. Antes se jugaba al Mario Bros, había muchísimos juegos, pero no era el juego de ahora, coge una pistola, ve cuántas personas mata. Era un más empático. A lo mejor era porque éramos menos, no sé, los colegios, por ejemplo, que dicen, siempre ha habido bullying. No ha habido el bullying que hay ahora.
0: ¿Estoy de acuerdo contigo?
2: En absoluto. Sí que había el enteraillo, el que le iba, que lo digo desde la parte fuera, ¿no? Porque dentro de ese enteraillo tiene una historia detrás, que le estará pasando en su casa, que también hay que trabajarlo.
0: También, también.
2: Que no estoy culpando solamente a la violencia en este caso, ¿no? Pero que hay que verlo. Pero no era la misma. No se iba, que la alimentación, pues también creo que influye. Además, hay muchos estudios en los que está TDAH muy relacionado por el tipo de alimentación que se está teniendo. Bajar el azúcar, bajar la comida súper saturada, y eso también ha influido un montón, que han puesto un diagnóstico y después lo han quitado después de una alimentación de ejercicio, que era sedentarismo, andamos un poquito en una clase extraescolar y ya está, y se acabó. No, desde pequeña cogía el bocadillo y en la bicicleta me iba corriendo. Ahora no, ahora es un dibujito, ahora como mucho una extraescolar y ya está. Yo creo que todo va solucionando y el... que nos hemos pensado que no necesitamos la sociedad. No necesitamos al ciudadano, no necesitamos al que es vecino, no lo necesitamos nada. ¿Somos autosuficientes? No somos autosuficientes. Somos animales por naturaleza sociables.
0: Claro.
2: Y necesitamos estar en sociedad. Y necesitamos tener un poco, ya sea por vía por cristianismo, por el karma, por el Ho'oponopono, por la creencia que tú quieras tener. Pero da bueno para recibir bueno.
0: Carmen, eso que llamamos el estigma, que todavía hay gente que el que tiene una enfermedad mental hay que mirarlo distinto, hay que mirarlo con unos ojitos, tú sabes, cuidadito, eso...
3: Y hay gente que le da vergüenza de
0: eso es.
3: Que tiene alguna familia
0: con problemas mentales.
3: Con problemas mentales, porque la gente somos malas, decimos, ese está loco, ese no está bien, ese está es un normal. Este está majarón, entonces ellos también entienden porque es una enfermedad.
0: Nada más que como lo miran, ya está perfectamente. Ya,
3: entonces a ellos también les duele y le hacen daño a ellos y a la familia. De que diga ella que es un normal, este está majarón perdido, este está loco perdido. A ellos les duele también y a uno también le duele. Porque tú puedes estar muy bueno hoy, muy bien, pero no se sabe el día de mañana lo que te puede entrar.
0: ¿Dónde vive Carmen? ¿El barrio alto o el barrio bajo? No me diga la calle. ¿Tú,
3: en el Palomar?
0: Ah, uy, bueno, buena barriada, hombre.
3: Sí. El Palomar.
0: Está muy bien. ¿El Palmar o Palomar?
3: Palomar.
0: Ah, Palomar. Está ahora barriada tranquila, ¿verdad? Lleva,
3: sí,
0: ¿eh? ¿Desde principio vive allí?
3: Sí.
0: Bien, bien. Bueno. Calle, en fin, zona izquierda.
3: Está bien.
0: Eso es bueno.
3: Está bien.
0: Bueno, pues, Manuela, ¿dónde queréis que ya llegar? ¿Qué os falta? ¿Qué llamamiento hacéis? ¿Qué hacemos a FEMIN?
2: El llamamiento es que hay constancia y se sabe que hay, como hemos dicho, 1 millón de personas que atendemos, pero hay muchísimas, el doble, el triple más en sus casas.
0: ¿En la órbita de FEMIN en Sanlúcar cuánto hay?
2: En Sanlúcar, por número exacto no te puedo decir.
0: Sí, pero bueno, más o menos.
2: Imagino que 3 veces más de los que van hay en sus casas.
0: ¿Y los que van cuánto van?
2: Razones, unos 20 o 30 personas van.
0: Sí.
2: razones por las que están en sus casas, por lo que has dicho, Carmen, ¿no? Por miedo a que los insultos, por miedo a que te miren mal, porque no lo conocen, pues eso es una de las razones por las que estamos en Radio Esquina, ¿no? Para que vuelvan a saber que hay alguien que te puede apoyar, que te puede ayudar al proceso, no solamente ya cuando hemos dicho antes, ¿no? Que el SAS sí que te ayuda, ¿no? El centro de salud, porque estamos en colaboración, sino simplemente que estás en casa, estás viendo que hay síntomas, que hay algo, pues me acerco, que hay una atención, orientación, información, asesoramiento. En cada centro social de AFEME o cada teléfono que quieran llamar se va a atender con mucho gusto.
3: Es que hay personas también que no quieren a un enfermo en un bloque. Te cree que va a hacer cualquier asesoría o un enfermo o que está loco. Entonces también se retienen los familiares de decir, yo tengo un hijo, yo tengo un familiar, porque antes de ver mucho en salud mental. Y dice, oye, este está aquí, oye, este también está malo, pero se hace caso en la boca. Por eso, porque no los quieren en un bloque.
0: 360170, ¿no es? Uh-huh. 956-360170. O bien, yo tengo uno aquí, un móvil, no sé si está autorizado, 600-663-239-042. O en la misma página web.
2: En la página web está todo actualizado.
0: Venga, perfecto.
2: Yo me encargo de ello, así que está todo actualizado.
0: Bien, bien, bien. Bueno, pues nada. Respecto a ayuda de administraciones, ¿cómo andamos? Claro.
2: Exactamente, eso es lo que estábamos diciendo, de que, de todas maneras, te voy a repetir el teléfono ahora de AFEME.
0: Venga.
2: Este es de Adri, perdón. Casualidad. Bueno, eso que estamos diciendo, que vinieran más familias de AFEME, que vinieran las madres, que hay muchas madres que comprendemos que ya son mayores, que tienen mucha problemática más en casa, pero que esta escapadita, esas dos horitas que tenemos semanalmente, es algo que nos ayuda a seguir para adelante, para llevar a la familia, que no tengan miedo, como estamos hablando de lo del bloque, ¿no? No tengan miedo a venir allí, que allí nadie te va a mirar de una forma diferente, no vamos al revés, todo lo contrario. Vamos a apoyarte, vamos a intentar ayudarte en el camino y que no sientan esa soledad tan grande que hay por ese mismo estigma, por ese mismo miedo.
0: Pues ya sabéis, si tenéis algún problema o queréis, o realmente no tenéis ningún problema y queréis conocer a FEMEN, os acercáis y ya está, que os va a recibir con las puertas abiertas, sí, para que seáis cómplices, directo e indirecto, de la labor que hace esta organización tan importante.
2: Si me permite, les digo el teléfono de la FEMEN San Lucas.
0: Perfecto.
2: 663-239-042.
0: Anda, repito
2: venga,
0: otra vez.
2: Perfecto. 663-239-042.
0: Bueno, pues, Carmen, encantada de conocerte. Gracias. Que no sea la primera y la última que aparece por aquí. Cuando te apetezca y está aburrida, te viene por nosotros aquí y hablamos un poquito, ¿eh? Vale. Y si no está aburrida, igual, ¿eh? Te viene aquí un cafelito y hablamos de los problemas de esta ciudad que también tenemos,
3: sí,
0: ¿no?
3: Sí, que hay eso.
0: ¿Y qué podemos hacer nosotros desde la radio por las personas con problemas de salud mental? Y Manuela, ya sabes que aquí tenéis vuestra casa, aquí hacemos de difusión, cuando tú quieras, aquí estamos a vuestra disposición.
2: Pues muy agradecida, tanto personalmente como desde AFEME, por darme esta oportunidad de poder dar voz,
0: claro,
2: a nosotros y que haya alguien que nos escuche y que nos quiera hacer publicidad.
0: Cuando tú quieras, venga, hasta luego.
2: Hasta luego.
0: Hasta luego. Hasta luego.

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3: Bueno, pues 29 de mayo de 2026. En la siguiente entrevista que iba a tener en Radio Esquina, yo iba a empezar con la siguiente esto, la siguiente introducción, que es la siguiente. Como digo, en esa previa entrevista, de información, de claridad, de lo que está pasando en nuestro ayuntamiento, las consecuencias que puede traer, y sí que tiene, pues iba a empezar con la introducción del siguiente texto, que voy a pasar a leer. Dice así: buenos días y bienvenido a este espacio de análisis y actualidad municipal. Un programa que hoy pone el foco en una cuestión que preocupa tanto a los trabajadores públicos como a miles sino de Sanlúcar de Barrameda. La situación laboral dentro del ayuntamiento y cómo afecta directamente a los servicios públicos de la ciudad. En los últimos meses, yo diría años, se han sucedido anuncios de acuerdos económicos, reclamaciones sindicales, denuncia por falta de personal en servicios esenciales, críticas políticas cruzadas y debates sobre la capacidad real del ayuntamiento para responder al crecimiento de una ciudad que ya supera 70.000 habitantes. Hoy queremos hablar sin filtros, con claridad y con responsabilidad y transparencia. Queremos conocer el estado real de la plantilla municipal, qué problemas siguen pendientes, qué compromisos están cumpliendo y cuáles no, y sobre todo, qué consecuencia puede tener esta situación para el funcionamiento diario de los servicios públicos. Para ellos, para lo que estaba previsto, contamos con la presencia de representantes del Comité de Empresa y la Junta de Personal del Ayuntamiento, con quienes abordaremos cuestiones relacionadas con los acuerdos económicos pendientes y el pago de deudas a trabajadores municipales, la falta de personal en áreas sensibles como la policía local o servicios urbanos, el funcionamiento real de la negociación con el equipo de gobierno, las tensiones políticas y su posible impacto en la gestión municipal, la planificación de recursos humanos ante el crecimiento de la ciudad y también el clima interno existente actualmente dentro de la plantilla municipal, con las consecuencias que puede tener en los servicios que se da esta administración a los ciudadanos. La intención del programa que vamos a hacer no queremos generar confrontación gratuita, sino ofrecer información, que tenemos derecho a ello, sobre todo cuando hablamos desde lo público, desde la administración pública. transparencia y respuestas concretas a la ciudadanía. Porque de cada retraso administrativo, de cada incidencia en la seguridad, limpieza o atención pública, hay decisiones políticas, planificación y también trabajadores que sostienen el funcionamiento diariamente del ayuntamiento. Y iba a decir, agradecemos la presencia de nuestros invitados, el presidente del Comité de Empresa y el de la Junta de Personal, para participar en una conversación directa, rigurosa, abierta, donde habrá espacio tanto para la crítica como las propuestas de solución. Pues miren, no ha sido posible. ¿Por qué? Porque después de unos acontecimientos que creo que no tiene que ver nada con la dar la información en la situación que está el ayuntamiento, según este medio, pues resulta que se han disculpado y tanto un representante como otros pues ha dicho que no procede, que lo deje en suspensión para el día de mañana. Yo muchas veces me cuestiono si realmente vale la pena hablar o analizar la situación desde el punto de vista municipal que está ocurriendo en esta ciudad. No sé si vale la pena. Porque ya llevamos tres años desde el maldito pacto, el maldito y la perversión política de los partidos que conllevaron a ese pacto a sabienda que no iba a funcionar. Por conveniencias políticas provinciales, que eso es lo que hacen todavía los partidos, se reparten los cargos en función de las conveniencias y las colocaciones de puestos en distintos ayuntamientos. Triste, pero es la realidad. Y aquí se llegó a un pacto, no porque estaban convencidos que se iba a llevar a cabo bien, aunque la ideología, en teoría, son similares. Aquí se sabía que no iba a funcionar y se castigó a esta ciudad. Y ahora pagamos las consecuencias. Pero me da la sensación que, con la incidencia que tiene, que a los sanluqueños no le importa a nadie, y menos a la administración pública. ¿Por qué? Porque da la sensación que tenemos una estructura y una dirección política que no sabe y no tiene los recursos para seguir. Y el peor daño que le podemos hacer en todos los ámbitos de la vida cuando asumimos una cosa que no podemos desarrollar y encima no tenemos recursos. ¿Qué daño se le está haciendo a los ciudadanos de San Lucas de Barrameda desde la administración pública? Y están en los cargos por estar, porque no tienen iniciativa, ni trabajo, ni capacidad para llevar, ni imaginación a esta ciudad para transformarla. Esa es la realidad. Y que están ahí como un poste que están, aguanta todo lo que quiera, no tiene dignidad, no tiene absolutamente nada, se cree que son los mejores y no se da cuenta que es la realidad cuando el ayuntamiento es un sistema de administración local fallido. Es fallido, es el fallo a lo propio al desarrollo de una administración local de 70.000 habitantes. Y por otra parte, veo un colectivo de trabajadores que trabaja el ayuntamiento, que no tienen organización, que no tiene unidades, que no tiene dirección política, que no tienen direcciones técnicas, que dentro del contexto de que aquí vale todo, lo dejamos ir. Y que también da la sensación, y se molesta, quien se moleste, que lo que pretendemos siempre es que mis derechos son los primeros que de los ciudadanos. Y esos derechos, esa cantidad de derechos que estoy adquiriendo, estoy haciendo posible que el propio ayuntamiento no tenga capacidad de dar los servicios desde el punto de vista organizativo y económico. Es decir, que aquí estamos chupando dos sectores, el sector político y también la concienciación de que esto hay que llevar a cabo, que yo trabajo en la administración y que mis derechos son los derechos. Pero, hombre, pedí por pedir, cuando es una administración muy cara, en función a los servicios que nos da. Que me diga alguien a mí qué servicios recibimos. ¿Qué servicio recibo yo? Que me recogen los residuos. Pero para eso pago mi tasa municipal. ¿El resto para qué? Si yo voy al ayuntamiento y no me atiende. Si yo llamo al ayuntamiento, la última anécdota, porque está cambiando, Aqualia está cambiando los contactadores. Y resulta que en un proceso normal tú tienes que acercarte, oiga, que le voy a cambiar los contadores, ¿usted qué opina? Vale, vale. Bueno, pues yo quiero preguntar por qué han cambiado mi vecino el contador o el mío. Y llamo a Aqualia y no hay teléfono. Y llamo al ayuntamiento, que es una empresa concesionaria del ayuntamiento, y me dice el ayuntamiento, mire usted, yo no le puedo dar teléfono, acuda usted a internet. Es una anécdota más. Y entonces, es una decepción que aquí, por parte y parte, no se le informe a los ciudadanos qué está ocurriendo. ¿Y no se cansáis ustedes ya de problemas económicos, de problemas políticos, de problemas de que problemas laborales? 3 años con problemas laborales. 3 años. Y la de verdad son tus derechos. Claro que es derecho. Pero al que pone lo que cuesta socialmente el ayuntamiento, es un escándalo. Es un escándalo en función, como digo, que no se le haya reivindicado o se le han dado que se lo merece. Y al trabajador hay que darle lo que trabaja en función de los acuerdos. Pero, hombre, en función de esos acuerdos, el servicio que recibimos no es malo. Pues da la sensación de que aquí se quiere repartir la tarta entre todos, pero a los ciudadanos que le den. Esa es la sensación y lo siento de verdad. A nadie le preocupa nada, ni el sector social, y que me moleste lo que quiera, ni el sector político. Lo que quiere es batallitas permanentemente y sin una razón. Hay sin razón de sentarse en una mesa y decir ¿dónde vamos? ¿Dónde vamos? ¿Cómo vamos? A nivel político, ¿dónde vamos? ¿Dónde va este ayuntamiento? ¿Dónde van los ciudadanos de Sanlúcar con esta administración? Y luego, desde el punto de vista social, oye, ¿qué servicio le damos nosotros ciudadanos como trabajador? Todos son excusas. Todos son excusas. Todos son problemas. ¿Hacemos un análisis de la eficacia de las distintas unidades y el servicio que se le da? Que no sirve para nada, que es una administración fallida. Y miren, yo estoy harto ya de decirlo, es mi criterio y estoy equivocado. Y puedo decir cómo se hace, pero hay que hacerlo entre todos y se puede hacer. La única manera de reflotar este ayuntamiento es empezar de nuevo. Es empezar de nuevo estructuralmente y organizativamente y tener la capacidad suficiente para cambiar, porque si no, va en decadencia. No vale de nada, es importante, oposiciones para incorporar a personas, que sí es importante. Pero como la estructura está viciada, las estructuras organizativas, las estructuras de unidades, las estructuras técnicas, la organización general, el programa de distribución y realización para que nos dé servicio, no están, por mucha incorporación que tú incorpores, no van a arreglar nada, absolutamente nada. Y no se dan cuenta. No se dan cuenta. Y ahí están jugando otro. Pero ¿me pueden decir en 3 años de qué se ha hablado desde el punto de vista del ayuntamiento? ¿De qué se ha hablado? De pagar los atrasos, de las retenciones, de retribuciones, de hora extraordinaria, de compensación. En un pleno lo que se habla es eso, no se habla más. Oye, es el instrumento del ayuntamiento para darnos servicio. Y ya se cansa uno. Y esto es un debate que ahora, 3 años hablando del tema. 3 años hablando del tema. Y eso es un problema también de todos los partidos responsables del equipo de gobierno. Porque si no se hace, el que gobierne el día de mañana, que dijo que quería, hay que ser razonable. ¿Qué necesitamos nosotros el ayuntamiento para funcionar? ¿Qué hay que cambiar? ¿Qué hay que funcionar? Esto no, esto cuesta mucho dinero. Eso no puede ser. Hay que limitar la actuación política y hay que ver la realidad. Es decir, que si no lo hacemos, no lo planteamos de esa manera, no se va a arreglar. Es una administración fallida 100%. Y ahí está la clave. Entonces, hoy teníamos previsto esa reunión, porque no se cansáis ustedes de ya hablar de esto. Ayer hubo un pleno que siempre habla de lo mismo. ¿Qué proyecto de ciudad? ¿Dónde vamos? ¿Qué, si no somos capaces de coger un bache. No nos damos cuenta que no nos quiere nadie y nos tiene en mano esto. Y ya se cansa, y ya se cansa. Y todos los partidos, todos, bajo mi criterio, cuando se pide pretensiones por parte de algún colectivo, hay que ser sensato y poner la estructura para que el día de mañana quien gobierne no tenga complicidad y luego diga, no, es que yo no sabía que esto estaba así. No, pero tú estabas a la oposición, lo pedías. Y ese es el problema, tristemente. Y hoy creíamos que se iba a informar de todo lo que está ocurriendo en el ayuntamiento. Pero resulta que en función, y da la sensación que aquí no se quiere que funcione bien el ayuntamiento, sino siempre se habla de dinero, que también, pero aquí todo es el dinero, por lo visto. Todo es el dinero. Y nos damos cuenta que una administración pública es aquella que nos hace la vida mucho mejor. Y dígame usted del ayuntamiento, estos 3 años, insisto, un pacto que previamente se sabía que no iba a funcionar, era una maldad política repartirse los pactos de la provincia por la provincia de esto. Yo no digo de otra manera hubiera funcionado peor o mejor, pero no era normal. No era normal mezclar el aceite con el agua. No era normal. Es así. Se movía los tarros y se mezclan, pero era normal. Y ahora estamos en la consecuencia. Y hoy, y esa es la realización de una información objetiva para que usted se entere, porque usted no se enteráis ni las 92% de lo que está ocurriendo en la administración, que le afecta a usted. Y parece que el ayuntamiento es un coto cerrado donde hay una parte política gobernando y una parte social que entre las dos partes no miran a que realmente sirven para la instrumentación de todo Sanlúcar. Y esa es la sensación. Independientemente, si un comité o representante se han comprometido a informar de lo que ocurre, por el bien de ellos y por el bien de la información y por el bien del ciudadano, para que tenga criterio, por cuestiones de que hoy me conviene, hoy no me conviene, mañana me dice esto, mañana dice lo otro, al final la conclusión es lo que la opinión pública dice, que en el ayuntamiento lo que se va es a ganar dinero, tanto políticamente como socialmente. Y esa es la realidad, porque díganme ustedes, insisto, en tres años, díganme ustedes en qué se ha transformado Sanlúcar, si hemos evolucionado, involucionado, qué hacemos, etcétera, etcétera, etcétera. Es mi opinión y no sé, realmente, tengo la cuestión, si no vale la pena mojarse tanto, decir lo que uno piensa, ¿para qué? Que se repartan la tarta cada uno y que salga el sol por Antequera. Porque si no ponemos remedio desde la base y cambiamos todo el ayuntamiento, todo con los recursos, esto es un proceso viciado que al final irá a más, y será llegado un momento que es imposible levantarlo. Venga, ahí está la opinión.

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0: Bueno, pues continuamos. 29 de mayo de 2026. Como decía antes la introducción, en la pequeña introducción que he hecho, pues hubo un pleno y como es habitual, y teniendo en cuenta que se ha suspendido la entrevista con los representantes del comité de empresa y la junta de personal, bueno, pues hemos querido ir llamando a los distintos representantes de los partidos políticos para que le haga la valoración del pleno. Y tenemos aquí a Víctor Mora, portavoz del Partido Socialista Obrero Español en el Ayuntamiento de Sanlúcar de Barrameda. Bienvenido, Víctor.
1: Muy buena.
0: Bueno, el pleno de ayer, 4 horas, amén de otras apreciaciones y ya entraremos en detalle. En fin, la liquidación del presupuesto. Según vuestro criterio, ¿cómo se ha liquidado el presupuesto de 2025?
1: Bueno, 4 horas y ningún punto de gestión del gobierno.
0: Eso.
1: Por aclarar, la liquidación es una muestra de la mentira de Carmen Álvarez. Carmen Álvarez cogió el victimismo por bandera y a todo el mundo le decía dos cosas: es que no tengo dinero y es que no tengo presupuesto. A todo el mundo. Ayer su propio delegado la dejó por mentirosa cuando empezó a dar las cifras. Claro, y es que no es que no llegan a más, creo yo que es que el problema es que no llegan a más. Una va diciendo que no tiene, qué pena de mí, y es que qué voy a hacer, hija, si es que no puedo. Y el otro dice que va, somos magníficos, somos los mejores, tenemos dinero de sobra. Y es que el problema que tiene es que no saben gestionar, y se lo dije ayer muy claro, de la liquidación. 26 millones de euros en el banco, en las cuentas bancarias de liquidez, tiene el Ayuntamiento de Sanlúcar 26 millones de euros. Es más, hay una frase lapidaria del interventor en el informe que dice: únicamente según el plan hacía falta haber tenido 7, pero tenemos 26. Es decir, que ellos triplican la necesidad de tener ese dinero en el banco, claro, ¿a costa de qué? Pues no sé para qué quiere el dinero en el banco, para no dar servicio. Después dicen: tenemos un superávit de 14 millones de euros. Bueno, si usted tiene un superávit de 14 millones de euros, ¿por qué entonces no sube los impuestos?
0: Lo que vi el pleno es que de la liquidación se deriva que se ha quedado dinero bueno, ingreso presupuestado sin gastar. ¿Cuál
1: Mucho.
0: ha sido el motivo principal según tu
1: La
0: criterio?
1: mala gestión. Mira, por eso te digo, superávit significa 14 millones de euros. Te ha sobrado, pero no te lo puedes gastar, porque una vez que acaba el año, eso va a tener mejores resultados presupuestarios. Pero 14 millones de euros que te ha podido gastar, que no te ha gastado. Y encima tiene 26 millones de liquidez en el banco. Eso es una gestión malísima si después empieza, como tú bien dices, a ver partida por partida que no te has gastado nada. Mira, la primera, principal. 1.900.000 euros en el capítulo 1, con la que ha liado con la policía. Con la que ha liado con la policía. Con la que ha liado de que no tenía personal para recoger la basura, que hemos visto la basura en las calles. Con la que ha liado privatizando el servicio de jardinería. Con la que ha liado privatizando el servicio de la basura. Con la que ha liado privatizando el servicio de obras y servicios, ¿vale? Con la que se ha liado. Con lo que ha hecho con los autobuses urbanos, privados. Con lo que ha hecho con ayuda a domicilio. Es que no tengo dinero. Y es todo mentira. Le ha sobrado dinero por todos lados. Es una mala gestión. Y como te decía antes, y además ya de todo eso, dice, bueno, pues voy a subir los impuestos. 50% el recibo de la basura. ¿Para qué? ¿Para tener más dinero en el banco? ¿Para qué ha subido el recibo? ¿Para qué le ha quitado dinero de los ciudadanos de su bolsillo? Para dejarlo en el banco guardado. Porque después el resultado es el que vemos. Es que es una muestra de una nefasta gestión. Claro, ¿dónde viene nuestras dudas, ¿no? Nuestras dudas dice, bueno, se presentaban por un partido de izquierda, ya no lo son, ¿no? Y dice tú alguna de las partidas. Claro, es que dice, la oficina de la vivienda digna, de 8.000 euros, se han gastado cero. Dice, de ayuda al alquiler de la familia, de 75.000 euros, le sobra 15.000 euros. Dice, del Pacto de Estado contra la Violencia de Género, que eso es un dinero que te viene, ¿eh? De 220.000 euros, te sobra 64.000 euros. Después dice, del punto de encuentro de 120.000, te sobra 52. De las ludotecas de las tardes, de la zona de la ciudad rurales, de 80.000, te sobra 23. De la creación de empresas, ayuda a nuevos empresarios, emprendedores. Bueno, nos dice, yo no quiero que Sanlúcar nada más que sea turismo, que no sea turismo nada más. Bueno, vamos a crear empresas. de 240.000 euros te sobra 78. De la revitalización de los polígonos industriales y de la promoción económica, de 22.000 te gastas 7. Es que no te gasta el dinero. No se gasta el dinero. Después dice, es que necesito un presupuesto. ¿Para qué?
0: Entonces, ¿por qué existe la estructura política de las delegaciones si no gasta su dinero? ¿Para qué sirve? Pregunto yo.
1: Hombre, pues
0: yo quisiera preguntárselo, pero que ¿para qué sirve? Es decir, si tú tienes un presupuesto, tu delegación, y ejecuta el presupuesto. Normalmente falta dinero al cabo del año.
1: No, aquí sobra dinero por todos lados. Por eso te digo que es mentira. Primero, es mentira que no haga las cosas porque no tenga dinero, porque es mentira. Y es mentira que necesite un presupuesto, porque ¿para qué quiere un presupuesto cuando con el que tiene es incapaz de gastárselo? Sí, sí se lo gasta en algunas cosas, que lo dije ayer, y es llamativo. Presidente, hay muchas otras partidas de medios de comunicación para que la entrevista a final de año, o de catering, no hay muchas, pero presidencia, la suya, la de la alcaldesa. De 10.000 euros, yo tenía 3.000, ¿eh? De 10.000 euros en protocolo, atenciones protocolarias, se gasta 42.000. Ahí no solo no es que no se la haya gastado, es que ha gastado tres veces más. De colaboraciones publicitarias, de 10.000 se ha gastado 30.000. Esa sabe gastársela muy bien. Las de protocolo, las de campañas públicas, esa se la gasta perfectamente. Fondo de contingencia, eso se usa si en Sanlúcar hay, yo qué sé, pues una dana, ¿no? Como había o lo que hicimos nosotros, ¿no? Cuando hubo los vientos y se llevó muchos invernaderos, ¿no? Lo ha habido este año, ha habido danas, ¿no? Pues tenía 340.000 euros, no se ha gastado nada. Nada. Con esos golpes de pecho que se da en la Algaida, en las cooperativas, de la agricultura, no se ha gastado nada. Hemos hablado muchas veces también aquí del Parque Mirador, que decíamos, oiga, hubo un problema con la empresa entró en quiebra, había que volver a licitarlo, lo que pasó, ¿no? Que fue un problema, ojalá se hubiera hecho, que era un gran proyecto. Pero dijimos, en el presupuesto hemos dejado una partida para que se empiece a trabajar. 128.000 euros en el presupuesto, se han gastado 4.000. Digo, porque después va allí a los vecinos y empieza a contar 4.000. Lo que se está haciendo ahora es un kiosco, bar, con el Profea, claro. Y le daba vergüenza decir que lo que iba a hacer un kiosco en algo que no se está haciendo, pero que tenía una partida presupuestaria, sí, que podía hacer modificaciones en vez de para protocolo o para campañas publicitarias de autobombo para ella y llevarlo allí también. Es que, por eso te digo, es que tú ves las partidas y no se ha gastado nada, pero es más, el periodo medio de pago que te obliga la ley, el pagar menos de 30 días, no han cumplido nunca, y eso es pagarle al pequeño empresario sanluqueño que trabaja con el ayuntamiento en sus plazos. Eso no lo cumplen. Con 26 millones de euros en el banco y que tú no pagas a tiempo, es una mala gestión, pero una manera clara y evidente.
0: Hubo un tema que se habló en un contexto económico, que es el transporte urbano. Dice la alcaldesa, manifiesta de que no recibe ayuda porque no se aprobó el plan de, en fin, de este plan de, ¿cómo se llama?, de zona de baja emisión. El transporte urbano, lo enlazo con lo que la otra vez manifestaste, que se llevó un expediente que no se podía llevar, la concesión, etcétera, etcétera. ¿En qué situación está eso?
1: Bueno, en la zona de bajas emisiones nunca más se supo. Tampoco ayer lo explicó muy bien, porque yo que estaba en el pleno explicó algo que yo no llegué a entenderlo. Porque dijo que es verdad que este año no habíamos recibido la subvención, pero que si se pedía, puede ser que sí, que se la dieran. Entonces, me quedé igual. Yo creo, explicando, no es que sean muy duchos.
0: Víctor,
1: entonces, ¿qué te puedo decir? De la zona de bajas emisiones nunca más se supo. Llevaron un documento sin consensuar, sin hablar con nadie. Se llevó a pleno, dijimos que se quedara sobre la mesa, votamos que no porque no lo entendíamos y ya está.
0: Con la experiencia que tienes, quizás ahora te está, te lo digo sinceramente, quizás te está manifestando, está haciendo tus planteamientos. Cuando era alcalde te acordaba, no salía menos y explicaba menos. Quizás esa rémola de no explicar las cosas te viene dado, bueno, que se aprende con el tiempo. ¿Tenéis la sensación de que el ayuntamiento, como yo he dicho antes, es una administración fallida, que no se le da servicio al ciudadano como tal? teniendo en cuenta que somos 70.000 habitantes, ¿son conscientes tanto la parte social como política de que los servicios que se dan son un servicio, bueno, si se puede llamar servicio? ¿Sois conscientes de eso?
1: No, lo que somos conscientes es que las personas que a día de hoy están dirigiendo el ayuntamiento no están capacitados para hacerlo. Es que es evidente. Yo lo dije ayer. El mejor momento económico que tiene el ayuntamiento de la democracia, desde la democracia aquí, le ha cogido al peor gobierno desde la democracia. Y es que eso es la verdad. Es que con unas cifras como esta, de superávit, de que está la deuda de seguridad social, me hacía mucha gracia cuando dice, fíjate, hemos conseguido por primera vez, gracias a nuestra gestión, decía el delegado, que ya no haya remanente negativo, que haya superávit. Perdón, los 100 millones, hombre, eso se ha, que hasta el Partido Popular lo tuvo que defender. Eso se ha pagado, como dicen los informes, desde el año 2008. La Seguridad Social y Hacienda, con 49 millones de euros que había de deuda, se ha pagado desde el año 2008 hasta ahora. Si es que por eso digo que es que se han encontrado todo arreglado, todo fácil. El problema, primero, que no tenían proyecto. Su único proyecto era quitarnos de la alcaldía. Bueno, y tú los has tenido aquí, tú los has escuchado. Quitarnos de la alcaldía. Al precio de mentir. Mentir. Mire, y tú dices, tú ahora no sé qué. Yo es que ahora voy a los sitios, y a mí nadie me puede decir que le haya mentido. O le gustaría más, le gustaría menos, sería más simpático. Cruzaría Rocío o no, y no tenía coche nuevo como tiene ahora de alta gama, nada más que para cruzar Rocío. Pero yo no mentía. Y yo me presenté con un programa político que decía lo que iba a hacer y cómo lo iba a hacer. Y ha ganado la mentira. Mira, ayuda a domicilio. Ah, es que ahora, claro, de 500 trabajadoras que había votando a Carmen Álvarez, haciéndole la campaña con la promesa, el otro día una asamblea que ya no fueron ni 50. La residencia de mayores, con un convenio que se iba a equiparar, no hay ni mesas ni los reciben. El transporte público va a ser del ayuntamiento, privatizado para 12 años, con 40 millones de euros, que dinero hay, porque si hay dinero para la privatización es que se puede hacer un servicio público. Ayer mismo que se habló de las ferias, yo lo decía, yo fui al Círculo Artesano, ¿a dónde va? Todos los grupos dijeron, de los que fueron, ¿no?, que ellos llegaban, cambiaban la feria de sitio. Yo decía, con los presupuestos actuales, sin tener una ubicación, eso es mentira, es imposible. A mí me abuchearon allí, pero es que yo ahora podía ir a la feria. El resto van escondiéndose. ¿Por qué les mintieron? Entonces tú dices, y podemos decir que estamos en un ayuntamiento que podía funcionar porque tiene una buena situación en lo económico, pero tiene un muy mal equipo, y podemos decir también que el ciudadano, cuando vaya a votar, tiene que poner en una balanza los que le dicen la verdad y los que le dicen la mentira. Que creerte la mentira es más cómodo para tú decir, mira, le he pedido esto y me ha dicho que me lo va a hacer. Pero todo el mundo sabemos que no, ¿eh? Mira, tú fíjate, vamos a ir a otro tema. Es que dice, 8 viviendas, voy a hacer 8 viviendas, ¿eh? 8, como si fuera un gran, si me aprueban los presupuestos. Pero si con 26 millones de euros que tiene en el banco, ¿cuántas viviendas hace? Pero es más, tú sabes que hay una partida que era cuando nosotros en el pacto de gobierno decíamos, vamos a hacer 150 viviendas en bonanza. Hay una partida que está en el presupuesto, ¿eh?, de 1.700.000 euros para el Zumbo 1, urbanizarlo. Y no se ha gastado nada. No se ha gastado nada. Pero la partida está. Urbaniza el Zumbo 1, tiene suelo urbanizado para las 150 viviendas y coge y pide un préstamo, como ha hecho San Fernando, como ha hecho Cádiz, como hacen todos los ayuntamientos. Dice, como ya tengo este suelo urbanizado, pido un préstamo y hago las viviendas. ¿Tiene capacidad de pedir préstamo? Sí, te lo dice el interventor. Tienes capacidad y mucha para pedir un préstamo. ¿Tienes dinero? Tienes dinero. No dejes que tenga superávit. ¿Tú sabes lo que dijo ayer que pretendía hacer con el superávit? Pagar ligero los intereses que tiene con el banco. ¿De verdad? Que no te has gastado el dinero, que no te has gastado 14 millones de euros este año para poder pagar ligero los préstamos. Cuando tiene una situación económica, mira, yo pongo, claro, cuando tú hablas de grandes magnitudes, la gente se pierde, ¿no? Pero yo pongo el ejemplo. La situación económica del ayuntamiento en cuanto a préstamos es esta. Tú tienes un sueldo de 1.500 euros y pagas un 6% de préstamo de hipoteca. ¿Sabes qué? 90 euros. Si tú con 1.500 euros pagaras únicamente 90 euros de hipoteca, tú tendrías una situación económica buenísima. Pues eso es el ayuntamiento. de 75 millones de euros tiene que pagar 4 millones de euros, el 6%. Situación económica, genial. ¿Tiene capacidad de endeudarte más, de pedir más préstamos? Sí, pídelo. ¿Para qué lo piden los ayuntamientos? Para hacer vivienda. ¿Tiene suelo para poder hacerla? Sí, ¿cómo? Urbanizándolo. ¿Pero tiene ese dinero? También. Pero es que no saben.
0: Bueno, ahí yo creo que es la segunda vez que tú lo planteas, porque se habla de mucho de presupuesto. Y tú insta a la alcaldesa, mire usted, presenta los presupuestos, que es, vamos, eso es de obviedad, el que tiene que presentar los presupuestos es el que gobierna, sea esta alcaldesa o seas tú, sea quien quiera. Si no la aprueba, pues vamos al voto de confianza. Pero esa propuesta queda ahí aislada, nadie contesta, nadie, ¿no? Es una propuesta política. Oiga, si usted no sale y no pierde el voto de confianza, otro alcalde. Eso
1: es verdad, pero mira, pues menos mal que tú me lo dices, porque digo, igual yo lo digo, pero nadie me ha escuchado. Pero yo ya es que lo he dicho varias veces. Pero ni la alcaldesa ni la oposición se hace eco de esa propuesta, ¿eh? Lo he dicho en las ordenanzas, lo he dicho en los plenos, lo dije ayer otra vez, oiga. No amenace más con que tiene presupuesto. Tráigalo. Venga, tú lo traes los presupuestos.
0: No tener presupuesto, tú que has sido alcalde y conoces la materia, ¿qué limitaciones tiene para la ciudad? Que no tener un presupuesto establecido, ¿qué nos limita? ¿Qué?
1: Depende. Para no hacer nada como están haciendo, te da igual tener lo que no. A ver, ellos tienen una cuestión clara. Ellos quieren tener para protocolo una política de esta antigua, de yo hago muchas fiestas, invito mucho a comer, hago muchos eventos, pero corto, bueno, muchas para cintas y para con eso tira.
0: Para inversiones tendrá que limitarte, ¿no?
1: De inversiones. Se ha gastado un 30% de la capacidad de inversiones que teníamos en el presupuesto.
0: Para las subvenciones tendrá unas limitaciones, ¿no?
1: ¿Pero subvenciones pido? Sí, había 15 millones de euros que tenía que poner al año, el primer año 30.000, el segundo año 150, el tercero 200, y renunció. Si es que tampoco necesita eso.
0: ¿Las subvenciones que se le da a otras entidades, eso también se prorroga o tiene que estar en función de los presupuestos?
1: No, nada. Por ejemplo, si únicamente coge subvenciones de Doñana, que bueno, que habla mucho de Doñana, pero tenemos menos o igual que pueblos que tienen 5.000 habitantes, sí, que tampoco es para tirar cohetes, y las que da Diputación, que te las dan para que tú le digas qué quieres hacer y ellos te lo pagan. Pero es que tampoco pedimos subvenciones. Si es que tampoco pedimos subvenciones, por eso te digo, si es que el problema está en el que vive, en un intento de victimismo. Mira, te lo he dicho antes, no tengo dinero, mentira, 26 en la cuenta. Es que no tengo presupuesto, no es necesario porque no te lo gastas. Es que la policía no puedo sacar plazas, tiene suficiente para sacar plazas, ya mismo lo decíamos allí. ¿Tiene para sacar las plazas? Sí. ¿Tiene crédito para las plazas? Sí. Saque las alas de policía, que tardan 2 años. Es que el que llegue el año que viene no va a tener policía, pero es que no va a tener policía ni casi ningún funcionario. Saque plazas. Se lo está pidiendo los sindicatos. Se lo está pidiendo la oposición. Oiga, saque plazas. Tampoco. ¿Por qué? Porque prefiere el enfrentamiento. Pero tú coges y saca plazas y hace cosas y dice la gente, bueno, ¿y qué estás haciendo? Pero mientras que esté en un enfrentamiento, pues tiene un argumento. Los policías son malos, la oposición es mala.
0: Hablando de policía local, las consecuencias del acuerdo que se quedó en Sevilla, aquí en Sanlúcar, ayer el delegado de, que debía ser lo habitual, el delegado de Economía, pues explicó realmente en qué consistía este acuerdo, que según los medios y la nota que tenemos es que se ha roto respecto a la policía local con el equipo de gobierno. ¿Te convence las explicaciones? Y explícame un poco ese proceso, cómo ha sido y cuál es tu criterio.
1: Yo las explicaciones que dio, yo creo que no la entendió ni él. Yo no entendí nada, ni lo entendí. Tanto es así que ahora por la mañana, como ya dijeron los sindicatos, nos han dejado ver el acuerdo. Porque las explicaciones que dio, sinceramente, era una mezcla de datos, de cosas que yo creo que no lo entiende muy bien lo que explica y va cogiendo.
0: ¿Y el acuerdo está firmado?
1: ¿El acuerdo está firmado?
0: ¿Y en qué consiste?
1: El acuerdo, es que es muy curioso, el acuerdo está presente, y además nos lo han contado esta mañana mismo, antes de venir aquí, está presente el delegado de Seguridad Ciudadana, el delegado de Economía, el representante sindical de la Policía Local, y ahora abogado de que lleva el ayuntamiento y abogados que lleva la parte sindical. Vale, pues ayer dice...
0: ¿El abogado del ayuntamiento es externo?
1: Ay, es a lo que yo voy. Ayer dice... El abogado que llegamos, que no es ni del equipo de gobierno ni del ayuntamiento. Y digo, bueno, entonces, ¿qué abogado es? Dice, ¿nuestro qué es? Y dice, bueno, nuestro de Izquierda Unida. Pero, espérate, ¿cómo de Izquierda Unida? que unidad no puede darle un abogado gato del ayuntamiento, de la, es que eso es ilegal. Hágale usted un contrato, hágale usted algún tipo de algo, vinculación, para que pueda manejar información municipal.
0: Y que sea responsable del manejo de esos datos.
1: De esos datos. O llévese a un funcionario, que también tenemos allí abogado y también tenemos técnico, con la que ellos hablan de los técnicos, y de camino pues coge y bueno, y él te puede asesorar. Bueno, eso es lo primero, que ellos mismos se descubren de que cometen irregularidades, pero como, por eso digo que es que como no entienden, no entienden los conceptos, no entienden las legalidades, de verdad, es que esto es estar en manos de cualquiera, ¿eh? Bueno, pues vale, pese a eso, llegan allí a un acuerdo. El acuerdo dice que sacan las 13 plazas, que en el momento en el que se firma ese acuerdo, que pone que es que oral por la premura, ¿no? Porque al otro día había asamblea de policía para que hicieran la Semana Santa, ¿no? Pues bueno, que se acuerda de las 13 plazas, se acuerda unas cantidades de dinero para que hicieran Semana Santa, feria, se acuerda una cantidad de dinero para que sigan haciendo servicios extraordinarios, que se paga, ¿eh? Que eso que decía, es que no, claro que se paga, ¿vale? Se acuerda todo eso, firmado por los abogados de ambas partes, con el compromiso de que al siguiente día la Asamblea de Policía dijera que hacían Semana Santa y firmaban ya pues el acuerdo. Bueno, pues eso que está firmado, ayer dice la alcaldesa, no, eso no era nada firmado, hombre, además esos abogados tampoco. Eso era un protocolo, unas intenciones. Era una mentira, era decir, os voy a engañar para que hagáis Semana Santa. Y ya me la habéis hecho, y ahora digo que no estoy de acuerdo con lo que...
0: ¿Ese acuerdo lleva informe de legalidad por parte de los técnicos del ayuntamiento?
1: No, es que en el propio acuerdo decía, y ahora que ya está firmado, será los del ayuntamiento los que le den una forma de...
0: ¿Ese acuerdo necesita un órgano del ayuntamiento para darle legalidad definitiva?
1: Evidentemente, cualquier acuerdo que requiera tendrá ahora que pasar allí y decir, mira, esto es lo que hemos acordado y vamos a hacerlo. Pero claro, lo que no puedes hacer es decir, van allí dos delegados y los deja tirado por el suelo, ¿no? Sí. Puedes decir, mira, lo que han dicho estos dos no vale para nada. Lo que ha dicho el abogado ese que no...
0: ¿Pero tú crees que esto es serio? ¿En una administración local?
1: Claro que no. Mira, primero, ¿tú cómo te tienes que ir a Sevilla, escondido, para negociar con la policía?
0: Pero también te voy a decir, la parte social tampoco juega ese juego, y lo digo yo desde aquí. Hay que ser serio, ¿eh?
1: Yo no me voy a esconder a ningún lado. Yo llego a un acuerdo o no llego a un acuerdo. Y yo, mira, te voy a decir cómo nosotros lo hacíamos. Nosotros llegamos a un acuerdo con la parte sindical y ahora íbamos y le decíamos a los técnicos, esto es lo que hemos llegado. Y ellos te decían, mira, esto se puede, esto no se puede, esto por aquí. Y íbamos nuevamente a una reunión y decíamos, mira, de lo que hemos acordado, esto se puede, esto no, y esto puede ser por aquí, esto por aquí. Y punto y final, eso de irte escondido el último día. Pero yo sé por qué. Porque es una mentira. Porque nunca he tenido intención la alcaldesa de llegar a un acuerdo.
0: ¿Y ese acuerdo porque nunca se lo ha dicho a la opinión pública?
1: No, yo no sé, yo no estoy en el acuerdo.
0: No, pero me refiero que...
1: No lo sé por qué lo han dicho, no.
0: Tenemos el derecho a saberlo, ¿no?
1: Hombre, está claro, ¿no? Yo lo sé hoy, ¿no?
0: Claro.
1: Pero me refiero que es que nunca han tenido intención de cumplirlo. Nunca han tenido intención de cumplirlo. ¿Tú me entiendes? Ha sido ganar tiempo y me hacer la Semana Santa. Ahora vuelvo a ponerlo ahí. ¿Y ahora qué es lo que le van a decir? Creo que se lo han dicho ayer ya. Bueno, vamos a tener otra reunión para que le hagan la feria.
0: Ya.
1: Y cuando acabe la feria, vienen las elecciones. Es mentira. Pero es que eso es Carmen Álvarez. Carmen Álvarez no es una persona de fiar.
0: ¿Y en qué situación?
1: Nosotros firmamos un acuerdo de gobierno y nos engañó.
0: ¿Y va a haber feria, policía en la feria, según dicen los sindicatos?
1: Pues no lo sé.
0: La reunión de hoy solamente es para que conozcáis
1: el acuerdo. No, para que lo conozcamos.
0: Perfecto.
1: Y evidentemente nos han engañado. Se pueden sacar las plazas, hay dinero, todo eso, pero no quiere. Quiere tener un conflicto, porque vive mejor en el conflicto. Porque mientras que vive en un conflicto y la ciudadanía está hablando de la policía, qué buena, qué mala es, de qué pena de ella, qué no pena, de que tiene una deuda, no la tiene, no se ve... Las calles llenas de baches, las privatizaciones y las mentiras. Pero que te digo, que eso es Carmen Álvarez, Juan José. Nos engañó en el pacto. Engañó y engaña cuando puede al resto de partidos de la oposición. Engañó a los sindicatos y engañó a ayuda a domicilio, engañó a los autobuses, engañó a los vecinos de la feria. Engaña a todo el mundo. No es una persona de fiar.
0: Por cierto, allí tuviste una expresión cuando dijiste eres alcaldesa por el voto del Partido Socialista y maldito sea el día aquel. ¿Dijiste?
1: No soy mardito, pero...
0: Bueno,
1: más o menos,
0: algo
1: más
0: parecido.
1: Sí,
0: estoy
1: bueno,
0: atento, estoy atento.
1: Evidentemente, sí, sí. No, hombre, claro, porque es que cuando... Ella intenta casi, casi ningunear al Partido Socialista, ¿no? Como si no existiéramos. ¿No te has fijado? Lo decía ayer, que dijimos nosotros, que se quede, en el anterior pleno, que se quede sobre la mesa. Decía, no, lo que dice el PSOE me da igual. Lo dejo sobre la mesa porque lo dice el PP, ¿no? Ayer también la comisión informativa, digo, mira, tengo tres preguntas. Y no me contestaba a mí, decía... Ya ha preguntado, sí, mira, Juanjo, a Marmolejo, ¿no? Como un ninguneo, mira, perdona, hombre, lo tuve que recordar, que no has ganado, que es la primera alcaldesa en la historia de Sanlúcar que no ha ganado las elecciones, que está ahí por un pacto de gobierno con nosotros. Y evidentemente, tú me lo has preguntado un montón de veces, claro que ahora mismo estoy arrepentido. Porque mira, podía haber funcionado, sí, con llevándonos mejor, peor, si yo no necesito que seamos amigos, ¿eh? Ni cuando acabemos en el ayuntamiento ni de tomar nada, no, que esto funcione. Se podían haber hecho cosas así, mira, tanto es eso, ¿no? Se podía haber hecho como tenemos en el pacto ayuda a domicilio, como está haciendo todos los ayuntamientos, incluso el PP. Pues sí, hubiera sido bueno, pues probablemente para muchas familias. Se podían haber hecho pues todo esto que se está llevando y tener 14 brazos arriba, sí, pero que es imposible.
0: Bueno, varias preguntas. Una de ellas... Lo dice tasativamente, y además frontalmente, más o menos, viene a decir tu pregunta, que se ha despedido una trabajadora por justificando que ha estado embarazada.
1: Por baja materna, sí. Mira, eso lo pregunto yo porque me lo cuentan los sindicatos. Hay una reunión en la que parece que se le comunica, porque también ningunea a los representantes sindicales, ¿eh? Tanto las contrataciones como las productividades, gratificaciones, contratos, cambios en las retribuciones y en los puestos de trabajo, tiene que ser negocio de la mesa general, pero se lo salta. Bases de cualquier cosa, sacar plaza, se salta la ley, se salta todo. Bueno, pues dicen allí, oye, es cierto que se acaba de despedir, no despedir, mandar la carta de preaviso de despido a una trabajadora, parece que le dicen... Sí, ¿por qué motivo? Porque falta mucho. Dice, pero bueno, como es normal, dice, bueno, pero las bajas no las dan los trabajadores ni los sindicatos, las bajas las dan los médicos, ¿no? Un médico será el que ha dado la baja. Dice, bueno, ¿qué motivo de baja ha tenido que se la ha dado un médico? Pues mira, mala suerte, está mala, ¿no? La persona dice, no, también es que por baja materna, que es que ha faltado mucho. Con que se ha despedido, se ha intentado despedir a una trabajadora por una baja materna. Ya no tengo un Partido de Izquierda Unida, cualquier persona hoy día, ¿no? Con la ley que hay, la protección.
0: Está fuera de lugar.
1: Y después, claro, como se monta un guirigay, le mandan una comunicación a la trabajadora diciendo, bueno, no, que lo que te comunicamos, que no, que ya vas a seguir. Pero tampoco sabemos si va a seguir, si no va a seguir, si esa comunicación está o no está, porque ayer lo preguntamos y me dice la alcaldesa, ve y lo pregunta a la jefa de personal. No, pero la delegada de personal es usted. Ya, pero le pregunta. Pero ¿cómo que ya hay que le pregunte a otro? Si tú eres la responsable personal, que también firmas eso, serás conocedora de lo que firmas. Si no lo eres, por torpe. Y si lo eres, por machista.
0: Otra pregunta que hace es respecto al... En fin... que si ha recibido un requerimiento, una comunicación de juzgado, como diciéndole que bueno, que hay un proceso abierto y está investigada y bueno, que sabe de esa notificación como consecuencia, quiero entender, y lo que se dijo en el pleno era un pago a Protección Civil Protección Civil continuadamente sin tener una relación personal vinculada de contratación con el ayuntamiento.
1: A ver, me he tenido que enterar por tu culpa, ¿eh? Porque tú lanzaste la bomba, me empezó a llamar medio Sanlúcar diciéndome, oye, ¿tú has visto lo que ha hecho Juan José? Que estos días va a saltar algo, y me tuve que poner a preguntar por ahí. Y me comentan que sí ha llegado al ayuntamiento. Ayer me dijo ella que a ella no le había llegado. Ya hasta ella no llego, ¿no? No le puedo decir si es verdad o mentira. Pero que al resto le ha llegado, sí, me consta ya. Sí me consta porque nos lo han dicho. Y ha llegado, parece que están investigados por unos pagos que se hacen a Protección Civil tras una denuncia de los sindicatos del ayuntamiento.
0: Hablando de denuncia, ¿vuestra renuncia en qué proceso se va? Porque habéis denunciado juzgado varias.
1: Varias, va lento, pero en algunos casos, bueno, todas se han admitido, en algunos casos están en instrucción todavía, en otros en investigación, pero esperemos que pronto tengamos noticias.
0: ¿A qué te refería cuando decía el Tribunal de Cuentas?
1: No, la Cámara de Cuentas.
0: La Cámara de Cuentas.
1: Claro, no, porque esto, mira, yo digo, yo quiero tener la liquidación del presupuesto, ¿no? Se lo pregunté. Me dice, no está. ¿Vale? Hombre, la quería tener para ver si lo de ayuda a domicilio, la liquidación que ahora vemos que era todo mentira, lo que decía, que estaba todo mal, y lo de los autobuses, me dice, no está. Pero, sin embargo, el día del Estado de la Ciudad dice, al PP, ¿no? Porque al PP parece que sí es amiga. Dice, ahora que para los presupuestos ya tenéis la liquidación. Y digo yo, la liquidación, no me has dicho tú que no está. Bueno, pero está, yo creo que no está para mí, pero está para el resto. Y ayer le pasó lo mismo. Comentó en un consejo porque la Cámara de Cuentas ha dicho. Y dijimos, ¿nos puede dar el informe por escrito? Y nos dijo, no hay informe de la Cámara de Cuentas. Ayer lo volvió a decir, le digo, ¿me puede dar el informe de la Cámara de Cuentas? Que me consta que sí existe, ¿eh? Y que lleva varios meses ya en el ayuntamiento. No, pero no es definitivo. Claro que no es definitivo. La Cámara de Cuentas llega, te pide una documentación, tú se la das, la analiza, te manda un informe que te requiere normalmente algunas cosas, tú se lo mandas y cuando lo hace público para toda España, lo publica en su página, tú entres y lo lees. Y lo que queríamos decirle era que había visto la Cámara de Cuentas y que se la había respondido, ¿no? En lo que pudiéramos incluso colaborar, pero que está el informe, sí. Y que algunas cosas son evidentes y que, claro, que el informe de la Cámara de Cuentas pues hará hincapié en estas cosas que estamos viendo, en estas de ya algunas irregularidades, ¿no?
0: Bueno, lo que podría decir a los ciudadanos más o menos en qué consiste el acuerdo que nos trae los medios de comunicación, ese acuerdo entre el equipo de gobierno y la policía, ¿en qué consiste? ¿Me lo puedes decir?
1: El acuerdo, el que no está, el que está pero
0: el,
1: no está, ¿no?
0: El que está enseñado.
1: Eso, ¿no? ¿En
0: qué? Oye, ¿quién firma eso? ¿Los abogados?
1: Los abogados.
0: ¿Y quién más?
1: Y ya está. A ver, pone que están presentes el delegado, los otros dos delegados.
0: ¿Pero no lo firma ningún delegado?
1: Y lo firman los abogados de cada parte.
0: No tiene validez.
1: Para que le den.
0: No. Con todo mi respeto.
1: Con Carmen Álvarez no tiene validez nada.
0: Bueno, pero me refiero que eso es una intención, una gana de intención.
1: Es una mentira desde el primer momento. Lo que pasa es que los abogados firman diciendo ante la premura de que tiene ahora que ir a la asamblea y después darle validez.
0: ¿El abogado qué potestad tiene desde el punto municipal para que firme? ¿Quién le ha nombrado un decreto y dice, usted firma en nombre mío?
1: ¿Cómo no va un técnico municipal, cómo no va una reunión?
0: Ese sí está autorizado para firmar y tiene una firma legítima.
1: Y habiendo dos delegados allí, ¿cómo no firman los delegados? Entonces, ¿los delegados qué pintan? Bueno, pues lo vimos ayer, ¿no? Ellos llegan a un acuerdo, se dan la mano, aquí qué guay, ¿no? Y después llega allí y le dice la alcaldesa, mira, que no. Y ella dice, no, pues que
0: ¿Y
1: no.
0: ¿Y en qué consiste este acuerdo que los abogados firman?
1: Pues lo que te estoy diciendo, 13 plazas, no me acuerdo la cantidad, ¿no? Una cantidad para hacer Semana Santa y feria, una cantidad para los imprevistos y todo esto que hay durante el año en la ciudad.
0: Pero Víctor, tú has sido alcalde, esto no es serio, esto no es un juego de niños.
1: Pero te das tu cuenta ahora, llevamos 3 años de juego de niños. Oiga,
0: pero juego de niños, pero es que estamos hablando de una administración de 70.000 habitantes. Es que esto, ¿en qué camino vamos?
1: Pues al que vamos, ¿no? Pero tú no lo ves, pero...

0: 2023, que yo fui medio año alcalde, era para hacer unas preguntas sobre Aqualia y no sé cuánto, y a mí no me lo comunicaron. Y mi carta la abrieron en el ayuntamiento. Y yo llegué allí un día a pedir una cosa, una unidad de otro tema, y me dijeron: ah, mira, Víctor, tengo aquí esta carta que es tuya, subrayada, y estaban trabajando sobre una carta mía del Tribunal de Cuentas que había llegado a mi nombre, con unos plazos para hacer alegaciones. Y nadie me lo comunicó y la abrieron. Igual que allá hablamos de las cámaras.
1: Por
0: Y aquí
1: cierto,
0: se está poniendo cámaras por la calle,
1: eso sí, también
0: sin
1: la siguiente pregunta,
0: autorización, sin saber quién la está viendo, quién no la está viendo,
1: que es el protocolo
0: qué
1: de la
0: protocolo
1: luz.
0: tiene, si la destruyen, si no lo destruyen. Y nadie contesta, llevamos 2 o 3 meses en esa información.
1: Oye, tú que también, incluso en tu época, hubo una denuncia respecto a los contadores de Aqualia, me acuerdo, te acuerdo. Para cambiarte un contador Aqualia, ¿tiene que darte a ti el permiso o lo puede cambiar cuando le dé la gana? Yo no sé.
0: No sé, ahora mismo entiendo que será Aqualia, ¿no? Tendrás que ir allí a que ellos te hagan
1: No,
0: el.
1: no, que te lo cambien por oficio, que
0: No,
1: lleguen y te
0: no,
1: lo cambien.
0: de oficio no, no puede. Claro, es que eso es lo que hizo Aqualia y nosotros.
1: Pero es que lo está haciendo ahora.
0: Ah, ya, ahora no sé. Ya no, ahora mismo ya me pierdo ahí. Pero yo sé lo que hicieron. Nosotros llegamos a un acuerdo y era para que los que. Teóricamente, los que tenían un calibre menor eran casas más pequeñas, ¿no? Que
1: Sí.
0: los que tenían un calibre mayor, pues bajar. Lo que tuvieran que pagar los de calibre menor y mantener lo del calibre mayor, ¿no? Para compensar, ¿no? Y claro que hizo Aqualia, vale muy bien, y de pronto de oficio cambiar todos los calibres 13 por 15 de mayores y lo que yo bajaba era mentira porque te habían subido. Claro, cuando nos enteramos, ¿no? Que viene, pues eso lo denunciamos y estuvimos en el juzgado, ¿no?
1: Bueno.
0: Pero claro, ¿qué te digo yo? Que en este caso de ayer hubo varios, como lo de las cámaras, que es muy preocupante. Es que tú no puedes poner cámaras por las calles sin que tú sepas quién te está grabando, quién lo está viendo.
1: ¿Y por
0: Es
1: qué
0: que a
1: el
0: nosotros
1: motivo?
0: nos dicen trabajadores municipales, y policía también, que es que hay delegados que en su móvil ven las cámaras. Y hoy mismo nos lo han dicho. ¿Y esto cómo es?
1: ¿Dónde vamos con esta situación? Y no dais la sensación, la mía, ¿eh?, que todos los partidos de la oposición, todos no, unos más o menos, pues, perdona por generalizar, que se pierde mucho el tiempo en cosas simples, que son buenas para a nivel personal, pero globalmente para la ciudad se pierde el tiempo en muchas cosas en el Pleno que realmente se pueden superar y a la mayor para cambiar esta ciudad o no. Un
0: Hombre,
1: debate, hay cosas,
0: tú
1: todo el
0: verás.
1: mundo tiene derecho a presentar lo que quiera, pero es que nos perdemos todo, llevamos 3 años con la misma historia.
0: No, mira, pero tú verás, ¿no? Que nosotros a los plenos llevamos cosas muy concretas de aquí. Ay, mi partido a mí también me manda mociones de estas de a
1: Claro.
0: nivel nacional, pero no las llevamos porque a mí no me vale de nada yo traer el argumento que me dice el Partido de Madrid para que me conteste el PP con el argumento del Partido de Madrid, la verdad. Pues para eso ya están por ahí y cobran por eso los de mi partido. Yo traigo justito lo que es de Sanlúcar y lo que no es por una moción, pues a través de las preguntas o de los ruegos.
1: ¿Teme que lo que está pasando con tu partido te pase factura en las próximas elecciones municipales?
0: Hombre, pero no temo ya por las elecciones municipales, temo por el partido. Ya lo que pase o no pase, bueno, que lo que tenga que pasar. Temo por la imagen del partido, que a mí me entristece muchísimo. Ya no estoy preocupado, ¿eh? Fíjate, me preocupa, bueno, me preocupa porque haya hecho algo que lo pague. Me entristece.
1: Y ya por último, eres diputado provincial, hubo un pleno el otro día, en el conclusiones del pleno, ¿en qué nos afectaba a nosotros? ¿Se propuso algo beneficioso para Sanlúcar?
0: Mira, sí, y lo dije, es una pena que un partido que no tiene representación aquí en Sanlúcar, como fue el 100%, llevara una propuesta que tendría que haber llevado la alcaldesa, pero aquí les da igual, ¿no? Como fue la de declarar BIC al convento de Madre de Dios. La petición del Pleno de Diputación para que el convento de Madre de Dios sea declarado BIC. Evidentemente, defendí el tema como desde el Partido Socialista, votamos que sí. Pero siendo vigilante, porque ya tenemos una mala experiencia con lo que nos pasó con las descalzas, que siendo alcalde lo declaramos BIC, pero que después la Junta de Andalucía permitió, pese a esa declaración, que el Códice Barrameda, la Carta de Santa
1: Oye,
0: Teresa,
1: ¿está inquieto el señor Pizarro?

0: El señor Pacote para los amigos en el pleno, porque el alcalde de Zama que le llama la atención a él, ¿no?
1: No, lo provocan,
0: Lo
1: lo provocan.
0: provocan,
1: Mire,
0: ¿no?
1: es que en el pleno, yo le digo una cosa, es que la alcaldesa tiene. La alcaldesa tiene. Tú fíjate que tiene una fijación, ¿no? Y cada vez que se ve muy perdida, nos riñe, ¿no? Pero, hombre, yo entiendo que si hay alguien monta jaleo, pero en los plenos uno comenta con los compañeros, te dicen algo y tú la notas para. Es que no nos deja hablar, es que yo...
0: Bueno, y esa obsesión, esto es nuevo. No sé, sí, esto es nuevo de todo. Tiene usted 3 minutos, 4 minutos, porque no dejamos que la gente se exprese, se hable y se dialogue, que dure, porque esa limitación de exposición constantemente. Ha pasado usted el tiempo, ha pasado usted el tiempo
1: Y
0: de.
1: sobre todo
0: Pues
1: con
0: habla,
1: era.
0: luego habla tú el doble y ya
1: No,
0: está,
1: y
0: no
1: además
0: pasa
1: yo
0: nada,
1: entiendo que hay
0: ¿no?
1: tema y
0: Hay que
1: tema, ¿no?
0: tema
1: No, eso,
0: que
1: porque yo qué sé, si
0: se
1: estamos
0: está
1: hablando.
0: enrollando, pues ya está, corte usted, claro.
1: Vale, exactamente. Yo entiendo que yo digo que es que hay un bache en una calle,
0: Pues
1: pues si me
0: hombre,
1: llevo
0: otra
1: 10
0: vez,
1: minutos
0: hombre, otra
1: ya te
0: vez,
1: está colando.
0: claro.
1: Pero si hablamos de la liquidación, me tiene que dejar. Me tiene que dejar. Pero bueno, no quiere que hablemos. Pero sobre todo eso, yo cada vez que se ve muy perdida, dice. Pacote Pizarro, un aviso. Da igual, aunque esté hablando conmigo para decirme, mira, anota esto o este dato es
0: No, yo
1: para
0: es que no
1: mí.
0: lo veo, digo, a lo mejor muy inquieto, está ahí súper activo haciendo cosas o algo que no se ve en la
1: Allí
0: televisión.
1: estamos muy apretaditos, no te puedes mover mucho.
0: Vale. Bueno, un recuerdo especial a Antonio Barba, ¿no?
1: Sí, hombre, que se está recuperando.
0: Que se anime y que, en fin.
1: Está ahí, además. Me hizo mucha ilusión el día que tomó posesión como concejal, porque siempre quiso serlo. Aporta un montón de estos temas, sobre todo de Sanlúcar, de la historia, sabe mucho, del patrimonio. Y bueno.
0: Oye, y ya como anécdota, yo no sabía que la partida de esta delegación de discapacidad tendría que arreglar los accesos a la feria.
1: Yo
0: O
1: tampoco. Es
0: sea que,
1: que. Pero
0: oye,
1: supongo que
0: pues
1: esto lo aparcarán los.
0: dale 6 millones de euros y que arregle todo San Lucas, ¿no? ¿Te parece
1: Mira,
0: o
1: pero
0: no?
1: claro, es que es muy curioso. Es que. No, pero de esa. Mira, esa partida tenía 22.700 y se han gastado 2.700. Pero dice, no, es que para arreglar los aparcamientos lo hemos cogido de ahí, que también pueden aparcar discapacitados.
0: Pero vea.
1: Ah, claro. Y ya
0: Bueno,
1: está,
0: que
1: ¿no?
0: arregle toda la acera de San Lucas, ¿no? También, ¿no? El departamento de discapacidad, ¿no?
1: Y,
0: Ya está,
1: claro,
0: ¿no?
1: pero es que esa era la idea. Digo, mira, esta delegación cuando la creamos era transversal y que todas las
0: Claro.
1: políticas que se hicieran tuvieran que ver, ¿no? Con la discapacidad, pero ese argumento de decir, pero allí
0: Va.
1: pueden aparcar.
0: Bueno, pues hasta la próxima.
1: Pues nada,
0: A cuidarse.
1: digo, ahí.
0: Ocupa usted un espacio que estaba previsto con el comité de empresa.
1: Sí, pero hasta mucho mejor, hombre, ¿dónde va a
0: Hasta
1: poner?
0: mejor,
1: ¿Dónde va
0: ¿no?
1: a poner?
0: Pues, en fin, yo estoy un poquillo disgustado con ello, ¿eh? Ya, en fin. Bueno, pues hasta la próxima,
1: Nada,
0: Víctor.
1: hasta la próxima.
0: Hasta luego,
1: Muchas
0: adiós.
1: gracias.
0: Adiós.

0: Pues ya en la recta final de este 29 de mayo de 2026, ya el último programa de este mes que termina, ya tenemos al teléfono Antonio Vascuñana, director del Hospital Virgen del Camino. Muy buenas tardes, Antonio.
1: ¿Qué tal? ¿Cómo estamos?
0: Aquí hablando, debatiendo, informando, en fin, y haciendo lo que podemos, ¿no? Que no es poco. Bueno, Antonio, tú nos dirás, ¿cómo está nuestro hospital de referencia?
1: Bueno, el hospital intenso, con mucha... Ahora, hay muchos problemas circulatorios ahora. Estamos teniendo una época también que no sé por qué han coincidido, quizás varios. Ajá. Y tenemos un cierto número de pacientes que han ingresado en las últimas dos o tres días con problemas circulatorios. Con respecto a la urgencia, sí, la verdad que la tenemos llena. Por ejemplo, el día 27, 264. Vaya. Ayer, día 28, 225. Entonces, quizás haya un poquito menos, pero 264, que fue del día 27, lo que comentamos el otro día, claro. La vuelta del rocío. Ya. Ha sido intensa y previo a la feria. Cuando aparece la feria.
0: Eso, digo que no terminamos en una y empezamos otra, ¿no?
1: Sí, tenemos, digamos, dos cosas. Uno, que vienen menos gente en los días de feria, pero hay más gente de fuera que también viene a ver.
0: Claro,
1: con lo cual una cosa se compensa con otra. Y luego comentarte que, lo digo para que las personas estén un poquito tranquilas. Sí. Con el tema del ébola, que no salimos de una y entramos en otra, el antivirus se ha quitado. El tema del ébola, aunque hay una alerta mundial, lo único que tenemos que hacer, y tenemos, por supuesto, contacto con las autoridades sanitarias a este respecto, es no viajar a los países donde pueda haber ébola, que son básicamente Congo y Uganda. Son esos dos países que son los que están afectados. Entonces, hoy día la verdad es que todos a veces viajamos y a veces viajamos demasiado. Más vale que nos quedemos por nuestra
0: zona. Un poquito
1: zona.
0: Aquí, ¿no? ¿Verdad?
1: Eso
0: es como de
1: Chiclana o Corrientes.
0: Eso es. ¿Cómo se transmite, Antonio?
1: El es un virus de transmisión directa. No es por vía inhalatoria, básicamente.
0: Sí.
1: Y por lo tanto la contagiosidad es mucho menor que la de que la del COVID, evidentemente, que ha sido nuestro gran referente negativo en este aspecto.
0: Bueno.
1: Entonces, recuerda cuando tuvimos el anterior brote, que fue en el año 2014, en Congo hay brotes repetidos, hay infecciones que se van medio controlando y que matan a una serie de personas o afectan a una serie de personas y luego se controlan ellas mismas solas.
0: Muy bien.
1: Cuando tuvimos eso, en España hubo un caso, me parece, de una persona y no hubo nada más. Y no hubo más. Con lo cual,
0: muy bien.
1: Es de suponer que no. En este caso sí podemos decir que en todo caso puede haber uno o dos casos, ¿no? Como decía una persona que ya todos conocemos.
0: Ya. Bueno, Antonio, buen fin de semana y muchas gracias por tu información.
1: Muchas gracias.
0: Venga,
1: un saludo.
0: Hasta luego. Adiós.

Bueno, pues nos vamos ya este 29 de mayo. Hoy no ha habido tertulia, pero bueno, y tampoco hemos sido capaz de orientar un poco la programación, aunque ha fallado algún invitado, pero en fin, hemos tratado de llevar a cabo diversidad en esta prácticamente desde las 9 menos cuarto o menos 20. Siempre nos acercamos a las 4 horas de emisión en riguroso directo. Hemos querido llevar a cabo, bueno, aparte de nuestra labor cultural de difundir las actividades culturales, ¿vale? ¿Verdad? Tan importantes en Luque y que usted tenga, bueno, algo de decir, oye, ¿dónde está? ¿Dónde puedo ir este fin de semana? ¿Que no puedo escuchar esto? Bueno, pues nosotros ayudamos a esa difusión, que creo que también es importante. Habéis escuchado, a nuestro amigo Alex Rodríguez con Joe Coque. Más tarde habéis tenido los representantes de este partido incipiente 100% Sanlúcar, que está formándose y constituyéndose para las próximas elecciones municipales. Más tarde hemos tocado un tema muy, muy, muy serio que, como suele pasar en los temas, miramos siempre para otra cosa, ¿no? Hay aspectos en la sociedad que no sé por qué, pues miramos hacia otro sitio. Problema de la droga, problema de la soledad, problema de los mayores, el problema de la salud mental. Y hemos dado un poquito de impulso a esta organización que es AFEMIN, una organización donde trabaja en pro de las personas con problemas mentales, conjuntamente con el Servicio Sanitario de Salud y en este caso también lo que ellos denominan la Escuela de Familia, como un instrumento fundamental de ayudar a la familia y también al enfermo. Y hemos hecho una pequeña editorial de lo que yo entiendo que es una administración fallida y que la administración fallida no está sirviendo para darle servicio a los ciudadanos, ni por la parte política en general, ni por la parte social. Es triste. Y la única solución, estoy harto de decirlo, de verdad, es cambiar las estructuras. Con lo que tenemos hay que cambiar todo y empezar. Pero el cimiento hay que ponerlo fuerte. Porque si la caza está en ruina, por si la caza no tiene organización, si la caza es ineficaz porque cuesta mucho y no nos da servicio, porque no hay capacidad política ni dirección, ni saben estar, ni estructura suficiente, la caza, pues le puede usted incorporar todo lo que quiera, pero sigue estando en ruina. ¿Qué tenemos que hacer? Pues apuntalarla en condiciones, hacer el cimiento con, y si hay que modificar un tabique y ponerlo en el otro, hay que hacerlo. Hay que ver el servicio que damos y el coste que se damos, las funciones y los puestos donde están y cómo se mejora, y si hay que reducir delegaciones, pues habrá que hacerlo. Y si hay que decirle, oiga, aquí ya se acabó las prebendas, aquí hay que trabajar de manera seria para que el ciudadano esté contento. Y a partir de ahí empezamos todo, porque creo que es la única solución para todo. A este ritmo, el ayuntamiento va a tener tanta incapacidad estructural, incapacidad económica, y el coste va a ser tan elevado que no va a poder darle servicio todavía menos de lo que se da. Y eso es muy preocupante. ¿Por qué? Porque ¿cómo vamos a cambiar esta ciudad? ¿Cómo vamos a hacer vivienda en esta ciudad si no tenemos una proyección de futuro? ¿Cómo vamos a mejorar la economía? ¿Cómo vamos a afrontar la economía sumergida? ¿Cómo vamos a afrontar las actividades culturales? ¿Cómo vamos a demostrar un turismo estable? ¿Cómo vamos a hacerlo si no tenemos ni siquiera lo básico arreglado? Pero, en fin, una vez más, y hoy me ha servido, sinceramente, pues he aprendido la lección que no sé si vale la pena manifestar lo que está ocurriendo o no. Esperar que se caiga la casa, como algunos no tenemos problemas de vida ni de nada, pero es triste, ¿verdad? Es triste que nadie se dé cuenta, que estemos mirando simplemente a algo obstáculo y no veamos la visión de lo que es esta ciudad, de dónde lleva esta ciudad, a qué nivel hemos caído de servicio, ¿verdad? Con los peligros añadidos de la poca oportunidad de los jóvenes, de la picaresca,
y de algo que está llegando cada día más, que es la incorporación a la sociedad de una actividad denominada el tráfico de drogas. Sí. No me digan ustedes que yo lo estoy viendo muy trágico. No. Lo veo, lo denoto, escucho, me informo, hablan, comento. Tengo la ventaja, y no es presumir, que me conozco perfectamente la sociedad saluqueña. Me conozco barrio por barrio y me conozco el ayuntamiento peldaño a peldaño. Ventaja o desventaja. Y entonces yo desde aquí hoy, hago la conclusión que esto realmente no sé cómo se va a solucionar. Pero lo peor, después de escuchar a muchas versiones, a muchas opiniones, lo peor es que el futuro también está muy negro. Porque creo yo que lo que hay que hacer no lo va a hacer nadie. Y los que llegan, va a estar en la misma dinámica. Y en la misma dinámica esto no lo soporta absolutamente nadie. La decadencia de esta ciudad es profundamente progresiva y no nos damos cuenta. Bueno, pues sigamos para adelante. Y hoy ha sido un ejemplo de que, en fin, que todos los que están en el ayuntamiento cogen el ayuntamiento, que es de todos los ciudadanos, para beneficio propio de todos, no para el resto. Esa es la prioridad de la administración pública. Cuando decimos lo público está al servicio del ciudadano y a darle un servicio ciudadano. Todos los derechos, todo lo que quiera, pero derecho ajustado a mi productividad y a mi realización y a los servicios que tengo que dar a los ciudadanos. Y políticamente tengo que estar a la altura. Y si no puedo, yo no sirvo para llevar una delegación, no estoy. Pero, amigo mío, los partidos políticos, qué desgracia, cómo han derivado y han degenerado con la grandeza que tenía el principio de la democracia, con todos los defectos. Le da igual poner al frente cualquiera. Le da igual pactar a sabiendo que va a salir la cosa mal. ¡Qué crueldad más mala! ¡Qué manera de condenar a esta ciudad! ¿Qué proyecto de ciudad se puede tener? Y hoy quizás he aprendido esa lección. Pero por eso no implica que aguantemos aquí, que hagamos más radio y que el lunes tenemos aquí, si el destino lo Dios quiere, la gran productora que tengo aquí al lado, la que maneja la sala de máquina, la que me ve mis expresiones, si estoy cabreado, no estoy cabreado, si todo está saliendo bien. Pero bueno, aquí nos tenéis el próximo lunes, aunque sea feria, también estaremos. Venga, hasta ahora.

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2: Buenos días, sí, me oigo.
3: Se cumplen solamente las 13 horas y de 12 minutos de este 30 de mayo del 2026. Tenemos aquí a nuestro colaborador y amigo Josu, el cual es consultor de importante firma de productos de fitoterapia de un laboratorio suizo. Y nos habla, como siempre, de los mejores consejos que nos puede dar para mejorar tu salud. Adelante, Josu.
2: Buenos días, Javier. Buenos días, Sanlúcar. Como cada semana, mandar un saludo a la Residencia de Mayores Virgen de la Caridad, que hacen una labor encomiable por nuestros mayores. También mandar un saludo a Bodega La Cigarrera, a Antonio y todo su equipo, y también al Palacio Ducal de Medina Sidonia, donde tienen visita guiada de miércoles, viernes y domingo a las 11 y a las 12 del mediodía, y saber que la cafetería tienen abierta de 3 de la tarde a 8 de la tarde de martes a domingo. También mandar un saludo a la Asociación Española contra el Cáncer. ¿Qué es la AECC? La Asociación Española contra el Cáncer es una organización sin ánimo de lucro y entidad declarada de utilidad pública que trabaja desde el año 1953 para reducir el impacto del cáncer en la sociedad española y mejorar la vida de las personas afectadas por esta enfermedad. Su misión y objetivo. La misión de la AECC es liderar la lucha contra el cáncer en España, disminuir el impacto de la enfermedad, mejorar la calidad de vida de pacientes y sus familias. Sus principales áreas de trabajo incluyen educación y prevención del cáncer, información y sensibilización social, apoyo integral a pacientes y familiares, financiar y promover la investigación oncológica, advocacy y colaboración con instituciones sanitarias. Estructura y alcance. Está presente en todo el territorio nacional. Cuenta con 52 delegaciones provinciales y presencia en más de 2.000 localidades de España. Dispone de equipos profesionales y voluntarios que trabajan en apoyo a la comunidad y la prevención y la investigación, miembros y voluntarios y personal. Según los datos recientes oficiales, más de 109.000 miembros y más de 14.000 voluntarios y alrededor de 730 trabajadores para desarrollar sus actividades, cifras actualizadas de UICC. Nota, otras estimaciones históricas han señalado cifras incluso mayores de voluntariado y socios, lo que muestra el crecimiento continuo de la organización. Fundación científica de la AECC. En 1971 la AECC creó su fundación científica, una entidad dedicada a financiar y promover investigación oncológica de calidad en España. Desde el año 2014 ha otorgado más de 114 millones de euros en ayudas a proyectos de investigación y colabora con centros de excelencia científica. El objetivo de la Fundación es contribuir a un mejor diagnóstico, tratamiento y supervivencia frente al cáncer. Servicios de la ciudadanía. InfoCáncer. La AECC ofrece servicios gratuitos de atención 24 horas a través del teléfono 900-100-036, disponible todos los días del año para pacientes, familiares y cualquier persona que necesite información o apoyo sobre el cáncer. Otros servicios ofrecidos sin coste incluyen acompañamiento psicológico, fisioterapia y nutrición oncológica, actividades de ejercicio físico adaptado, campañas y objetivos estratégicos. La AECC impulsa campañas de sensibilización sobre prevención, detección precoz y vida saludable, como la lucha contra el tabaco, para lograr la primera generación libre de tabaco y la meta de alcanzar una supervivencia del 70% al cáncer en el año 2030. Actividades de sensibilización y recaudación. La AECC organiza y participa en multitud de eventos solidarios, marchas, carreras, congresos y campañas a lo largo de toda España para recaudar fondos y concienciar sobre la enfermedad. Colaboración y alianza. La asociación mantiene vínculos con instituciones públicas y privadas. Participa en comités técnicos y comisiones gubernamentales relacionadas con estrategias y prevención y atención del cáncer y colabora con colegios profesionales y otras organizaciones del sector salud. Los datos administrativos: Fundación 5 de marzo del año 1953, entidad declarada de utilidad pública desde el año 1970, domicilio central, calle Teniente Coronel Moreña, número 30, con el código postal 28045 de Madrid, España. 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La artrosis, el reumatismo y los dolores articulares ocasionan mucho dolor y afectan seriamente la calidad de vida de las personas. Las causas más frecuentes son el sobrepeso, el sedentarismo, las articulaciones llevan una carga excesiva, se desgastan, pierden movilidad y en la mayoría de los casos sobrecargan el sedentarismo y el déficit de minerales y oligoelementos. Darín seleccionó exclusivas sustancias de base y extractos de hierbas para tratar los problemas oseoarticulares de forma óptima. Ayuda a mantener un tejido conectivo elástico, a regenerar el líquido sinovial, mantiene el funcionamiento de las articulaciones contra el desgaste, es un potente antiinflamatorio indicado para aliviar el dolor del reumatismo, actúa como preventivo y alivia el dolor de problemas articulares degenerativos. Es ideal para el deportista, ya que evita los desgastes que son sometidos sus articulaciones. Los modos de uso son aplicar en las zonas afectadas y masajear con movimientos circulares dos veces al día. Recomendamos la aplicación como tratamiento, no solo como cuando aparece el dolor. Sus ingredientes son sulfato de glucosamina, sulfato de coenitina, alcanfor, mentol, aceite de romero, extracto de pimienta cayenne, extracto de aceite de eucalipto, aceite de lavanda, aceite de limón, extracto de jengibre, aceite de madera de rosa, aceite de canela, aceite de cardamomo y bisabolol, y aceites tratantes de aceite de almendra dulce y manteca de karité. El sulfato de glucosamina juega un papel esencial en la síntesis de las membranas celulares, tejidos conjuntivos, superficiales, articulares, tendones, ligamentos y líquido sinovial. Se obtiene de los crustáceos. Esta sustancia forma glucosaminoglicanos necesarios para la protección de los cartílagos. Tiene una alta capacidad de ligarse con agua, lo que permite mantener la función de amortiguación y lubrificación de la articulación, viscosidad del líquido sinovial. es rico en minerales, oligoelementos y aminoácidos que ayudan a la alimentación de los tejidos. Es un antiinflamatorio y regenerante. El sulfato de codoitina interviene directamente en la formación de los cartílagos. Alcanfor es desinfectante y refrescante. El mentol es refrescante, antiséptico y estimulante de la circulación. El aceite de romero es vivificante, estimula la circulación y tiene efecto tonificante. El extracto de pimienta cayenne chili, el efecto picante de esta planta, la capsaicina, estimula los receptores del dolor, los receptores del calor, de la piel y de la mucosa, que da el efecto caliente, activa la microcirculación en la piel y favorece el buen funcionamiento de las articulaciones. El aceite de eucalipto es refrescante, desinfectante y estimulante. El aceite de lavanda es calmante, antiséptico y relajante y estimula la circulación. El aceite de limón es un antiséptico, refrescante y astringente. El aceite de jengibre es un antiinflamatorio, genera calor y refuerza los tejidos. El aceite de madera de rosa es una fragancia armonizante que brinda un agradable aroma. El aceite de canela brinda calor y tiene efecto antimicrobiano. El aceite de cardamomo es estimulante y vitalizante. El bisabolol, obtenido de la manzanilla, es calmante, antiinflamatorio y tratante para la piel. Y los aceites tratantes, el aceite de almendra dulce, el aceite clásico para masajes, es tratante y nutriente, penetra muy bien en la piel y favorece la absorción de los ingredientes terapéuticos. La manteca de karité es un nutriente, tratante y humectante. Es rico en vitamina E, beta-caroteno y alantoína. Tiene efecto antiinflamatorio y es ideal para la piel sensible. Y esta semana también nos recomienda bitter de pasiflora, el tónico para el corazón y el cerebro. En Europa, aproximadamente un 50% de las muertes se deben a las enfermedades del sistema cardiovascular. Las causas principales son la presión sanguínea elevada, la insuficiencia cardíaca y la arterioesclerosis. Las consecuencias son el infarto y la demencia senil, entre los más importantes. La naturaleza nos ofrece una gran ayuda y Narín ha elaborado una exclusiva selección de extractos puros de plantas que ejercen una importante acción sobre el organismo para prevenir y aliviar los problemas del corazón y el cerebro. De sabor intenso, en el jarabe se observan los extractos puros suspendidos en la solución. Su modo de uso como preventivo es tomar 2 o 3 cucharaditas al día, puro o diluido en agua o zumo, o 2 o 3 botellas al año. Como tratamiento, 3 cucharaditas al día durante todo el año. Sus ingredientes son extracto de pasiflora, extracto de ginkgo biloba, extracto de espino blanco, vitamina C y magnesio. El extracto de pasiflora refuerza el sistema nervioso. Es un equilibrante del sistema circulatorio, regula la presión sanguínea, es un tónico cardíaco con su riqueza en flavonoides y taninos, tiene efectos calmantes y relajantes, aliviando estados de ansiedad. El extracto de ginkgo biloba, planta usada desde la antigüedad en la medicina china, estimula el sistema circulatorio, brinda elasticidad a vasos y arterias, mejora la circulación sanguínea cerebral, previniendo y combatiendo la demencia senil. Actúa eficazmente contra la desorientación y confusión propias de la vejez, el cansancio, los mareos y el zumbido de oídos y el vértigo. Estimula la concentración y es ideal para la pérdida de memoria causada por el estrés, de agotamiento o de la edad. El extracto de espino blanco es un tónico refortalecedor del corazón y regulador de su ritmo. Regula la tensión y mejora la circulación sanguínea coronaria. Tiene la elasticidad del sistema venoso, la mantiene, impidiendo la adherencia de la grasa a las venas y arterias. Combate eficazmente la arterioesclerosis y estimula la circulación cerebral. La vitamina C actúa como antioxidante y fortalece la estructura celular. Aumenta la resistencia natural a las infecciones y el magnesio es el mineral básico para un buen rendimiento físico e intelectual. Alivia la tensión muscular y favorece la regulación del ritmo cardíaco. Alivia dolores musculares y articulares. Y con esto los 2 consejos que damos para el cuidado del cuerpo por dentro y por fuera. Y recordarles, como cada semana, que tengan muchísimo cuidado con los sociópatas y los narcisistas, que no solamente hacen daño a las personas, sino que también hacen daño a los animales. Que tengan una feliz semana, salud y bendiciones para todos.
3: Muchas gracias, Josu. Si así te lo quiere, el próximo sábado estará con todos ustedes para darles consejos para mejorar su salud. Igualmente, les deseamos un feliz fin de semana.
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0: Desde Galicia, España, te saludamos cordialmente una semana más en el programa que te regala canciones latinas un tanto diferentes. Esta semana tenemos muchas novedades. Vamos a comenzar ya con la primera, una chica llamada Angie.
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0: Una canción que podemos definir como amor a primera vista. Bienvenida, bienvenido. Comenzamos con Angie la cumbiera. Vamos, hola.

Desde Chile, la voz de Angie Tucumbiera con el tema Tú eres para mí. Y ahora en Euroéxitos Latino, ¿qué te parece si le subimos un poquito? Esto es lo nuevo de Willy Chirino y Osmani García.

0: A punto de cumplirse las 14 horas de este 29 de mayo de 2026,
1: 30.
0: de 30 de mayo de 2026, comenzamos el programa El Número del Tiempo, que llevado a cabo por nuestro colaborador y amigo Josu, en el cual tratamos de recordar las figuras de ambos sexos que alcanzaron gloria y fama en sus distintos años de éxito. Hoy vamos a recordar nada más y nada menos que a la argentinita, pero será el amigo Josu que nos hable de su vida en Milagros.
1: Buenos días, Javier. Buenos días, Sanlúcar. Hoy en la biografía hablaremos de la argentinita, cuyo nombre real era Encarnación López Julved. Nacida en Buenos Aires en el año 1898 y nos deja en Nueva York en el año 1945. Fue una destacada bailarina, coreógrafa y cantante hispano-argentina, pilar fundamental de la Edad de Plata de la cultura española. Revolucionó la danza y el flamenco al fusionarlo con la poesía de la generación del 27 y la tradición popular. Nacida en Argentina de padres españoles, su familia se trasladó a España cuando ella tenía apenas 3 años. A los 8 años ya actuaba como niña prodigio y tras una etapa en teatros de variedades se convirtió en una figura indispensable en los círculos intelectuales de la época. Su carrera incluye hitos fundamentales, colaboración con Federico García Lorca en el año 1931, grabó junto al poeta 5 discos de la colección Canciones Populares Antiguas, donde ella cantaba y Lorca la acompañaba al piano. El ballet de las calles de Cádiz. En el año 1932 fundó su propia compañía junto a su hermana Pilar López y el torero e intelectual Ignacio Sánchez Mejía, estrenando este aclamado espectáculo. Les dejamos con una de las canciones de La Argentinita.

Seguimos con la biografía de la argentinita. Nos dice aquí: consagración internacional. Tras el estallido de la Guerra Civil Española, exilió su arte y realizó exitosas giras por América y Europa, convirtiéndose en una embajadora de la danza española hasta su prematura muerte en el año 1945 en Nueva York. Si deseas profundizar en su historia de amor, su arte, el impacto que dejó en la historia del flamenco, este vídeo analiza sus trayectorias. La argentinita, la rebelde, que está en YouTube. La argentinita Wikipedia. La argentinita Enciclopedia Libre. Aquí nos dice. Encarnación López Culpe, conocida artísticamente como la argentinita, Buenos Aires, 3 de marzo del año 1898. Y nos deja en Nueva York el 24 de septiembre de 1945. Fue una bailarina, coreógrafa, canzonetista y bailaora del flamenco hispano-argentina, hermana también de la bailarina y coreógrafa Pilar López Julvez. Fue reconocida en su vida, en vida, como la más alta expresión del flamenco de su tiempo. Información personal: Encarnación López Julve, nacimiento, fallecimiento, sepultura, está en el cementerio de San Isidro. Nacionalidad hispano-argentina, familia, pareja Ignacio Sánchez Mejía. Información profesional: ocupación bailarina, coreógrafa, canzonetista y bailaora de flamenco, género flamenco. Obras notables: colección de canciones populares españolas junto a Federico García Lorca, no miembro, Orden de la Isabel la Católica. Hija de inmigrantes españoles en Argentina, donde su padre decidió abrir un negocio de telas. Durante el tiempo que la familia residió en este país, dos de los hijos fallecieron a causa de una epidemia de escarlatina, por lo que tuvieron que volver a España en el año 1901, cuando aún era una niña. Su familia desarrolló su gran interés por el mundo del flamenco, lo que puso el despegue artístico de Encarnación. Con tan solo 4 años, se inició en el mundo del baile junto a su instructora Julia Castelao. Su primera actuación en público fue con 8 años en el Teatro Circo de San Sebastián. A partir de ese momento se le conoció por la argentinita para distinguirla de la también célebre Antonia Mercé, quien recibió el nombre de la argentina. Después de recorrer España como niña prodigio, recaló en Madrid trabajando en el Teatro La Latina, Teatro La Comedia, Teatro La Princesa, Teatro Apolo y el Teatro Príncipe Alfonso. Juntaba el flamenco, el tango, las bulerías y los boleros en una suerte de mezclas que resultaron una novedad en su época. Les dejamos ahora con otra de las canciones de la argentinita. Si le das así, no abre.

Seguimos con la argentinita. Su éxito la llevó a Barcelona, a Portugal y a París para recorrer luego Latinoamérica a principios de la década del año 1920. Regresó de nuevo a España y trabajó en Madrid para retirarse momentáneamente en el año 1926. Su vuelta al espectáculo estuvo acompañada por una renovación artística que la unió a la generación del 27, en la que conjugaba el flamenco, el tango, las bulerías y los boleros, con piezas adaptadas a la tradición popular. Recorrió Europa triunfando en París y Berlín y participó en el movimiento artístico de la época junto a Rafael Alberti, Federico García Lorca, Edgar Miller y Ignacio Sánchez Mejía, el denominado torero intelectual, hombre casado y que fue su amante. La argentinita se retiró una segunda vez para mantener su relación clandestina con el torero y escritor español, aunque la nostalgia por retomar su carrera profesional la hizo volver a los escenarios con la ayuda de su amante, quien participó de manera activa en la búsqueda y contratación de los intérpretes de sus próximas actuaciones. En el año 1931 grabó 5 discos gramofónicos de pizarra de 25 centímetros y 78 revoluciones por minuto, con una selección de canciones preparadas y adaptadas por Federico García Lorca, titulada Colección de Canciones Populares Españolas, que estuvieron acompañadas al piano por el propio Lorca. Entre los 10 temas escogidos estaban coplas como Los Cuatro Muleros, Zorongo, Gitano, Anda Jaleo o En el Café de Chinitas. Con la llegada de la Segunda República, formó junto a su hermana Pilar y al poeta García Lorca su propia compañía de ballet llamada Bailes Españoles de la Argentinita y preparó las primeras coreografías, entre las que destacaron Las Calles de Cádiz, Sevillanas del siglo XVIII, El Café de Chinitas, El Rango del Escribano y El Amor Brujo. En esta nueva etapa, el espectáculo viajó por España y París, donde fue reconocida como una de las artistas más importantes del flamenco de todos los tiempos. La compañía de la Argentinita contaba con figuras del flamenco de la talla de Juana la Macarrona, la Malena, Fernanda Antúnez, Rafael Ortega y Antonio de Triana, que fue su pareja de baile hasta la década de 1940, siendo sustituido primero por Federico Rey y después por José Greco. Les dejamos ahora con otra de las canciones de la Argentinita.

Seguimos con la argentinita. Al terminar su periplo por España, llevó el espectáculo a América, expoliada también por la muerte de Sánchez Mejía en el año 1934 a causa de una cornada en el ruedo de Manzanares. Tras este trágico acontecimiento, el artista buscó refugio en el trabajo y se trasladó a Buenos Aires para bailar en el Teatro Colón, desde donde emprendió una larga gira americana con un amplio repertorio por casi todos los países del continente. En el año 1936 contaba con un notable éxito en Nueva York. La argentinita volvió a España, pero huyó del país poco antes del estallido de la Guerra Civil Española, viajando por Marruecos, por el Marruecos francés, Casablanca, París, Londres, Países Bajos, Bélgica, y finalizada la guerra permaneció en la ciudad de Nueva York, Estados Unidos, donde estableció su residencia y allí fue encontrada por el empresario americano Hugh Rock. Desde entonces y hasta el año 1945, año de su muerte, desarrolló su carrera y se convirtió en una de las estrellas más grandes de la danza internacional, llegando incluso a participar en obras cinematográficas. En el año 1943 presentó en el Metropolitan Opera House de Nueva York, en el cuadro flamenco El Café de Chinitas, con coreografía propia, textos de Lorcas, decorado de Salvador Dalí y la orquesta dirigida por José Luis Iturbi. Además, también actuó en el Watergate de Washington, en el CD, junto a su hermana Pilar López Urbel, también reconocida como bailaora y coreógrafa. El 28 de mayo de 1945 realizó su última interpretación, también en el Metropolitan, de la obra Orquesta de Capricho Español, compuesta en el año 1887 por Nikolai Glinsky-Kubarovsky, sobre melodías españolas. Al término de la función, ingresó en un hospital donde falleció el 24 de septiembre de 1945 debido a un tumor ubicado en el vientre, del que no quiso operarse para no abandonar la danza. Su cadáver fue repatriado a España en el mes de diciembre y enterrada en la capital española en el cementerio de San Isidro. Este mismo año se deshizo la Compañía de Bailes Españoles de la Argentinita. Entre los honores que recibió tras su fallecimiento se encuentra una placa en el Metropolitan Opera House, además de las medallas de Alfonso X el Sabio y de la Orden de Isabel la Católica, con el objetivo de premiar los méritos adquiridos en diversos campos de la cultura. Y les dejamos ahora con otra de las canciones de La Argentinita.

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Llegamos al final del programa El Túnel del Tiempo, en el cual agradecemos la colaboración que nos ha prestado nuestro común amigo Josu, el que se ha encargado de la biografía y de decirnos quién es. Y Javier Delgado simplemente les ha puesto las canciones. Esperando que el programa sea de su gusto. Si no tenemos lo mejor que hacer, nos emplazamos hasta el próximo sábado a partir de 1:30, donde si Dios lo quiere, les llevaremos otro programa del Túnel del Tiempo. Que sean muy felices y pasen una muy feliz semana.

Ahí tienes una de las nuevas de Banda 21 y Juanlu de la Rosa. ¿Me vuelves loco? Siempre nos gustó Banda 21. Pura energía. Y ahora, recordando viejos tiempos.

0: Mi piace. Precisamente estos días están de gira por España e Italia. Grupo Extra. Y ahora...
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0: Ya que estamos en España, en todos los programas prácticamente te ponemos alguna canción que triunfa o que suena en España. Sobre todo para las emisoras que estáis... en América.
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0: Esto se llama Te bajaré la luna. Olé. María Artés y compañía.

0: Volvemos enseguida con más.
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0: Qué buena letra, qué buena canción. Seguramente no la conocías.
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0: Te dijimos que íbamos a ponerte un tema, una bachata de una chica rusa cantando en español. Y llega el momento de hacerlo. Esto que suena es uno de los temas más bailados en las discotecas donde ponen este tipo de música. House Latino, Baila Mi Cumbia, Con Calma, Romy y Manu BS. Seguramente no te suena mucho, ¿eh? A nosotros tampoco.
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0: Aquí tienes el nuevo single de una mujer interesante. Svetlana Goncharova, rusa, cantando en español. Su nuevo éxito se llama Entro en calor. Normal. Cualquiera, ¿no?

No es nada habitual que una mujer rusa de Rusia cante en español así de bien y éxitos latinos. Ella es un buen ejemplo, es Svetlana Goncharova. Investigaremos un poquito más sobre ella. Volvemos enseguida con el final.

Seguimos recuperando canciones, nuevas canciones del nuevo trabajo de Karol G. Tiene una junto a Marco Antonio Solís llamada Coleccionando Heridas. Menudo cambio que pegó en el estilo musical Karol G.

0: colas bien andoridas, Marco Antonio Solís y Karol G. Estupenda.
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0: Vamos a la música en vivo, en directo. León y Torres, ¿le echamos un free cover? Venga.
3: Y yo le dije, León y Torres.

0: Un placer, como siempre, acompañarte, dejarme acompañar de nuestra música favorita y de tu presencia ahí al otro lado de la radio. Desde Galicia, España, un cordial saludo. Vamos a dejarte esta semana con una canción lenta, no es lo habitual en el programa, apenas ponemos temas románticos, pero es una gran canción de dos grandes voces.
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0: Ángela Aguilar y Marc Anthony tienen nueva canción, un tema romántico.
2: Oye, Fernando, ¿bailamos?
0: ¿Bailamos? Venga, va, venga.
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0: Hasta la semana que viene.

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0: desde Galicia, España, te saludamos cordialmente una semana más en el programa que te regala canciones latinas un tanto diferentes. Esta semana tenemos muchas novedades. Vamos a comenzar ya con la primera, una chica llamada Angie.
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0: Una canción que podíamos definir como amor a primera vista. Bienvenida, bienvenido. Comenzamos con Angie la cumbiera. Vamos, hola.

Desde Chile, la voz de Angie Tucumbiera con el tema Tú eres para mí. Y ahora en Euroéxitos Latino, ¿qué te parece si le subimos un poquito? Esto es lo nuevo de Willy Chirino y Osmani García.

0: ¿Lo damos? Yo creo que sí, ¿no?
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0: Tema latino de la semana, La Noche Perfecta, Willy Chirino y Osmani García. Seguimos.
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0: Seguimos subiendo con la música de Dayani Gutiérrez, otra artista que quizás no conoces todavía, que nosotros descubrimos esta misma semana y nos gusta. Dayani Gutiérrez, Te Conocí Bailando.
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0: Yanni Gutiérrez. Con mucho flow, te conocí bailando. Primera vez en el programa. Esto sigue.
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0: Nos vamos a Nueva York. Williamsburg Salsa Orquestra. Con la voz de Solange Pratt. Desde Brooklyn, Nueva York. Isla Bonita.

0: orquestas salseras, esta concretamente desde Brooklyn, Nueva York, Williamsburg Salsa Orchestra.
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3: Seguimos con nuestra música latina favorita, ahora con lo nuevo de Anthony Santos, que se une a Akon en una bachata cantada en español e inglés. Esto se llama Hay Amores de Más.

El cantante senegalés residente en Estados Unidos, Akon, se une a Anthony Santos en esta nueva bachata llamada Hay Amores de Más. Nueva. Por cierto, que después te pondremos una bachata de una mujer rusa. Cantada en español, eso sí.

estamos emitiendo cada semana desde la ciudad de Ourense, en Galicia, noroeste de España. Desde aquí cubrimos las tres Américas con multitud de emisoras que emiten el programa. Toda España, Londres, en el Reino Unido, el sur de Portugal y alguna zona más del mundo, seguramente.

Ahí tienes una de las nuevas de Banda 21 y Juanlu de la Rosa. ¿Me vuelves loco? Siempre nos gustó Banda 21. Pura energía. Y ahora, recordando viejos.

0: 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Grupo Extra. 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
0: Esto se llama Te bajaré la luna. Olé. María Artés y compañía.
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0: Volvemos enseguida con más.
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0: Esto se llama La canción del millón. Escucha la letra.

0: Qué buena letra, qué buena canción. Seguramente no la conocías.
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0: te dijimos que íbamos a ponerte un tema, una bachata de una chica rusa cantando en español. Y llega el momento de hacerlo. Esto que suena es uno de los temas más bailados en las discotecas donde ponen este tipo de música. House Latino, Baila Mi Cumbia, Con Calma, Romy y Manu B.S. Seguramente no te suena mucho, ¿eh? A nosotros tampoco.
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0: Aquí tienes el nuevo single de una mujer interesante. Svetlana Goncharova, rusa, cantando en español. Su nuevo éxito se llama Entro en Calor. Normal. Cualquiera, ¿no?

No es nada habitual que una mujer rusa de Rusia cante en español así de bien y éxitos latinos. Ella es un buen ejemplo, es Svetlana Goncharova. Investigaremos un poquito más sobre ella. Volvemos enseguida con el final.

Seguimos recuperando canciones, nuevas canciones del nuevo trabajo de Karol G. Tiene una junto a Marco Antonio Solís llamada Coleccionando Heridas. Menudo cambio que pegó en el estilo musical Karol G.

0: Colas bien andaridas, Marco Antonio Solís y Karol G. Estupenda.
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0: Vamos a la música en vivo en directo, León y Torres. ¿Le echamos un free cover? Venga.
3: Y yo le dije, León y Torres.

0: un placer como siempre acompañarte, dejarme acompañar de nuestra música favorita y de tu presencia ahí al otro lado de la radio. Desde Galicia, España, un cordial saludo. Vamos a dejarte esta semana con una canción lenta, no es lo habitual en el programa, apenas ponemos temas románticos, pero es una gran canción de dos grandes voces.
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0: Ángela Aguilar y Marc Anthony tienen nueva canción, un tema romántico.
2: Oye, Fernando, ¿bailamos?
0: ¿Bailamos? Venga, va, venga.
3: Sé que así es la vida.
0: Hasta la semana que viene.

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0: Bueno, pues se cumplen exactamente 49 minutitos sobre las 8 de la mañana. ¿Qué tal? Muy buenos días. Bienvenidos todos a la sintonía de Radio Esquina en este viernes, día 29 de mayo del 2026. Bienvenidos todos al 97.6 del dial. Esa es nuestra frecuencia, donde nos puedes sintonizar en directo ahora mismo. Y durante el día, pues, escuchará nuestros programas en diferido a las 6 de la tarde, a las 11 de la noche y a las 4 de la madrugada. También puedes sintonizarnos a través de la página web, a través de mi Facebook personal, Esperanza Franco Pipio, y el Facebook de Radio Esquina simultáneamente. Y tenéis un teléfono para aquellos inquietos que quieran participar en directo, pues pueden hacerlo a través del 633-827103. Y como hay muchas cosas que decir y mucho programa por delante, pues ya está preparadísimo nuestro compañero Juan José Suárez Durán.
1: Muy buenos días, Esperanza.
0: Buenos días, bienvenido.
1: Bueno, pues ya el último programa del mes de mayo.
0: Del mes de mayo, ¿cómo se van los meses, los días? ¡Qué barbaridad!
1: Pues ya está, y estamos aguantando.
0: Pero bueno, nosotros contentos, ¿no?
1: Ahí más contentos, y más que es viernes todavía. Bueno, hoy me espera mis caracoles, por ser viernes. Bueno, pues en primer lugar esperamos que se encuentren bien, que esté bien, que estén preparados para un programa que no sé qué va a surgir, pero con el contenido tan interesante como otros, desde el punto de vista informativo, de opinión, etcétera, etcétera. Si os parece, en este 29 de mayo de 2026 vamos a difundir principalmente algunos actos culturales. Hoy, 29, se estrena esta obra de teatro que estamos anunciando constantemente, El veneno del teatro, de Rodos Sirera, que se va a representar bajo la dirección de Chatono Contreras en el bodegón Al Contratiempo, a Contratiempo, hoy a las 8:30, en la calle San Miguel, muy cerca del Pradillo. El donativo son 10 euros. Si puede adquirir su entrada, lo puede hacer en la librería Códice, en la calle Santo Domingo 35. En fin, hoy 29, a las 8:30, en el bodegón A Contratiempo, en la calle San Miguel, en la representación de esta obra interesante, de intriga, en fin, una obra bastante relevante que se pone a su disposición. 8:30, bodegón A Contratiempo. Obra de teatro El veneno del teatro, de Rodolfo Sirera, bajo la dirección de Chatono Contreras. Por otra parte, se ha organizado alrededor del archivo municipal unas conferencias bajo el lema Cultura y patrimonio en los fondos documentales del archivo municipal de Sanlúcar de Barrameda. Esta conferencia se va a desarrollar entre el día 9, día 10 y 11 de junio de 2026, en el Centro Cultural La Victoria. Son tres ciclos, cada uno con dos conferencias. El 9 de junio, siglos XVI, XVIII. La primera conferencia, de 7 de la tarde hasta 8 de la tarde, día 9. La colonia de los mercaderes flamencos en Sanlúcar de Barrameda en el siglo XVI y XVII, bajo la ponencia de Antonio Moreno Ollero. El mismo día, pero ya más tarde, la segunda conferencia, a las 8, la epidemia de peste en Sanlúcar Ducal, 1500-1645, bajo la dirección de Mari Carmen Rodríguez Duarte. Al siguiente día, día 10 de junio, el segundo ciclo, siglos XVIII y XIX. A las 7 de la tarde, la tercera conferencia de este ciclo, bajo la denominación Las plagas y enfermedades del viñedo sanluqueño entre el siglo XV y el XX. Bajo la dirección de la ponencia de José Cabral Fernández. Ese mismo día, 10 de junio, pero en este caso a las 8, la cuarta conferencia del ciclo, la industria bodeguera de Sanlúcar de Barrameda en las exposiciones nacionales universales del siglo XIX. Rafael Montaño García va a llevar esta ponencia. Pasamos al día 11, ciclo tercero. En este caso, siglo XIX y principio del siglo XX. La primera conferencia a las 7, Testamento de Francisco de Paula Rodríguez, 1811, un documento superviviente del archivo de protocolos de Sanlúcar de Barrameda, bajo la dirección de nuestro amigo y ya contemporáneo también de Radio Esquina, José María Hermoso Rivero. Y para terminar este ciclo, la sexta conferencia, el día 11, el reglamento del Hospital de la Misericordia, año 1924. Va a dirigir y va a exponer la ponencia Luis Jurado Márquez. Cultura y patrimonio, en los fondos documentales del Archivo Municipal de Sanlúcar de Barrameda, el archivo que todos sabemos que es un archivo con un valor incalculable, y basado en estos archivos, pues se ha organizado tres ciclos de conferencia, aspecto en los distintos ciclos, en siglos, perdón, desde el 16 a principio de este, y bajo la dirección de personas perfectamente historiadores, investigadores, ilustradores y gente realmente que puede decir mucho. ¿Dónde? Como digo, el 9 y el 10 y el 11 de junio, en el Centro Cultural La Victoria. Dos conferencias, una a las 7 y otra a las 8. Y ya para terminar en esta difusión, pues la Casa Extremadura organiza la conferencia denominada La Conquista de México, México, bajo la dirección del conferenciante Ignacio Pantojo Vázquez. Esta conferencia, denominada La Conquista de México, se va a celebrar el viernes 19 de junio a las 8 de la tarde en la Casa de Extremadura.

Qué buena composición nos hizo Alex Rodríguez. Muchas gracias, Alex. Qué buena sintonía. Qué bien, en fin, con concordancia a la filosofía de Radio Esquina. ¿Cómo te lo ocurre, amigo? Muchas gracias. Además, es muy pegadiza, ¿eh? Te anima a hacer radio. Te la pone y te, en fin, viene un poquillo flojillo, te la pone y te activa. Eso es importante también, ¿no? El estímulo a través de la música. Pues hoy toca su programa, Músico de Recuerdo, y nos trae ni más ni menos que a John Robert Cocker, Joe Cocker, ni más ni menos, el músico de recuerdo de Alex Rodríguez. Pinceladas o curiosidades pendientemente de la buena exposición que va a hacer Alex en su propia mente, en su exposición de quién es este señor. Bueno, pues curiosidades. Antes de dedicarse a su trabajo, era instalador de gas en Inglaterra. Se hizo mundialmente famoso gracias a una versión que en español diría, con un poco de ayuda de mis amigos de los Beatles, que llevó de tal manera al número uno en Reino Unido. Un festival que fue el principio de, en fin, lo que significó para la historia. Un festival de música en Bostock en 1969. Allí actuaron unos músicos que han pasado toda la historia. Yo creo que no se va a dar más este tipo de conciertos. Yo creo que no se ha dado más. Habrá habido otros conciertos, pero la concentración de músicos de todo tipo y de todas características y de tanta calidad, creo que en el Festival de Bostock en aquella época, de hecho, aquello fue la palanca para llevar y conocer a muchos cantantes, conjuntos, banda, en fin, un festival que creo que pasará a la historia. Bueno, pues ahí actuó y se considera una más de las leyendas de la historia del rock. Yo creo, algunos piensan que justo después de su concierto fue la fama de Joe Cocker. Y además hubo una curiosidad, que actuó y cayó tormentas y rayos después de tu actuación. Terminó y parece que estaba predestinado el tiempo. Y dice, vamos a esperar a que termine. Y cayó la del pulpo. El actor John Belushi hizo una imitación famosa de Joe Cocker. ¿Por qué? Porque si usted lo veis cantar, tiene unos movimientos particulares, de especie de tic nervioso. A la hora de cantar se incorpora las manos para adentro, para arriba, que es su personalidad, es una manera. Quizá de ahí esos movimientos le sirve para que saque esa voz tan importante. Como digo, John Belushi hizo una imitación de Joe Cocker. Se hizo famoso principalmente por, aunque componía un poquito, reinterpretar canciones de otros artistas. Y su voz, lógicamente o no lógicamente, se compara con Ray Charles. De todas maneras, en Inglaterra o en Francia se le denomina el pequeño Ray Charles. Ganó un premio Grammy por la canción Allá donde pertenecemos, un tema principal de la película An Officer y Gentleman. En 2007 recibió una distinción de, en fin, oficial de la Orden del Imperio Británico, ni más ni menos, por su servicio a la música. Falleció en 2014 a los 70 años. Y en 2025 pues fue elegido para ingresar póstumamente en el Rock and de la Fama, el Museo del Rock de la Fama. Bueno, pues con esos datos que he podido recabar
más las tecnologías punta que tenemos hoy, más las matizaciones y modificaciones por parte del que os habla, pues he redactado el siguiente desarrollo, poema o no sé cómo llamarle, pero donde describe las características y la historia de Joe Cocker en este programa musical de Alex Rodríguez, músico de recuerdo. La voz de humo y relámpago, le he llamado. Nació entre fábricas grises en Sheffield, de lluvia obrera, con manos de hombre sencillo y un alma de luz verdadera. Fue gasista antes que estrella, caminó calles de hollín, sin saber que en su garganta vivía un trueno sin fin. Cantaba como quien se sangra, como quien ama y perdió. Cada nota era un incendio que el corazón incendió. Su cuerpo temblaba al viento, sus manos buscaba el sol. Parecía hablar con fantasma al ritmo del rock and roll. Vostok lo volvió leyenda bajo un cielo de tempestad, mientras miles descubrieron la fuerza de su verdad. Tomó canciones ajenas y las hizo renacer, Beatles, Joe y viejos blues, aprendieron

en escena, desnuda, rota y cantando. Joe Cocker no fue un cantante, fue relámpago y herida, un rugido hecho ternura, un náufrago de la vida. Y aunque el tiempo normalmente cierra puertas y el silencio apague el bar, su voz seguirá encendida donde alguien vuelva a escuchar. De Álex Rodríguez, ni más ni menos, en Músicos de Recuerdo, Joe Cocker.

Muy buenas, soy Ale Rodríguez, director de Músico del Recuerdo. Y hoy nos acompaña el gran y el único Joey Cocker.

el cantante británico, una de las caras más recordadas del legendario festival de Woodstock, se inició muy temprano en la música. Su padre odiaba verlo tocar. Su madre fue quien lo respaldó al darse cuenta de que llevaba la música en la sangre. Un 29 de diciembre de 2014 moría en su casa de Colorado y a los 70 años, Joey Cocker, la gran voz británica del soul y del blues. Se lo llevó un cáncer de pulmón. Dueño de una voz única, grave y arenosa, se convirtió en una leyenda desde sus inicios. Cuando a 25 años, el Festival de Woodstock, en agosto de 69, dio muestras de que sería una gran estrella internacional.

como poseído por la música, con movimientos espásticos y una guitarra invisible en la mano, pero largos al viento y frondosas patillas, el joven Joe Cocker enloqueció a las masas. Tenía talento de sobra y ese festival lo coronó. De ahí, su carrera se lanzó en permanente ascenso, dejando un total de 45 discos y muchos highs en su carrera, como When the Night Comes, bueno, muchos más, ¿no?, que lo iremos escuchando.

Bueno, y si hablamos de temas míticos, ¿qué tal el de 9 semanas y media? La película dirigida por Rodger Lyne, interpretada por Kim Basinger y John Gray. Pues el tema de Cooker musicalizó la escena de The Spisty de Basinger, la escena de la película con la actriz a contraluz, o el dieron vida también al videoclip del cantante. Y bueno, fue considerada una de las grandes, grandes bandas sonoras de la historia. Bueno, vamos a hablar un poquito de los inicios de Joe Cocker, que se nos va el programa.

Joe Cocker recuerda su infancia como agradable, con muy poquito dinero, pero feliz, en las afueras de Sheffield. Nació un 20 de mayo de 1944. Se consideraba un chico rebelde, un chico malo, que no llegó a completar su escuela primaria. Se inició en la música con una batería, con la que estudiaba en medio del salón de la pequeña casa. Él decía que tocaba hasta las 6 de la tarde, cuando llegaba su padre del trabajo, lo dejaba porque odiaba verlo tocar. De hecho, su padre nunca fue a verlo a un espectáculo. Su madre, que sufría de alcoholismo, fue con quien lo respaldó en su carrera musical. Si bien sabía que su hijo era un gran rebelde, también sabía que llevaba la música en la sangre. Y él se dio cuenta cuando a los 13 años lo veía escuchar disco de rock and roll de Estados Unidos. Y cuando lo escuchaba cantar en casa, también con un amigo con una guitarra en el jardín, despertando a todo el vecindario. Ray Charles era uno de sus, bueno, pues, sus ídolos de aquella época. Cuando dejó la escuela, pues empezó a trabajar como aprendiz de gasista. Oye, que estuvo 5 años nada más que trabajando eso, ¿no? Y no obstante, su padre le decía que se buscara un buen trabajo. Oye, finalmente lo hizo, pero no el que el padre quería.

Joe Cocker en sus inicios fue conocido con otro nombre, uno artístico, Vance Arnold, que era una mezcla de un personaje de Elvis Presley en Yellow Soul Rock. La banda se llamaba Vance Arnold and the Avengers y tocaban en los pubs del pueblo, haciendo covers de Ray Charles y Chuck Berry. En el 63 fueron teloneros de una nueva banda llamada Los Rolling Stones. Oye, casi nada, ¿eh? En 1964 llegó su primer contrato discográfico. Con un sello británico, Decca, que como curiosidad os digo que había rechazado a los Beatles, ¿eh? Con ellos Joe Cocker grabó I'll Cry Instead, tema de los Beatles. El single no tuvo el éxito esperado, por más que el sello lo vendiera como un talento joven de clase obrera. A partir de ese momento creó una nueva banda llamada Joe Cocker Blues, pero como el trabajo fue un fracaso, el disco fue un fracaso, el cantante debía de volver a su vida de gasista, donde ya había probado el sabor de una vida diferente.

después de otros intentos, logró su objetivo. También con un tema prestado, una versión de los Beatles de With a Little Help from My Friends. El tema fue la cortina musical de una serie de televisión y llegó a ser número uno en el ranking británico. Ya nada sería igual.

Cerny recordaba de él de Francia. Era un chico norteño, encantador. Me encantaba su forma de cantar. Y le recuerdo viniendo a Sally Roll reproduciendo lo que habían grabado. Y era simplemente alucinante. Habían convertido la canción en un himno del soul. Y le estuve eternamente agradecido por haber hecho eso.

después del salto a la fama a nivel internacional, se embarcó en una caótica gira por 48 ciudades de Estados Unidos. Iba acompañado por 40 músicos. Una locura, pues terminó bastante bien a pesar de los excesos. Su estilo desaliñado era un reflejo de su vida en esos tiempos. Él estaba pasado de marihuana, de heroína, y también cayó en una auténtica depresión que logró superar. En 2007 fue condecorado por la reina Isabel II, quien le entregó la medalla que nombraba oficial del Imperio Británico, y todo por sus servicios a la música. El último álbum de estudio, Feel Hyped Up, fue grabado en 2012, y luego de una gira por Europa, dio su concierto final en Glasgow, Apollo, londinense. En sus últimos años, vivía con su segunda esposa, una casa allí en Colorado. Construyó un oasis en una zona de granjas donde se dedicó a jugar con sus perros y a plantar tomates en su huerta. Larry Marshall, su agente, confirmó haber rendido en diciembre de 2014 la muerte del artista. Pues sin duda alguna la mayor voz de rock y soul que nunca dio el Reino Unido. Fue el mismo durante toda su vida. Tenía verdadero talento, era una auténtica estrella, pero al mismo tiempo un hombre amable y humilde. Él amaba estar sobre el escenario. Y es que una cosa, cualquiera que alguna vez lo haya visto en directo no podrá olvidar ese momento. Varias curiosidades, pues mira, por ejemplo, la canción más vendida de Joe Cocker fue Up Where We Belong, que la cantaba junto a Jennifer Warnes, oficial y caballero. Sin embargo, su canción insignia fue You Are So Beautiful.

más un intérprete que un compositor. Él se enfocaba en convertir canciones de otros en himnos de rocks, blues

Joe Cocker nos dejó en 2014, pero su música sigue siendo y estando vigente. Fue nuestro protagonista de hoy, Joe Cocker, aquí en Músicos del Recuerdo. Soy Ale Rodríguez y hasta el próximo programa.

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1: Pues sí, señor, Sanlúcar siempre despierta en Radio Esquina con ganas de hablar, ¿eh? Y tenemos dos invitados, bueno, tres, normalmente vienen tres. Sobre todo uno no puede separarse de la otra, o viceversa, y eso es muy bueno. Pues son 29 de mayo de 2026, en este 10, casi menos 25. Bueno, pues un programa, un espacio de actualidad, análisis y sobre todo de participación ciudadana. Hoy ponemos el foco en esta charla entrevista en la política municipal sanluqueña cuando queda aproximadamente un año casi exacto para las próximas elecciones locales. Sanlúcar ya comienza a entrar en un periodo decisivo donde los partidos empieza a definir proyectos, equipo, propuestas del futuro para la ciudad. En el programa de hoy vamos a conocer más de cerca a una formación emergente dentro del panorama político local. 100% Sanlúcar, un proyecto municipalista que asegura venir con la intención de, entre comillas, reconstruir la ciudad y ofrecer una alternativa centrada exclusivamente en los problemas y necesidades de Sanlúcar de Barrameda. Para hablar del presente, del futuro y cómo afronta este camino hacia las municipales, hoy nos acompaña José Luis Martínez. Bienvenido, José Luis, y Rafael González Millán, miembros de 100% Sanlúcar. Con ello hablaremos sobre movilidad, accesibilidad, asuntos sociales, situación de los barrios, empleo, participación ciudadana y también sobre el momento político que vive actualmente la ciudad. Queremos conocer en qué punto se encuentra el proyecto, cómo preparan las próximas citas electorales, cuáles son las principales preocupaciones que detecta hoy entre los sanluqueños. Así que no se vayan, quédese con nosotros, escúchenos también y le invitamos a quedaros porque comenzamos una entrevista que promete, por lo menos en mi intención, reflexión, actualidad y mucho debate sobre el futuro de Sanlúcar. José Luis, bienvenido a la radio.
2: Pues bien hallado, buenos días, José.
1: Y Rafa.
2: Esperanza por traerles esto, que el menú de hoy es interesante.
1: Y Rafael, bienvenido a la radio.
3: Buenos días.
1: Buenos días.
3: A José, Esperanza, bueno, y a todos los escuchantes sanluqueños.
1: Muy bien. Aunque sea de pasada, 100% se presentó a las elecciones andaluzas. Tuvimos aquí la candidata, estuvimos aquí pasando un rato agradable, bajo la información y las propuestas de 100%. Y bueno, y los resultados han sido los que son. Procede a una valoración, porque ha ocurrido, que en fin, que ha fallado o no ha fallado, o realmente esto era un experimento.
2: Bueno, se presentó la oportunidad, que en este caso, bueno, la convocatoria de las elecciones andaluzas, que estaba previsto, no es que se adelantaran, sino que entraba dentro del plazo, digamos, que bueno, de los 4 años de legislatura. En este caso, como sabemos, bueno, nosotros aquí en Sanlúcar empezamos a funcionar en el mes de diciembre, cuando arrancamos y presentamos este proyecto, el 17 de diciembre, si no recuerdo mal la fecha, es decir, prácticamente a finales de diciembre. Somos un grupo que nace por y para Sanlúcar, siempre lo hemos dicho desde un principio, una iniciativa que también ha explicado en la introducción, una iniciativa municipalista, una iniciativa independiente, pero que al mismo tiempo pues estamos en un proyecto, una plataforma, que es la de la plataforma de 100% Unidos. Como sabéis, el germen de este proyecto que se produce en la línea de la Concepción, con el 100% la línea, el alcalde Juan Franco y demás, luego dar el salto a la Diputación Provincial de Cádiz, donde actualmente gobernamos, y yo creo que también es una institución donde es importante que tengamos presencia, donde esperemos mantenerla, ¿no?, también de cara al próximo año, y que también es el ejemplo de que, bueno, que se puede gobernar una institución supramunicipal de manera, pues bueno, digamos que teniendo en cuenta y pensando en los pueblos y pensando en la disponibilidad de la provincia de Cádiz, como es el caso de Sanlúcar, que ya luego también podremos comentar algunas de las cositas. Perfecto. Que nos hemos conseguido traer para aquí a Sanlúcar, ¿no? Y volviendo al tema de las andaluzas, pues bueno, las andaluzas al final eran una prueba. Yo creo que es importante que un proyecto como este, que rompe con lo tradicional, que rompe con lo de siempre, que rompe con lo establecido, que es al fin y al cabo lo que nosotros queremos trasladar aquí en Sanlúcar de Barrameda, pues se presentara a las andaluzas. Bueno. Porque al final nosotros, independientemente de los resultados, sean buenos, malos, ya eso cada uno lo valora. Yo estoy, la verdad, que bastante orgulloso del trabajo que se ha hecho, porque, claro, al final creas un nuevo proyecto, pones una pica en Flandes y dices, oye, aquí estoy. ¿Sabes? Pero, eso es realmente lo que...
1: Bueno, ya sabéis que en San Lucas la propuesta ha sido de 216, ya por lo menos tenéis, en principio, aunque no sea un extrapolable, pero en principio, bien. Bueno, Rafael, una pregunta. ¿Por qué te incorporas tú a este proyecto de 100% Sanlúcar?
3: Bueno, Juan José, hemos tenido oportunidad de hablar en esta emisora mucho sobre Sanlúcar, sobre sus problemas, sobre posibles proyectos. Lo venimos haciendo desde hace tiempo. Yo, aunque me ha tocado, por las circunstancias personales, me ha tocado vivir en Madrid, desarrollar mi carrera profesional en Madrid. La gente que me conoce, la familia, amigos, otros, sabe que siempre he estado con una vinculación emotiva muy fuerte con Sanlúcar y siempre he intentado, aprovechando, por decirlo así, mi posición profesional, siempre he intentado traer proyectos para Sanlúcar, ¿no? Y me he encontrado con que con las diferentes corporaciones pues siempre ha sido todo muy complicado, ¿no? A pesar de proponerle proyectos que para la ciudad no tenía prácticamente coste ninguno o no tenía ningún coste, ¿no? De todas esas intentonas, solamente conseguí a finales de los 90, 97, 98, conseguí pues tener el primero y único estudio de accesibilidad que se ha hecho en Sanlúcar, financiado 100%, por la Fundación 11, con fondo europeo y tal, y Sanlúcar no tuvo que poner nada, ¿no? Es lo único, digamos, que consigue. Entonces, ante la situación de ver cómo evoluciona tu ciudad, cómo no es que no mejore, digamos, la situación en Sanlúcar, sino que en muchos casos empeora, y cuando tú detectas eso, cuando tú ves un hartazgo en la ciudadanía, cuando tú ves que ninguno de los partidos tradicionales han sido capaces de recoger esa sensibilidad, digamos, ciudadana y transformarla en un proyecto de ciudad que recupere, digamos, para nuestro pueblo lo que nunca debió perder en cuanto a su historia, a su patrimonio, la calidad de su gente, de las oportunidades que puede proponer a muchas personas. Como tú ves todo eso, no te queda más remedio que dar el paso, y hemos dado el paso con compañeros de viaje que tienen una enorme capacidad profesional, experiencia en muchos sectores, y creemos que ahora mismo pues tenemos la materia prima suficiente para hacer una propuesta nueva, innovadora.
1: Perfecto.
3: Nada de conflicto, y que puede atraer a la gente en Sanlúcar, ¿no?
1: Necesito que seáis más breves, porque tengo 36 preguntas de base de trabajo, y más las apreciaciones que tengáis vosotros. Quiero que por lo menos nos vayamos de aquí concretamente con cosas muy concretas. José Luis, un año de las elecciones, decía yo, a vista de las elecciones. ¿En qué momento se encuentra actualmente 100% Sanlúcar?
2: Pues bueno, nosotros seguimos armándonos desde dentro. O sea, tenemos mucho trabajo interno, lo comentamos ya recientemente. Sí. Es cierto que las andaluzas al final, pues bueno, han abierto ahí, no es un freno, porque no es un freno, pero es cierto que bueno, que hemos tenido que empezar a hablar más en clave en este caso en el ámbito de la competencia autonómica, ¿no? Hemos reivindicado mejorar las infraestructuras, por ejemplo, las carreteras, hemos sacado el tema de la depuradora, otros tantos proyectos que se han quedado abandonados, se han quedado guardados en un cajón y que, bueno, que al fin y al cabo podemos decir que lastrado el crecimiento y el desarrollo de esta ciudad en las últimas dos y tres décadas. Entonces, nosotros seguimos armándonos internamente, estamos preparando proyectos, estamos trabajando en iniciativas, aglutinando talento, ¿no? Como decía Rafael, gente con una capacidad increíble que ahora mismo está dedicando parte de un tiempo bastante limitado. El tiempo ya sabemos que es un bien muy, muy valioso, y el hecho de que veamos a tanta gente ilusionada con traer un cambio a Sanlúcar, con hacer algo diferente, o sea, sí, independientemente de resultados constitucionales, eso ya lo tendrá que valorar el ciudadano, pero el simple hecho de que personas de diferentes sectores y de diferentes sensibilidades se unan en torno a un proyecto, porque al final tenemos todos buscamos un bien común para la ciudad, que es lo único que nos mueve a estar aquí, pues yo creo que ya de por sí es importante, no hay trabajo más importante que ese.
1: Rafael, ¿qué reto se plantea ahí? ¿Qué reto de manera general, independientemente de la de las actuaciones individuales, pero como retos generales.
3: Pues ¿qué? Mira, hay una palabra que en estos días pasados teníamos una reunión y se habló mucho de ello. Hay una palabra que para mí significa muchísimo: hacer que San Lucas sea una ciudad amable. Y cuando digo una ciudad amable, no me refiero a que la gente sea amable, que yo creo que lo son, los saluqueños son personas entrañables, ¿no? Me refiero a amable en cuanto a que una persona mayor pueda andar sin peligro por las calles de San Lucas, una persona con movilidad reducida. Amable en cuanto a que una persona joven no tenga que irse, digamos, de San Lucas porque no se le da oportunidad ninguna para iniciar su trabajo independiente como autónomo, pequeño empresario o profesional liberal, etcétera. Amable para el turista que se acerque a nosotros y vea una ciudad, digamos, limpia, acogedora. Amable para los empresarios, esos emprendedores que quieren generar puestos de trabajo, movilizar economía, porque también tengan las condiciones adecuadas. Amable en cuanto a la protección, que aquí estamos en un enclave extraordinario, la protección del medio ambiente, o sea, promover más espacios verdes que disfruten los ciudadanos. Amable para los niños. Es decir, cuando hablamos de amable, hablamos de todo eso, ¿no? De que todos estemos orgullosos, estemos a gusto con nuestra ciudad, tanto los que vivimos aquí como los que puedan venir de fuera.
1: Ya ha presentado los dos miembros de 100% en San Lucas, pues también le saludamos a Sandra. Sandra, bienvenida una vez a la radio.
0: ¿Qué tal, Juan José? Esperanza, encantada de estar aquí con vosotros. Con
1: bien, ¿no?
0: Muy a gusto.
1: Eso, bueno, y además una temperatura ideal, ¿eh? Para el fin de semana.
0: Sí, definitivamente.
1: José Luis, los objetivos marcados generales, las propuestas, en fin, establecidas. Para aplicar esas propuestas también hay que hacer un análisis de cómo está actualmente nuestro ayuntamiento, y no solamente el ayuntamiento, sino la ciudad. ¿Habéis hecho ya un análisis en profundidad de la situación que vais a partir las propuestas y cómo se lleva a cabo esa propuesta? Porque digamos, estamos acostumbrados a que los partidos digan muchas cosas, las voluntades, pero la realidad es que luego, pues lo que yo dije antes, pues ahora, si no lo puedo llevar a cabo. Es decir, ¿lleváis en paralelo el análisis previo vuestras medidas para cambiar y los instrumentos, tanto personales como socioeconómicos, para transformar Sanlúcar?
2: O sea, hacer un análisis previo desde fuera es sumamente complicado.
1: Complicado.
2: Sumamente complicado, porque nos encontramos muchas dificultades, especialmente en lo que es el acceso a la información pública.
1: Si escuchas Radio Esquina, te enteras de todo lo que ocurre. Seguro.
2: Sabes que escucho con mucha frecuencia, pero lo cierto es que más allá de lo que, bueno, quiero agradecer
1: sí,
2: aquí,
1: te
2: por
1: entiendo,
2: supuesto,
1: te entiendo.
2: A personas también dentro del ayuntamiento que nos echan un cable en facilitar información. Por cierto, muchas veces nos llenamos la boca de transparencia y luego la transparencia no es lo que muchas veces nos gustaría, especialmente los que estamos fuera. Efectivamente, o sea, los partidos que ahora mismo tienen representación pues tienen acceso a unas herramientas especialmente de fiscalización y de acceso a información dentro de los propios órganos del ayuntamiento, que son completamente diferentes a los que cualquier ciudadano de a pie, entre los que nos encontramos, por supuesto, pues son, ¿no? Al margen de eso, estamos analizando, claro, analizamos, por supuesto, analizamos números, hablamos de la capacidad que tenemos en el equipo. Tenemos a personas que son personas financieras, incluso que trabajan en alguna multinacional. Tenemos a personas que están preparadas para afrontar. Yo sé que conociéndote te preocupan mucho los números, el presupuesto. Hemos hablado muchas veces del capítulo 1. Estamos definiendo, o sea, ahora mismo estamos en eso. Tampoco nos queremos aventurar a echar una propuesta concreta. Y lo que tenemos claro es lo que venimos diciendo desde el primer día. Nosotros no vamos a mentir, ni vamos a decir algo por tal de contentar o por tal de que la gente se quede contenta. Es decir, vamos a hacerle directo a los ciudadanos. A día de hoy hay muchas iniciativas, muchos proyectos, muchas medidas que sabemos que en el ayuntamiento tenían que aplicarse, pero tampoco sabemos si vamos a hacerlas. Entonces, ¿por qué voy a prometer algo que sé que no voy a poder hacer dentro de un año, cuando los compañeros, cuando las personas que integren la lista lleguen al ayuntamiento? No quiero que me pase como la pasada alcaldesa con la policía local, que hace 2 meses le prometió 16 plazas y esta semana nos hemos olvidado de las 16 o 17 plazas. No recuerdo ahora mismo el número exacto cuál era, ¿no? Pero es el problema entre comillas, de estar fuera, es que tú no tienes acceso a tanta información. Lo que tenemos claro es que hay que meterle mano, el ayuntamiento hay que meterle mano cuanto antes, ¿sabes? Porque al final lo que está en juego es el futuro de la, no solo de las generaciones como la mía, que sabes que tengo 26 años y tengo toda la vida por delante, sino especialmente las generaciones de mis sobrinos, las generaciones que vienen detrás. Es decir, el ayuntamiento ahora mismo, tú eres perfectamente consciente de ello, va a afrontar los próximos 10-15 años, van a ser nefastos para la ciudad.
1: Seis conscientes de que partir de un déficit considerable, ¿no?
2: Sabemos, nos hacemos una idea. Si desde fuera nos hacemos una idea y estamos privados de información en cierta manera, imagínate si llegamos a entrar.
1: Pues es peor. Rafael, las sensaciones desde que estás en el proyecto, y además tú una persona afable, habla con mucha gente, entiende, tiene empatía. ¿Qué dice la gente por la calle? ¿Qué te reivindica? ¿Qué te plantea?
3: Yo, tienes razón que a mí me gusta hablar con la gente por la calle. También conoce, digamos, a Sandra, mi mujer, que es peor que yo.
1: Está claro.
3: A la hora de hablar con la gente.
1: La mejor embajadora que puede tener, amigo. Mejor embajadora.
3: Y yo creo que lo que veo, lo que detectamos nosotros, es que la gente tiene necesidad de algo nuevo, de intentar que esta ciudad sea gobernada por gente nueva. Comentaba en la pregunta anterior a José Luis, ¿no?, sobre lo que éramos capaces de prometer o no prometer. Mira, lo que sí tenemos claro es que el equipo de personas que está con nosotros son personas que viven de su trabajo, de su profesión, gente, digamos, capacitada. En principio no tenemos ninguna necesidad, o prácticamente ninguna necesidad, podemos decir, de que venga alguien a ayudarnos y que nos salve la vida y que nos dé un trabajo. No es eso. No, yo creo que lo que nos mueve es que esos conocimientos, esas capacidades, ese talento que ahora mismo hay en el grupo nuestro, se utilice para, de una vez por todas, a ver si somos capaces de tirar para adelante, de que esta ciudad cambie, ¿no? Y yo creo que esas sensaciones se va transmitiendo a la gente. Cuando tú le hablas del proyecto, cuando le hablas del tipo de personas que estamos detrás, a mí me conoce, sabe que yo no tengo ninguna necesidad de estar en esta aventura, me refiero vitalmente, yo creo que ya me he ganado lo que me tenía que ganar y podría vivir muy tranquilamente, pero me mueve mi pueblo, me duele mi pueblo y por tanto quiero estar ahí, quiero estar en el proyecto y aportar lo que yo tengo de conocimiento y de experiencia. Y yo creo que esas sensaciones están llegando a la gente, hay necesidad de cambio, de algo nuevo.
2: Y no solo algo nuevo, Juan José, algo nuevo de cara, ¿no? Como decía Rafael, que es importante, ¿no? Porque al final vemos a personas que llevan viviendo el ayuntamiento, podemos decir que prácticamente toda su vida, y eso al fin y al cabo también genera una desconfianza de los propios saluqueños hacia las instituciones, ¿no? Porque estamos viendo a personas que se ganan la vida con esto. Es muy legítimo todo aquel que quiera hacerlo, pero nosotros creemos que existe una manera diferente de, en este caso, entender la política, ¿no? Ya no solo son caras nuevas, decía, sino que también son ideas nuevas. Abrirnos, o sea, Saluca tiene que abrirse al mundo. No podemos seguir anclados en cómo se hacían las cosas hace 20 años. Lo que decimos siempre, ¿por qué los pueblos que están a nuestro alrededor han progresado y, sin embargo, en Saluca seguimos viendo auténticas barbaridades en todos los sentidos? No quiero abrir tampoco aquí ningún melón, claro. Pero las vemos a día. ¿Verdad? Somos gente normal, creo que hoy en día la palabra normal es verdad que está bastante está bastante puesta en duda, ¿no? Pero gente normal, gente de calle, saluqueño, a los que les duele su pueblo. Yo creo que es importante también que la gente vea que realmente quienes damos un paso al frente y no nos importa muchas veces, especialmente según la carrera profesional de cada uno, ya a ti no te da cosa manchar tu carrera por involucrarte, bueno, vamos a ver, la libertad de expresión no es un derecho constitucional, claro. El afiliarse a un partido político también lo es,
1: hay que mojarse, no importa, hombre, hay que mojarse.
2: No solo aquí, lo fácil es irte a un partido de los grandes intentando hacer algo, pero vale. El hecho de iniciar un proyecto como este, yo creo que es un proyecto tan bonito, un proyecto tan emocionante, y que al final lo que refleja es, somos los saluqueños de a pie. Hoy hay miles de saluqueños, y soy uno de ellos que me ha llegado hace un rato, nos ha llegado la cuota de los autónomos. Hoy es el día del pago, hoy es el día de recaudación. Yo pienso cuántos autónomos sanluqueños, como es mi caso también, aunque yo desarrollo, como sabes, mi carrera profesional entre Sanlúcar y, y Sevilla y otros tantos sitios, ¿no? Porque al final estoy ahí. Pero cuando ejecutamos saluqueños, cuando hoy han visto la cuota de la Seguridad Social, no, cuando han visto la cuota autónoma, han pensado si realmente todo ese dinero que pagan, ya no solo de impuestos, sino de lastres de piedras que te ponen muchas veces la administración en el tejado, sí, estás recibiendo por otro lado lo que estás pagando, ¿no? Es decir, ayer nos reuníamos con una asociación, como te digo, estamos haciendo un trabajo interno y estamos teniendo contacto con asociaciones prácticamente dos, tres veces en semana intentamos vernos con algunas. Y nos decía una persona que tiene, vamos, que tenía relación con bares y demás del entorno de la Plaza Arriba, que claro, que montan los palcos de Semana Santa, pero los bares siguen pagando los veladores, aunque no puedan montarlos. Es decir, pequeñas cosas, pequeños detalles en los que a lo mejor los políticos que han pasado por el ayuntamiento pues simplemente se han dedicado a mantener lo que había antes. No digo que eso sea una propuesta, habrá que estudiarla y demás, pero cosas sencillas en los que podamos mejorar la vida de los saluqueños y en definitiva ponerle las cosas un poco más fácil, ¿no? Yo creo que es de lo que se trata, de que alguien se preocupe de verdad por lo que pasa aquí.
1: Bueno, hacemos un paréntesis, continuamos con vuestras propuestas y la actualidad municipal, pero 100% está representado en Diputación, de parte de la gran representación que tiene por la línea principalmente, y que está en un pacto de gobierno con el Partido Popular. Allí hubo un pleno donde, lo digo porque hay dos temas que nos afecta a Sanlúcar, donde el diputado de 100% hace la propuesta de apoyo exclusivamente, algo, una iniciativa a Salvemos al Río Guadalquivir, y por otra parte, bueno, que inicia el expediente para declarar bien de interés cultural al convento Madre de Dios. Estas propuestas se plantean en Diputación, se aprueba y supongo yo que el expediente se mandará a los correspondientes órganos, ¿no?
2: Ah, sí, bueno, Rafael, si te parece, comentas el tema del Guadalquivir y voy yo con el convento.
3: Sí, sí, sí. Bueno, pues el tema de Guadalquivir, pues conocéis, hace muy muy poquito hubo esa concentración ciudadana, que la verdad que la lluvia fue nefasta en ese sentido, ¿no? Porque evidentemente las cosas podían haber sido de otra manera, pero hay una enorme preocupación por las nuevas licencias de apertura de minas, de explotaciones mineras en Aznalcóllar, y que pueda, digamos, afectar todo eso a Río Guadalquivir. Todos tenemos en mente lo que ocurrió hace ya muchos años y el miedo que se pasó por tan grande, ¿no? Y yo creo que es legítimo que la gente tenga, digamos, esa preocupación tan grande de que Río Guadalquivir se vea afectado, bueno, por una contaminación creciente de todo lo que puede, digamos, surgir de la mina. No es una cosa solamente de una cuestión de que pueda estar algo peor el río y tal. No, no, no. Es que el Guadalquivir forma parte de nuestra vida, tanto del pasado, del presente y del futuro. Quien empiece, digamos, que solamente es un río que desemboca en Sanlúcar, pues se equivoca totalmente, porque la actividad económica que genera, digamos, el Guadalquivir, pues es en términos, digamos, de pesca en Sanlúcar y en otras cuestiones, es tremendo, ¿no? Yo creo que es legítimo el que los pescadores estén preocupados, toda la ciudadanía estemos preocupados, porque sabéis, digamos, que han surgido informes paralelos a los, digamos, producidos por la administración pública, informes de científicos independientes, de expertos independientes, Universidad de Sevilla, etcétera. También conocemos algunos de por aquí, hemos tenido la ocasión de también tener reuniones en ese sentido, como decía José Luis, nos vamos reuniendo con los diferentes sectores y profesionales, y sabemos que el riesgo es cierto. No es nada que pueda promoverse y meter miedo así por las buenas, no. El riesgo es cierto, y ante ese riesgo cierto, únicamente lo que pretendemos desde 100% es que la administración pública competente, que realmente encargue, digamos, informe a expertos independientes, y que salgamos de duda, digamos, de todo esto, ¿no? Antes de que se produzca el mal, vamos a evitarlo, pero vamos a evitarlo con todos los recursos que esté a nuestra disposición. Y de ahí que se haya llevado a la Diputación esta moción de de 100% unidos para que la propia Diputación, que es Cádiz, que es donde desemboca, digamos, el río Guadalquivir, tome conciencia de ello y pida, digamos, a las administraciones, digamos, superiores que tomen cartas en el asunto y que de una vez por todas elimine ese miedo de la ciudadanía, si es que es infundado, y si el miedo es fundado, pues que se adopten las medidas pertinentes y evidentemente pues se evite esas explotaciones mineras que puedan contaminar.
1: Rafa, hay algo que a mí me llama la atención y se lo digo a todos los partidos políticos, colectivos, que está en contra, incluso catedrático que hemos estado, universitario que está pidiendo ese estudio, pero ¿no parece un poco raro? La administración autonómica se le plantea que paren, que estudien un poquito ahí, pero continúa con el proyecto. La administración nacional, con la eso de la sensibilidad que tiene doña Ana, también no pone reparo. No hay ningún algo que diga, oye, están protestando y qué pasa allí, sabiendo. ¿Y no te parece raro que la Unión Europea, con lo sensible que son en estos aspectos, tampoco nuestro representante a nivel político en Europa? Yo no he escuchado una noticia que diga, cuidado, que van a abrir otra vez a Alcoya. ¿No te parece a ti muy raro? Es decir, a mí me suena que aquí hay un montón de postureo cuando todo el mundo está conforme de que se abra, creo yo, en mi opinión, ¿eh?
3: Mira, la maquinaria europea, que es una maquinaria que yo conozco bien, por mi experiencia profesional, es una maquinaria lenta. O sea, se mueve con bastante, digamos, lentitud, aunque luego, sea efectiva.
1: Perdona que te pare, pero es que cuando surgió el tema de los pozos ilegales, sí, ahí todo el mundo era sensible, ¿eh?
3: Sí,
1: todo el mundo se levantó.
3: Pero, Juan José, ¿cuántos años llevábamos con el tema de los pozos en Doñana?
1: Sí,
3: hablando de los pozos y tal. O sea, también venía de muy atrás,
1: bueno.
3: y la sequía era tan tremenda, digamos, la sequía, que ya al final se convirtió en algo que estaba en la agenda política.
1: Pero, mira, ¿se ha hecho lo suficiente ruido para que nuestro representante tenga y decir, por lo menos, oye, que vamos a pararnos?
3: Sí,
1: aquí nadie dice nada, ¿eh?
3: Y yo creo que esta moción que se ha llevado a la Diputación de Cádiz, yo creo que es precisamente un paso muy importante a la hora de mover toda la maquinaria que hay por arriba, ¿no? O sea, de la administración andaluza, la nacional y la europea. Porque Doñana, aquí lo vemos como nuestro parque de toda la vida, nuestro Coto Doñana y tal y cual, pero los ciudadanos tienen que saber, yo creo que hay muchos que lo saben, que Doñana tiene una importancia a nivel europeo extraordinaria, una importancia ecológica, porque de Doñana depende pues muchísimas de las migraciones de muchas especies de aves que van desde el norte de Europa hacia África. Entonces tiene un especial interés para la Unión Europea. Y yo creo que esto que se está moviendo yo creo que ya no se va a parar. O sea, yo creo que esto va a seguir, digamos, ahora rodando y evidentemente pues habrá nuevas iniciativas, nuevos movimientos y se tendrá que tomar carta en el asunto. Esto no va a parar.
1: Muy bien. Respecto a la moción de 100% Diputación para que se abra el expediente de catalogarlo como interés fundamental y que no se le toque, por lo menos que esté protegido.
4: Al igual que con la moción, ¿no?, de Salvemos el río Guadalquivir, al fin y al cabo, lo dijimos antes al principio de la entrevista, el hecho de pertenecer a una plataforma nos da la facilidad de estar en la Diputación Provincial de Cádiz, que es importante, está en un gobierno de una provincia, especialmente una provincia, una institución que sabemos que tiene tanto recurso económico para poder desarrollar iniciativas como las que también luego comentaremos, pero el hecho de la declaración de como bien de interés cultural del Convento de Madre de Dios, al final es un clamor que sale del propio saluqueño. Es decir, cuando hace unos meses recibimos la noticia de que la congregación que todavía continúa, pues iba a abandonar el convento, esto nos echamos las manos a la cabeza, ¿vale? Porque al final todos sabemos en el convento de las Carmelitas Descalzas, en el barrio Alto, que se desamortizó, se expolió, ¿no?
1: Sí, está.
4: Y lo tenemos documentado, constatado. Y al final y al cabo, las personas a las que nos duele precisamente San Lucas y que además nos gusta la historia, aunque no nos dediquemos a ello, pero sabemos, somos conscientes del extenso patrimonio histórico, cultural y patrimonial que tenemos en la ciudad, pues no tenemos otra alternativa que defenderlo y hacerlo de la mejor manera posible. Planteamos a los compañeros de Diputación la posibilidad de llevar una petición, porque como saben, el expediente de declaración de un bien de interés cultural que protege un edificio, en este caso arquitectónico, ¿no?, es una iniciativa que debe surgir, digamos, a raíz de, o sea, debe iniciarlo el expediente, perdón, la Consejería de Cultura de la Junta de Andalucía a través de la Delegación Territorial. Pero claro, una institución pues tiene que solicitarlo, por eso lo llevamos al Pleno de la Diputación, una propuesta que fue acogida, como no podía ser de otra forma, por unanimidad. Y al fin y al cabo, de lo que se trata es de proteger lo nuestro, Juan José. Tenemos una rica y extensa historia, como decía, una vasta historia. A mí, de verdad, muchas veces yo creo que somos, San Lucas, muy mala madre, siempre lo hemos dicho. Es decir, somos conscientes de lo que tenemos aquí, pero sin embargo intentamos o miramos con mejores ojos a lo que no es nuestro, a lo que es de fuera. Y eso yo creo que también es una situación que, si nosotros mismos los saluqueños no nos ponemos en pie de guerra para defenderlo, pues al fin y al cabo vamos perdiendo las cosas igual, ¿verdad? Órdenes conventuales. A mí, que ya sabes, como te digo, que me encanta la historia de Sanlúcar concretamente, la importancia que tuvo Sanlúcar de Barrameda tras el descubrimiento de América, con las primeras expediciones, tras la circunnavegación y demás, en cuanto a lo que es la evangelización de lo que por aquel entonces se denominó el Nuevo Mundo, ¿no? Es decir, los barcos que salían desde Sanlúcar de Barrameda, aunque venían, como saben, desde el puerto, no desde el puerto de Sevilla, pero que paraban en Sanlúcar de Barrameda y salían desde aquí. Eso hizo que en Sanlúcar se establecieran, no sé si fueron 30 y tantas órdenes conventuales, de las cuales a día de hoy nos han llegado bastante pocas. Muy curioso también, alguna visita que he hecho a la Fundación Casa Mina Sidonia, al archivo, que por cierto, el archivo privado más importante de toda Europa, sabemos que lo tenemos aquí en Sanlúcar, yo creo que es un motivo de orgullo, lo bien catalogado que tiene Lilian, el legajo, el documento, digamos, donde aparece ese listado, esa recopilación de lo que son todas las órdenes conventuales de por aquel entonces. Y a mí lo que me duele es que nos haya llegado tan poco. No que no nos haya llegado, porque al final están ahí los documentos que se pueden documentar, sino que los saluqueños seamos muy poco conocedores de nuestra historia.
1: Es que, ¿no?, a lo mejor tampoco nos da opción a conocerlo, ¿no?, con las limitaciones que hay que tener. Es decir, tampoco se tiene, vamos, en mi criterio, es muy complicado que se conozca o te permitan conocerlo con las limitaciones, pero al menos que te explique didácticamente en qué consiste.
4: No podemos pretender que 70.000 personas pasen
1: por el archivo. No, 70 no, pero hay colectivos educativos que debía tener, sí, saber,
4: bueno,
1: tener eso.
4: El archivo está abierto a todos los investigadores, como, bueno, sabes, se puede solicitar, claro. Pero yo creo que no es un problema de acceso a la información, al final es un problema de divulgación. Es decir, por mucho que tú lleves a cualquier persona, yo llevo a un familiar mío al archivo y seguramente no se puede interpretar los datos que hay. Es decir, es un problema de divulgación que hemos tenido siempre, pero al final, mira, hace unas semanas descubrí, y aunque era conocedor de ello, pero pude estar en el sitio, descubrí el tesoro de Évora. O sea, descubrí el tesoro de Évora, me refiero a que estuve allí en el sitio. En el suelo hay restos de vasijas en el suelo. Es decir, ¿qué es lo que no hay por debajo de aquellos montes en aquella antigua civilización? Es decir, que tenemos una historia, Juan José, que de verdad que tenemos que defender. Yo creo que el hecho de llevar una iniciativa para proteger como Vic, leí por ahí un comentario que, claro, que también seguro, hay que pedir Regina mí, y el de
1: A mí lo que me extraña es que este edificio no esté catalogado como Vic. Es raro, ¿no?
3: Y de la radio.
4: Pues...

Representante del comité de empresa y la junta de personal del ayuntamiento, con quienes abordaremos cuestiones relacionadas con los acuerdos económicos pendientes y el pago de deudas a trabajadores municipales, la falta de personal en áreas sensibles como la policía local o servicios urbanos, el funcionamiento real de la negociación con el equipo de gobierno, las tensiones políticas y su posible impacto en la gestión municipal, la planificación de recursos humanos ante el crecimiento de la ciudad y también el clima interno existente actualmente dentro de la plantilla municipal, con las consecuencias que puede tener en los servicios que se da esta Administración a los ciudadanos. La intención del programa que vamos a hacer no queremos generar confrontación gratuita, sino ofrecer información, que tenemos derecho a ello, sobre todo cuando hablamos desde lo público, desde la Administración pública. Transparencia y respuestas concretas a la ciudadanía. Porque de cada retraso administrativo, de cada incidencia en la seguridad, limpieza o atención pública, hay decisiones políticas, planificación y también trabajadores que sostienen el funcionamiento diariamente del ayuntamiento. Y iba a decir, agradecemos la presencia de nuestros invitados, el presidente del comité de empresa y el de la junta de personal, para participar en una conversación directa, rigurosa, abierta, donde habrá espacio tanto para la crítica como las propuestas de solución. Pues miren, no ha sido posible. ¿Por qué? Porque después de unos acontecimientos que creo que no tiene que ver nada con la dar la información en la situación que está el ayuntamiento, según este medio, pues resulta que se han disculpado y tanto un representante como otros pues ha dicho que no procede, que lo deje en suspensión para el día de mañana. Yo muchas veces me cuestiono si realmente vale la pena hablar o analizar la situación desde el punto de vista municipal que está ocurriendo en esta ciudad. No sé si vale la pena. Porque ya llevamos tres años desde el maldito pacto, el maldito y la perversión política de los partidos que conllevaron a ese pacto a sabienda que no iba a funcionar. Por conveniencias políticas provinciales, que eso es lo que hacen todavía los partidos, se reparten los cargos en función de las conveniencias y las colocaciones de puestos en distintos ayuntamientos. Triste, pero es la realidad. Y aquí se llegó a un pacto, no porque estaban convencidos que se iba a llevar a cabo bien, aunque la ideología, en teoría, son similares. Aquí se sabía que no iba a funcionar y se castigó a esta ciudad. Y ahora pagamos las consecuencias. Pero me da la sensación que, con la incidencia que tiene, que a los sanluqueños no le importa a nadie, y menos a la Administración pública. ¿Por qué? Porque da la sensación que tenemos una estructura y una dirección política que no sabe y no tiene los recursos para seguir. Y el peor daño que le podemos hacer en todos los ámbitos de la vida cuando asumimos una cosa que no podemos desarrollar y encima no tenemos recursos. ¿Qué daño se le está haciendo a los ciudadanos de San Lucas de Barrameda desde la Administración pública? Y están en los cargos por estar, porque no tienen iniciativa, ni trabajo, ni capacidad para llevar, ni imaginación a esta ciudad para transformarla. Esa es la realidad. Y que están ahí como un poste que están, aguanta todo lo que quiera, no tiene dignidad, no tiene absolutamente nada, se cree que son los mejores y no se da cuenta que es la realidad cuando el ayuntamiento es un sistema de administración local fallido. Es fallido, es el fallo a lo propio al desarrollo de una administración local de 70.000 habitantes. Y por otra parte, veo un colectivo de trabajadores
que

trabaja el ayuntamiento, que no tienen organización, que no tiene unidades, que no tiene dirección política, que no tienen direcciones técnicas, que dentro del contexto de que aquí vale todo, nos dejamos, lo dejamos ir. Y que también da la sensación, y se molesta, quien se moleste, que lo que nos pretendemos siempre, lo que pretendemos siempre es que mis derechos son los primeros que de los ciudadanos. Y esos derechos, esa cantidad de derechos que estoy adquiriendo, estoy haciendo posible que el propio ayuntamiento no tenga capacidad de dar los servicios desde el punto de vista organizativo y económico. Es decir, que aquí estamos chupando dos sectores, el sector político y también la concienciación de que esto hay que llevar a cabo, que yo trabajo en la administración y que mis derechos son los derechos. Pero, hombre, pedí por pedir, cuando es una administración muy cara, en función a los servicios que nos da. Que me diga alguien a mí qué servicio recibimos, qué servicio recibo yo. Que me recogen los residuos. Pero para eso pago mi tasa municipal. ¿El resto para qué? Si yo voy al ayuntamiento y no me atiende. Si yo llamo al ayuntamiento, la última anécdota, porque está cambiando, Aqualia está cambiando los contratadores. Y resulta que en un proceso normal, tú tienes que acercarte, oiga, que le voy a cambiar los contadores. ¿Usted qué opina? Vale, vale. Bueno, pues yo quiero preguntar por qué han cambiado mi vecino el contador o el mío. Y llamo a Aqualia y no hay teléfono. Y llamo al ayuntamiento, que es una empresa concesionaria del ayuntamiento, y me dice el ayuntamiento, mire usted, yo no le puedo dar teléfono, acuda usted a internet. Es una anécdota más. Y entonces, es una decepción que aquí, por parte y parte, no se le informe a los ciudadanos qué está ocurriendo. Y no se cansáis ustedes ya de problemas económicos, de problemas políticos, de problemas de que problemas laborales, 3 años con problemas laborales, 3 años. Y la de verdad son tus derechos, claro que es derecho, pero al que pone lo que cuesta socialmente el ayuntamiento es un escándalo en función, como digo, que no se le haya reivindicado o se le han dado que se lo merece. Y al trabajador hay que darle lo que trabaja, en función de los acuerdos. Pero, hombre, en función de esos acuerdos, el servicio que recibimos no es malo. Pues da la sensación de que aquí se quiere repartir la tarta entre todos, pero a los ciudadanos que le den. Esa es la sensación, y lo siento de verdad. A nadie le preocupa nada, ni el sector social, y que me moleste lo que quiera, ni el sector político. Lo que quiere es batallitas permanentemente y sin una razón. Hay sin razón de sentarse en una mesa y decir, ¿dónde vamos? ¿Cómo vamos? A nivel político, ¿dónde vamos? ¿Dónde va este ayuntamiento? ¿Dónde van los ciudadanos de Sanlúcar con esta administración? Y luego, desde el punto de vista social, oye, ¿qué servicio le damos nosotros ciudadanos como trabajador? Todos son excusas. Todos son problemas. ¿Hacemos un análisis de la eficacia de las distintas unidades y el servicio que se le da? Que no sirve para nada, que es una administración fallida. Y miren, yo estoy harto ya de decirlo, es mi criterio y estoy equivocado. Y puedo decir cómo se hace, pero hay que hacerlo entre todos y se puede hacer. La única manera de reflotar este ayuntamiento es empezar de nuevo. Es empezar de nuevo estructuralmente y organizativamente y tener la capacidad suficiente para cambiar, porque si no, va en decadencia. No vale de nada, es importante, oposiciones para incorporar a personas, que sí es importante. Pero como la estructura está viciada, las estructuras organizativas, las estructuras de unidades, las estructuras técnicas, la organización general, el programa de distribución y realización para que nos dé servicio, no están, por mucha incorporación que tú incorpores, no van a arreglar nada, absolutamente nada. Y no se dan cuenta. Y ahí están jugando otro. Pero ¿me pueden decir en 3 años de qué se ha hablado desde el punto de vista del ayuntamiento? ¿De qué se ha hablado? De pagar los atrasos, de las retenciones, de
de retribuciones, de hora extraordinaria, de compensación. En un pleno lo que se habla es eso, no se habla más. Oye, es el instrumento del ayuntamiento para darnos servicio. Y ya se cansa uno. Y esto es un debate que ahora, 3 años hablando del tema, 3 años hablando del tema. Y eso es un problema de, también de todos los partidos, responsable del equipo de gobierno. Porque si no se hace, el que gobierne el día de mañana, que dijo que quería, hay que ser razonable. ¿Qué necesitamos nosotros, el ayuntamiento, para funcionar? ¿Qué hay que cambiar? ¿Qué hay que funcionar? Esto no, esto cuesta mucho dinero. Eso no puede ser, eso no puede ser. Hay que limitar la actuación política y hay que ver la realidad. Es decir, que si no lo hacemos, no lo planteamos de esa manera, no se va a arreglar. Es una administración fallida 100%. Y ahí está la clave. Entonces, hoy teníamos previsto esta reunión, porque no se cansáis ustedes de ya hablar de esto. Ayer hubo un pleno que siempre habla de lo mismo. ¿Qué proyecto de ciudad? ¿Dónde vamos? ¿Qué, si no somos capaces de coger un bache, no nos damos cuenta que no nos quiere nadie y nos tiene en manos esto? Y ya se cansa, y ya se cansa. Y todos los partidos, todos, bajo mi criterio, cuando se pide pretensiones por parte de algún colectivo, hay que ser sensato, hay que ser sensato y poner la estructura para que el día de mañana quien gobierne no tenga complicidad y luego diga, no, es que yo no sabía que esto estaba así, no, pero tú hasta la oposición lo pedías. Y ese es el problema, tristemente, y hoy creíamos que se iba a informar de todo lo que está ocurriendo en el ayuntamiento. Pero resulta que en función, y da la sensación que aquí no se quiere que funcione bien el ayuntamiento, sino siempre se habla de dinero, que también, pero aquí todo es el dinero, por lo visto. Todo es el dinero. Todo es el dinero. Y nos damos cuenta que una administración pública es aquella que nos hace la vida mucho mejor. Y dígame usted del ayuntamiento, estos 3 años. Insisto, un pacto que previamente se sabía que no iba a funcionar era una maldad política repartirse los pactos de la provincia por la provincia de esto. Yo no digo de otra manera hubiera funcionado peor o mejor, pero no era normal. No era normal mezclar el aceite con el agua. No era normal. No era normal. Es así. Se movía los tarros y se mezclan, pero era normal. Y ahora estamos en la consecuencia. Y hoy, y esa es la realización de una información objetiva para que usted se entere, porque usted no se enteráis ni las 92% de lo que está ocurriendo en la administración, que le afecta a usted. Y parece que el ayuntamiento es un coto cerrado donde hay una parte política gobernando y una parte social que entre las dos partes no miran a que realmente firmen para la instrumentación de todo Sanlúcar. Y esa es la sensación. Independientemente, si un comité o representante se han comprometido a informar de lo que ocurre, por el bien de ellos y por el bien de la información y por el bien del ciudadano, para que tenga criterio, por cuestiones de que hoy me conviene, hoy no me conviene, mañana me dice esto, mañana me dice lo otro, al final la conclusión es lo que la opinión pública dice, que en el ayuntamiento lo que se va es a ganar dinero, tanto políticamente como socialmente. Y esa es la realidad. Porque díganme ustedes, insisto, en 3 años, díganme ustedes en qué se ha transformado Sanlúcar, si hemos evolucionado, involucionado, qué hacemos, etcétera, etcétera, etcétera. Es mi opinión y no sé, realmente tengo la cuestión, si no vale la pena mojarse tanto, decir lo que uno piensa, ¿para qué? Que se repartan la tarta cada uno y que salga el sol por Antequera. Porque si no ponemos remedio desde la base y cambiamos todo el ayuntamiento, todo con los recursos, esto es un proceso viciado que al final irá a más, a más, a más y será llegado un momento que es imposible levantarlo. Venga, ahí está la opinión.

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0: Bueno, pues continuamos. 29 de mayo de 2026. Como decía antes la introducción, en la pequeña introducción que he hecho, pues hubo un pleno y como es habitual, y teniendo en cuenta que se ha suspendido la entrevista con los representantes del comité de empresa y la junta de personal, bueno, pues hemos querido ir llamando a los distintos representantes de los partidos políticos para que le haga la valoración del pleno. Y tenemos aquí a Víctor Mora, portavoz del Partido Socialista Obrero Español en el Ayuntamiento de Sanlúcar de Barrameda. Bienvenido, Víctor.
1: Muy buena.
0: Bueno, el pleno de ayer, 4 horas, amén de otras apreciaciones y ya entraremos en detalle. En fin, la liquidación del presupuesto. Según vuestro criterio, ¿cómo se ha liquidado el presupuesto de 2025?
1: Bueno, 4 horas y ningún punto de gestión del gobierno.
0: Eso.
1: Por aclarar, la liquidación es una muestra de la mentira de Carmen Álvarez. Carmen Álvarez cogió el victimismo por bandera y a todo el mundo le decía dos cosas: es que no tengo dinero y es que no tengo presupuesto. A todo el mundo. Ayer su propio delegado la dejó por mentirosa cuando empezó a dar las cifras. Claro, y es que no es que no llegan a más, creo yo que es que el problema es que no llegan a más. Una va diciendo que no tiene, qué pena de mí, y es que qué voy a hacer, hija, si es que no puedo. Y el otro dice que va, somos magníficos, somos los mejores, tenemos dinero de sobra. Y es que el problema que tiene es que no saben gestionar, y se lo dije ayer muy claro, de la liquidación. 26 millones de euros en el banco, en las cuentas bancarias de liquidez, tiene el Ayuntamiento de Sanlúcar 26 millones de euros. Es más, hay una frase lapidaria del interventor en el informe que dice: únicamente según el plan hacía falta haber tenido 7, pero tenemos 26. Es decir, que ellos triplican la necesidad de tener ese dinero en el banco, claro, ¿a costa de qué? Pues no sé para qué quiere el dinero en el banco, para no dar servicio. Después dicen:

0: ciudadano, cuando vaya a votar, tiene que poner en una balanza los que le dicen la verdad y los que le dicen la mentira. Que creerte la mentira es más cómodo para tú decir, mira, le he pedido esto y me ha dicho que me lo va a hacer. Pero todo el mundo sabemos que no, ¿eh? Mira, tú fíjate, Juan José, otro tema. Es que dice, 8 viviendas, voy a hacer 8 viviendas, ¿eh? 8, como si fuera un gran... Si me aprueban los presupuestos. Pero si con 26 millones de euros que tiene en el banco, ¿cuántas viviendas hace? Pero es más, tú sabes que hay una partida que era cuando nosotros en el pacto de gobierno decíamos, vamos a hacer 150 viviendas en bonanza. Hay una partida que está en el presupuesto, ¿eh?, de 1.700.000 euros para el Sumbo 1, urbanizarlo. Y no se ha gastado nada. No se ha gastado nada. Pero la partida está, urbaniza el Sumbo 1, tiene suelo urbanizado para las 150 viviendas y coge y pide un préstamo, como ha hecho San Fernando, como ha hecho Cádiz, como hacen todos los ayuntamientos. Dice, como ya tengo este suelo urbanizado, pido un préstamo y hago las viviendas. ¿Tiene capacidad de pedir préstamo? Sí, te lo dice el interventor. Tienes capacidad y mucha para pedir un préstamo. ¿Tienes dinero? Tienes dinero. No dejes que tenga superávit. ¿Tú sabes lo que dijo ayer que pretendía hacer con el superávit? Pagar ligero los intereses que tiene con el banco. ¿De verdad? Que no te has gastado el dinero, que no te has gastado 14 millones de euros este año para poder pagar ligero los préstamos. Cuando tiene una situación económica, mira, yo pongo, claro, cuando tú hablas de grandes magnitudes, la gente se pierde, ¿no? Pero yo pongo el ejemplo. La situación económica del ayuntamiento en cuanto a préstamos es esta. Tú tienes un sueldo de 1.500 euros y pagas un 6% de préstamo de hipoteca. ¿Sabes qué? 90 euros. Si tú con 1.500 euros pagaras únicamente 90 euros de hipoteca, tú tendrías una situación económica buenísima. Pues eso es el ayuntamiento. De 75 millones de euros tiene que pagar 4 millones de euros, el 6%. Situación económica, genial. ¿Tiene capacidad de endeudarte más, de pedir más préstamos? Sí. Pídelo. ¿Para qué lo piden los ayuntamientos? Para hacer vivienda. ¿Tiene suelo para poder hacerla? Sí. ¿Cómo? Urbanizándolo. ¿Pero tiene ese dinero? También. Pero es que no saben.
1: Bueno, ahí yo creo que es la segunda vez que tú lo planteas, porque se habla de mucho de presupuesto. Y tú insta a la alcaldesa, mire usted, presenta los presupuestos, que es, vamos, eso es de obviedad, el que tiene que presentar el presupuesto es el que gobierna, sea esta alcaldesa o seas tú, sea quien quiera. Si no la aprueba, pues vamos al voto de confianza. Pero esa propuesta queda ahí aislada, nadie contesta, nadie... No, es una propuesta política, oiga, si usted no sale y no pierde el voto de confianza, otro alcalde. Eso...
0: Es verdad, pero mira, pues menos mal que tú me lo dices, porque digo, igual yo lo digo, pero nadie me ha escuchado, pero yo ya es que lo he dicho varias veces, pero ni la alcaldesa ni la oposición se hace eco de esa propuesta, ¿eh? Lo he dicho en las ordenanzas, lo he dicho en los plenos, lo dije ayer otra vez, oiga... No amenace más con que tiene presupuesto. Tráigalo. Venga, tú lo traes los presupuestos.
1: No tener presupuesto, tú que has sido alcalde y conoces la materia, ¿qué limitaciones tiene para la ciudad? Que no tener un presupuesto establecido, ¿qué nos limita? ¿Qué?
0: Depende. Para no hacer nada como están haciendo, te da igual tener lo que no. A ver, ellos tienen una cuestión clara. Ellos quieren tener para protocolo una política de esta antigua, de yo hago muchas fiestas, invito mucho a comer, hago muchos eventos, pero corto, bueno, muchas para cintas y para con eso tira.
1: Para inversiones tendrá que limitarte, ¿no?
0: De inversiones. Se ha gastado un 30% de la capacidad de inversiones que teníamos en el presupuesto.
1: Para las subvenciones tendrá unas limitaciones, ¿no?
0: Pero subvenciones pido. Si había 15 millones de euros que tenía que poner al año, el primer año 30.000, el segundo año 150, el tercero 200 y renunció. Si es que tampoco necesita eso.
1: ¿Las subvenciones que se le da a otras entidades, eso también se prorroga o tiene que estar en función de los presupuestos?
0: No, nada. Por ejemplo, si únicamente coge subvenciones de Doñana, que bueno, que habla mucho de Doñana, pero tenemos menos o igual que pueblos que tienen 5.000 habitantes, sí, que tampoco es para tirar cohetes, y las que da Diputación, que te las dan para que tú le digas qué quieres hacer y ellos te lo pagan. Pero es que tampoco pedimos subvenciones. Si es que tampoco pedimos subvenciones, por eso te digo, si es que el problema está en el que vive, en un intento de victimismo. Mira, te lo he dicho antes, no tengo dinero. Mentira, 26 en la cuenta. Es que no tengo presupuesto. No es necesario porque no te lo gastas. Es que la policía no puedo sacar plazas. Tiene suficiente para sacar plazas. Ya mismo lo decíamos allí. ¿Tiene para sacar las plazas? Sí. ¿Tiene crédito para las plazas? Sí. Saque las alas de policía, que tarda.

0: año. Es que el que llegue el año que viene no va a tener policía, pero es que no va a tener policía ni casi ningún funcionario. Saque plaza, se lo está pidiendo los sindicatos, se lo está pidiendo la oposición. Oiga, saque plaza. Tampoco, ¿por qué? Porque prefiere el enfrentamiento. Pero tú coges y saca plaza y hace cosas y dice la gente, bueno, ¿y qué estás haciendo? Pero mientras que esté en un enfrentamiento, pues tiene un argumento. Los policías son malos, la oposición es mala.
1: Hablando de policía local, las consecuencias del acuerdo que se quedó en Sevilla, aquí en Sanlúcar, ayer el delegado de, que debía ser lo habitual, el delegado de Economía, pues explicó realmente en qué consistía este acuerdo, que según los medios y la nota que tenemos es que se ha roto respecto a la policía local con el equipo de gobierno. ¿Te convencen las explicaciones? Y explícame un poco ese proceso, cómo ha sido y cuál es tu criterio.
0: Yo las explicaciones que dio, yo creo que no la entendió ni él. Yo no entendí nada, ni lo entendí. Tanto es así que ahora por la mañana, como ya dijeron los sindicatos, nos han dejado ver el acuerdo. Porque las explicaciones que dio, sinceramente, era una mezcla de datos, de cosas que yo creo que no lo entiende muy bien lo que explica y va cogiendo.
1: ¿Y el acuerdo está firmado?
0: El acuerdo está firmado.
1: ¿Y en qué consiste?
0: El acuerdo, es que es muy curioso. El acuerdo está presente, y además nos lo han contado esta mañana mismo, antes de venir aquí. Está presente el delegado de Seguridad Ciudadana, el delegado de Economía, el representante sindical de la policía local, y ahora abogado de que lleva el ayuntamiento y abogados que lleva la parte del sindical. Vale, pues ayer dice...
1: ¿El abogado del ayuntamiento es externo?
0: Ay, es a lo que yo voy. Ayer dice, el abogado que llegamos, que no es ni del equipo de gobierno ni del ayuntamiento. Y digo, bueno, entonces, ¿qué abogado es? Dice, ¿nuestro qué es? Y dice, bueno, nuestro de Izquierda Unida. Pero espérate, ¿cómo de Izquierda Unida? Izquierda Unida no puede darle un abogado gato del ayuntamiento, es que eso es ilegal. Hágale usted un contrato, hágale usted algún tipo de algo, vinculación, para que pueda manejar información municipal.
1: Y que sea responsable del manejo de esos datos.
0: De esos datos. O llévese a un funcionario, que también tenemos allí abogado y también tenemos técnico, con la que ellos hablan de los técnicos, y de camino pues coge y bueno, y él te puede asesorar. Bueno, eso es lo primero, que ellos mismos se descubren de que cometen irregularidades, pero como, por eso digo que es que como no entienden, no entienden los conceptos, no entienden las legalidades. De verdad, es que esto es estar en manos de cualquiera, ¿eh? Bueno, pues vale, pese a eso, llegan allí a un acuerdo. El acuerdo dice que sacan las 13 plazas, que en el momento en el que se firma ese acuerdo, que pone que es oral por la premura, ¿no? Porque al otro día había asamblea de policía para que hicieran la Semana Santa, ¿no? Pues bueno, que se acuerda de las 13 plazas, se acuerda unas cantidades de dinero para que hicieran Semana Santa, feria, se acuerda una cantidad de dinero para que sigan haciendo servicio extraordinario. Que se paga, ¿eh? Que eso que decía, es que no, claro que se paga, ¿vale? Se acuerda todo eso, firmado por los abogados de ambas partes, con el compromiso de que al siguiente día la Asamblea de Policía dijera que hacían Semana Santa y firmaban ya pues el acuerdo. Bueno, pues eso que está firmado, ayer dice la alcaldesa, no, eso no era nada firmado, hombre, además esos abogados tampoco. Eso era un protocolo, unas intenciones. Era una mentira, era decir, os voy a engañar para que hagáis Semana Santa y ya me la habéis hecho y ahora digo que no estoy de acuerdo con lo que
1: hacéis. ¿Ese acuerdo lleva informe de legalidad por parte de los técnicos del ayuntamiento?
0: No, es que en el propio acuerdo decía, y ahora que ya está firmado, será los del ayuntamiento los que le den una forma de...
1: ¿Ese acuerdo necesita un órgano del ayuntamiento para darle legalidad definitiva?
0: Evidentemente, cualquier acuerdo que requiera tendrá ahora que pasar allí y decir, mira, esto es lo que hemos acordado y vamos a hacerlo. Pero claro, lo que no puedes hacer es decir, van allí dos delegados y los deja tirados por el suelo, ¿no? Sí. Puedes decir, mira, lo que han dicho estos dos no vale para nada. Lo que ha dicho el abogado ese que no...
1: ¿Pero tú crees que esto es serio? ¿En una administración local?
0: Claro que no. Mira, primero, ¿tú cómo te tienes que ir a Sevilla, escondido, para negociar con la policía?
1: Pero también te voy a decir, la parte social tampoco juega ese juego, y lo digo yo, desde aquí. Hay que ser serio, ¿eh?
0: Yo no me voy a escondido a ningún lado. Yo llego a un acuerdo o no llego a un acuerdo. Y yo, mira, te voy a decir cómo nosotros lo hacíamos. Nosotros llegamos a un acuerdo con la parte sindical, Y ahora íbamos y le decíamos a los técnicos, esto es lo que hemos llegado. Y ellos te decían, mira, esto se puede, esto no se puede, esto por aquí. Y íbamos nuevamente a una reunión y decíamos, mira, de lo que hemos acordado, esto se puede, esto no, y esto puede ser por aquí, esto por aquí. Y punto y final, eso de irte escondido el último día. Pero yo sé por qué. Porque es una mentira. Porque nunca he tenido intención la alcaldesa de llegar a un
1: acuerdo. ¿Y ese acuerdo porque nunca se lo ha dicho a la opinión pública?
0: No, yo no sé, yo no estoy en el acuerdo.
1: No,
0: ni,
1: pero
0: ni
1: me refiero
0: parte.
1: Que...
0: No, no lo sé por qué lo han dicho, no.
1: Tenemos el derecho a saberlo, ¿no?
0: Hombre, está claro, ¿verdad? Yo lo sé hoy, ¿no?
1: Claro.
0: Pero me refiero que es que nunca han tenido intención de cumplirlo. Nunca han tenido intención de cumplirlo. ¿Tú me entiendes? Ha sido ganar tiempo y me hacer la Semana Santa. Ahora vuelvo a ponerlo ahí y ahora ¿qué es lo que le van a decir? Creo que se lo han dicho ayer ya. Bueno, vamos a tener otra reunión para que le hagan la feria.
1: Ya.
0: Y cuando acabe la feria vienen las elecciones. Es mentira. Pero es que eso es Carmen Álvarez. Carmen Álvarez no es una persona de fiar.
1: ¿Y en qué situación?
0: Nosotros firmamos un acuerdo de gobierno y nos engañó.
1: ¿Y va a haber feria, policía en la feria, según dicen los sindicatos?
0: Pues no lo sé.
1: La reunión de hoy solamente es para que conozcáis
0: el acuerdo. No, para que lo conozcamos.
1: Perfecto.
0: Y evidentemente nos ha engañado. Se pueden sacar las plazas, hay dinero, todo eso, pero no quiere. Quiere tener un conflicto, porque vive mejor en el conflicto. Porque mientras que vive en un conflicto y la ciudadanía está hablando de la policía, qué buena, qué mala es, de qué pena de ella, qué no pena, de que tiene una deuda, no la tiene, no se ve... Las calleras de base, las privatizaciones y las mentiras. Pero que te digo, que eso es Carmen Álvarez, Juan José. Nos engañó en el pacto. Engañó y engaña cuando puede al resto de partidos de la oposición. Engañó a los sindicatos y engañó a ayuda a domicilio, engañó a los autobuses, engañó a los vecinos de la feria. Engaña a todo el mundo. No es una persona de fiar.
1: Por cierto, ayer tuviste una expresión cuando dijiste eres alcaldesa por el voto todo el Partido Socialista y maldito hacía el día aquel. ¿Dijiste?
0: No soy mardito, pero...
1: Bueno,
0: menos,
1: algo parecido.
0: Sí,
1: estoy
0: bueno,
1: atento, estoy atento.
0: Evidentemente, sí, sí. No, hombre, claro, porque es que cuando... Ella intenta casi ningunear al Partido Socialista, ¿no? Como si no existiéramos. ¿No te has fijado? Lo decía ayer, que dijimos nosotros, que se quede, en el anterior pleno, que se quede sobre la mesa. Decía, no, lo que dice el PSOE me da igual. Lo dejo sobre la mesa porque lo dice el PP. ¿No? Ayer también la comisión informativa, digo, mira, tengo tres preguntas. Y no me contestaba a mí, decía... Ya has preguntado, sí, mira, Juanjo, a Marmolejo, ¿no? Como un ninguneo, mira, perdona, hombre, tuve que recordar que no has ganado, que es la primera alcaldesa en la historia de Sanlúcar que no ha ganado las elecciones, que está ahí por un pacto de gobierno con nosotros. Y evidentemente, tú me lo has preguntado un montón de veces, claro que ahora mismo estoy arrepentido. Porque mira, podía haber funcionado, sí, con llevándonos mejor, peor, si yo no necesito que seamos amigos, ¿eh? Ni cuando acabemos en el ayuntamiento ni no tomar nada, no, que esto funcione. Se podían haber hecho cosas así, mira, tanto es eso, ¿no? Se podía haber hecho como tenemos en el pacto ayuda a domicilio, como está haciendo todos los ayuntamientos, incluso el PP. Pues sí, hubiera sido bueno, pues probablemente para muchas familias. Se podían haber hecho pues todo esto que se está llevando y tener 14 brazos arriba, sí, pero que es imposible.
1: Bueno, varias preguntas. Una de ellas... Lo dice tasativamente y además frontalmente, más o menos, viene a decir tu pregunta, que se ha despedido una trabajadora por justificando que ha estado embarazada.
0: Por baja materna, sí. Mira, eso lo pregunto yo porque me lo cuentan los sindicatos. Es una reunión en la que parece que se le comunica. Porque también ningunea a los representantes sindicales, ¿eh? Tanto las contrataciones como las productividades, gratificaciones, contratos, cambios en las retribuciones y en los puestos de trabajo, tiene que ser negocio de la mesa general, pero se lo salta. Bases de cualquier cosa, sacar plaza, se salta la ley, se salta todo. Bueno, pues dicen allí, oye, es cierto que se acaba de despedir, no despedir, mandar la carta de preaviso de despido a una trabajadora, parece que le dicen... Sí, ¿por qué motivo? Porque falta mucho. Dice, pero bueno, como es normal, dice, bueno, pero las bajas no las dan los trabajadores ni los sindicatos, las bajas las dan los médicos, ¿no? Un médico será el que ha dado la baja. Dice, bueno, ¿qué motivo de baja ha tenido que se la ha dado un médico? Pues mira, mala suerte, está mala, ¿no? La persona dice, no, también es que por baja materna, que es que ha faltado mucho, que se ha despedido, se ha intentado despedir a una trabajadora por una baja materna. Ya no te digo un Partido de Izquierda Unida, cualquier persona hoy día, ¿no? Con la ley que hay, la protección.
1: Está fuera de lugar.
0: Y después, claro, como se monta un guirigay, le mandan una carta, una comunicación a la trabajadora diciendo, bueno, no, que lo que te comunicamos, que no, que ya vas a seguir. Pero tampoco sabemos si va a seguir, si no va a seguir, si esa comunicación está o no está, porque ayer lo preguntamos y me dice la alcaldesa, ve y lo pregunta a la jefa de personal. No, pero la delegada de personal es usted. Ya, pero le pregunta, pero ¿cómo que ya hay que le preguntar a otro? Si tú eres la responsable personal, que también firmas eso, serás conocedora de lo que firmas. Si no lo eres, por torpe. Y si lo eres, por machista.
1: Otra pregunta que hace es respecto al, en fin, que si ha recibido un requerimiento, una comunicación de juzgado, ¿cómo? Diciéndole que, bueno, que hay un proceso abierto y está investigada. Y, bueno, ¿qué sabe de esa notificación como consecuencia? Quiero entender, y lo que se dijo en el Pleno era un pago a Protección Civil Protección Civil continuadamente, sin tener una relación personal vinculada de contratación con el Ayuntamiento.
0: A ver, me he tenido que enterar por tu culpa, ¿eh? Porque tú lanzaste la bomba, me empezó a llamar medio Sanlúcar diciéndome, oye, ¿tú has visto lo que ha hecho Juan José? Que estos días va a saltar algo, y me tuve que poner a preguntar por ahí. Y me comentan que sí ha llegado al Ayuntamiento. Ayer me dijo ella que a ella no le había llegado. Ya hasta ella no llego, ¿no? No le puedo decir si es verdad o mentira. Pero que al resto le ha llegado, sí, me consta ya. Sí me consta porque nos lo han dicho. Y ha llegado, parece que están investigados por unos pagos que se hacen a Protección Civil tras una denuncia de los sindicatos del Ayuntamiento.
1: Hablando de denuncia, ¿vuestra renuncia en qué proceso se va? Porque habéis denunciado juzgado varias.
0: Varias, va lento, pero en algunos casos, bueno, todas se han admitido, en algunos casos están en instrucción todavía, en otros en investigación, pero esperemos que pronto tengamos noticias.
1: ¿A qué te refería cuando decía el Tribunal de Cuentas?
0: No, la Cámara de Cuentas.
1: La Cámara de Cuentas.
0: Claro, no, porque esto, mira, yo digo, yo quiero tener la liquidación del presupuesto, ¿no? Se lo pregunté. Me dice, no está. ¿Vale? Hombre, la quería tener para ver si lo de ayuda a domicilio, la liquidación que ahora vemos que era todo mentira, lo que decía que estaba todo mal, y lo de los autobuses, me dice, no está. Pero, sin embargo, el día del Estado de la Ciudad dice al PP, ¿no? Porque al PP parece que sí es amiga. Dice, ahora que para los presupuestos ya tenéis la liquidación. Y digo yo, la liquidación, ¿no me has dicho tú que no está? Bueno, pero está, yo creo que no está para mí, pero está para el resto. Y ayer le pasó lo mismo. Comentó en un consejo porque la Cámara de Cuentas ha dicho. Y dijimos, ¿nos puede dar el informe por escrito? Y nos dijo, no hay informe de la Cámara de Cuentas. Ayer lo volvió a decir, le digo, ¿me puede dar el informe de la Cámara de Cuentas? Que me consta que sí existe, ¿eh? Y que lleva varios meses ya en el Ayuntamiento. No, pero no es definitivo. Claro que no es definitivo. La Cámara de Cuentas llega, te pide una documentación. Tú se la das, la analizas, te manda un informe que te requiere normalmente algunas cosas. Tú se lo mandas y cuando lo hace público para toda España. Lo publica en su página, tú entres y lo lees. Y lo que queríamos decirle era que había visto la Cámara de Cuentas y que se la había respondido, ¿no? En lo que pudiéramos incluso colaborar. Pero que está el informe, sí. Y que algunas cosas son evidentes y que, claro, que el informe de la Cámara de Cuentas pues hará hincapié en estas cosas que estamos viendo, en estas de ya algunas irregularidades, ¿no?
1: Bueno, le podemos decir a los ciudadanos más o menos en qué consiste el acuerdo que nos trae los medios de comunicación, ese acuerdo entre el equipo de gobierno y la policía, ¿en qué consiste? ¿Me lo puedes decir?
0: El acuerdo, el que no está, el que está pero
1: el,
0: no está, ¿no?
1: El que está enseñado.
0: Eso, ¿no?
1: ¿En oye, ¿quién firma eso? ¿Los abogados?
0: Los abogados.
1: ¿Y quién más?
0: Y ya está. A ver, pone que están presentes, el delegado, los otros dos delegados.
1: ¿Pero no lo firma ningún delegado?
0: Y lo firman los abogados de cada parte.
1: No tiene validez.
0: Para que le den.
1: Con todo mi respeto.
0: Con Carmen Alba no tiene validez nada.
1: Bueno, pero me refiero que eso es una intención, una gana de intención.
0: Es una mentira desde el primer momento. Lo que pasa es que los abogados firman diciendo ante la premura de que tiene ahora que ir a la asamblea y después darle validez.
1: ¿El abogado qué potestad tiene desde el punto municipal para que firme? ¿Quién le ha nombrado un decreto y dice, usted firma en nombre mío?
0: ¿Cómo no va un técnico municipal, cómo no va una?
1: Ese sí está autorizado para firmar y tiene una firma legítima.
0: A ver, Y habiendo dos delegados allí, ¿cómo no firman los delegados? Entonces, ¿los delegados qué pintan? Bueno, pues lo vimos ayer, ¿no? Ellos llegan a un acuerdo, se dan la mano, aquí qué guay, ¿no? Y después llega allí y le dice la alcaldesa, mira, que no. Y ahora dice, no, pues que
1: ¿y
0: no.
1: ¿Y en qué consiste este acuerdo que los abogados afirman?
0: Pues lo que te estoy diciendo, 13 plazas, no me acuerdo la cantidad, ¿no? Una cantidad para hacer Semana Santa y feria, una cantidad para los imprevistos y todo esto que hay durante el año en la ciudad.
1: Pero Víctor, tú has sido alcalde, esto no es serio, esto no es un juego de niños,
0: pero te das tu cuenta ahora, llevamos 3 años de juego de niños. Oiga,
1: pero juego de niños, pero es que estamos hablando de una administración de 70.000 habitantes. Es que esto es, ¿en qué camino vamos?
0: Pues al que vamos, ¿no? Pero tú no lo ves, pero si es que yo, por eso te digo que yo es que cada día me sorprendo más. Y que allí se diga, y que se diga allí eso, ¿no? Y que se diga, no, pero es que unos abogados nuestros, ¿de quién es? ¿Del ayuntamiento? No. ¿La ha contratado usted? No. ¿Y está viendo papeles?
1: ¿Y ha firmado?
0: ¿Y está viendo papeles del ayuntamiento? Sí, pero es que son de Izquierda Unida. Pero bueno, de Izquierda Unida, a mí me da igual, Izquierda Unida es un partido, no es el gobierno. Izquierda Unida y una ejecutiva que no son concejales, ¿no? Supongo. Por eso, pero que, y aquí ve los papeles cualquiera, y cualquiera. Vamos, yo pongo ejemplo, ¿eh? El Tribunal de Cuentas mandó documentación en la que, del periodo 2023, que yo fui medio año alcalde, era para hacer unas preguntas sobre Aqualia y no sé cuánto, y a mí no me lo comunicaron. Y mi carta la abrieron en el ayuntamiento. Y yo llegué allí un día a pedir una cosa, una unidad de otro tema, y me dijeron, ah, mira, Víctor, tengo aquí esta carta que es tuya, subrayada, y estaban trabajando sobre una carta mía del Tribunal de Cuentas que había llegado a mi nombre, con unos plazos para hacer alegaciones. Y nadie me lo comunicó y la abrieron. Igual que allá hablamos de las cámaras. Por cierto, y aquí se está poniendo cámaras por la calle.
1: Eso sí, también.
0: Sin autorización, sin saber quién la está viendo, quién no la está viendo. ¿Qué
1: es el protocolo de
0: ¿qué protocolo tiene? Si la destruyen, si no lo destruyen. Y nadie contesta, llevamos 2 o 3 meses en esa información.
1: Oye, tú que también, incluso en tu época, hubo una denuncia respecto a los contadores de Aqualia, me acuerdo, ¿te acuerdas? Para cambiarte un contador Aqualia, ¿tiene que darte a ti el permiso o lo puede cambiar cuando le dé la gana? No sé.
0: No sé, ahora mismo entiendo que será Aqualia, ¿no? Tú tendrás que ir allí a que ellos te hagan...
1: No, que te lo cambien por oficio. Que
0: no, no,
1: te lo
0: de oficio no puede. Claro, no. Es que eso es lo que hizo Aqualia y nosotros...
1: Pero es que lo está haciendo ahora.
0: Ah, ya, ahora no sé, ya no, ahora mismo ya me pierdo ahí. Pero yo sé lo que hicieron. Nosotros llegamos a un acuerdo y era para que los que, teóricamente, los que tenían un calibre menor eran casas más pequeñas, sí, ¿no? Que los que tenían un calibre mayor, pues bajar lo que tuvieran que pagar los de calibre menor y mantener lo del calibre mayor, ¿no? Para compensar, ¿no? Y claro, que hizo Aqualia, vale, muy bien, y de pronto de oficio cambiar todos los calibres 13 por 15 de mayores, y lo que yo bajaba era mentira porque te habían subido. Claro, cuando nos enteramos, ¿no? Que viene, pues eso lo denunciamos y estuvimos en el juzgado, ¿no? Bueno, pero claro, ¿qué te digo yo? Que en este caso de ayer hubo varios, como lo de las cámaras, que es muy preocupante. Es que tú no puedes poner cámaras por las calles sin que tú sepas quién te está grabando, quién lo está viendo. Es que a nosotros nos dicen trabajadores municipales, ¿eh? Y policía también, que es que hay delegados que en su móvil ven las cámaras. Y hoy mismo nos lo han dicho. ¿Y esto cómo es?
1: ¿Dónde vamos con esta situación? Y no da ahí la sensación, la mía, que todos los partidos de la oposición, todos no, unos más o menos, pues, perdona por generalizar, que se pierde mucho el tiempo en cosas simples, que son buenas para a nivel personal, pero globalmente para la ciudad se pierde el tiempo en muchas cosas en el Pleno que realmente se pueden superar y a la mayor para cambiar esta ciudad o no. Hombre, un debate, hay cosas que todo el mundo tiene derecho a presentar lo que quiera, pero es que nos perdemos todo, llevamos 3 años con la misma historia.
0: No, mira, pero tú verás, ¿no? Que nosotros a los plenos llevamos cosas muy concretas de aquí. Ay, mi partido a mí también me manda mociones de estas de claro, a nivel nacional, pero no las llevamos porque a mí no me vale de nada yo traer el argumento que me dice el Partido de Madrid para que me conteste el PP con el argumento del Partido de Madrid, la verdad. Pues para eso ya están por ahí y cobran por eso los de mi partido. Yo traigo justito lo que es de Sanlúcar y lo que no es por una moción, pues a través de las preguntas o de los ruegos, ¿no?
1: ¿Teme que lo que está pasando con tu partido te pase factura en las próximas elecciones municipales?
0: Hombre, pero no temo ya por las elecciones municipales, temo por el partido. Ya lo que pase o no pase, bueno, que lo que tenga que pasar. Temo por la imagen del partido, que a mí me entristece muchísimo. Ya no estoy preocupado, ¿eh? Fíjate, me preocupa, bueno, me preocupa porque haya hecho algo que lo pague. Me entristece.
1: Y ya por último, eres diputado provincial, hubo un pleno el otro día, en el conclusión del pleno, ¿en qué nos afectaba a nosotros? ¿Se propuso algo beneficioso para Sanlúcar?
0: Mira, sí, y lo dije, es una pena que un partido que no tiene representación aquí en Sanlúcar, como fue el 100%, llevara una propuesta que tendría que haber llevado la alcaldesa, pero aquí les da igual, ¿no? Como fue la declarar BIC al Convento de Madre de Dios. La petición del Pleno de Diputación para que el Convento Madre de Dios sea declarado BIC. Uh-huh. Evidentemente, defendí el tema como desde el Partido Socialista, votamos que sí, pero siendo vigilante, porque ya tenemos una mala experiencia con lo que nos pasó con las descalzas, que siendo alcalde lo declaramos BIC, pero que después la Junta de Andalucía permitió, pese a esa declaración, que el Códice Barrameda, la Carta de Santa
1: Oye,
0: Teresa,
1: ¿está inquieto el señor Pizarro, el señor Pacote para los amigos en el pleno? Porque la alcaldesa más que le llama la atención, ¿eh?
0: No, lo provoca.
1: Lo provoca,
0: mire,
1: ¿no?
0: Es que en el pleno, yo le digo una cosa, es que la alcaldesa tiene... La alcaldesa tiene... Tú fíjate que tiene una fijación, ¿no? Y cada vez que se ve muy perdida, nos riñe, ¿no? Pero, hombre, yo entiendo que si hay alguien monta jaleo, pero en los plenos uno comenta con los compañeros, te dicen algo y tú la anotas para... Es que no nos deja hablar, es que yo...
1: Bueno, y esa obsesión, esto es nuevo. No sé, esto es nuevo de todo. ¿Tiene usted 3 minutos, 4 minutos? ¿Por qué no dejamos que la gente se exprese, y se hable y se dialogue, que dure? Porque esa limitación de exposición constantemente... ¿Ha pasado usted el tiempo?
0: Y sobre todo...
1: Luego habla tú el doble y ya
0: no,
1: está, no pasa nada.
0: No, entiendo que hay temas.
1: Se está enrollando, pues ya está, corte usted, ¿no? Vale,
0: exactamente, yo entiendo que yo digo que es que hay un bache en una calle...
1: Pues hombre, otra vez, ya te está colando.
0: Claro. Pero si hablamos de la liquidación, me tiene que dejar. Pero bueno, no quiere que hablemos. Pero sobre todo eso, yo cada vez que se ve muy perdida, dice Pacote Pizarro, un aviso. Da igual, aunque esté hablando conmigo para decirme, mira, anota esto o este dato.
1: No, yo es que no lo veo, digo, a lo mejor muy inquieto, está ahí súper activo haciendo cosas o algo que no se ve en la televisión.
0: Allí estamos muy apretaditos, no te puedes mover mucho.
1: Vale. Bueno, un recuerdo especial a Antonio Barba, ¿no?
0: Sí, hombre, que se está recuperando.
1: Que se anime y que...
0: Está ahí, además. Me hizo mucha ilusión el día que tomó posesión como concejal, porque siempre quiso serlo. Aporta un montón de estos temas, sobre todo de Sanlúcar, de la historia, sabe mucho, del patrimonio. Y bueno.
1: Oye, y ya como anécdota, yo no sabía que la partida de esta delegación de discapacidad tendría que arreglar los accesos a la feria.
0: Yo tampoco, supongo que esto lo aparcarán, dale
1: 6 millones de euros y que arregle todo Sanlúcar, ¿no? ¿Te parece,
0: mira,
1: o no?
0: Pero claro, es que es muy curioso, dice, no, pero de esa, mira, esa partida tenía 22.700 y se han gastado 2.700, pero dice, no, es que para arreglar los aparcamientos lo hemos cogido de ahí, que también pueden aparcar discapacitados.
1: Pero qué.
0: Ah, claro. Y ya está, ¿no?
1: Que arregle toda la acera de Sanlúcar, ¿no? También, ¿no? Del departamento de discapacidad, ¿no?
0: Y, claro, está, ¿no? Pero es que esa era la idea. Digo, mira, esta delegación, cuando la creamos, era transversal. Y que todas las políticas que se hicieran tuvieran que ver, ¿no? Con la discapacidad. Pero ese argumento de decir, pero allí pueden aparcar.
1: Bueno, pues hasta la próxima.
0: Pues nada.
1: A cuidarse.
0: Digo.
1: ¿Ocupa usted un espacio que estaba previsto con el comité de empresa?
0: Sí, pero ha estado mucho mejor, hombre.
1: Ha estado mejor. En fin, yo estoy un poquito disgustado con ello, ¿eh? Ya, en fin. Bueno, hasta la próxima, Víctor.
0: Hasta la próxima.
1: Hasta luego, adiós. Gracias.

0: Pues ya en la recta final de este 29 de mayo de 2026, ya el último programa de este mes que termina, ya tenemos al teléfono Antonio Vascuñana, director del Hospital Virgen del Camino. Muy buenas tardes, Antonio.
1: ¿Qué tal? ¿Cómo estamos?
0: Aquí, hablando, debatiendo, informando, en fin, y haciendo lo que podemos, ¿no? Que no es poco. Bueno, Antonio, tú nos dirás, ¿cómo está nuestro hospital de referencia?
1: Bueno, el hospital intenso, con muchas... Ahora hay muchos problemas circulatorios ahora. Estamos teniendo una época también que no sé por qué...

0: 27.264. Ayer día 28, 225. Entonces, quizá haya un poquito menos, pero 264, que fue del día 27, lo que comentamos el otro día, ¿no?
1: Claro.
0: La vuelta del rocío ha sido intensa y previo a la feria. Cuando aparece la feria,
1: Eso, digo que
0: tenemos, sí,
1: no terminamos en una y empezamos otra, ¿no?
0: digamos, dos cosas. Uno, que vienen menos gente en los días de feria, pero más gente de fuera que también viene a
1: Ah,
0: ver, ¿no?
1: claro, que viene
0: Con lo cual
1: para...
0: una cosa se compensa con otra. Y luego comentarte que, lo digo para que las personas estén un poquito más tranquilas,
1: Sí.
0: con el tema del ébola, que no salimos de una y
1: Sí,
0: entramos en otra, el
1: entramos otro.
0: antivirus se ha quitado. El tema del ébola, aunque hay una alerta mundial, lo único que tenemos que hacer, y tenemos, por supuesto, contacto con las autoridades sanitarias a este respecto, es no viajar a los países donde pueda haber ébola, que son básicamente Congo y Uganda. Son esos dos países que son los que están afectados. Entonces, bueno, hoy día la verdad es que todos a veces viajamos y a veces viajamos demasiado. Más vale que nos quedemos por
1: Un
0: nuestra
1: poquito
0: zona.
1: aquí, ¿no? ¿Verdad?
0: Eso,
1: Es
0: lo que hacemos de Chiclana o Conil.
1: eso es, ¿cómo se transmite, Antonio?
0: Es un virus de transmisión directa,
1: Bien.
0: no es por vía inhalatoria básicamente,
1: Sí.
0: y por lo tanto la contagiosidad es mucho menor que la del COVID, evidentemente, que ha sido nuestro gran referente negativo en este aspecto. Entonces, recuerda cuando tuvimos el anterior brote, que fue en el año 2014. En Congo hay brotes repetidos, ¿no? Directamente hay infecciones que se van medio controlando y que matan a una serie de personas o afectan a una serie
1: Perfecto.
0: de personas y luego se controlan ellas mismas solas.
1: Muy bien.
0: Cuando tuvimos eso, en España hubo un caso, me parece, de
1: Sí.
0: una persona y no hubo nada más, y no hubo más lesiones. Con lo
1: Muy
0: cual,
1: bien.
0: pues, es de suponer que no. En este caso sí podemos decir que en todo caso puede haber uno o dos casos, ¿no? Como decía una persona que ya todos conocemos.
1: Bueno, Antonio,
0: En fin,
1: pues buen
0: pues
1: fin de
0: nada.
1: semana y muchas gracias por tu información.
0: Muchas gracias, un
1: Venga, hasta
0: saludo,
1: luego,
0: hasta
1: adiós.
0: luego.
1: Adiós.

Bueno, pues nos vamos ya este 29 de mayo. Hoy no ha habido tertulia, pero bueno, y tampoco hemos sido capaz de orientar un poco la programación, aunque ha fallado algún invitado, pero en fin, hemos tratado de llevar a cabo diversidad en esta prácticamente desde las 9 menos cuarto o menos 20. Siempre nos acercamos a las 4 horas de emisión en riguroso directo. Hemos querido llevar a cabo, bueno, aparte de nuestra labor cultural de difundir las actividades culturales, ¿verdad?, tan importantes en Luque, y que usted tenga, bueno, algo de decir, oye, ¿dónde está? ¿Dónde puedo ir este fin de semana? ¿Que no puedo escuchar esto? Bueno, pues nosotros ayudamos a esa difusión, que creo que también es importante. Habéis escuchado, bueno, a nuestro amigo Alex Rodríguez con Joe Coque. Más tarde habéis tenido los representantes de este partido incipiente 100% Sanlúcar, que está formándose y constituyéndose para las próximas elecciones municipales. Más tarde hemos tocado un tema muy, muy, muy serio que, como suele pasar en los temas, miramos siempre para otra cosa, ¿no? Hay aspectos en la sociedad que no sé por qué, pues miramos hacia otro sitio. Problema de la droga, problema de la soledad, problema de los mayores, el problema de la salud mental. Y hemos dado un poquito de impulso a esta organización que es AFEMIN, una organización donde trabaja en pro de las personas con problemas mentales, conjuntamente con el Servicio Sanitario de Salud y en este caso también lo que ellos denominan la escuela de familia, como un instrumento fundamental de ayudar a la familia y también al enfermo. Y hemos hecho una pequeña editorial de lo que yo entiendo que es una administración fallida y que la administración fallida no está sirviendo para darle servicio a los ciudadanos, ni por la parte política.

en general ni por la parte social. Es triste. Y la única solución, estoy harto de decirlo, de verdad, es cambiar las estructuras. Con lo que tenemos hay que cambiar todo y empezar. Pero el cimiento hay que ponerlo fuerte. Porque si la caza está en ruina, por si la caza no tiene organización, si la caza es ineficaz porque cuesta mucho y no nos da servicio, porque no hay capacidad política ni dirección, ni saben estar, ni estructura suficiente, la caza, pues le puede usted incorporar todo lo que quiera, pero sigue estando en ruina. ¿Qué tenemos que hacer? Pues apuntalarla en condiciones, hacer el conocimiento con. Y si hay que modificar un tabique y ponerlo en otro, hay que hacerlo. Hay que ver el servicio que damos y el coste que se damos, las funciones y los puestos donde están y cómo se mejora. Y si hay que reducir delegaciones, pues habrá que hacerlo. Y si hay que decirle, oiga, aquí ya se acabó las prebendas, aquí hay que trabajar de manera seria para que el ciudadano esté contento y a partir de ahí empezamos todo, porque creo que es la única solución para todo. A este ritmo, el ayuntamiento va a tener tanta incapacidad estructural, incapacidad económica y el coste va a ser tan elevado que no va a poder darle servicio todavía menos de lo que se da. Y eso es muy preocupante. ¿Por qué? Porque ¿cómo vamos a cambiar esta ciudad? ¿Cómo vamos a hacer vivienda en esta ciudad si no tenemos una proyección de futuro? ¿Cómo vamos a mejorar la economía? ¿Cómo vamos a afrontar la economía sumergida? ¿Cómo vamos a afrontar las actividades culturales? ¿Cómo vamos a demostrar un turismo estable? ¿Cómo vamos a hacerlo si no tenemos ni siquiera lo básico arreglado? Pero en fin, una vez más y hoy me ha servido, sinceramente, pues he aprendido la lección que no sé si vale la pena manifestar lo que está ocurriendo o no. Esperar que se caiga la casa, como algunos no tenemos problemas de vida ni de nada, pero es triste, ¿verdad? Es triste que nadie se dé cuenta, que estemos mirando simplemente a algo obstáculo y no veamos la visión de lo que es esta ciudad, de dónde lleva esta ciudad, a qué nivel hemos caído de servicio, ¿verdad? Con los peligros añadidos de la poca oportunidad de los jóvenes, de la picaresca y de algo que está llegando cada día más, que es la incorporación a la sociedad de una actividad denominada el tráfico de drogas. Sí. No me digan ustedes que yo lo estoy viendo muy trágico. No, no, no, no. Lo veo. Lo veo. Lo denoto. Escucho. Me informo. Hablan. Comento. Tengo la ventaja, y no es presumir, que me conozco perfectamente la sociedad saluqueña. Me conozco barrio por barrio. Y me conozco el ayuntamiento peldaño a peldaño. Ventaja o desventaja. Y entonces yo desde aquí hoy, hago la conclusión que esto realmente no sé cómo se va a solucionar. Pero lo peor, después de escuchar a muchas versiones, a muchas opiniones, lo peor es que el futuro también está muy negro. Porque creo yo que lo que hay que hacer no lo va a hacer nadie. Y los que llegan, va a estar en la misma dinámica. Y en la misma dinámica esto no lo soporta absolutamente nadie. La decadencia de esta ciudad es profundamente progresiva y no nos damos cuenta. Bueno, pues sigamos para adelante. Y hoy ha sido un ejemplo de que, en fin, que todos los que están en el ayuntamiento cogen el ayuntamiento, que es de todos los ciudadanos, para beneficio propio de todos, no para el resto. Que esa es la prioridad de la administración pública. Cuando decimos lo público está al servicio del ciudadano y a darle un servicio ciudadano. Todos los derechos, todo lo que quiera, pero derecho ajustado a mi productividad y a mi realización y a los servicios que tengo que dar a los ciudadanos. Y políticamente tengo que estar a la altura, tengo que estar a la altura. Y si no puedo, yo no sirvo para llevar una delegación, no estoy. Pero amigo mío, los partidos políticos, qué desgracia, cómo han derivado y han degenerado.
con la grandeza que tenía el principio de la democracia, con todos los defectos. Le da igual poner al frente cualquiera. Le da igual pactar a sabiendo que va a salir la cosa mal. ¡Qué crueldad más mala! ¡Qué manera de condenar a esta ciudad! ¿Qué proyecto de ciudad se puede tener? Y hoy quizás he aprendido esa lección. Pero por eso no implica que aguantemos aquí, que hagamos más radio y que el lunes tenemos aquí, si el destino lo Dios quiere, la gran productora que tengo aquí al lado, la que maneja la sala de máquina, la que me ve mis expresiones, si estoy cabreado, no estoy cabreado, si todo está saliendo bien. Pero bueno, aquí nos tenéis el próximo lunes, aunque sea feria, también estaremos. Venga, hasta ahora.

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0: opinión, y se habló mucho de ello, hay una palabra que para mí significa muchísimo, hacer que San Lucas sea una ciudad amable. Y cuando digo una ciudad amable no me refiero a que la gente sea amable, que yo creo que lo son, los saluqueños son personas entrañables, ¿no? Me refiero a amable en cuanto a que una persona mayor pueda andar sin peligro por las calles de San Lucas, una persona con movilidad reducida. Amable en cuanto a que una persona joven no tenga que irse, digamos, a San Lucas porque no se le da oportunidad ninguna para iniciar su trabajo independiente como autónomo, pequeño empresario o profesional liberal, etcétera. Amable para el turista que se acerque a nosotros y vea una ciudad, digamos, limpia, acogedora. Amable para los empresarios, esos emprendedores que quieren generar puestos de trabajo, movilizar economía, porque también tengan las condiciones adecuadas. Amable en cuanto a la protección, que aquí estamos en un enclave extraordinario, la protección del medio ambiente, o sea, promover más espacios verdes que disfruten los ciudadanos. Amable para los niños. Cuando hablamos de amable, hablamos de todo eso, ¿no? De que todos estemos orgullosos, estemos a gusto con nuestra ciudad, tanto los que vivimos aquí como los que puedan venir de fuera.
1: Ya presentados los dos miembros de 100% San Lucas, pues también saludamos a Sandra. Sandra, bienvenida una vez a la radio.
2: ¿Qué tal, Juan José? Esperanza, encantada de estar aquí con vosotros.
1: Bien, ¿no?
2: Muy a gusto.
1: Eso, bueno, y además tener una temperatura ideal, ¿eh? Para el fin de semana.
2: Sí, efectivamente.
1: José Luis, los objetivos marcados generales, las propuestas, en fin, establecidas. Para aplicar esas propuestas también hay que hacer un análisis de cómo está actualmente nuestro ayuntamiento, y no solamente el ayuntamiento, sino la ciudad. ¿Habéis hecho ya un análisis en profundidad de la situación que vais a partir las propuestas y cómo se lleva a cabo esa propuesta? Porque estamos acostumbrados a que los partidos digan muchas cosas, las voluntades, pero la realidad es que luego, pues lo que yo dije antes, pues ahora, si no lo puedo llevar a cabo. Es decir, ¿lleváis en paralelo el análisis previo, vuestras medidas para cambiar y los instrumentos, tanto personales como socioeconómicos, para transformar Sanlúcar?
3: O sea, hacer un análisis previo desde fuera es sumamente complicado.
1: Complicado.
3: Sumamente complicado, porque nos encontramos muchas dificultades, especialmente en lo que es el acceso a la información.
1: Si escuchas Radio Esquina, te enteras de todo lo que ocurre, seguro.
3: Sabes que escucho con mucha frecuencia, pero lo cierto es que más allá de lo que, bueno, quiero agradecer
1: a personas
3: dentro del ayuntamiento que nos echan un cable en facilitar información. Por cierto, muchas veces nos llenamos la boca de transparencia y luego la transparencia no es lo que muchas veces nos gustaría, especialmente los que estamos fuera. Efectivamente, o sea, los partidos que ahora mismo tienen representación pues tienen acceso a unas herramientas especialmente de fiscalización y de acceso a información dentro de los propios órganos del ayuntamiento, que son completamente diferentes a los que cualquier ciudadano de a pie, entre los que nos encontramos, por supuesto, pues son, ¿no? Al margen de eso, estamos analizando, claro, analizamos presupuesto, analizamos números, hablamos de la capacidad que tenemos en el equipo. Tenemos a personas que son personas financieras, incluso que trabajan en alguna multinacional. Tenemos a personas que están preparadas para afrontar. Yo sé que conociéndote te preocupan mucho los números, el presupuesto. Hemos hablado muchas veces del capítulo 1. Estamos definiendo. O sea, ahora mismo estamos en eso. Tampoco nos queremos aventurar a echar una propuesta concreta. Y lo que tenemos claro es lo que venimos diciendo desde el primer día. Nosotros no vamos a mentir ni vamos a decir algo por tal de contentar o por tal de que la gente se quede contenta. Es decir, vamos a hacerle directo a los ciudadanos. A día de hoy hay muchas iniciativas, muchos proyectos, muchas medidas que sabemos que en el ayuntamiento tenían que aplicarse, pero tampoco sabemos si vamos a hacerlas. Entonces, ¿por qué voy a prometer algo que sé que no voy a poder hacer dentro de un año cuando los compañeros, cuando las personas que integren la lista lleguen al ayuntamiento? No quiero que me pase como la pasada alcaldesa con la policía local, que hace 2 meses le prometió 16 plazas y esta semana nos hemos olvidado de las 16 o 17 plazas. No recuerdo ahora mismo el número exacto cuál era, ¿no? Pero es el problema, entre comillas, de estar fuera, que tú no tienes acceso a tanta información. Lo que tenemos claro es que hay que meterle mano, en el ayuntamiento hay que meterle mano cuanto antes, ¿sabes? Porque al final lo que está en juego es el futuro de la, no solo de las generaciones como la mía, que sabes que tengo 26 años y tengo toda la vida por

0: sino realmente las generaciones de mis sobrinos, las generaciones que vienen detrás. Es decir, el ayuntamiento ahora mismo, tú eres perfectamente consciente de ello, va a afrontar los próximos 10, 15 años, van a ser nefastos para la ciudad.
1: ¿Sois conscientes de que partir de un déficit considerable, ¿no?
0: Sabemos, nos hacemos una idea. Si desde fuera nos hacemos una idea y estamos privados de información en cierta manera, imagínate si llegamos a entrar como sea.
1: Pues es peor. Rafael, las sensaciones desde que estás en el proyecto, y además tú una persona afable, habla con mucha gente, entiende, tiene empatía. ¿Qué dice la gente por la calle? ¿Qué te reivindica? ¿Qué te plantea?
2: Yo, tienes razón que a mí me gusta hablar con la gente por la calle. También conoce, digamos, a Sandra, mi mujer, que es peor que yo.
1: Está claro.
2: A la hora de hablar con la gente.
1: Es la mejor embajadora que puede tener, amigo. Mejor embajadora.
2: Y yo creo que lo que veo, lo que detectamos nosotros, es que la gente tiene necesidad de algo nuevo, de intentar que esta ciudad sea gobernada por gente nueva. Comentaba en la pregunta anterior a José Luis, ¿no?, sobre lo que éramos capaces de prometer o no prometer. Mira, lo que sí tenemos claro es que el equipo de personas que está con nosotros son personas que viven de su trabajo, de su profesión, gente, digamos, capacitada. En principio no tenemos ninguna necesidad, o prácticamente ninguna necesidad, podemos decir, de que venga alguien a ayudarnos y que nos salve la vida y que nos dé un trabajo. No es eso. No, yo creo que lo que nos mueve es que esos conocimientos, esas capacidades, ese talento que ahora mismo hay en el grupo nuestro, se utilice para, de una vez por todas, a ver si somos capaces de tirar para adelante, de que esta ciudad cambie, ¿no? Y yo creo que esas sensaciones se va transmitiendo a la gente. Cuando tú le hablas del proyecto, cuando le hablas del tipo de personas que estamos detrás, a mí me conoce, sabe que yo no tengo ninguna necesidad de estar en esta aventura, me refiero vitalmente, creo que ya me he ganado lo que me tenía que ganar y podría vivir muy tranquilamente, pero me mueve mi pueblo, me duele mi pueblo y por tanto quiero estar ahí, quiero estar en el proyecto y aportar lo que yo tengo de conocimiento y de experiencia. Y yo creo que esas sensaciones están llegando a la gente, hay necesidad de cambio, de algo nuevo.
0: Y no solo algo nuevo, Juan José, algo nuevo de cara, ¿no? Como decía Rafael, que es importante, ¿no? Porque al final vemos a personas que llevan viviendo el ayuntamiento, podemos decir que prácticamente toda su vida, y eso al fin y al cabo también genera una desconfianza de los propios saluqueños hacia las instituciones, ¿no? Porque estamos viendo a personas porque se ganan la vida con esto. Es muy legítimo todo aquel que quiera hacerlo, pero nosotros creemos que existe una manera diferente de, en este caso, entender la política, ¿no? Ya no solo son caras nuevas, decía, sino que también son ideas nuevas. Abrirnos, o sea, Saluca tiene que abrirse al mundo. No podemos seguir anclados en cómo se hacían las cosas hace 20 años. Lo que decimos siempre, ¿por qué los pueblos que están a nuestro alrededor han progresado? Y sin embargo, en Saluca seguimos viendo auténticas barbaridades en todos los sentidos. No quiero abrir tampoco aquí ningún melón, claro. Pero las vemos a día. ¿Verdad? Somos gente normal, creo que hoy en día la palabra normal es verdad que está bastante puesta en duda, ¿no? Pero gente normal, gente de calle, saluqueño, a los que les duele su pueblo. Yo creo que es importante también que la gente vea que realmente quienes damos un paso al frente y no nos importa muchas veces, especialmente según la carrera profesional de cada uno, ya a ti no te da cosa manchar tu carrera por involucrarte. Bueno, vamos a ver, la libertad de expresión es un derecho constitucional, claro. El afiliarse a un partido político también lo es.
1: Hay que mojarse.
0: No solo aquí, lo fácil es irte a un partido de los grandes intentando hacer algo, pero vale. El hecho de iniciar un proyecto como este, yo creo que es un proyecto tan bonito, un proyecto tan emocionante, y que al final lo que refleja es, somos los saluqueños de a pie. Hoy hay miles de saluqueños, y soy uno de ellos que me ha llegado hace un rato. Nos ha llegado la cuota de los autónomos. Hoy es el día del pago, hoy es el día de recaudación. Yo pienso cuántos autónomos sanluqueños, como es mi caso también, aunque yo desarrollo, como sabes, mi carrera profesional entre Sanluca y Sevilla y otros tantos sitios, ¿no? Porque al final estoy ahí. Pero cuántos autónomos sanluqueños, cuando hoy han visto la cuota de la Seguridad Social, ¿no?, cuando han visto la cuota de autónomos, han pensado si realmente todo ese dinero que pagan, ya no solo de impuestos, sino de lastres de piedras que te ponen muchas veces la administración en el tejado, sí, estás recibiendo por otro lado lo que estás pagando, ¿no? Es decir, ayer nos reuníamos con una asociación, como te digo, estamos haciendo un trabajo interno y estamos teniendo contacto con asociaciones prácticamente dos, tres veces en semana intentamos vernos con alguna. Y nos decía una persona que tiene, vamos, que era, que tenía relación con bares y demás del entorno de la Plaza Arriba, que claro, que montan los palcos de Semana Santa, pero los bares siguen pagando los veladores, aunque no puedan montarlos. Es decir, pequeñas cosas, pequeños detalles en los que a lo mejor los políticos que han pasado por el ayuntamiento pues simplemente se han dedicado a mantener lo que había antes. No digo que eso sea una propuesta, habrá que estudiarla y demás, pero cosas sencillas en las que podamos mejorar la vida de los saluqueños y en definitiva hacerle, ponerle las cosas un poco más fácil, ¿no? Yo creo que es de lo que se trata, de que alguien se preocupe de verdad por lo que pasa aquí.
1: Bueno, hacemos un paréntesis, continuamos con vuestras propuestas y la actualidad municipal, pero 100% está representado en Diputación, de parte de la gran representación que tiene por la línea principalmente, y que está en un pacto de gobierno con el Partido Popular. Allí hubo un pleno donde, lo digo porque hay dos temas que nos afecta a Sanlúcar, donde el diputado de 100% hace la propuesta de apoyo exclusivamente, algo, una iniciativa a Salvemos al río Guadalquivir, y por otra parte, bueno, que iniciar el expediente para declarar bien de interés cultural al convento Madre de Dios. Estas propuestas se plantean en Diputación, se aprueba y supongo yo que el expediente se mandará a los correspondientes órganos, ¿no?
0: Así es, bueno, Rafael, si te parece, comentas el tema del Guadalquivir y voy yo con el convento.
2: Sí. Bueno, pues el tema del de Guadalquivir, pues conocéis, hace muy muy poquito hubo esa concentración ciudadana, que la verdad que la lluvia fue nefasta en ese sentido, ¿no? Porque evidentemente las cosas podían haber sido de otra manera, pero hay una enorme preocupación por la nueva licencia de apertura de minas, de explotaciones mineras en Aznalcóllar, y que pueda, digamos, afectar todo eso a Río Guadalquivir. Todos tenemos en mente lo que ocurrió hace ya muchos años y el miedo que se pasó tan grande, ¿no? Y yo creo que es legítimo que la gente tenga, digamos, esa preocupación tan grande de que Río Guadalquivir se vea afectado, bueno, por una contaminación creciente de todo lo que puede, digamos, surgir de la mina. No es una cosa solamente de una cuestión de que pueda estar algo peor el río y tal. No. Es que el Guadalquivir forma parte de nuestra vida, tanto del pasado, del presente y del futuro. Quien piense, digamos, que solamente es un río que desemboca en Sanlúcar, pues se equivoca totalmente, porque la actividad económica que genera, digamos, el Guadalquivir, pues es en términos, digamos, de pesca en Sanlúcar y en otras cuestiones, es tremendo, ¿no? Yo creo que es legítimo el que los pescadores estén preocupados, toda la ciudadanía estemos preocupados, porque sabéis, digamos, que han surgido informes paralelos a los, digamos, producidos por la Administración Pública, informes de científicos independientes, de expertos independientes, Universidad de Sevilla, etcétera. También conocemos algunos de por aquí, hemos tenido la ocasión de también tener reuniones en ese sentido, como decía José Luis, nos vamos reuniendo con los diferentes sectores y profesionales, y sabemos que el riesgo es cierto. No es nada que pueda promoverse y meter miedo así por las buenas, no. El riesgo es cierto, y ante ese riesgo cierto, únicamente lo que pretendemos desde 100% es que la Administración Pública competente, que realmente encargue, digamos, informe a expertos independientes, y que salgamos de dudas, digamos, de todo esto, ¿no? Antes de que se produzca el mal, vamos a evitarlo, pero vamos a evitarlo con todos los recursos que esté a nuestra disposición. Y de ahí que se haya llevado a la Diputación esta moción de 100% unidos, para que la propia Diputación, que es Cádiz, que es donde desemboca, digamos, el río Guadalquivir, tome conciencia de ello y pida, digamos, a las administraciones, digamos, superiores, que tomen cartas en el asunto y que de una vez por todas elimine ese miedo de la ciudadanía, si es que es infundado, y si el miedo es fundado, pues que se adopten las medidas pertinentes y evidentemente pues se evite esas explotaciones mineras que puedan contaminar.
1: Rafael, hay algo que a mí me llama la atención y se lo digo a todos los partidos políticos, colectivos, que está en contra, incluso catedrático que hemos estado, universitario que está pidiendo ese estudio, pero ¿no parece un poco raro? La administración autonómica se le plantea que paren, que estudien un poquito ahí, pero continúa con el proyecto. La administración nacional, con la eso de la sensibilidad que tiene doña Ana, también no pone reparo. No hay ningún algo que diga, oye, están protestando y qué pasa allí, sabiendo. ¿Y no te parece raro que la Unión Europea, con lo sensible que son en estos aspectos, tampoco nuestro representante a nivel político en Europa? Yo no he escuchado una noticia que diga, cuidado, que van a abrir otra vez a Nalcoya. ¿No te parece a ti muy raro? Es decir, a mí me suena que aquí hay un montón de postureo cuando todo el mundo está conforme de que se abra, creo yo, en mi opinión. ¿Eh?
2: Mira, la maquinaria europea, que es una maquinaria que yo conozco bien por mi experiencia profesional, es una maquinaria lenta. O sea, se mueve con bastante, digamos, lentitud, aunque luego, sea efectiva.
1: Perdona que te pare, pero es que cuando surgió el tema de los pozos ilegales, sí, ahí todo el mundo era sensible, ¿eh? Todo el mundo se levantó...
2: Pero Juan José, ¿cuántos años llevábamos con el tema de los pozos en Doñana?
1: Sí,
2: hablando de los pozos y tal. O sea, también venía de muy atrás,
1: bueno.
2: y la sequía era tan tremenda, digamos, la sequía, que ya al final se convirtió en algo que estaba en la agenda política.
1: Pero, mira, Rafael, ¿no se ha hecho lo suficiente ruido para que nuestro representante tenga y decir, por lo menos, oye, que vamos a pararnos?
2: Sí,
1: y aquí nadie dice nada, ¿eh?
2: Y yo creo que esta moción que se ha llevado a la Diputación de Cádiz, yo creo que es precisamente un paso muy importante a la hora de mover toda la maquinaria que hay por arriba, ¿no? O sea, de la administración andaluza, la nacional y la europea. Porque Doñana, aquí lo vemos como nuestro parque de toda la vida, nuestro Coto Doñana y tal y cual, pero los ciudadanos tienen que saber, yo creo que hay muchos que lo saben, que Doñana tiene una importancia a nivel europeo extraordinaria, una importancia ecológica, porque de Doñana depende pues muchísimas de las migraciones de muchas especies de aves que van desde el norte de Europa hacia África. Entonces tiene un especial interés para la Unión Europea. Y yo creo que esto que se está moviendo no... O sea, yo creo que ya no se va a parar. O sea, yo creo que esto va a seguir, digamos, ahora rodando y evidentemente pues habrá nuevas iniciativas, nuevos movimientos y se tendrá que tomar carta en el asunto. Esto no va a parar.
1: Muy bien. Respecto a la moción de 100% diputación para que se abra el expediente de catalogarlo como interés fundamental y que no se le toque, por lo menos que esté protegido.
3: Al igual que con la moción, ¿no?, de Salvemos el río Guadalquivir, al fin y al cabo, lo dijimos antes al principio de la entrevista, el hecho de pertenecer a una plataforma nos da la facilidad de estar en la Diputación Provincial de Cádiz, que es importante estar en un gobierno de una provincia, especialmente en una provincia, una institución que sabemos que tiene tanto recurso económico para poder desarrollar iniciativas como las que también luego comentaremos, pero el hecho de la declaración de como bien de interés cultural del Convento de Madre de Dios, al final es un clamor que sale de los propios sanluqueños. Es decir, cuando hace unos meses recibimos la noticia de que la congregación que todavía continúa, pues iba a abandonar el convento, esto nos echamos las manos a la cabeza, ¿sabes? Porque al final todos sabemos en el convento de las Carmelitas Descalzas, en el Barrio Alto, que se desamortizó, se expolió, ¿no?
1: Sí, está.
3: Y lo tenemos documentado y constatado. Y al fin y al cabo, las personas a las que nos duele precisamente San Lucas y que además nos gusta la historia, aunque no nos dediquemos a ello, pero sabemos, somos todos conscientes del extenso patrimonio histórico, cultural y patrimonial que tenemos en la ciudad, pues no tenemos otra alternativa que defenderlo y hacerlo de la mejor manera posible. Planteamos a los compañeros de Diputación la posibilidad de llevar una petición, porque como saben, el expediente de declaración de un bien de interés cultural que protege un edificio, en este caso arquitectónico, ¿no?, es una iniciativa que debe surgir, digamos, a raíz de, o sea, debe iniciarlo el expediente, la Consejería de Cultura de la de Andalucía, a través de la Delegación Territorial, Pero claro, una institución pues tiene que solicitarlo, por eso lo llamamos al pleno de la Diputación, una propuesta que fue acogida, como no podía ser de otra forma, por unanimidad. Y al fin y al cabo, de lo que se trata es de proteger lo nuestro, Juan José. Tenemos una rica y extensa historia, como decía, una vasta historia. A mí, de verdad, muchas veces yo creo que somos San Lucas muy mala madre, siempre lo hemos dicho. Es decir, somos conscientes de lo que tenemos aquí, pero sin embargo intentamos o miramos con mejores ojos a lo que no es nuestro, a lo que es de fuera. Y eso yo creo que también es una situación que si nosotros mismos los saluqueños no nos ponemos en pie de guerra para defenderlo, pues al fin y al cabo vamos perdiendo las cosas igual, ¿verdad? Órdenes conventuales. A mí, ya sabes, como te digo, que me encanta la historia de Sanlúcar concretamente, la importancia que tuvo Sanlúcar de Barrameda tras el descubrimiento de América, con las primeras expediciones, tras la circunnavegación y demás, en cuanto a lo que es la evangelización de lo que por aquel entonces se denominó el Nuevo Mundo, ¿no? Es decir, los barcos que salían desde Sanlúcar de Barrameda, aunque venían, como saben, desde el puerto, no desde el puerto de Sevilla, pero que paraban en Sanlúcar de Barrameda y salían desde aquí. Eso hizo que en Sanlúcar se establecieran, no sé si fueron 30 y tantas órdenes conventuales, de las cuales a día de hoy nos han llegado bastante pocas. Muy curioso también, alguna visita que he hecho a la Fundación Casa Mina Sidonia, al archivo, que por cierto, el archivo privado más importante de toda Europa, sabemos que lo tenemos aquí en Sanlúcar, yo creo que es un motivo de orgullo, lo bien catalogado que tiene Lilian, el legajo, el documento, digamos, donde aparece ese listado, esa recopilación de lo que son todas las órdenes conventuales de por aquel entonces. Y a mí lo que me duele es que nos haya llegado tan poco. No que no nos haya llegado, porque al final están ahí los documentos que se pueden documentar, sino que los saluqueños seamos muy poco conocedores de nuestra historia.
1: Es que, ¿no?, a lo mejor tampoco nos da opciones a conocerlo, ¿no?, con las limitaciones que hay que tener. Es decir, tampoco se tiene, vamos, en mi criterio, es muy complicado que se conozca o te permitan conocerlo con las limitaciones, pero al menos que te explique didácticamente en qué consiste.
3: No podemos pretender que 70.000 personas pasen
1: por el archivo. No, 70 no, pero hay colectivos educativos que debía tener,
3: sí,
1: saber,
3: bueno,
1: que tiene eso.
3: El archivo está abierto a todos los investigadores, como, bueno, sabes, se puede solicitar, claro. Pero yo creo que no es un problema de acceso a la información, al final es un problema de divulgación. Es decir, por mucho que tú lleves a cualquier persona, yo llevo a un familiar mío al archivo y seguramente no se puede interpretar los datos que hay. Es decir, es un problema de divulgación que hemos tenido siempre, pero al final, mira, hace unas semanas descubrí, y aunque era conocedor de ello, pero pude estar en el sitio, descubrí el tesoro de Évora. O sea, descubrí el tesoro de Évora, me refiero que estuve allí en el sitio. En el suelo hay restos de vasijas en el suelo. Es decir, ¿qué es lo que no hay por debajo de aquellos montes en aquella antigua civilización? Es decir, que tenemos una historia, Juan José, que de verdad que tenemos,
1: sí,
3: que defender.
1: Falta,
3: yo creo que el hecho de llevar una iniciativa para proteger como Vic, leí por ahí un comentario que, claro, que también
1: seguro,
3: hay que pedir Regina
1: a mí,
3: y el de...
1: A mí lo que me extraña es que este edificio no esté catalogado como Vic. Es raro, ¿no?
2: ¿Y de la radio?
3: Pues...
1: radio, ¿no? Es raro, bueno...
2: No, pero Juan José, la pregunta es, ¿por qué no nos quedamos con nada de lo que se descubre en Sanlúcar? O sea, ¿por qué un tesoro de Évora se va afuera, a Sevilla, unos restos al Museo de Cádiz?
1: Y los apuntes
2: no,
1: de...
2: O sea, no,
1: de,
2: o sea, una ciudad como Sanlúcar... No,
1: y los apuntes de San Juan de la Cruz también se han ido.
2: O sea que, una como Sanlúcar no es capaz de gestionar su patrimonio.
1: Pues habrá que
2: de tenerlo en los suyos. O como nos decían ayer en una de esas reuniones sectoriales que comentaba José Luis, ¿por qué en la antigua fábrica de hielo, que tenemos también ese centro de interpretación sobre Doñana y donde está plasmada la historia de Sanlúcar, por qué hace tanto tiempo, años ya, que no se organizan visitas de colegio?
3: Porque hay sanluqueños que nunca han entrado a la fábrica de hielo.
1: Bueno, pues tenéis yo una asignatura pendiente.
3: ¿O por qué,
1: bueno,
3: perdón,
1: en esta,
3: porque, José,
1: en
3: porque
1: esta,
3: el
1: en
3: visitante esta. Que viene de fuera, que sabemos que el turismo es uno de los sectores más importantes con estos términos, ¿por qué no tienen un sitio al que acudir donde puedan conocer
1: en principio,
3: esa toda esa historia de ese lugar?
1: En principio, cuando se inauguró y se consiguió de que se invirtiera allí, a ti conocía a todo el mundo los saluqueños en aquella zona. Se cerró, no sé por qué motivo, pero bueno, ahí está. Bueno, vamos a ver, a un año de las elecciones. Supongo yo que tendré ya programado un calendario de actuación, de, en fin, darle públicamente que soy un grupo político, las caras, vuestro calendario de presentación, de formación, de debate. Eso ya está planificado, ¿y cuándo va a ocurrir?
3: Yo pienso, al menos en un pensamiento muy particular, que lo que menos tiene que importar, aunque sea importante, es la gente. Al final, aquí de lo que se trata es de debatir ideas, que es lo que estamos haciendo ahora mismo, debatir proyectos buenos que sean para la ciudad. Queda un año por delante. La gente es más buena muchas veces desde que nos presentamos.
1: Ay, ay, ay,
3: desde
1: ay,
3: que
1: ay,
3: presentamos ay. El proyecto, no, porque tenéis poco tiempo. Poco tiempo, ¿no? Son 17 meses. Es decir, vamos a dar las cosas cuando tengan que llegar. Ahora mismo nos metemos en el verano, que es una época impresionante en Sanlúcar. Es tiempo también para armarnos internamente y, bueno, cuando llegue el momento empezaremos a enseñar y mostrar.
2: Y que ahora estamos en la posición de escucha. O sea, toda esa ronda de reuniones con entidades, sectores, etcétera, etcétera, a nosotros nos permite identificar, digamos, dónde están los problemas. Por lo menos los que te transmite la ciudadanía, que al fin y al cabo son los importantes. Porque los problemas no los podemos inventar nosotros, no. Nos tiene que venir de la ciudadanía, de nuestra posición de observadores y de escuchantes. Definir nuestros grandes objetivos de aquí a mejor a final de año. A través de esa posición de escucha y a través de nuestras propias propuestas, pues tener clarísimo antes de final de año cuáles son nuestros más importantes proyectos. Y todo eso se tiene que pasar ya luego, en su momento, a lo que es un programa electoral, ¿no? Pero yo creo que es importante esta labor de ahora, en cuanto a la planificación que llevamos a cabo, de escuchar bien a todo el mundo. A todo el mundo, a toda la ciudad.
1: ¿Y creéis vosotros que en 6 meses, con vuestras propuestas, se va a convencer a la sociedad sanluqueña para que vote 100% Sanlúcar?
2: Hombre,
3: está convencida la sociedad sanluqueña de que
1: no. No, yo pregunto.
2: Yo creo que la ciudadanía de Sanlúcar, todo el mundo, digamos, entiende que hace falta un cambio.
1: Bueno, ahí estamos. O sea, es evidente.
2: Eso
1: lo compartimos todos.
2: Ahora,
1: hasta los que gobiernan.
2: ¿Seremos capaces nosotros de transmitir?
1: Esa es la pregunta.
2: ¿Transmitir a la ciudadanía de tal manera que confíen en nosotros? Ese es el gran. Es la gran cuestión, es la clave de todo. O sea, ¿tenemos capacidad nosotros de comunicación? Eso, evidentemente, lo veremos con los resultados, digamos, electorales. Hombre, nosotros estamos hablando aquí de que hay un gran equipo de personas preparadas. Creemos que sí, que tenemos, digamos, capacidad de comunicación. Somos gente que no hemos nacido, digamos, ayer, que tenemos ya un largo bagaje, ¿no? El mismo José Luis, pues, es profesional de la comunicación. Entonces, lo que queda, digamos, ahora es utilizar todas las herramientas posibles, de comunicación para llegar. O sea, evidentemente, pues tenemos que tirar de redes sociales, tenemos que tirar de reuniones, tenemos que tirar de muchas cosas para llegar a convencer a la ciudadanía de que pueden participar o podemos participar con la ciudadanía en un proyecto nuevo, un proyecto ilusionante, un proyecto de cambio, que convirtamos, digamos, a Sanlúcar, la Sanlúcar del futuro, en esa ciudad amable. Y no estoy de acuerdo, y nosotros no estamos de acuerdo, con ese recurso que siempre se utiliza de que, como no tenemos dinero, no se puede hacer esto, no se puede hacer aquello. Eso no es verdad. Hay muchas cosas que dependen de la gestión. Hay que tener una buena estructura técnica. Hay que formar a la gente. Cuando se hace una obra en una calle, en tal sitio, lo que sea, la gente tiene que tener un conocimiento mínimo de que esa obra, cuando finalice, tiene que ser una obra para todos. Y no tener nadie el error de, a lo mejor, de plantarte una farola en medio de la acera de manera que impida la movilidad de las personas. Y eso es pura gestión. Eso no hace falta tener, digamos, dinero. Y como ese pequeño ejemplo, hay muchísimos ejemplos que depende, digamos, de la gestión de la gente, ¿no?
3: Nosotros lo que sí nos vamos a caer es la crítica fácil, ¿verdad? Para denunciar que la calle está llena de baches, están los de siempre. Y es que los saluqueños ya sabemos qué es lo que hay. O sea, yo creo que a los saluqueños hay poquito que explicarles sobre la situación de la ciudad. Lo que sí que yo creo que estamos haciendo y estamos demostrando y cada vez más, y ojo que la semana que viene podremos anunciar un proyecto bastante importante, vamos a dejarlo ahí, que nos habría gustado, es cierto, presentarlo hoy, pero atento el martes que te haremos llegar la información. Yo creo que estamos demostrando que, sin habernos presentado unas elecciones,
0: sin ocupar ningún puesto, porque la verdad, las personas que estamos aquí no venimos por ningún puesto ni por, ¿verdad? Porque todos tenemos, gracias a Dios, nuestra salida profesional y lo tenemos esa parte bastante claro, bien cubierta, pero estamos demostrando que se puede hacer política de otra forma, que es, en este caso, utilizando las herramientas que nos permite, vamos a hablar nuevamente de la Diputación de Cádiz, para traer mejoras a Sanlúcar y para hacer llegar a la entidad pues proyectos que a veces quedaban en un cajón o que no se tenían en cuenta. Hablábamos antes de la Fundación Casa Medina Sidonia. Este año se ha invertido desde el área que lleva nuestro compañero Javier Vidal en el sistema de contraincendios, que tenemos, como decimos, el mayor archivo privado lo tenemos aquí en Sanlúcar, es una fundación. Se han mejorado, por ejemplo, también la inversión que se dedica a las carreras de caballo desde el área también de nuestro compañero Javier en la Diputación de Cádiz. Se están trabajando con iniciativas deportivas, con entidades deportivas, con la organización de estos también. Es decir, que estamos intentando arrimar los recursos que en este caso nos permite la institución a los propios ciudadanos y a los propios colectivos de Sanlúcar de Barrameda.
1: Como habrá tiempo durante un año y estamos aquí, pues de lo que hablaremos varias veces. Pero rápidamente, hay líneas, como hay un proyecto abierto donde todo el mundo cabe, ¿no? ¿Hay líneas rojas para que la gente lo sepa? ¿Habéis planteado líneas rojas?
0: No hay ninguna línea roja. Cada uno tiene su sensibilidad. Lo que sí es cierto es que hay algunas personas, y yo no me puedo ir de aquí sin decir esto, que ya sí están empezando a poner sus propias líneas rojas. No quiero decir más, al que le llegue el mensaje, al que le llegue.
1: ¿Cómo pensáis diferenciar de los demás fuerzas políticas?
2: Hombre, yo creo que está en la raíz de nuestro origen como grupo político, precisamente la respuesta. Es decir, nosotros somos una plataforma política totalmente municipalista.
1: Vale.
2: Y cuando hablamos de municipalismo, pues tal vez la ideología no sea tan importante. Es decir, el municipio no. Yo creo que ha habido un exceso de ideología y un déficit de gestión. Lo que nosotros, digamos, intentamos es que haya el mayor superávit posible de gestión, y a lo mejor la ideología no es que no importe, cuidado. Yo soy una persona profundamente, profundamente democrática. Estoy convencido, yo tengo mis ideas, los otros compañeros pueden tener otra, porque esta plataforma es una plataforma políticamente, digamos, como moderada, ¿no? O sea, no, como dice José Luis, nosotros no queremos conflicto con nadie, no vamos a entrar, digamos, en ese juego, pero lo que nos une, digamos, a todos es la idea del municipio, de lo local, de una buena gestión de los servicios públicos, de los servicios hacia la ciudadanía. Esa es la diferencia.
0: Una cosa que está clara que tiene que acabarse es el hecho de utilizar la institución, en este caso el ayuntamiento, para saldar deudas personales de algunas de las personas que están ahí. Eso lo vemos mucho. Me gusta hacerlo de manera metafórica, hacerlo desde fuera. Los saluqueños son perfectamente conocedores. Esto es un pueblo, nos conocemos todos, sabemos quiénes somos. Y muchas veces se utiliza la institución, y a mí eso es algo que me afecta, para cargar contra personas.
1: Pero es muy grave, ¿eh?
0: Pues ahí está.
1: Estamos en 2026 y en plena democracia.
0: A día de hoy eso pasa.
2: Para mí esa sería una de las líneas rojas. O sea, utilizar tu ayuntamiento con fines, digamos, muy partidista o personal, etcétera, pues yo creo que es una línea roja, ¿no? El ayuntamiento tiene que ser una institución para todos, absolutamente para todos. Y lo que nosotros evidentemente planteamos y proponemos, de que si en un momento dado gestionamos el ayuntamiento de Sanlúcar, lo vamos a gestionar para todos, pensando para todos.
1: Como es una, en fin, una iniciativa política incipiente, la primera vez que se vaya a presentar Sanlúcar, vosotros, claro, ustedes pensáis, nosotros vamos a ganar las elecciones, pero sinceramente, por ser el impacto, ¿dónde está
0: vamos
1: el techo?
0: A ganar las elecciones.
1: Ah, bueno, pues nada, entonces lo pregunto. La pregunta era, ¿cuál es el techo de satisfacción por conseguir en una primera, en fin, que esto también es para largo, que esto no es?
0: El simple hecho de que se empiece a hablar sobre determinados temas de los que nunca se ha hablado, y el hecho de que alguien, un proyecto,
1: pero
0: en este
1: tema,
0: caso, piense
1: tema,
0: en el futuro, yo creo tema, que ya ese a
1: ¿qué
0: mí,
1: tema,
0: al menos a nivel personal,
1: ¿qué tema habláis que nunca se ha hablado?
0: Pues el hecho de que, por ejemplo, se utilice el ayuntamiento como agencia de colocación, o, por ejemplo, que se utilice el ayuntamiento no de colocación de personas, sino de que los mismos que están ahí sabemos que llevan toda la vida.
1: Ya.
0: Y que no tienen otra salida. A mí me gustaría saber qué va a hacer la alcaldesa el año que viene, cuando abandone la alcaldía.
1: Vale. Pues como no hago, tengo un montón de preguntas concretas, pero como todavía está incipiente, está ahí todavía información, cuando planteáis las propuestas, las personas ya marcáis, por cierto, infraestructura, ¿tenéis dónde la gente se puede dirigir a vosotros?
0: A través de la página web, 100%salucar.es, redes sociales, ajá, nos pueden contactar. Somos ya varias las personas que damos la cara y que, bueno, pues al final esto es un pueblo, nos conocemos, nos pueden escribir directamente a través de las redes,
1: vale,
0: y les informamos acerca del proyecto y les damos
1: la página web, Sanlúcar.
0: 100%salucar.es.
1: O bien, contacto con Rafael y contigo.
0: Rafael, conmigo, tenemos muchas más caras también visibles. Y lo importante, todo aquel que quiera venir, las puertas están abiertas. Tenemos personas, perfecto, que han militado, personas que no han militado en ningún otro partido, pero
1: bueno,
0: siempre buscando un interés común que es el bien de salud.
1: Pues nada, hasta la próxima, ¿no, Rafael? Hasta la próxima.
2: Está muy prontito, ¿no?
1: Sí,
2: ¿no? Yo creo que pronto nos veremos, Juan José, pero para hablar de otros temas.
1: No me hables de discapacidad, que estoy muy quemado, ¿eh?
2: No, estoy chicharrado.
1: No, de otros temas.
2: Hablaremos de literatura.
1: Ah, eso sí, eso sí. Muy interesante.
2: Hay una presentación,
1: ¿sí?,
2: cercana.
1: Sí, ¿no? Pero
2: hablaremos de otras cosas.
1: ¿Es tuyo el libro?
2: Sí, ya está. Ya te voy dando la primicia.
1: Venga,
2: claro.
1: José Luis, pues ya sabes que tienes aquí tu casa, tú y todo el mundo. Y Sandra, que nunca te olvides esa sonrisa, que era la alegría de Rafael.
2: Y sobre todo, Juan José, hago un llamamiento sobre todo a la gente joven de Sanlúcar. Tienen que ganar su futuro. La gente joven de Sanlúcar tiene que movilizarse. Pero no me refiero, digamos, que tenga que estar en un partido político, no, me refiero en todos los aspectos.
1: Claro.
2: El futuro es suyo. A nosotros a lo mejor se nos queda el futuro como algo más incierto, pero para los jóvenes es importante que salgan adelante, ¿no? Tenemos muchos artistas, tenemos profesionales, tenemos de todo, y queremos movilizar, digamos, a lo que es la juventud y también a lo que es el sector de las mujeres, ¿no? Que hay mujeres jóvenes, pero hay mujeres que no son tan jóvenes y que necesitan su espacio. Y que lo tiene.
0: En definitiva, que los jóvenes no nos veamos obligados a irnos y que los que por diversas circunstancias nos hemos tenido que ir, que tengamos la posibilidad de volver. Creo que es importante.
1: Ahí queda. Hasta la próxima. Venga,
4: hasta la próxima.
1: Adiós.
2: Saludos a todos los saludos.

0: Este 29 de mayo de 2026 continuamos en las mañanas de Radio Esquina, en este formato casi 10 años de emisión y, en fin, y aquí estamos todavía, y lo que nos queda, por lo menos un poquito más. Continuamos nuestra programación y ahora van a hablar, mejor dicho, de un tema importante, aunque a veces, por desgracia, poco visible en la sociedad. Nos referimos a la salud mental y al apoyo a la familia que convive con ella. Para ello, nos vamos a acercar una vez más a la labor que hace AFEMEN, la Asociación de Familiares y Personas con Enfermedad Mental Grave en la provincia de Cádiz. Una entidad que desde hace años trabaja para mejorar la calidad de vida de las personas con trastornos mentales y también para acompañar a su familia en todo el proceso. AFEMEN no solo ofrece apoyo psicológico, sino social, también talleres, actividades de integración y programas de rehabilitación psicosocial, siempre con un objetivo muy claro: favorecer la autonomía, la inclusión y romper el estigma que todavía rodea a la enfermedad mental. Dentro de este trabajo, hoy queremos detenernos especialmente en un recurso fundamental: la Escuela de Familia. Un espacio de encuentro, de formación, de acompañamiento, donde padres y madres y familiares pueden compartir experiencias, resolver dudas y aprender estrategias para afrontar el día a día con mayor comprensión y herramientas adecuadas. Para conocer mejor cómo funciona este programa y cómo funciona AFEMEN y qué impacto tiene en la vida de quienes participan, hoy nos acompaña, pues ya, con frecuencia viene por aquí, viene muy poco, pero bueno, pero viene. Manuela Jurado, que saludamos, Montaño, trabajadora de AFEMEN, bienvenida.
1: Buenos días.
0: Buenos días. Y una madre que participa en la Escuela de Familia, Carmen Andón Rodríguez, bienvenida a la radio.
2: Buenos días.
0: Muchas gracias por acercarte a nuestros estudios. En fin, quienes nos contará su experiencia en primera persona. Con ella hablaremos de emociones, de aprendizaje, de superación y sobre todo de la importancia de no afrontar estos procesos en soledad. Así que comenzamos un tema muy, muy interesante. Y quédense con nosotros por lo menos 25 minutos siguientes. Bueno, pues bienvenida, Manuela. ¿Cómo estamos desde la última vez que nos vimos?
2: Pues mira, bien.
0: Bien.
2: Y como siempre, con ilusión. Bien, bien. Lo importante para trabajar en este sector es estar siempre con ganas y con ilusión. Y en esta ocasión, pues di la oportunidad de llamar a Carmen, de avisarla.
0: Buena idea.
2: Porque es una de las madres que empezaron aquí en AFEMEN. AFEMEN lleva ya, como asociación, 35 años.
0: 1990.
2: Y como entidad pública de 1996.
0: Sí, señor.
2: Exactamente. Entonces, dimos la oportunidad esta de venir y además de decírselo a Carmen, por ser una de las madres la que siempre está presente en las actividades que hacemos y además está siempre en nuestra escuela de familia.
0: Apoyo psicológico y social, talleres de oportunidades, programa de recuperación psicosocial, actividades culturales y deportivas, acompañamiento de integración social, orientación familiar, campaña contra el estigma de la salud mental, actividad Exacto. cinematográfica.
2: Además, estas actividades que estabas comentando de estigmas y de sensibilización son, aparte de las mesas informativas que ponemos en muchos de salud, en el Día Mundial de la Salud Mental, en todos sitios que tenemos la oportunidad, pues a los medios de comunicación, como lo estamos haciendo ahora mismo, pues también vamos a los centros educativos, que de aquí podamos también un llamamiento por si con el programa descubre. No bloquees tu salud mental. En programa de la Confederación de Salud Mental Española.
0: AFEMEN San Lucas.
2: Sí.
0: ¿Qué salud tiene? ¿Cómo respira? ¿Qué objetivo hay? ¿Qué habéis conseguido? ¿Cómo está la situación? ¿Cuántas personas dependientes de vosotros?
2: Bueno, personas, en general en AFEMEN, 1 millón de personas al año son atendidas entre las 15 delegaciones. Aquí en San Lucas,
0: claro.
2: Más pequeño es obvio, ¿no? Pero
0: bien.
2: Pero estas personas que son atendidas, tanto los familiares como los usuarios, aquí en San Lucas, pues tenemos las actividades que nos acaba de comentar, que está el centro social, que está en la carretera Chipiona,
0: sí.
2: y en el que seguimos invitando y diciendo a toda la población que si el principio de la enfermedad, que estáis en medio, que estáis agotada, que necesitáis un respiro, lo que sea, que allí tenemos el centro social, la carretera Chipiona, en el bajo del edificio Azabache, y que las puertas están abiertas, que es una asociación sin ánimo de lucro, que es de entidad pública y que están las puertas, como estamos haciendo, que están abiertas, que son para recuperar las capacidades funcionales y esa inclusión social a través de las actividades que hemos estado hablando, de ocio, tiempo libre. Además, también tenemos actividades como, por ejemplo, los 1000 pasos del SAS, ¿no? el que hace los pasos para potenciar un estilo de vida saludable.
0: Sí.
2: Es por ello que todos los días vamos al polideportivo con las personas usuarias, pues para hacer diferentes deportes. Ahora, cuando viene el verano, pues nos vamos a la piscina. Y al otro lado está la escuela de familia. ¿Por qué tiene tanta importancia en la escuela de familia?
0: Un momentito, no prolongamos, ahí paramos un poquito para que la gente respire un poco. Uh-huh. AFEMEN, la labor que hace. Pero es curioso que además que se habla de enfermedad mental el día mundial, uh-huh, cuando el celebramos el día, todo el mundo, los medios de comunicación se asusta de que nos pueda afectar a todos, y eso es una carencia que tenemos, que no nos damos cuenta la importancia que tiene de cuidar la salud mental.
2: Es una carencia muy importante, además que justamente ahora estamos hablando de que un sinsumir muy importante es porque vamos en un camino, ¿no? Nuestra vida va en un camino.
0: Sí.
2: Y nosotros somos el coche. Si tu coche, tú le tienes cambiado el aceite, tienes los parabrisas bien, tus ruedas están bien llenas, pues el camino puede ser que te van a venir problemas, va a venir baches, va a venir barro, va a venir una lluvia, pero si tú el coche tiene tus parabrisas, tú con la lluvia lo puedes solventarlo. Pues por la salud mental es exactamente lo mismo. Si tú te estás fortaleciendo,
0: vale,
2: con las diferentes formas y herramientas que en AFEME estamos motivando y haciendo, que por ejemplo son herramientas para tu autocuidado emocional, autocuidado social, y estas son las herramientas que nos hacen que este camino, que no quiere decir que sea de flores, es igual que el tuyo, igual de cualquiera, pero nos dan las herramientas para afrontarlo y llevarlo de la mejor forma posible.
0: Perfecto. Carmen, ¿por qué la relación con AFEME? ¿De dónde viene y por qué está...?
1: Pues mi hijo está en la AFEME desde que...
0: Es consecuencia de un hijo que tiene problemas mentales.
1: Sí, desde que tenía unos 20 años, sí, tiene la enfermedad exacta.
0: ¿Y qué problema tiene?
1: De los nervios y de que se quita la vida y esto. Y está en el centro, está muy contento.
0: ¿Y qué edad tiene actualmente? ¿Qué edad tiene su hijo?
1: Ahora tiene 49.
0: Bueno, ¿cómo surgió la idea de acudir a FEME?
1: De salud mental, ahí al centro de salud mental, lo comentaron. Y uno de los primeros que fueron allí, dos hijos, pero uno se quitó, pero uno sigue, el aje sigue. Y estamos contentos, falta muy poco, pinta, hace tareas, escribe, hace todas las actividades que haya que hacer.
0: ¿Qué has supuesto, sí, qué has supuesto para ti? Te estoy tuteando, no importa,
1: sí,
0: ¿no?
1: No.
0: Incorporarte a la actividad de AFEME, tanto para ti como para tu hijo.
1: Está contento, pues yo también estoy contenta.
0: Eso es.
1: Manuela estuvo hace ya unos cuantos años atrás, estuvo también. Y vamos, y me siento bien. El día que vamos, que estoy deseando que llegue la semana del día, ¿te ha dicho algo, Manuela? ¿Te ha puesto, Manuela, cuando vamos?
0: Claro.
1: Y él me dice, más otra vez la rubia que a ti te gustaba va a entrar. Y me dio esto. Y entonces, es el día que me levanto más temprano y ya salimos con otro ánimo porque hacemos también, salimos una vez a la semana, otra vez, otra semana allí en la asociación haciendo tareas, haciendo actividades, con ella se puede hablar de cualquier tema, ella lo entiende, ella nos excusa, que estamos muy bien.
0: Que antes de entrar en la escuela de familia, que mucha gente tiene el concepto de que problemas mentales es aquel que está diagnosticado como tal, ¿no? Que tiene que manifestarse de una manera distinta, cuando realmente no puede afectar en un momento dado a cualquier persona, aunque estemos en bienestar social. Eso
2: nadie no está
0: exento de eso, ¿verdad?
2: De tener un problema de salud mental a lo largo de su vida, ya sea una esquizofrenia o una depresión grave. Ya eso lo estamos viendo más latente en la televisión, en la radio, estamos viendo más que... Eso
0: se está dando mucho en los deportistas de élite.
2: Exactamente,
0: es
2: se
0: curioso,
2: está haciendo más visible.
0: ¿Eh?
2: O cantantes, ¿no?
0: O cantante.
2: Que cuando Alejandro Sanz salió diciéndolo, cuando que nos parecemos que no es una tontería, pero es algo muy importante que personas invisibles que digan esto sucede y que hay formas de salir. Y por ello, una forma de salir está obviamente tu psiquiatra, está la medicación y el apoyo psicosocial, que ahí es donde entra la FEME.
0: Manuela,
2: y un momentito,
0: perdona.
2: Y en esta recuperación que estamos hablando de cuando tienes un problema grande de salud mental, tan importante, imprescindible, la medicación, como estamos diciendo, tu psiquiatra, pero el apoyo social. Está estadísticamente comprobado que todas las personas que tienen problemas de salud mental, si tienen una red de apoyo de su familia, que le está apoyando, que está ayudando, que sabe las diferentes pautas, la recuperación, y es abismal la diferencia, y además la posibilidad de que haya menos recaídas y menos hospitalizaciones. Pues esa FEME, una de las que tanto estamos ahí, en la familia, es para la educación, para poder estar al lado de una persona con problemas.
0: Manuela, ¿el protocolo de actuación cuál es? ¿La persona que tiene problemas mentales se dirige a usted directamente o tiene que ir primero a la sanidad pública para que derive ese problema a vosotros?
2: No es necesario ir a la sanidad pública. Exactamente. No es necesidad ir a sanidad pública, pero sí que es cierto que ese normalmente es el protocolo.
0: Que es mejor, ¿no?
2: Tú entras en el médico de cabecera, a mi hijo le está pasando esto, o a mí me está pasando esto. La buena coordinación que tiene FEMEN con el centro de salud de aquí, el centro de salud de aquí del Castillito, en el que hay coordinación, que dice, mira, pues está pasando esto, pues ¿por qué no te acercas al centro? Tanto tenemos coordinación con este centro social como lo tenemos con los centros penitenciarios, que a veces no lo tenemos olvidado que no existe, pero dentro del centro penitenciario hay muchas personas con problemas de salud mental graves. En el CAFEM, tanto dentro de penitenciaría como cuando salen a la reinserción social, estamos ahí.
0: Bueno, ¿qué es la escuela de familia? ¿Cómo surge? Y concretamente, ¿cómo se desarrolla esto que vosotros denomináis la escuela de familia?
2: Vale. La escuela de familia realmente es el origen de FEME. Eso fue unos familiares en el puerto de Santa María, en el que vieron la necesidad de que se conocieran los recursos, de ese apoyo mutuo, ¿no? Porque la ayuda mutua entre ellos, en la misma escuela familiar, aún cuando tú llegas y cuentas tu historia, ves que la persona que está a todos lados tiene cierta experiencia, le ha pasado lo mismo y es como una retroalimentación constante en el grupo. Entonces, la escuela familia es lo que nace realmente de los familiares y es algo que, como te estaba diciendo, que gracias a ellos fue lo que fuimos avanzando, pues imagínate, pues ya de empezar en el puerto, después su sede central que se hizo en Jerez y ya por 15 delegaciones que hay por toda la provincia de Cádiz, con expectativas de seguir creciendo. Porque claro, cuando una vez que tú comienzas, en la mismo centro que están a tu alrededor, los servicios sociales se dan cuenta que es algo que es necesario, que la sanidad pública no llega y que hay que cubrirla de alguna forma. Entonces, seguimos tirando pues de AFEME.
0: ¿Y por qué es importante trabajar la familia y no el paciente este solo?
2: Porque como te cuenta, la recuperación única con fármacos y con psiquiatras no es posible. Tú tienes que tener un apoyo, además, no solamente una enfermedad mental grave, ¿no? En realidad, en todos los aspectos de tu vida, el que tu familia te pueda apoyar, que sepa qué te está pasando y cómo actuar en cada momento, es lo que hace que tú puedas seguir para adelante. Imagínate que tu hijo dice, mira, quiero estudiar, pero tú no sabes qué ramas hay ni qué hay, tú tira para adelante y ya está.
0: ¿Cómo elaboráis las sesiones con la familia?
2: Pues mira, hay una programación general para todas las delegaciones que la lleva a cabo por las diferentes psicólogas, diferentes trabajadores sociales, general. Pero ya después lo vamos modificando y lo vamos adaptando a cada situación de cada escuela de familia. En este caso, nosotras empezamos la escuela de familia y vimos que tenemos un bagaje muy grande de experiencia, de comprender qué es la enfermedad, el trastorno mental grave. Entonces, esa parte, podemos dar pinceladas, pero mala experiencia que tienen con 40 y tantos años su hijo. Claro. Entonces, ¿qué dijimos? ¿Qué más nos hace falta? El autocuidado, el poder descargarnos. Es muy importante. Pues, ¿qué dijimos? Mira, vamos a hacer una lista de nuestros deseos sobre autocuidado. Entonces, una dijo, mira, pues yo nunca he ido a un spa, me encantaría ir. Otra, pues me gustaría un masaje craneal. O me gustaría dar un paseo por la playa, simplemente meter los pies en el agua. Entonces, todo eso lo que hacemos también es trabajarlo. ¿Qué es el grooming, no? El grooming. Pues no solamente vamos a la orilla, antes.
0: Claro.
2: Previamente decimos qué es lo que vamos a hacer y para qué es. Pues mira, pues la electricidad que tiene nuestro cuerpo, vamos a poner las dos piernas. Claro. ¿Qué sentido tiene cada cosa? Lo trabajamos primero en nuestras sesiones y ya después nos vamos a lo que es el sitio de que hemos trabajado. La última que hemos hecho, que le gustan mucho las plantas, y además que es algo que creo que todas las personas, cuanto más mayores nos hacemos, más nos gustan las plantas. Sí. Y preparamos una terapia hortícola. Entonces, explicamos lo que es la terapia hortícola y después nos fuimos aquí a Chipiona, en la carretera de Chipiona.
1: A Quitero
2: de Rivera. De Rivera. Garden. Y allí pues tocamos las plantas, las vimos, las olemos y dijimos lo que es cuidar una planta. Y todo ello, claro, pues lo trabajamos para después llevarlo a casa y después lo hablamos, qué nos ha sentido y qué nos hemos servido.
0: Carmen, ¿qué es lo que más valora de estas sesiones y estos talleres o líneas de la escuela de familiares? ¿Qué es lo que más valora?
1: Todo lo que se hace es un bien para nosotros.
0: ¿Te gusta? ¿Te gusta a ti esa actividad?
1: Sí, me gusta. Yo cuando voy para allá no tengo mucho ánimo, no tengo, pero cuando salgo vengo más ánima para acá, hasta ahí estoy mejor.
0: ¿Te ha ayudado para entender la enfermedad mental de otra manera?
1: Sí.
2: Además, soy consciente de que Carmen es una persona con la mentalidad muy abierta,
0: sí, ¿no?
2: Que se deja ayudar y que quiere prosperar. Eso también es importante.
0: Ser receptivo en ese aspecto, ¿no? Que te digan... No bloquearte, porque la misma enfermedad mental muchas veces hace que te bloquee, ¿no? Y que no admitas nada del exterior, ¿no?
2: Exactamente. Y eso es lo que ella tiene de aprendido, pero que muchas veces también, claro, tenemos que recordar, porque tenemos que también que decir qué diferencia hay entre la personalidad que tiene tu hijo o la enfermedad que tiene. Pues mi hijo está muy aislado, o mi hijo está muy emocionalmente, en una expresión está muy frío. Pero es que eso son parte de su enfermedad. No vamos a culparlo todo. Ahora, pues ha hecho esto. No, eso es su personalidad. Y ahí hay que ir para los pies. Y otra cosa ya que tenemos muy en cuenta y hablamos mucho de que son personas con autonomía propia y que lo que queremos es su pleno derecho como ciudadano.
0: Evidente.
2: Y no tratarlo con paternalismo, sino todo lo contrario. Sino darle totalmente su autonomía, eso Carmen lo lleva a rajatabla, que él sea el que lleva sus cosas de casa, que sepa que tiene que llevar al supermercado, que tiene que hacer sus cosas. Todo. Porque lo hablamos mucho, de que es una carga, una culpa, el meterte a ti, ¿no? Pues, y el día que yo falte encima, el día que yo falte, ¿qué va a ser de mí, hijo? El día, pues todo esto lo estamos trabajando ya.
0: O sea, que ayudáis al enfermo y también a las personas que están alrededor del enfermo.
2: Claro, porque no hay nada más importante que la persona que está cuidada ser cuidada y que estés bien, porque tú no puedes dar lo que tú no tienes.
0: Carmen,
2: puedes dar bienestar y felicidad si tú no la tienes.
0: Visto las características de persona enferma mental con los problemas, tolerancia, comprensión, frustración. Cuéntanos algo de tu experiencia.
1: Hay que tener mucha paciencia y cuesta trabajillo llevarlo día a día. La enfermedad esta cuesta mucho trabajo.
0: ¿Cómo lo consigues y tú le llevas disciplina diaria? ¿Eso cómo lo has conseguido tú? ¿Cómo lo lleva que hagas?
1: Hay días que lo llevo mejor.
0: Y hay otros días.
1: Hay días que lo llevo fatal. Hay días que no tengo ganas ni de mirarme, ni de ver ninguno, ni escuchar ninguno, pero hay que estar al pie del cañón. Porque si uno se viene abajo, ellos también se vienen para abajo. Y pregunta qué te pasa, qué no te pasa, qué. Entonces hay que estar poniendo buena cara y hay que estar animando a ellos. Es que una necesita que la anima a una.
2: Que es lo que intentamos también en la familia. Entre nosotros mismas nos tomamos las cosas muchas veces con humor porque... Uh-huh. Y otras veces, pues claro, que hemos llorado, hemos reído, porque
0: claro,
2: es parte de la vida, ¿no?
0: ¿Cómo lo formalizáis, la escuela de familia? Es decir, ¿cómo, aparte del objetivo, la trayectoria, cómo lo organizáis?

0: voy haciendo la meditación guiada para que se vayan con esa sensación de buena sensación, que lleguen explotando todo lo que necesitan decir de toda la semana, que es un tipo de terapia. Después decimos las diferentes terapias que hay. Pues mira, pues en casa puedes escribir, decir lo que sientes, pues el yoga facial, pues el masaje de las manos, diferentes herramientas para que tú te encuentres bien cuando lo necesitas. ¿O no? Los bloqueos, cuando tienes un bloqueo de ansiedad, lo que sea, los cinco, la clave de los cinco, ¿no? De mirar cinco cosas, o leer, escuchar, y ahí tú vayas adentrando también tú en sí, porque es lo que estamos hablando, es algo que todos podemos pasar, un momento de ansiedad, un momento de bloqueo, y que tener las herramientas, este coche que vamos, tener esas herramientas es la que nos hace que el camino sea un poquito más llevadero.
1: Oye, Manuela, es difícil evaluar, pero... vosotros que tenéis todos los días enfermos de muchos diagnósticos, ¿qué pasa en la sociedad? ¿Cuáles son los parámetros de la sociedad que nos está llevando a que cada día tenemos más problemas mentales, ¿no? Que es difícil de que tú me contestes, pero tú tendrás una especie ya de intuición, ¿no? ¿Qué ocurre? ¿Qué ocurre? Porque esto es gente joven y gente mayor, o sea que aquí no se escapa nadie, no es cuestión de edad.
0: De edad, exactamente.
1: ¿Qué está ocurriendo en la sociedad para que las personas tengan más problemas mentales, ¿no? O por lo menos se detecta más?
0: Yo pienso, bueno, por lo que veo, esto ya, como has dicho, es personal, ¿no? Yo no tengo una ciencia...
1: Sí, no, hombre, estamos hablando, pero que es un dato, ¿no?
0: Sumando las diferentes cosas que voy leyendo, estadísticas y tal, tú vas viendo que cuando ves la tele no es la misma dibujito, por ejemplo, que vimos antes, que ven ahora. Dice, ¿toda la vida se ha visto? Sí, pero toda la vida era unos dibujitos con un tipo de luz, con un tipo de movimiento,
1: y un mensaje.
0: Pues eran violentos, no era la misma violencia. No. Ahí entran también los videojuegos. Antes se jugaba al Mario Bros, había muchísimos juegos, pero no era el juego de ahora, coge una pistola para cuántas personas mata. Era un más empático. A lo mejor era porque éramos menos, no sé, los colegios, por ejemplo, que dicen, siempre ha habido bullying. No ha habido el bullying que hay ahora.
1: ¿Estoy de acuerdo contigo?
0: En absoluto. Sí que había el enteradillo, el que le iba... Que lo digo desde la parte fuera, ¿no? Porque dentro de ese enteradillo tiene una historia detrás, que le estará pasando en su casa, que también hay que trabajarlo.
1: También, también.
0: Que no estoy culpando solamente a la violencia en este caso, ¿no? Pero que hay que verlo. Pero no era la misma. No se iba... Que la alimentación, pues también creo que influye. Además, hay muchos estudios en los que está TDAHA muy relacionado por el tipo de alimentación que se está teniendo. Bajar el azúcar, bajar la comida súper saturada, y eso también ha influido un montón, que han puesto un diagnóstico y después lo han quitado después de una alimentación de ejercicio, que era sedentarismo, andamos un poquito en una clase extraescolar y ya está, y se acabó. No, desde pequeña cogía el bocadillo en la bicicleta y me iba corriendo. Ahora no, ahora es un dibujito, ahora como mucho con una extraescolar y ya está. Yo creo que todo va evolucionando y el... que nos hemos pensado que no necesitamos a la sociedad. No necesitamos al ciudadano, no necesitamos al que es vecino, no necesitamos nada. ¿Somos autosuficientes? No somos autosuficientes. Somos animales por naturaleza sociables.
1: Claro.
0: Y necesitamos estar en sociedad. Y necesitamos tener un poco, ya sea por vía por cristianismo, por el karma, por el Ho'oponopono, por la creencia que tú quieras tener. Pero da bueno para recibir bueno.
1: Carmen, eso que llamamos el estigma... que todavía hay gente que el que tiene una enfermedad mental hay que mirarlo distinto, hay que mirarlo con unos ojitos, tú sabes, cuidadito, eso...
2: Y hay gente que le da vergüenza de
1: eso es.
2: Que tiene algún familiar...
1: con problemas mentales.
2: Con problemas mentales, porque la gente somos malas, decimos, sí. Ese está loco, ese no está bien, ese está es un normal... Este está majarón, entonces ellos también entienden porque es una enfermedad.
1: Nada más que como lo miran, ya está perfectamente. Ya,
2: entonces a ellos también les duele y le hacen daño a ellos y a la familia. De que diga ella que es un normal, este está majarón perdido, este está loco perdido. A ellos les duele también y a uno también le duele. Porque tú puedes estar muy bueno hoy, muy bien, pero no se sabe el día de mañana lo que te puede entrar.
1: ¿Dónde vive Carmen? ¿El barrio alto o el barrio bajo? No me digas la calle. ¿Tú,
2: sí, en el Palomar?
1: Ah, uy, bueno, buena barriada, hombre.
2: Sí. El Palomar.
1: Está muy bien. ¿El Palmar o Palomar?
2: Palomar.
1: Ah, Palomar. Está ahora barriada tranquila, ¿verdad?
2: Lleva, sí, sí.
1: ¿Desde el principio vive allí?
2: Sí.
1: Bien, bien. Bueno. Calle, en fin, zona izquierda...
2: Está bien.
1: Eso es bueno.
2: Está bien.
1: Bueno, pues, Manuela, ¿dónde queréis que ya llegar? ¿Qué os falta? ¿Qué llamamiento hacéis? ¿Qué hacemos a FEMIN?
0: El llamamiento es que hay constancia y se sabe que hay, como hemos dicho, 1 millón de personas que atendemos, pero hay muchísimas, el doble, el triple más en sus casas.
1: En la órbita de

0: Femen en Sanlúcar, ¿cuánto
1: En
0: hay?
1: Sanlúcar yo estaría, o sea, por número exacto no te puedo decir,
0: Sí, pero
1: pero
0: bueno, más o menos.
1: imagino que 3 veces más de los que van hay en sus casas. En sus
0: ¿Y los
1: casas,
0: que van, cuánto van?
1: razones, unos 20 o 30 personas van.
0: Sí.
1: Razones por las que están en sus casas, por lo que has dicho Carmen, ¿no? Por miedo a que los insultos, por miedo a que te miren mal, porque no lo conocen, pues eso es una de las razones por las que estamos en Radio Esquina, ¿no? Para que vuelvan
0: Claro.
1: a saber que hay alguien que te puede apoyar, que te puede ayudar al proceso, no solamente ya cuando hemos dicho antes, ¿no? Que el SAS sí que te ayuda, ¿no? El centro de salud, porque estamos en colaboración, sino simplemente que estás en casa, estás viendo que hay síntomas, que hay algo, pues me acerco, que hay una atención, orientación, información, asesoramiento. En cada centro social de AFEME o cada teléfono que quieran llamar se va a atender con mucho gusto.
2: Es que hay personas también que no quieren a un enfermo en un bloque. Te cree que va a hacer cualquier asesoría o un enfermo o que está loco. Entonces también se retienen los familiares de
0: Qué
2: decir,
0: vete.
2: yo tengo un hijo, yo tengo una familia, porque antes de ver mucho en salud mental. Y dice, oye, este está aquí, oye, este también está malo, pero muchos se callan la boca. Por eso, porque no los quieren en un bloque.
0: 360170, ¿no es? 956 360170. O bien yo tengo aquí un móvil, no sé si
1: Eso
0: está
1: es decir,
0: actualizado, 663-239-042. O en la misma página web,
1: en la
0: AFEME,
1: página pues está todo
0: todo.
1: actualizado.
0: Venga,
1: Yo no
0: perfecto.
1: me encargo de ello, así que está todo
0: Ah, bien,
1: actualizado.
0: bien, bien. Bueno, pues nada, respecto a ayudas de administraciones, ¿cómo andamos? Claro.
1: Exactamente, eso es lo que estábamos diciendo, de que, de todas maneras, te voy a repetir el teléfono ahora de AFEME. Ay,
0: Venga.
1: este no, este es de Adri, perdón. Casualidad. Bueno, eso que estamos diciendo, que vinieran más familias de AFEME, que vinieran las madres, que hay muchas madres que comprendemos que ya son mayores, que tienen mucha problemática más en casa, pero que estas escapaditas, esas 2 horitas que tenemos semanalmente, es algo que nos ayuda a seguir para adelante, para llevar a la familia, que no tengan miedo, como estamos hablando de lo del bloque, ¿no? No tengan miedo a venir allí, que allí nadie te va a mirar de una forma diferente, no vamos al revés, todo lo contrario. Vamos a apoyarte, vamos a intentar ayudarte en el camino y que no sientan esa soledad tan grande que hay por ese mismo estigma, por ese mismo
0: Perfecto.
1: miedo.
0: Pues ya sabéis, si tenéis algún problema o queréis, o realmente no tenéis ningún problema y queréis conocer a Femen, os acercáis y ya está, que os va a recibir con las puertas abiertas
2: Sí.
0: para que seáis cómplices, directo e indirecto, de la labor que hace esta organización
1: Y si
0: tan importante.
1: me permite, les digo el teléfono de la FEME San Sanlúcar,
0: Perfecto.
1: 663-239-042.
0: Anda,
1: Ese es el móvil.
0: repito otra
1: Venga,
0: vez.
1: perfecto. 663-239-042.
0: Bueno, pues Carmen, encantada de conocerte, que
2: Gracias,
0: no sea
2: Juan.
0: la primera y la última que aparece por aquí. Cuando te
2: Vale.
0: apetezca y está aburrida, te vienes por nosotros aquí y hablamos un poquito, ¿eh? Y si
2: Vale.
0: no está aburrida igual, ¿eh? Te viene aquí un cafelito y hablamos de los problemas de esta ciudad que también tenemos,
2: Sí,
0: ¿no?
2: que hay
0: ¿Eh?
2: mucho.
0: ¿Y qué podemos hacer nosotros desde la radio por las personas con problemas de salud mental? Y Manuela, ya sabes que aquí tenéis vuestra casa, aquí hacemos de difusión, cuando tú quieras, aquí estamos a vuestra disposición.
1: Pues muy agradecida, tanto personalmente como desde AFEME, por darme esta oportunidad de poder dar voz
0: Claro.
1: a nosotros y que haya alguien que nos escuche y que nos quiera hacer publicidad.
0: Cuando tú quieras.
1: Hombre,
0: Venga,
1: comillas,
0: hasta
1: muchas
0: luego.
1: gracias.
2: Hasta luego.
0: Hasta luego.
1: Vale.

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9: Bueno, pues 29 de mayo de 2026. En la siguiente entrevista que iba a tener en Radio Esquina, yo iba a empezar con la siguiente esto, la siguiente introducción, que es la siguiente. Como digo, en esa previa entrevista, de información, de claridad, de lo que está pasando en nuestro ayuntamiento y las consecuencias que puede traer, y sí que tiene, pues iba a empezar con la introducción del siguiente texto que voy a pasar a leer. Dice así: buenos días y bienvenido a este espacio de análisis y actualidad municipal, un programa que hoy pone el foco en una cuestión que preocupa tanto a los trabajadores públicos como a miles sino de Sanlúcar de Barrameda. La situación laboral dentro del ayuntamiento y cómo afecta directamente a los servicios públicos de la ciudad. En los últimos meses, yo diría años, se han sucedido anuncios de acuerdos económicos, reclamaciones sindicales, denuncia por falta de personal en servicios esenciales, críticas políticas cruzadas y debates sobre la capacidad real del ayuntamiento para responder al crecimiento de una ciudad que ya supera 70.000 habitantes. Hoy queremos hablar sin filtros, con claridad y con responsabilidad y transparencia. Queremos conocer el estado real de la plantilla municipal, qué problemas siguen pendientes, qué compromiso están cumpliendo y cuáles no, y sobre todo, qué consecuencia puede tener esta situación para el funcionamiento diario de los servicios públicos. Para ellos, para lo que estaba previsto, contamos con la presencia de representantes del Comité de Empresa y la Junta de Personal del Ayuntamiento. con quienes abordaremos cuestiones relacionadas con los acuerdos económicos pendientes y el pago de deudas a trabajadores municipales, la falta de personal en áreas sensibles como la policía local o servicios urbanos, el funcionamiento real de la negociación con el equipo de gobierno, las tensiones políticas y su posible impacto en la gestión municipal, la planificación de recursos humanos ante el crecimiento de la ciudad y también el clima interno existente actualmente dentro de la plantilla municipal, con las consecuencias que puede tener en los servicios que se da esta administración a los ciudadanos. La intención del programa que vamos a hacer no queremos generar confrontación gratuita, sino ofrecer información, que tenemos derecho a ello, sobre todo cuando hablamos desde lo público, desde la administración pública. Transparencia y respuestas concretas a la ciudadanía. Porque de cada retraso administrativo, de cada incidencia en la seguridad, limpieza o atención pública, hay decisiones políticas, planificación y también trabajadores que sostienen el funcionamiento diariamente del ayuntamiento. Y iba a decir, agradecemos la presencia de nuestros invitados, el presidente del Comité de Empresa y el de la Junta de Personal, para participar en una conversación directa, rigurosa, abierta, donde habrá espacio tanto para la crítica como las propuestas de solución. Pues miren, no ha sido posible. ¿Por qué? Porque después de unos acontecimientos que creo que no tiene que ver nada con la dar la información en la situación que está el ayuntamiento, según este medio, pues resulta que se han disculpado y tanto un representante como otros pues ha dicho que no procede, que lo deje en suspensión para el día de mañana. Yo muchas veces me cuestiono si realmente vale la pena hablar o analizar la situación desde el punto de vista municipal que está ocurriendo en esta ciudad. No sé si vale la pena. Porque ya llevamos tres años desde el maldito pacto, el maldito y la perversión política de los partidos que conllevaron a ese pacto a sabienda que no iba a funcionar. Por conveniencias políticas provinciales, que es lo que hacen todavía los partidos, se reparten los cargos en función de las conveniencias y las colocaciones de puestos en distintos ayuntamientos. Triste, pero es la realidad. Y aquí se llegó a un pacto, no porque estaban convencidos que se iba a llevar a cabo bien, aunque la ideología, en teoría, son similares. Aquí se sabía que no iba a funcionar y se castigó a esta ciudad y ahora pagamos las consecuencias. Pero me da la sensación que, con la incidencia que tiene, que a los sanluqueños no le importa a nadie, y menos a la administración pública. ¿Por qué? Porque da la sensación que tenemos una estructura y una dirección política que no sabe y no tiene los recursos para seguir. Y el peor daño que le podemos hacer en todos los ámbitos de la vida cuando asumimos una cosa que no podemos desarrollar y encima no tenemos recursos. ¿Qué daño se le está haciendo a los ciudadanos de San Lucas de Barrameda desde la administración pública? Y están en los cargos por estar, porque no tienen iniciativa, ni trabajo, ni capacidad para llevar, ni imaginación a esta ciudad para transformarla. Esa es la realidad. Y que están ahí como un poste que están, aguanto todo lo que quieran, no tienen dignidad, no tienen absolutamente nada, se cree que son los mejores y no se da cuenta que es la realidad cuando el ayuntamiento es un sistema de administración local fallido. Es fallido, es el fallo a lo propio al desarrollo de una administración local de 70.000 habitantes. Y por otra parte, veo un colectivo ve un colectivo de trabajadores que trabaja el ayuntamiento, que no tienen organización, que no tiene unidades, que no tiene dirección política, que no tienen direcciones técnicas, que dentro del contexto de que aquí vale todo, nos dejamos, lo dejamos ir. Y que también da la sensación, y se molesta, quien se moleste, que lo que nos pretendemos siempre, lo que pretendemos siempre es que mis derechos son los primeros que de los ciudadanos. Y esos derechos, esa cantidad de derechos que estoy adquiriendo, estoy haciendo posible que el propio ayuntamiento no tenga capacidad de dar los servicios desde el punto de vista organizativo y económico. Es decir, que aquí estamos chupando dos sectores, el sector político y también la concienciación de que esto hay que llevar a cabo, que yo trabajo en la administración y que mis derechos son los derechos. Pero, hombre, pedí por pedir, cuando es una administración muy cara, en función a los servicios que nos da. Que me diga alguien a mí qué servicios recibimos, qué servicios recibo yo. Que me recogen los residuos. Pero para eso pago mi tasa municipal. ¿El resto para qué? Si yo voy al ayuntamiento y no me atiende. Si yo llamo al ayuntamiento, la última anécdota, porque está cambiando, Aqualia está cambiando los contratadores. Y resulta que en un proceso normal, tú tienes que acercarte, oiga, que le voy a cambiar los contadores. ¿Usted qué opina? Vale, vale. Bueno, pues yo os quiero preguntar por qué han cambiado mi vecino el contador o el mío. Y llamo a Aqualia. Y no hay teléfono. Y llama al ayuntamiento, que es una empresa concesionaria del ayuntamiento, y me dice el ayuntamiento, mire usted, yo no le puedo dar teléfono, acuda usted a internet. Es una anécdota más. Y entonces, es una decepción que aquí, por parte y parte, no se le informe a los ciudadanos qué está ocurriendo. Y no se cansáis ustedes ya de problemas económicos, de problemas políticos, de problemas de que problemas laborales, 3 años con problemas laborales, 3 años. Y la de verdad son tus derechos, claro que es derecho, pero al que pone lo que cuesta socialmente el ayuntamiento es un escándalo en función, como digo, que no se le haya reivindicado o se le han dado que se lo merece. Y al trabajador hay que darle lo que trabaja, en función de los acuerdos. Pero, hombre, en función de esos acuerdos, el servicio que recibimos no es malo. Pues da la sensación de que aquí se quiere repartir la tarta entre todos, pero a los ciudadanos que le den. Esa es la sensación, y lo siento de verdad. A nadie le preocupa nada, ni el sector social, y que me moleste lo que quiera, ni el sector político. Lo que quiere es batallitas permanentemente y sin una razón. Hay sin razón de sentarse en una mesa y decir, ¿dónde vamos? ¿Dónde vamos? ¿Cómo vamos? A nivel político, ¿dónde vamos? ¿Dónde va este ayuntamiento? ¿Dónde van los ciudadanos de Sanlúcar con esta administración? Y luego, desde el punto de vista social, oye, ¿qué servicio le damos nosotros ciudadanos como trabajador? Todos son excusas. Todos son problemas. ¿Hacemos un análisis de la eficacia de las distintas unidades y el servicio que se le da? Que no sirve para nada, que es una administración fallida. Y miren, yo estoy harto ya de decirlo, es mi criterio y estoy equivocado. Y puedo decir cómo se hace, pero hay que hacerlo entre todos y se puede hacer. La única manera de reflotar este ayuntamiento es empezar de nuevo. Es empezar de nuevo estructuralmente y organizativamente y tener la capacidad suficiente para cambiar, porque si no, va en decadencia. No vale de nada, es importante, oposiciones para incorporar a personas, que sí es importante. Pero como la estructura está viciada, las estructuras organizativas, las estructuras de unidades, las estructuras técnicas, la organización general, el programa de distribución y realización para que nos dé servicio, no están, por mucha incorporación que tú incorpores, no van a arreglar nada, absolutamente nada. Y no se dan cuenta. Y ahí están. Y ahí están jugando otro. Pero ¿me pueden decir en 3 años de qué se ha hablado desde el punto de vista del ayuntamiento? ¿De qué se ha hablado? De pagar los atrasos, de las retenciones, de de retribuciones, de hora extraordinaria, de compensación. En un pleno lo que se habla es eso, no se habla más. Oye, es el instrumento del ayuntamiento para darnos servicio. Y ya se cansa uno. Y esto es un debate que ahora, 3 años hablando del tema, 3 años hablando del tema. Y eso es un problema de también de todos los partidos, responsable del equipo de gobierno. Porque si no se hace, el que gobierne el día de mañana, que dijo que quería, hay que ser razonable. ¿Qué necesitamos nosotros, el ayuntamiento, para funcionar? ¿Qué hay que cambiar? ¿Qué hay que funcionar? Esto no, esto cuesta mucho dinero, eso no puede ser, eso no puede ser. Hay que limitar la actuación política acá y hay que ver la realidad. Es decir, que si no lo hacemos, no lo planteamos de esa manera, no se va a arreglar. Es una administración fallida 100%. Y ahí está la clave. Entonces, hoy teníamos previsto esa reunión, porque no se cansáis ustedes de ya hablar de esto. Ayer hubo un pleno que siempre habla de lo mismo. ¿Qué proyecto de ciudad? ¿Dónde vamos? ¿Qué, si no somos capaces de coger un bache? ¿No nos damos cuenta que no nos quiere nadie y nos tiene en mano esto? Y ya se cansa, y ya se cansa. Y todos los partidos, todos, bajo mi criterio, cuando se pide pretensiones por parte de algún colectivo, hay que ser sensato, hay que ser sensato y poner la estructura para que el día de mañana quien gobierne no tenga complicidad y luego diga, no, es que yo no sabía que esto estaba así. No, pero tú hasta la oposición lo pedías. Y ese es el problema, tristemente. Y hoy creíamos que se iba a informar de todo lo que está ocurriendo en el ayuntamiento. Pero resulta que en función, y da la sensación que aquí no se quiere que funcione bien el ayuntamiento, sino siempre se habla de dinero, que también, pero aquí todo es el dinero, por lo visto. Todo es el dinero, todo es el dinero. Y nos damos cuenta que una administración pública es aquella que nos hace la vida mucho mejor. Y dígame usted del ayuntamiento, estos 3 años, insisto, un pacto que previamente se sabía que no iba a funcionar, era una maldad política repartirse los pactos de la provincia por la provincia de esto. Yo no digo de otra manera hubiera funcionado peor o mejor, pero no era normal. No era normal mezclar el aceite con el agua. No era normal. No era normal. Es así. Se movía los tarros y se mezclan, pero ahora normal. Y ahora estamos en la consecuencia. Y hoy, y esa es la realización de una información objetiva para que usted se entere, porque usted no se enteráis ni las 92% de lo que está ocurriendo en la administración, que le afecta a usted. Y parece que el ayuntamiento es un coto cerrado donde hay una parte política gobernando y una parte social que entre las dos partes no miran a que realmente sirven para la instrumentación.